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1: Muy bien, por ahí estábamos disfrutando de esta alabanza Trigo Soy en la voz de nuestros hermanos.
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1: del mariachi Mensajeros de Cristo y el hermano Nicolás Pereira.
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1: Por ahí también estábamos complaciendo la alabanza Dios es así, tema que nos habían solicitado.
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1: Y sucesivamente hemos ido agregando las alabanzas que nos han, pues por ahí, ¿verdad?, la audiencia solicitado en esta hermosa hora. Si usted disfruta la cena, muy buen provecho. Gracias por hacerlo con nosotros. Es un gusto grande poder acompañarles en la radio El Buen Pastor. 6:14 minutos, suena la voz de Tomás Ocampo y el tema Tiempo te conocí.

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Excelente tema en la voz del hermano Alex Márquez, Ya Yo No Soy El Mismo. Alabanza que nos habían solicitado desde los Estados Unidos en Nueva York. Saludos a nuestro hermano Kenny. Así que por ahí le estábamos complaciendo. Bendiciones para todos nuestros oyentes. También nos piden la alabanza, Estoy Agradecido. Así que con gusto complaceremos también este tema en la voz de nuestros hermanos de los Voceros de Cristo.

0: Muy bien, por ahí estábamos con este tema. Estoy agradecido. Queremos saludar también a nuestra hermana Toñita, que por ahí nos escucha desde San Simón, siempre 24/7 en sintonía de la radio. Nos pide los temas Luchemos Hermanos y también La Gran Tribulación. Así que con gusto complacemos estas alabanzas en esta noche, 7:09. Muy buen provecho para usted que disfruta la cena a esta hora.
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2: Última hora, noticia de última hora. Gran acontecimiento a nivel mundial. Miles de personas han desaparecido en diferentes partes del mundo. 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En fábricas, restaurantes, aviones, autobuses, como también personas que se encontraban manejando. Y muchas casas que se han encontrado vacías sin saber el paradero de sus habitantes. Para las autoridades y demás personas es inexplicable este suceso que vive el mundo entero y que ha llenado a la humanidad de pánico y confusión. 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

0: Seguimos informando de la situación que el mundo entero está viviendo en estos momentos. Nuestros corresponsales informan que el país de Guatemala es uno de los más afectados en este suceso. Muchas personas tienen su opinión de lo que ha sucedido. Díganos usted qué es lo que ha visto y lo que más le ha impactado de este acontecimiento.
1: Dice que en un momento venía manejando mi carro y en el momento que alguien me iba rebasando, usted, yo vi que él se me fue como encima y chocamos. Y cuando yo me bajé para ver qué había sucedido con este chofer, la verdad que no estaba. Mis compañeros también afirman que chocaron con muchos carros y cuando se bajaron a ver, pues los choferes no estaban. La verdad, estamos confundidos, no sabemos.

0: Tenemos aquí la entrevista que realizó uno de nuestros reporteros con un ministro evangélico.
1: Díganos usted, por favor, ¿qué opina usted de lo acontecido?
2: Yo estoy consciente de lo que ha pasado. Yo lo prediqué muchas veces en mi iglesia. Lo anuncié en los parques y en los mercados. Y yo decía que un día íbamos a volar con el Señor. Pero lo que ha pasado es que Cristo vino y se ha llevado a su iglesia. Y yo no he podido volar con el Señor. No sé qué voy a hacer. Me he quedado

Son las 7 y 18 minutos. 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

Mariano Alegre se reportaba y le estábamos complaciendo el tema Pretextos en la voz del dúo Líbano. Así que por ahí esperamos que haya disfrutado el tema. También saludamos al hermano Fabián que se reporta desde Yoloaiquín y por ahí nos pide el tema Los Profetas y la Ley. Así que a continuación vamos a complacerle. Recordándole, estimados oyentes, que en punto de las 8 venimos con el espacio de la oración. Así que le invitamos a que no le cambie, mantenga la sintonía a la radio que apacenta la grey de Dios. Radio El Buen Pastor, feliz noche para todos.

presencia y no a las ofertas de una posición. 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

Gloria al Señor. Bien, mis estimados hermanos, hermanas, amistades que se hacen acompañar de esta maravillosa radio El Buen Pastor, le damos nuestro cordial saludo, esperando que se encuentre bien donde quiera que nos escuche o nos ve, y agradecemos también a Dios por darnos la oportunidad de poder dirigir este tiempo de clamor en el cual vamos a estar presentando muchas peticiones delante de nuestro Dios, confiando, ¿verdad?, que Él nos envíe una respuesta, y sobre todo que la respuesta sea favorable hacia la necesidad que nosotros estamos presentando en este momento. Así es que yo voy a animarle a usted que se una conmigo en este clamor, pues no voy a hacer meditación de la palabra, dado que yo sé que usted conoce la Escritura, sabe que está llena de promesas y que esas promesas pueden ser nuestras si sabemos confiar en el Señor, si sabemos creer en el Señor y, por supuesto, depositamos toda nuestra fe en nuestro Dios. Así que queremos aprovechar este tiempo para poder presentar toda la cantidad de peticiones que tenemos, y por favor únase conmigo, clamemos juntos. Y la Escritura dice que dos son mejor que uno. Amén. Así que vamos a clamar juntos a nuestro Dios. Vamos a clamar juntos al Señor, y yo voy a estar confiando. Oiga esto, yo voy a estar confiando que usted también está uniéndose ahí donde se encuentra. Si no tiene la oportunidad de arrodillarse por alguna causa, porque es posible que una situación de salud no le permita arrodillarse, posiblemente no le permita pararse, pero ahí, si está en su lecho, si está acostado, clamemos juntos al Señor, y Él, que lleno de misericordia, estará dando respuesta a la necesidad. Gloria a Dios. Bueno, vamos a iniciar este tiempo de clamor. Quizás usted no escuche que yo mencione su nombre en esta noche, pero sí la necesidad que usted está atravesando. Gloria a Dios. Iniciamos con el clamor. Amado Señor Jesucristo, en esta maravillosa y bendecida hora de la noche, me presento delante de usted, agradecido, Señor, por este privilegio. Lo hago, Dios mío, con todo mi corazón y con la esperanza, Señor, que este clamor pueda llegar al trono de su gloria, y que asimismo, Padre, usted pueda enviar una respuesta, Jesús, a las diferentes peticiones que hoy, Señor, estaremos presentando en el transcurso de estos 60 minutos de oración. Aleluya, Rey poderoso. Yo le ruego, Padre bendito, que venga perdonando todas nuestras culpas, perdone nuestras ofensas, purifíquenos, Dios mío. Oh, Señor amado, ayúdenos a sacar, Dios mío, todo pensamiento negativo de nuestra mente, de nuestro corazón. Ayúdenos, Señor, a sacar todo pensamiento oscuro, toda duda, Señor,
todo espíritu, Dios mío, que no nos permita, Señor eterno, poder acercarnos al trono de su gloria. Yo comprendo, Señor, que la obra del maligno, que la obra del enemigo, es siempre, Dios mío, sembrar duda en nuestra mente y en nuestro corazón. Es tratar de alejarnos, Dios mío, de la fe, de separarnos, Dios mío, de la comunión con su Espíritu Santo de poder. Pero en esta hora, yo le ruego, Maestro Santo y Divino, que sea propicio, Rey de Gloria, a nuestra voz en esta noche. Oh Dios mío santo, vengo obrando, Señor, para gloria de su bendito nombre, amado Jesús. Mire, Rey del Cielo, yo vengo presentando en esta noche, papá, esta persona, Dios mío, que está atravesando dificultades para caminar, Señor eterno, aleluya. Señor, vengo obrando. Venga obrando, Jesús. Venga ministrando con su presencia. Amado Dios, visite. Visite, Rey de Gloria. Visite, papá. A esas personas que por alguna causa, Dios mío, no pueden caminar. Que están, Dios mío, atravesando problemas en sus extremidades. Aleluya. Amado Dios, visítelos y lléveles sanidad. Oh Maestro Divino, yo le ruego, Señor, que con su bendita misericordia, que con su amor, Padre, pueda dar nuevas fuerzas ahora en esas rodillas, en esos pies. Posiblemente, Señor, alguien está atravesando, Dios mío, dolencias en sus pies, en sus rodillas. Señor, que su bendita obra pueda visitarles en esta noche. Y pueda obrar sanidad, Señor eterno, aleluya. Yo le alabo, Jesús. Yo le alabo, Rey soberano. Yo creo en su bendita mano de poder. Yo creo en la unción de su Espíritu Santo. Mire, amantísimo Señor, aquellas personas, Dios mío, Rey de Gloria, que están sufriendo, Padre, a causa de una enfermedad que no les permite caminar. Posiblemente, Señor, personas que se les ha desarrollado algún tipo de úlcera. Oh Dios mío santo. Oh, no hay fuerzas, Padre, en esos tendones. Oh Maestro, visite, Rey del Cielo, obrando, Jesús, dando fuerza, Padre, en esos pies, en esas rodillas, afirmando, Dios mío, esos tobillos, aleluya, afirmándolo, Dios, para gloria de su bendito nombre. Oh, Señor amado, aleluya. Mire, Padre, cualquier tipo de dificultad, posiblemente, Dios mío, debilidad en esos pies. Ahí, Señor, esos pies que no tienen fuerzas, papá. Su palabra nos dice, Jesús, que usted, Dios mío, multiplica las fuerzas aún del que no tiene ninguna. Aleluya. Padre, derrame ese poder sanador sobre esos pies, Dios mío. Derrame ese poder sanador, eterno Dios. Que haya una respuesta, papá. Que ahora se mueva, Señor, esa mano poderosa.
Oh Dios mío, que ahora resplandezca, Padre amado, la gloria de su Espíritu Santo, Señor, sobre esa vida. Oh poderoso Jesús, oramos también, Señor Jesucristo, por aquellas personas, Señor, que ahora mismo, Dios mío santo, se encuentran, Padre, atravesando, mi Jesús, problemas, Dios mío santo, como es aquellos que han sido diagnosticados, Dios mío, con algún tumor. Oh Maestro lindo, aleluya. Oh Dios de los cielos, adoramos su nombre, Jesús. Adoramos su nombre, Rey del cielo, y proclamamos sanidad. Venga ahora, Padre, por el poder de la palabra, por la autoridad, Dios mío, de la palabra, Rey. Mire, Señor, aquellas personas que han sido diagnosticadas con algún tumor. Oh, Señor eterno. Mira esos tumores, Padre. Algunos, Señor, que ya, Dios mío, están volviéndose cancerosos, Padre amado. Oh Jesús. Oh Jesús, que nuestra fe, Padre, nos alcance, Dios mío, para ser testigos del mover de su mano divina. Obre, papá. Obre, Señor, por su misericordia. Oh, Señor, que desaparezca, Rey del cielo, toda clase de tumor, sea quemado, sea calcinado, Padre, sea echado fuera. Padre, liberte, liberte, Padre, esos cuerpos. Liberte los, Rey. Liberte los, Padre. Ahí, Señor. Ahí, Dios mío santo. Oh, divino Señor. Solo usted, Padre glorioso. Solamente su mano, Señor, puede hacer posible una sanidad, Dios mío, en esos tumores cancerosos, papá. Oh, Señor Jesucristo. Dios mío santo, en esta noche, Rey, que su bendito poder se manifieste, Jesús, obrando, libertando, Señor, a esa persona que está en angustia. Esa persona, Señor, que su futuro lo ve incierto, Rey de gloria. A causa, Dios mío santo, de un tumor que se ha aparecido, Padre. Pero ahora, ahora por la palabra, ahora por la palabra creemos, Señor, que cuando las posibilidades, Dios mío, para el hombre se agotan, entonces su mano poderosa, Padre, es extendida, Dios mío, para mostrar su gloria. Oh Señor, yo creo, Jesús, yo creo en ese poder sanador.
Yo creo en ese poder libertador. Oh Dios mío santo. Cambie diagnósticos, papá. Cámbielo, Jesús. Mire, Maestro poderoso, a cuántas personas, Dios mío santo, se les ha notificado este día, mi Rey, que están atravesando una condición de un tumor, Padre eterno. Oh Dios mío. Pero usted, Rey del Cielo, encontramos, Señor, en la palabra que usted es nuestro ayudador, que usted es nuestro pronto auxilio en las tribulaciones. Y que no basta su gracia, Señor, para poder ser libre, Dios mío, de toda especie de enfermedad. Oh poderoso Jesús, Rey soberano, le ruego, mi Dios, que usted pueda libertar, Señor, a aquella persona que ahora mismo, Dios mío, está atravesando esta dificultad. Aleluya. Pero si usted, Dios mío eterno, le permite a estas personas, Señor, atravesar todo un proceso, Dios mío santo, de tratamiento. Dios mío, que al final de ese camino la victoria sea dada, Padre, para estas personas. Oh Dios mío, no deje, Padre santo, que la fe mengue, Señor, en su pueblo. No permita, Dios mío, que la fe abandone, Señor, al ser humano. Aún, Dios mío, cuando terrenalmente no haya ni la mínima posibilidad de resolver, Dios del cielo. Porque ahí, Señor, es cuando su mano es extendida para hacer de las cosas imposibles cosas posibles, Señor. Aleluya. Oh Dios mío, yo le ruego, mi Rey, que sea usted, Dios mío, iluminando, Rey de Gloria, la mente y el corazón de aquellas personas que atraviesan esta condición de salud. Yo no voy a mencionar nombre, Dios mío santo, con respecto a problemas de cáncer, Dios poderoso. Pero usted conoce, Jesús, usted conoce quiénes, Dios mío, están atravesando esta dificultad. Por favor, visítelos. Por favor, visítelos a través de su espíritu de poder, Señor eterno. Y lleve sanidad, Padre, a esas vidas. Lleve sanidad, Cordero de Dios. Donde quiera que se haya ubicado, Padre, este mal. Ahí, Señor Jesús, sea reprendida esa enfermedad
por la autoridad de su palabra, Dios mío santo. Oh Jesús. Y aquellas personas, Dios mío, que ahora mismo están cruzando ese valle de muerte, papá, que con autoridad puedan declararse, Señor, libres para su gloria. Pues el escritor a los Hebreos dice que declaremos las cosas que no son como si fuesen. Aleluya. Oh Señor Jesús. Aquellos, Dios mío, que están en calidad de ingresados, papá. Use esos médicos, Señor. Úselos, Señor, para que puedan encontrar los medicamentos meramente apropiados para la necesidad del paciente. Oh, mi Rey. Oh, mi Rey poderoso. Oh, yo creo, Padre, que usted hace el milagro. Yo creo que usted lo hace, Jesús. Hemos sido testigos, Dios mío, de cómo su mano poderosa se ha manifestado, haciendo desaparecer, Señor, todo problema de tumores. Y su palabra me enseña, Señor, que su mano no ha sido acortada para seguir obrando en el que cree.

caen, Dios mío, sobre objetos que les producen daño, Señor. Libértelos, Padre. Libértelos, Rey del Cielo. Libértelos, Jesús. Dios mío, queme todo espíritu de epilepsia, papá. Quémelo, Rey. Yo he visto el sufrimiento, la angustia de personas, Señor, que son, Dios mío, atacados por este mal. Oh, mi Rey poderoso. Ayúdenos. Lleve sanidad, Padre, el que sufre este mal de epilepsia. Libértelo, Señor. Su palabra me dice, Rey, que nada es imposible para usted. Oh, Maestro. Dios del cielo, usted me conoce, papá. Que mi confianza, Rey, siempre está puesta en usted. Dios mío santo, glorifíquese Jesús. Extienda su mano. Llegue con poder, Dios mío, obrando. Oh, Señor, clamo también por aquellas personas, mi Rey poderoso, que están sufriendo, Señor, de estos problemas renales. Oh, glorioso Jesús. Dios mío santo, aleluya. Mire, Señor, venga. Dios mío, sacando, Rey del Cielo, todo problema renal, papá. Oh, Dios mío, todo problema de riñones. Oh, Señor amado, liberte, papá. Liberte, Rey, aquel que sufre. Aquel que sufre, Señor, libértelo, Jesús. Sea glorificado su nombre. Sea exaltada su gloria, papá. Oh, Maestro poderoso. Oramos también, Señor, por aquellas personas, mi Rey, que están sufriendo a causa de un problema en el corazón. A causa de una enfermedad en el corazón. Oh, Señor, restaure esa vida. Restaure la Padre. Muestre, Dios mío, un nuevo amanecer. Ay, Señor Jesús. Muéstreles que hay un mañana, Señor, para ellos. Oh, Dios mío santo. Mire, Señor, cuánto sufrimiento, cuánto ataque, Dios mío santo. Oh, mi Señor Jesús, glorifíquese Dios, extienda su mano, Jesús. Extienda su mano, Rey del Cielo. Ahí, Dios mío, donde está ese problema en el corazón. Amado Jesús, presento, Dios mío, a este hermano Herbert Lobo, papá. Él está solicitando, Padre, que su bendito poder y misericordia
lo puede.

libertar, Señor. En el sentido espiritual, papá. Mire esa carga que lleva esa persona. Mire esa batalla, esas luchas que está librando cada día, Señor. Oh, Maestro Divino. Oh, Señor, estas personas que luchan, Señor. Porque hay una atadura en cuanto a la espiritualidad, Señor eterno, que no ha podido ser rota. Pero en esta noche, por la autoridad de su palabra, Señor, no por nosotros. No por nosotros, no por mí, Señor Jesús, sino por el poder que habita, Dios mío, en su palabra. Oh, Maestro, aleluya. Ahí está, Señor, esta petición delante de usted. Oramos también, Señor, por aquellas personas, mi Rey, que tienen problemas de salud en los oídos. Mire, Padre eterno, en esta noche presento todo tipo de infección en los oídos. Toda infección, Dios mío, sea reprendida por la autoridad de su palabra, Jesús. Oh, Dios mío. Oh, Cordero de Dios. Dios mío santo. Extienda su mano, Señor. Mire, Rey del Cielo, ahí donde hay dolor en esos oídos. Ahí donde hay sordera, papá. Ahí, Señor eterno, se manifieste su poder. Se manifieste su bendita gracia. Oh, Señor, aumente, aumente, papá, aumente la fe de cada uno. Que esa fe sea aumentada, Dios del cielo. Y que de veras, Padre amado, nos convirtamos en verdaderos testigos del poder de su gloria. Oh, Señor Jesús. Oh, Señor Jesús. Oramos también, Señor, por aquellas personas que están teniendo problemas de tiroides, papá. Dios mío, visítelos. Visítelos, Rey poderoso. Oh, Dios mío santo. Oramos también, Señor, por ese problema de tiroides. Oh, Señor, aleluya. Dios mío santo, aleluya, Cordero de Gloria. Oh, Señor eterno. Oramos también, Señor, por aquellas personas, Dios mío, que sufren de niveles altos o bajos, Dios mío, en el azúcar. Oh, Señor eterno, Dios mío santo, liberte, papá. Obre, Dios. Obre, Dios mío santo. Oh, Maestro de Gloria. Clamamos en esta hora, papá, pidiéndole, Señor, que su bendito poder visite vidas esta noche.
Visite vidas, papá. Mire, Rey del Cielo. Cuántas personas, Señor Eterno, anhelan ser visitadas por su Espíritu de poder. Oh, Señor Jesús. Oh, Dios mío santo, glorifíquese. Que su bendita mano de poder, Padre, se manifieste en cada persona. Oramos también, Señor Eterno, por esas personas, Señor, que están atravesando problemas estomacales. Mire ahí, Señor, donde hay gastritis crónica. Señor, que no importe, Dios mío, qué tan crónica pueda ser, Dios del cielo, esa gastritis. Cuando su mano se extiende, Señor. Oh, Dios mío, toda enfermedad huye. Toda enfermedad huye, papá. Dios Todopoderoso, lleve sanidad, Señor. Lleve sanidad, Cordero del Cielo. Que esos niveles de azúcar se nivelen. Oh, mi Señor Jesucristo. Yo creo, Padre. Yo creo, Rey del Cielo. Que usted puede hacer la obra, Señor. Oramos también, Señor Jesús, por aquellas personas, Señor, que están sufriendo diferentes dolores en el cuerpo. Amado Jesús, llegue, Señor, con poder y autoridad. Dios mío santo. Oh, divino Rey. Le adoramos, Jesús. Le adoramos, Jesús. Oh, Dios mío, visite, Padre, visite esa familia. Visite esos hogares. Extienda su mano, Jesús. Oh, Señor Jesucristo, que su bendito poder se manifieste ahora. Asimismo, Padre, clamamos por aquella persona, Señor, que hoy mismo, oh Dios mío, se encuentra atravesando, Dios mío, una situación difícil, Padre. Oh Señor, extienda su mano poderosa. Oh Dios mío santo. Oh, mi Rey poderoso, aleluya. Mire, Maestro, oramos también, Señor, por aquellas personas, mi Rey, que están atravesando, Dios mío, juicios penales. Tome la causa de cada uno de ellos, Señor. Y cuando digo tome la causa, papá, es porque sé que usted es justo en sus juicios. Porque sé, Señor,
Dios mío santo, que usted sabe cómo bendecir a su pueblo. Y aquellas personas, Señor, que están detenidas oh Dios mío santo, que ahí se manifieste su poder, que ahí se manifieste su gloria, oh Señor. Oramos también, Señor Jesús, por aquellas personas, Señor, que están teniendo un problema en las articulaciones, en los huesos. Oh, Señor, libre, libre, papá. Libre esa persona, Dios mío. Oh, Señor Jesús. Le pedimos también, Señor, por aquellas personas que tienen problemas en el hígado y que solamente un milagro, Señor, solamente un milagro, Padre, puede cambiar todo, Rey del Cielo. Posiblemente me escuchen personas, Señor, que están luchando, Dios mío, pero que ahora sean visitados por su espíritu de poder. Que ahora sean visitados y esos problemas en el hígado puedan ser quemados, puedan ser quitados. Oh Señor, como testimonio, Jesús. Oh Maestro Santo, sea usted, Dios mío, llegando a esos centros penitenciarios. Sea usted, Dios mío, tratando, Señor, con cada uno de ellos. Oh, mi Señor, y si alguien, Dios mío, estuviera detenido, Padre, injustamente. Oh, Señor Jesús. Obre, papá. Oramos también, Dios mío, por aquellas personas, Señor, que están siendo gobernadas, Dios mío, por demonios de alcoholismo, por demonios de drogadicción, papá. Oh Señor Jesús, Padre, liberte. Liberte, Señor, aquel hombre, aquella mujer, Señor, que ha caído en vicios, en alcoholismo. Señor Jesús, liberte, Padre. Liberte a esas personas, Señor, que sufren a causa del alcohol. Oh Dios mío santo, solo su mano poderosa, Dios. Oh Maestro, aleluya. Así también, Padre, vengo presentando a aquellas personas, Señor, que están sufriendo, Dios mío, de problemas en el colon. Oh, Señor Jesús, muestre su gloria, Señor. Muestre su gloria, papá. Muestre su gloria, Jesús.
en estas personas, mi rey, que están sufriendo problemas en el hígado. Dios eterno, que su mano se extienda, que su mano se manifieste, Jesús, y que haya bendición para esas personas. Le ruego también, Señor, por aquellas personas, Dios mío, que van a ser sometidas, Padre, a una cirugía. Oh, Dios mío, obre, obre, papá. Padre, obre y dé, Dios mío, la paz. Dios mío, dé la seguridad. Ponga confianza, Señor, en cada persona que va a ser sometida, Padre eterno. A esos tratamientos. Oh, Maestro poderoso. Que su gracia divina, Padre, pueda bendecir a esas personas que están siendo programadas para ser operadas. Padre, use, Dios mío, los médicos encargados de ese procedimiento. Úselo, Dios, diríjalos. Y ayúdele, Señor, para que sean personas cuidadosas. Oh, Señor eterno, para que se evite, Dios mío, de algunas dificultades, Señor. Ahí, Señor, su mano poderosa. Dios mío, glorifíquese. Dios mío santo, mire cuántas enfermedades, Dios mío, que están causando tanto daño, Dios mío, a las familias. Oh, Señor Jesús. Oh, Señor Jesús. Oramos también, Padre, por aquellas personas, Dios mío, que están sufriendo, Señor, por causa, Dios mío eterno, de un dolor, Señor, en los huesos. Oh, Dios mío, obre, papá. Muestre su poder, Jesús. Muestre su poder, Padre. Clamo en esta noche, Señor, por todas estas peticiones, algunas que no he mencionado, Señor, pero que usted sabe que están anotadas acá. Oh, Dios mío. Mire, Señor eterno. Oh, obre, papá. Obre, Jesús. Oramos también, Señor, por aquellas personas que solicitan, Dios mío, seguridad, Padre eterno. Dios mío bendito, aleluya. Padre, glorifíquese.
extienda su mano, Señor. Lleve una respuesta, papá. Mire, Dios mío, esa angustia, esa desesperación, Señor. Oh, Señor Jesús. Oramos también, Señor amado, por aquellas personas, Señor, oh Maestro Santo, por aquellas personas, Señor, que han sido diagnosticadas, Rey del Cielo, con cualquier otro tipo de enfermedad. Dios poderoso, aquí, Padre, presento todas estas peticiones. Aquí presento, Dios mío, estas peticiones, Señor.

Mira esta persona, Señor, que han pedido oración en calidad de anónimo, Padre. Por favor, visítelo, Dios. Hágale sentir que su presencia está con ellos. Que su presencia está ahí, Señor Jesús. Que ahí esté su mano de poder. Oramos, Señor, en esta noche. Padre, mire ahora, Dios mío, presento toda clase de peticiones, Señor. Mire aquellos que están en sus hogares, pero que están unidos ahora, Dios mío. Oh, Señor eterno. Mire esas personas, Señor, que se han unido en esta noche. Padre, hágale sentir que su gloria está ahí. Oramos, Dios mío santo. Por Eva Melissa, Señor. Ella está esperando, Dios mío, que le sean resueltos asuntos migratorios. Oh, Señor, ábrale una puerta de bendición a esta persona. Que pueda lograr, Señor, que sus documentos sean aprobados. Ayúdele, Dios. Extienda su mano, Rey. Pero también oramos, Señor, por aquellos que están uniéndose en oración, presentando sus peticiones. Presento a José Luna. Presento a Daniel Martínez. Presento a Cipriana Luna, Señor. A Salvadora Velázquez. A mi esposa, Rey del Cielo. Oh, Señor amado, aleluya. Padre, visíteles. Oh, Señor, hágale sentir que su presencia les acompaña. Y que usted está ahí, Padre, para ayudarles en ese camino. Oh, Maestro, aleluya. Sigo clamando, Dios mío, que esos diagnósticos sean transformados, papá. Oh, Señor, todo es posible al que cree, dice su palabra. Dios mío santo, todo lo hemos puesto en sus manos, Señor. Oramos también, Señor, por cada familia pastoral. Mire aquellos ministros, Padre, que hoy mismo están en dificultad. Que hoy mismo, Señor, están atravesando necesidades urgentes, papá. Óbrenos que están enfermos. Óbrenos, ministros, Padre. Limpia esos cuerpos, Señor. Oro también, Señor, por la paz de Jerusalén. Oro por Israel, papá. Por la autoridad de su palabra, Señor. Yo declaro un vallado de misericordia sobre ese pueblo, sobre esa nación, sobre sus fronteras. Mire, Dios mío, todo aquel que se levanta contra Israel. Ayúdele a entender, Señor, que su mano está ahí para guardarles. Oh, Dios mío, le doy gracias, papá, por esta preciosa oportunidad que usted me ha concedido. Gracias por lo que usted hace, Señor, con su pueblo. En el nombre de Jesús, le damos gracias.
Amén y amén.

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2: En un momento regresamos con más. 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

gracias, gracias a usted que esté en la fiel sintonía. Linda noche. 9 de la noche con 17 minutos en todo El Salvador. Noche de día, miércoles 24 de junio, cuando ya puntualizamos las 9 de la noche con 17 minutos. Es un gusto acompañarle y desearle que la gracia de nuestro Dios, su amor, su bondad y su misericordia, que la necesitamos, esté con usted. Así que llegamos a usted gracias a la finísima cortesía de Lácteos Bonilla. Bendiciones a todos. Gracias por hacer parte de usted este espacio de alabanza de dúos, tríos, cuartetos y solistas solo de cuerda. Este hermoso canto de los paladines del reino, La Noche Azul, después el tema La Palabra Dura y el canto La Caridad. Usted puede añadir el tema que desee escuchar después de esos tres. Así que bendiciones a todos, linda noche, disfrute la noche si va a dormir.

Por ahí teníamos ese lindo canto, Ya viene Cristo. 19 minutos nos separan de lo que son las 10 de la noche. Saludos a nuestros hermanos, por acá nos solicitan este canto, la trompeta final, el Salmo 34. Alabanzas que suenan enseguida, pero antes vamos a saludarles con este hermoso canto, un tema muy precioso en realidad, el cual, hermanos, quiero que usted disfrute en esta linda noche.

ahí teníamos ese lindo canto, cuando ya solamente 8 minutos nos separan de las 10 de la noche. Saluditos de parte del hermano Esteban Guevara. Saludo a todos los hermanos de la colonia Santa Bárbara, deseándoles muchas bendiciones. También saludo a su esposa, hermana Roxana Romero, y también a sus dos hijos, Esteban Alejandro y David Gamaliel, deseándoles muchas bendiciones y una linda noche. Vamos complaciendo el tema Estoy Agradecido, después el canto Fortaléceme, Señor. Con estos dos temas despedimos este espacio, gracias a la finísima cortesía de Lácteos Bonilla. Linda noche para usted.

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Bueno, ya estábamos complaciendo ese lindo canto, La Gran Tribulación. Vamos complaciendo el tema Los Hebreos, después Los Alegres de Teherán con el tema Ya Cristo Viene, El Gran Sansón,

La Biblia dice: no nos cansemos de hacer el bien, porque a su tiempo cosecharemos si no nos damos por vencidos. Gálatas 6, versículo 9. Tal vez hoy estás cansado.

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Y eso significa algo. Dios todavía está escribiendo tu historia. No te rindas. Lo mejor aún no termina.

0: ¿Dónde están los que te acusaban?
1: Ninguno, señor.
0: Ni yo te condeno. Ve. Y no peques más.
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4: En este tercer milenio, los hombres se hacen muchas interrogantes con respecto al panorama sombrío que envuelve a la sociedad mundial. La desconfianza, el temor y la expectación de las cosas que se avecinan son señales evidentes que estamos llegando al final del tiempo. La sentencia ha sido dada. La escritura en la pared nos indica que este mundo ha sido pesado en la balanza de Dios y ha sido hallado falto. A continuación presentamos un estudio profético sobre el libro de Apocalipsis. Para comenzar este estudio, vamos a leer en Apocalipsis capítulo 1, versículos 1 al 3, que dice así: la revelación de Jesucristo que Dios le dio para manifestar a sus siervos las cosas que deben suceder pronto, y la declaró enviándola por medio de su ángel a su siervo Juan, que ha dado testimonio de la palabra de Dios y del testimonio de Jesucristo y de todas las cosas que has visto. Bienaventurado el que lee y los que oyen las palabras de esta profecía y guardan las cosas en ella escritas, porque el tiempo está cerca. Hasta aquí la cita de la palabra del Señor. En primer lugar, diremos que la palabra Apocalipsis es de origen griego y en su traducción significa revelar, o sea, descubrir lo que estaba oculto. También se conoce como el libro de las revelaciones. Este libro, con el cual se cierran las sagradas escrituras, fue escrito por el apóstol Juan por revelación divina, estando en la isla de Patmos. Esta isla se encuentra dentro del mar Egeo, cerca de Turquía, pero pertenece a Grecia. La permanencia del apóstol en esa isla no era por su propia voluntad, sino por causa de la palabra de Dios, ya que por orden del emperador romano Domiciano había sido desterrado a ese inhóspito lugar. Y así, esa pequeña isla se convirtió por un tiempo en la cárcel del siervo de Dios. Pero además llegó también a llegar a ser el escenario de los eventos más importantes de todos los tiempos, porque fue allí precisamente donde nuestro Señor Jesucristo descendió con toda su gloria para mostrar a su siervo los acontecimientos presentes en aquella época y lo que sucedería a través de los siglos, culminando con su segunda venida, el establecimiento de su reino sobre la tierra, el juicio final de los impíos y la eternidad de Dios. La presencia del Señor en la isla de Patmos causó gran asombro al apóstol Juan, el cual estuvo a punto de morir cuando la gloria divina se dejó sentir en ese lugar. En esta aparición, Cristo no se presentó en la forma como Juan estaba acostumbrado a verlo antes de que fuera crucificado, o sea, como el hombre de Nazaret, sino como el Cristo glorificado, tal como se le presentó también a Saulo de Tarso en el camino hacia Damasco, que Saulo tuvo que caer a tierra cuando vio el resplandor de la gloria del Señor, y que por primera vez escuchaba su voz. Hechos capítulo 9, versículos 3 y 4. De igual forma, el apóstol Juan cayó como muerto a tierra cuando de cerca contempló toda la gloria de nuestro Señor Jesucristo. He aquí la descripción que nos da el apóstol Juan. Yo estaba en el Espíritu en el día del Señor, y oí detrás de mí una voz como de trompeta que decía: yo soy el Alfa y la Omega, el primero y el último. Escribe en un libro lo que ves y envíalo a las siete iglesias que están en Asia: a Éfeso, Esmirna, Pérgamo, Tiatira, Sardis, Filadelfia y Laodicea. Y me volví para oír la voz que hablaba conmigo, y vuelto vi siete candeleros de oro, y en medio de los siete candeleros a uno semejante al Hijo del Hombre, vestido de una ropa que llegaba hasta los pies y ceñido por el pecho con un cinto de oro. Su cabeza y sus cabellos eran blancos como blanca lana, como nieve, sus ojos como llama de fuego, y sus pies semejante al bronce bruñido, refulgente como en un horno, y su voz como estruendo de muchas aguas. Tenía en su diestra 7 estrellas, de su boca salía una espada aguda de 2 filos, y su rostro era como el sol cuando resplandece en su fuerza. Cuando le vi, caí como muerto a sus pies, y él puso su diestra sobre mí, diciéndome: No temas, yo soy el primero y el último, y el que vivo y estuve muerto, mas he aquí que vivo por los siglos de los siglos. Amén. Y tengo la llave de la muerte y del Hades. Escribe las cosas que has visto, y las que son, y las que han de ser después de estas. Apocalipsis capítulo 1, versículos 10 al 19. Ahora hay una pregunta. ¿Por qué creen que los demonios temblaban cuando miraban a Cristo? Sencillamente porque ellos no miraban a un hombre de carne, sino que miraban al Señor en la forma como aquí lo describe el apóstol Juan, o sea que no miraban al Hijo de María o al Hijo del Carpintero, sino al Hijo de Dios en toda su gloria. Mateo 8:29 y Lucas 8:28. La sola presencia del Señor era motivo suficiente para que los espíritus inmundos fueran atormentados. Cuando nuestro Señor Jesucristo vino en un cuerpo de carne, los hombres solamente lo identificaron como al Hijo del Carpintero. Otros lo confundieron con Elías, otros con Jeremías, otros con Juan el Bautista, y el caso es que mientras los demonios sabían quién realmente era el Señor, los hombres vieron en él solamente a un hombre más. ¿Qué gran diferencia existe entre el Cristo que describe el apóstol Juan y los millones de Cristos falsos que existen en este mundo? Ahora, analizando las frases, las cosas que has visto, abarcan todo el capítulo 1 y se refiere a la presentación del Señor en la forma que ya hemos descrito. Las cosas que son, se refiere a la vida de la iglesia, representadas por las 7 iglesias que estaban ubicadas en el Asia Menor y que proféticamente iban a representar a la iglesia del Señor en su recorrido a través de los 20 siglos que ya pasaron. Apocalipsis capítulo 2 y capítulo 3. Las que han de ser después de estas. Esta frase se refiere a los juicios que vendrán sobre la tierra, comenzando en el capítulo 6 hasta el capítulo 18. Ya en el capítulo 19 aparece la segunda venida de Cristo montado en caballo blanco y también la derrota del anticristo. En el capítulo 20 Satanás es lanzado al lago de fuego, culminando con el juicio final de los impíos. En los capítulos 21 y 22 se habla de cielo nuevo y tierra nueva, la descripción de la nueva Jerusalén y la eternidad de Dios. Ahora vamos a tratar con las 7 cartas que son enviadas a las 7 iglesias, y aquí damos el nombre de las ciudades: Éfeso, Esmirna, Pérgamo, Tiatira, Sardis, Filadelfia y Laodicea. Y comenzando con la primera carta que es enviada a la iglesia que está en Éfeso, como dato diremos que Éfeso era una ciudad muy religiosa, y la patrona era la diosa griega Artemisa, y que para los romanos era conocida como Diana, y la proclamaban como grande es Diana de los Efesios, la que venera toda Asia y el mundo entero. La Biblia nos informa que por causa de este ídolo, el apóstol Pablo estuvo a punto de perder la vida en Éfeso. Hechos 19, versículos 23 al 35. El templo donde estaba esta diosa medía 133 metros de largo y 74 de ancho. Estaba sostenido por 127 columnas de mármol y era considerado como una de las maravillas de las 7, diríamos, de las 7 maravillas del mundo antiguo. Pero con toda la idolatría que allí se practicaba, también había una iglesia cristiana, conocida como la iglesia en Éfeso, Apocalipsis 2:1. Esta iglesia tuvo una buena enseñanza, porque tuvo buenos maestros, comenzando con su fundador, que fue el apóstol Pablo. Luego vino Apolos, Timoteo y el apóstol Juan. Pero aún así, el Señor hace un fuerte reclamo, y es que aunque trabajaban arduamente y tenían algunos dones espirituales, pero habían perdido su primer amor, y el Señor les exhorta a que se arrepientan y que vuelvan a las primeras obras. Esta iglesia representa a la iglesia apostólica, pero que al transcurrir el tiempo se infiltraron falsas doctrinas como la de los nicolaitas y que hoy se conoce como la doctrina de los gnósticos. Gnosis es una palabra griega que quiere decir conocimiento y es una mezcla de filosofía y religión. Los gnósticos combaten la doctrina cristiana. Cristo dice que aborrece este sistema de doctrina. El mensaje para la iglesia de hoy es que todo lo que hagamos en favor de la causa del Evangelio, hagámoslo con amor. Ahora pasamos a la iglesia de Esmirna y como dato diremos que la ciudad de Esmirna se encontraba a 60 kilómetros de Éfeso y era el puerto más famoso en Asia Menor, ya que era un punto de comercio entre Roma, la India y Persia. Fue fundada por Alejandro el Grande y era conocida como la Belleza de Asia. Pero además de eso, Esmirna era una ciudad pagana y entre sus muchos templos también tenían uno dedicado al emperador romano Tiberio César. Sin embargo, allí también había una iglesia evangélica y según Hechos 19, versículo 10, pudo haber sido fundada por el apóstol Pablo. Pero los cristianos no eran bien vistos en esa ciudad, pues continuamente eran denunciados ante el imperio romano, porque ellos no adoraban al César, sino a Cristo. Y esto provocó una gran persecución, que muchos llegaron a perder todo lo que tenían, y los miembros de esa iglesia llegaron a ser, económicamente hablando, los más pobres, ya que sus bienes eran confiscados por causa de su fe en Cristo Jesús. Pero en la parte espiritual eran más ricos que todos. El Señor le dice a los de Esmirna que ellos no son pobres, aunque tengan tribulación y pobreza económica. Luego les dice que no teman en nada lo que van a padecer, porque el diablo va a echar a alguno de ellos en la cárcel por 10 días. Esta iglesia representa la persecución de los cristianos de parte de los emperadores romanos, y los 10 días representan a los 10 emperadores más crueles que tuvo Roma. He aquí sus nombres: Nerón, Domiciano, Trajano, Marco Aurelio, Severo Máximo, Antonio Pío, Decio, Valerio, Aureliano y Diocleciano. Explicamos que Roma tuvo 31 emperadores, pero estos 10 que hemos mencionado fueron los más perversos, crueles y sanguinarios en contra del cristianismo. Ahora pasamos a la iglesia de Pérgamo. Pérgamo era la capital de Asia Menor y era muy rica con grandes palacios y lujosos templos paganos. El ídolo más famoso de Pérgamo era el dios Esculapio, dios de la medicina, y era representado por una serpiente viva. En la puerta había un rótulo que decía: Esculapio es el Salvador. En el año 29 a.C. se levantó en Pérgamo un templo dedicado al emperador Augusto César, ya que este emperador fue el primero que reclamó adoración hacia su propia persona. Por otra parte, Pérgamo era considerada como el trono de Satanás, Apocalipsis 2:13, y precisamente ahí se había establecido una iglesia cristiana, donde se menciona a Antipas, el testigo fiel, que fue martirizado por oponerse a la adoración del César. También en Pérgamo había una biblioteca que contenía más de 200.000 libros. La culebra, que era el símbolo de la medicina en Pérgamo, lo sigue siendo hasta el día de hoy. Cuando usted vea una calcomanía con una serpiente enrollada hacia arriba, pegada en el vidrio de un carro, no lo dude más, que ese carro pertenece a un médico. En la parte profética, la iglesia de Pérgamo representa el arranque del catolicismo romano, ya que se habían introducido doctrinas un poco raras, como la doctrina de Balaán, que era idolatría y sexo, y la fornicación empezó a echar raíces en esta iglesia. También estaba la doctrina de los nicolaitas, y Cristo dice que aborrece esas doctrinas y exhorta a los cristianos que han caído en esa trampa a que se arrepientan, porque si no lo hacen, los va a destruir con la espada de su boca. Apocalipsis 2:16. Recordemos que cada uno de los 7 mensajes que son dirigidos a las 7 iglesias, cada uno de ellos termina con esta frase: el que tenga oído, oiga lo que el Espíritu dice a las iglesias. También en Pérgamo había una biblioteca que contenía más de 200.000 libros. La culebra, que era el símbolo de la medicina en Pérgamo, lo sigue siendo hasta el día de hoy. Cuando usted vea una calcomanía con una serpiente enrollada hacia arriba, pegada en el vidrio de un carro, no lo dude más, que ese carro pertenece a un médico. En la parte profética, la iglesia de Pérgamo representa el arranque del catolicismo romano, ya que se habían introducido doctrinas un poco raras, como la doctrina de Balaán, que era idolatría y sexo, y la fornicación empezó a echar raíces en esta iglesia. También estaba la doctrina de los nicolaitas, y Cristo dice que aborrece esas doctrinas, y exhorta a los cristianos que han caído en esa trampa a que se arrepientan, porque si no lo hacen, los va a destruir con la espada de su boca. Apocalipsis 2:16. Recordemos que cada uno de los siete mensajes que son dirigidos a las siete iglesias, cada uno de ellos termina con esta frase: el que tenga oído, oiga lo que el Espíritu dice a las iglesias. Continuaremos.

Y continuando con el estudio de Apocalipsis, ahora pasamos a analizar a la iglesia que estaba en la ciudad de Tiatira. Esta ciudad era la más pobre en Asia Menor. Su comercio principal era el teñido de telas. Aquí también había una iglesia cristiana que había sido fundada por el apóstol Pablo, y la primera persona convertida allí fue una mujer llamada Lidia, según Hechos 16, versículos 14 y 15. Y al igual que en las otras ciudades, en Tiatira también había oposición para la iglesia. Y en esta ciudad había un templo conocido como el Gran Templo de la Fortuna, donde se practicaba la adivinación, y era dirigido por mujeres. Y una de estas profetisas y adivinas sutilmente se había introducido a la iglesia, y con sus provocaciones había hecho caer a algunos cristianos que eran fieles a Cristo, apartándolos de la fe para seguir costumbres paganas como ser la fornicación y la idolatría. La Escritura llama a esta mujer con el nombre de Jezabel, que es un nombre alusivo a la Jezabel que encontramos en el Antiguo Testamento y que tuvo una gran confrontación con el profeta Elías, porque este profeta le desbarató el imperio de Baal al degollarle a sus profetas asalariados. Primer libro de Reyes, capítulo 18. Si en la iglesia de Pérgamo encontramos el arranque del catolicismo romano, en la de Tiatira encontramos una división entre cristianos fieles que con amor sirven a Cristo. Y por otra parte encontramos la fuerza que lleva la religión y la corrupción del papado, representado por todos aquellos que se revuelcan con Jezabel. La exhortación que el Señor le hace a esta iglesia es diferente a las otras, pues en vez de ordenar que se saque a la profetisa, la echa en la cama para que todos los que no confiesan un amor verdadero hacia el Señor confirmen su infidelidad al acostarse con esta ramera religiosa. Y aunque el Señor no pide la expulsión de la ramera, sí pide a los que fornican con ella que la abandonen de inmediato, o como lo dice Apocalipsis 18:4, salid de ella, pueblo mío. Esa es la razón por la cual el catolicismo romano no cayó, sino que siguió creciendo hasta llegar a ser el monstruo que ya todos conocemos. La Escritura dice que todos los que siguen a esta religión pagana serán atormentados duramente en la gran tribulación. Apocalipsis 2:22. Ahora pasamos a analizar a la iglesia que estaba en Sardis. Unos 500 años antes de que Juan escribiera esta carta, la ciudad de Sardis había llegado a ser una de las ciudades más ricas y poderosas del mundo. Fue conquistada por Ciro el Persa. Después la tomó Alejandro Magno y 17 años después de Cristo fue destruida por un terremoto. Y más tarde fue reconstruida por Tiberio César, el hijo de Augusto César. Este Tiberio era el emperador cuando nuestro Señor Jesucristo fue crucificado. En Sardis había una iglesia cristiana y el Señor se dirige a ella para hacerle ver su estado espiritual, y el resultado fue el siguiente: tienes nombre de que vives y estás muerto. La situación espiritual era bastante crítica porque los miembros se habían vuelto conformistas y sus obras no eran agradables a los ojos del Señor. Pero aún así siempre habían unos pocos que eran fieles y que eran los que darían testimonio que en Sardis había una iglesia cristiana. Proféticamente, la iglesia de Sardis representa la reforma protestante que tomó forma cuando Martín Lutero clavó sus 95 tesis en la puerta de la catedral de la ciudad de Wittenberg en Alemania el 31 de octubre de 1517. Para ese tiempo estaba en apogeo la Inquisición romana y fueron muchos los cristianos que tuvieron que desertar por la fuerte persecución, y los pocos que quedaban eran arrinconados por el monstruo y no tenían libertad de expresión ni movimientos. Por eso, para el tiempo de la Reforma, la verdadera iglesia de Cristo tenía nombre de que vivía, pero estaba muerta. Tal es el simbolismo que nos da la iglesia de Sardis. Después de la muerte de Lutero, el cristianismo volvió a tomar fuerza. Y el mensaje para la iglesia en este tiempo es el siguiente: despiértate tú que duermes y levántate de los muertos y te alumbrará Cristo. Efesios 5:14. Y ahora pasamos a analizar a la iglesia de Filadelfia.
Esta ciudad de Filadelfia estaba ubicada a 48 kilómetros de Sardis y era una ciudad donde se producía mucho vino y por consiguiente abundaban las tabernas y el dios Baco tenía muchos discípulos allí, o sea que abundaban los borrachos. En esta ciudad había más judíos que en cualquier otra parte y eran estos, los judíos, los que perseguían a los cristianos. Aunque es bueno explicar que el imperio romano perseguía a ambos, a judíos y a cristianos. A esta iglesia que se encuentra en Filadelfia, es la única a quien el Señor no le hace ninguna reprensión, y tal parece que había bastante amor en esa iglesia, pues aún el nombre Filadelfia significa amor fraternal. Y esta iglesia representa a los creyentes que se irán en el rapto, y por otra parte también representa a la iglesia misionera, ya que desde el año de 1750 aparecen las primeras misiones con rumbo a la India, a África y el continente asiático. También muchos elocuentes predicadores se levantaron en el siglo XVIII, entre ellos Juan Wesley, Edward, Finney, Moody, Spurgeon y otros más, que en verdad se notó que Dios había abierto una puerta que nadie podía cerrar. Apocalipsis 3, versículo 7. Y ahora concluimos esta serie de siete cartas con la iglesia en Laodicea. Laodicea era una ciudad bancaria y muy rica, y estaba ubicada a 64 kilómetros de Éfeso. Tenía una escuela de medicina muy famosa, y se fabricaba un ungüento para los ojos llamado colirio. En esta ciudad había una iglesia que posiblemente fue fundada por el apóstol Pablo, según Colosenses 4:16. Esta iglesia era todo lo contrario de lo que era la iglesia de Filadelfia, y por no ser fría ni caliente, sino tibia, Cristo siente náuseas y la vomita de su boca. La tibieza espiritual era la característica de esta iglesia, donde operaba la carne y no el espíritu. Y haciendo una comparación con la iglesia de Esmirna, vemos los dos extremos económicos. Los de Esmirna todos eran pobres en dinero y bienes, pero a pesar de su pobreza material, el Señor los coloca como los más ricos de la ciudad, porque en sus corazones tienen a Cristo. Sin embargo, la iglesia de Laodicea se componía de gente rica económicamente y se jactaban de no necesitar de nada porque tenían de todo. Hay un dicho que dice que el que tiene a Cristo lo tiene todo, pero el que no tiene a Cristo le falta todo. A la iglesia de Laodicea, cuyos miembros se jactaban de tener riquezas materiales, pero a Cristo lo habían dejado afuera, el Señor le da el humillante calificativo de desventurados, miserables, pobres, ciegos y desnudos. Apocalipsis 3, versículo 7. Proféticamente hablando, vamos a comparar a esta iglesia de Laodicea con la iglesia de nuestros días, donde una gran cantidad de miembros están afanados en lo material y muchos de ellos compiten con el mundo en la rama de los negocios y por consiguiente descuidan su vida espiritual. El apóstol Pablo nos dice que raíz de todos los males es el amor al dinero, el cual codiciando algunos se extraviaron de la fe y fueron traspasados de muchos dolores. Primera Timoteo 6, versículo 10. Hoy la nueva era con su influencia de grandeza ha penetrado en algunas iglesias evangélicas de la alta sociedad y aún en iglesias pequeñas donde el poder del Espíritu Santo, que hace algunas décadas hacía saltar de los asientos a los miembros, donde los enfermos eran sanados, los endemoniados eran libertados y había gozo en general, hoy eso casi no se nota. El evangelista Mike Francine, que llevó a cabo una campaña en Tegucigalpa, Honduras, en enero del 2001, dice en uno de sus libros que hoy la iglesia está haciendo lo que Cristo no mandó hacer, y lo que Cristo no mandó hacer es lo que la iglesia está haciendo hoy. Ojalá que en el poco tiempo que nos queda se pueda operar un cambio y nos podamos comparar con la iglesia de Filadelfia, y en esa forma pues estaremos aptos para irnos en el arrebatamiento que ya pronto será. Y así concluimos con este breve análisis sobre las siete iglesias que estaban en Asia Menor y que abarcan los capítulos 2 y 3 de Apocalipsis. Ahora pasamos al capítulo 4, que comienza con una puerta abierta en el cielo. Y dice Juan: y la primera voz que oí como de trompeta hablando conmigo dijo: sube acá y yo te mostraré las cosas que sucederán después de estas.
Apocalipsis capítulo 4, versículo 1. Esa primera voz que oyó Juan es la voz del Señor Jesucristo. Apocalipsis 1, versículos 10 y 11. Y que ahora la escucha de nuevo y lo invita a que suba. La frase "sube acá" se puede interpretar como el arrebatamiento de la iglesia. Y hay algunas razones para creer que es así. En primer lugar, diremos que el libro de Apocalipsis se desarrolla en tres fases, que son las siguientes. Las cosas que has visto. Esto se refiere al Señor Jesucristo en su presentación en la isla de Patmos. Segundo, las cosas que son. Esto se refiere al estado espiritual de la iglesia en la época de Juan. Y tercero, las que han de ser después de estas. Esto se refiere al período de los juicios que serán derramados sobre la tierra después del arrebatamiento. Entendemos que la iglesia redimida no pasará por la gran tribulación. Y vamos a explicarlo. En los tres primeros capítulos de Apocalipsis, la palabra iglesia se menciona 19 veces, pero de ahí en adelante no se vuelve a mencionar más. Y sería algo insólito que el Señor ignorara a la iglesia si ésta se encontrara en la tierra durante el tiempo de los juicios. En las cartas a las siete iglesias se usa la misma frase al final de cada carta y es la siguiente: el que tenga oído, oiga lo que el Espíritu dice a las iglesias. Sin embargo, en Apocalipsis capítulo 13, versículo 9, se lee: si alguno tiene oído, oiga. Pero aquí no se menciona la palabra iglesia. En Apocalipsis 3, 10, se confirma que la iglesia será quitada de la tierra antes que los juicios caigan y el mundo pase por la prueba del fuego. En el libro de Proverbios 11, versículo 8, se nos dice que el justo es librado de la tribulación, mas el impío entra en lugar suyo. Aquí no dice que el justo será librado en la tribulación, sino que será librado de la tribulación. Por su parte, el profeta Isaías dice así: anda, pueblo mío, entra en tus aposentos, cierra tras ti tus puertas, escóndete un poquito, por un momento, en tanto que pasa la indignación. Porque he aquí que Jehová sale de su lugar para castigar al morador de la tierra por su maldad contra él, y la tierra descubrirá la sangre derramada sobre ella y no encubrirá ya más a sus muertos. Isaías 26, versículos 20 y 21. Esta frase, cierra tras ti tus puertas, equivale al pasaje de Mateo 25, versículo 10, cuando las cinco vírgenes prudentes entraron con Cristo a las bodas y se cerró la puerta. Y a esto se le conoce como el arrebatamiento de la iglesia. Y siguiendo con el estudio sobre Apocalipsis, anteriormente mencionábamos el rapto de la iglesia y cómo es descrito en Isaías capítulo 26, versículos 20 y 21. Explicamos que el rapto se llevará a cabo antes que caigan los juicios de Dios sobre el mundo, según Apocalipsis 3, versículo 10. Ahora vamos a mencionar a dos personajes que pertenecen al Antiguo Testamento y son Enoc y Noé, ambos siervos de Dios. Enoc tipifica a la iglesia que se va con el Señor, ya que él fue llevado por el Señor sin ver muerte. Y precisamente que después de este rapto de Enoc fue que ocurrió el juicio del diluvio. Por su parte, Noé no fue sacado del mundo y tuvo que soportar las impetuosas aguas del diluvio, ya que Dios lo protegió dentro de un arca y no pereció, mientras el mundo incrédulo fue barrido por ese juicio. Explicamos que así como Enoc tipifica a la iglesia, Noé tipifica a Israel, que después del arrebatamiento quedará en la tierra, enfrentándose a los juicios en la gran tribulación. Pero Dios se encargará de proteger a la nación de Israel para que no perezca, tal como lo hizo con Noé en el diluvio. Pero eso sí, todos los judíos tendrán que pasar por una prueba muy dura, tal como dice Jeremías capítulo 30, versículo 7, y citamos: ¡ah, cuán grande es aquel día, tanto que no hay otro semejante a él! Tiempo de angustia para Jacob, o sea, para Israel, pero de esa angustia

trono tiene que ser el Padre, porque Juan no dice que es un hombre, porque Dios no es hombre, dice el libro de Números, capítulo 23, versículo 19. También Juan menciona a 24 ancianos sentados en 24 tronos, vestidos de ropas blancas y una corona de oro sobre sus cabezas. ¿Quiénes son estos 24 ancianos? Nos preguntamos. Creemos que estos 24 ancianos representan a los 12 hijos de Jacob y a los 12 apóstoles de nuestro Señor Jesucristo, ya que el Señor mismo les prometió a ellos que se sentarían sobre 12 tronos para juzgar a las 12 tribus de Israel. Mateo 19, versículo 28 y Lucas 22, 30. Del trono de Dios salen relámpagos y truenos, y delante del trono ardían 7 lámparas de fuego, las cuales son los 7 Espíritus de Dios. Esta misma visión la tuvo el profeta Daniel, el cual hace una descripción bastante parecida a la que tuvo el apóstol Juan. Daniel capítulo 7, versículos 9 y 10. Daniel dice que el juez se sentó y los libros fueron abiertos. Este juez tiene que ser el Señor Jesucristo, ya que el apóstol Juan describe esto mismo y dice: y vi un gran trono blanco, y el que estaba sentado en él, de delante del cual huyeron la tierra y el cielo, y ningún lugar se encontró para ellos, y vi los muertos grandes y pequeños de pie ante Dios, y los libros fueron abiertos. Apocalipsis 20, versículos 11 y 12. Tanto Daniel como Juan presentan al Señor Jesucristo como el juez, ya que la Escritura nos dice que el Padre a nadie juzga, sino que todo juicio dio al Hijo. Juan 5, 22. En Apocalipsis capítulo 4, versículo 6, Juan menciona que de delante del trono había como un mar de vidrio semejante al cristal. Este no es un mar como los que conocemos en la tierra. Tampoco es de vidrio, sino que es como de vidrio, tal como podríamos decir de las llamas como de fuego en el aposento alto, que no eran llamas literales, sino que parecían llamas. Hechos capítulo 2, versículo 3. El hecho de que no haya agua en ese mar que describe Juan, eso simboliza la paz que se respira en el cielo, porque por lo general el agua de los mares siempre simboliza la violencia. Isaías 57, 20. Pero además de esto, Juan ve a 4 seres vivientes llenos de ojos. Y esta misma visión la tuvo también el profeta Ezequiel, estando en su cautividad junto al río Quebar, según nos dice Ezequiel capítulo 1, versículos 5 y 6. También lo describe el profeta Isaías, el cual le da el nombre de serafines, y tienen un ministerio de alabanza, y sin cesar dicen: Santo, Santo, Santo, Jehová de los ejércitos, toda la tierra está llena de su gloria. Isaías 6, versículos 1 al 3. El apóstol Juan también describe esta misma alabanza en Apocalipsis 4, versículo 8. Y mientras los 4 seres vivientes permanecen en continua alabanza, los 24 ancianos se postran y echan sus coronas delante del trono y exclaman: Señor, digno eres de recibir la gloria y la honra y el poder, porque tú creaste todas las cosas y por tu voluntad existen y fueron creadas. Apocalipsis 4, versículos 10 y 11. Ahora pasamos a analizar el capítulo 5. Entramos ahora al capítulo 5 de Apocalipsis, donde se habla del libro que está en la mano del que está sentado en el trono. Este libro está escrito por dentro y por fuera, y está sellado con 7 sellos. Apocalipsis 5, versículo 1. Con respecto a este libro, diremos que no es un libro cualquiera. Es bastante delicado, ya que contiene los primeros juicios que serán derramados sobre la tierra. El que tenga la suficiente capacidad de acercarse al trono y tomar ese libro, ese será el que tenga autoridad de decretar los juicios. Y Juan nos dice que ninguno ni en la tierra ni debajo de la tierra ni en el cielo podían abrir ni leer y ni aun siquiera mirarlo. Esta escena hizo saltar el llanto al apóstol Juan, porque en todo el universo no se había encontrado un personaje digno de tomar el libro y romper esos sellos. Pero uno de los 24 ancianos le dijo a Juan: No llores, he aquí el león de la tribu de Judá, la raíz de David, ha vencido para abrir el libro y desatar sus sellos. Apocalipsis 5, versículos 4 y 5. Explicamos que este león de la tribu de Judá es el Señor Jesucristo. Recordemos que ese libro es el que contiene los juicios, y ahora pensemos
que si el Señor no llegara a tomarlo de la mano del que está sentado en el trono, eso quiere decir que todos los pecados

pecadores de este mundo, y toda la gente malvada se quedarían sin castigo. Porque así como Cristo es el único que puede salvar al pecador, también es el único que puede castigar y condenar. Los ángeles no podrían hacerlo, aunque es bueno reconocer que los ángeles van a tomar parte activa en ejecutar los juicios, pero no por cuenta propia, sino bajo las órdenes del Señor, tal como sucede aquí en la tierra con un pelotón de soldados que van a la guerra, que si el jefe no da la orden de ataque, ningún soldado dispararía su arma. Por otra parte, vamos a notar que en este capítulo 5, al Señor Jesucristo no se le identifica como el Hijo de David, tal como es mencionado en los cuatro relatos evangélicos, sino como la raíz de David. Aquí se demuestra que Cristo no solamente es mayor que David, sino que es mucho antes que él, porque no aparece como la rama, ni como el tronco, sino como la raíz de David que ha vencido. Y el hecho de que el Señor aparezca no solamente como un cordero inmolado, que es el vivo retrato de lo que fue la crucifixión en el Gólgota, sino que también aparece como el león que ha vencido, esto quiere decir que ha vencido a otro león, que es el diablo. El apóstol Pedro es quien le da este título al compararlo a Satanás como un león rugiente que anda alrededor buscando a quien devorar. Primera de Pedro 5, versículo 8. Por su parte, Moisés profetiza de Cristo y lo presenta como el cachorro de león de la tribu de Judá. Génesis 49, versículo 9. Y este león de la tribu de Judá es el único que pudo vencer al león rugiente. Pero la victoria del Señor no solamente fue aplastarle la cabeza al diablo, sino que al morir en la cruz derrotó a cinco enemigos más: la carne, el mundo, el pecado, la muerte y el infierno. Este gran triunfo es el que le da derecho al Señor de tomar el libro y desatar sus siete sellos. Ahora, con respecto a la presentación de Cristo como un cordero con siete cuernos y siete ojos, recordemos que el número siete es el número perfecto de la divinidad, y los cuernos en este caso simbolizan poder. El Señor lo dijo después de resucitado: toda potestad me es dada en el cielo y en la tierra. Mateo 28, versículo 18. Ahora, los siete ojos representan que Él ve todo lo que ocurre en el universo y en forma especial lo que hay dentro del hombre. Juan capítulo 2, versículos 24 y 25. El profeta Jeremías dice: ¿se ocultará alguno, dice Jehová, en escondrijos que yo no lo vea? ¿No lleno yo, dice Jehová, el cielo y la tierra? Jeremías 23, versículo 24. Cuando nuestro Señor Jesucristo toma el libro de la mano derecha del que está sentado en el trono, en ese momento los cuatro seres vivientes y los 24 ancianos proclaman la grandeza de su sacrificio y a manera de un cántico exclaman lo siguiente: digno eres de tomar el libro y de abrir sus sellos, porque fuiste inmolado y con tu sangre nos has redimido para Dios, de todo linaje y lengua y pueblo y nación, y nos has hecho para nuestro Dios reyes y sacerdotes, y reinaremos sobre la tierra. En esta alabanza que hacen los cuatro seres vivientes y los 24 ancianos, los cuales se postran y adoran al Cordero, dan a conocer que ellos también van a estar con Cristo en la tierra, o sea, en el milenio. Pero esto será cuando hayan pasado todos los juicios, en este caso, los sellos, las trompetas y las copas de la ira de Dios, y por último, el juicio sobre la gran ramera. Después de esto, el Señor vendrá surcando los aires y surcando los cielos montado en caballo blanco, seguido de su iglesia, también en caballos blancos. También en este cortejo vendrán los ejércitos celestiales, acompañándole en su entrada triunfal a la tierra. Todo este ejército viene vestido de lino fino, blanco y limpio, dice Apocalipsis capítulo 19, versículos 11 al 16. Sobre esta entrada triunfal hablaremos ampliamente más adelante. Y volviendo a la alabanza en el cielo de los cuatro seres vivientes y los 24 ancianos, sigue diciendo el apóstol Juan: y miré y oí la voz de muchos ángeles alrededor del trono y de los seres vivientes y de los ancianos, y su número era millones de millones, que decían a gran voz: el Cordero que fue inmolado es digno de tomar el poder, las riquezas, la sabiduría, la fortaleza, la honra, la gloria y la alabanza. Con esta alabanza se da a entender que Cristo vuelve a tomar todo lo que Él tenía antes de venir por primera vez al mundo en un cuerpo de carne.
hace más de 20 siglos. El apóstol Pablo nos dice que Cristo, siendo rico, se hizo pobre por amor a nosotros, para que nosotros, con su pobreza, fuéramos enriquecidos. Segunda de Corintios 8, versículo 9. Ahora, él vuelve a tomar sus riquezas de nuevo. Pero después de todo esto, la naturaleza y todo el universo entero dan también su alabanza y dicen: al que está sentado en el trono y al Cordero, sea la alabanza, la honra, la gloria y el poder por los siglos de los siglos. Y los cuatro seres vivientes decían: amén. Y los 24 ancianos se postraron sobre sus rostros y adoraron al que vive por los siglos de los siglos. Y así concluimos de esta forma con el capítulo 5 de Apocalipsis. Continuaremos.

En el mensaje anterior hemos visto cómo nuestro Señor Jesucristo toma el libro de la mano del que está sentado en el trono y la alabanza que recibe de las huestes celestiales. Este libro está sellado con 7 sellos y solamente el Señor puede abrir esos sellos, lo cual sucederá cuando ya la iglesia de Cristo haya sido arrebatada al cielo. A continuación entramos a la primera etapa de juicios que serán derramados sobre el mundo. Y vamos a ver la apertura del primer sello, tomando el capítulo 6 de Apocalipsis, versículos 1 y 2, que dice así: Vi cuando el Cordero abrió uno de los sellos, y oí a uno de los 4 seres vivientes decir como con voz de trueno, Ven y mira, y miré, y he aquí un caballo blanco, y el que lo montaba tenía un arco, y le fue dada una corona, y salió venciendo y para vencer. Hasta aquí la cita. Antes de dar una descripción de lo que significa este jinete montado en caballo blanco, explicamos que los 4 primeros juicios de esta serie son simbolizados por 4 caballos de diferentes colores con sus respectivos jinetes, conocidos popularmente como los 4 jinetes del Apocalipsis. El profeta Zacarías tuvo una visión parecida a esta, con la diferencia que él no menciona los jinetes, pero sí menciona los caballos y el color de ellos, Zacarías 6, versículos 1 al 3. Por su parte, el apóstol Juan no describe el color de los vestidos que llevan los jinetes, pero sí describe el color de los 4 caballos, comenzando con el color blanco del primer caballo. El color blanco por lo general simboliza la santidad y la paz. La santidad es demandada por Dios y Él quiere que todos seamos santos, 1 Pedro 1:16. La paz es la que busca el hombre a cualquier costo, pero hasta la fecha ninguna nación del mundo la ha podido obtener, porque la paz y la seguridad que todos necesitan, solamente el Señor Jesucristo la puede dar, Juan 14:27. Y al ver esta condición que solamente Cristo la puede dar, el mundo no se atreve a pagar el precio, pero si otro fuera el que la ofreciera, la aceptarían sin pensarlo. Cristo mismo lo dijo: Yo he venido en nombre de mi Padre y no me recibís. Si otro viniera en su propio nombre, a ese recibiréis, Juan 5:43. Y ese que el mundo va a recibir es el jinete que viene montado en caballo blanco, que no es otro más que el anticristo, que en una forma encubierta se presentará, ofreciendo un bien elaborado pero falso plan de paz, y el mundo lo aceptará. Porque lo que han deseado y siguen deseando las naciones es tener paz y seguridad. Esta frase, paz y seguridad, es muy popular en casi todos los países y lo demuestran en grandes manifestaciones con pancartas y grandes mantas donde se puede leer, queremos paz. Ese grito de angustia y de protesta que percibimos a través de los noticieros de televisión es en contra de la violencia, que en estos últimos tiempos se ha vuelto casi insoportable. Como ejemplo tenemos las pandillas callejeras, formadas en su mayoría por adolescentes, y que tienen en zozobra a la sociedad en general. También están los asaltos a mano armada a empresas comerciales, la banca y a gente particular. También están los secuestradores, que últimamente están ocupando la primera plana en las noticias en muchos países del mundo. Y tal parece que los secuestros se han vuelto un buen negocio para los secuestradores. En este tiempo hay mucha preocupación por causa de este flagelo, aunque en este caso diríamos que los más preocupados son la gente adinerada, los millonarios, que son el blanco preferido para un secuestro, porque son los que podrían pagar rescates millonarios. Por otra parte están los asesinos, que su afán es matar. La palabra de Dios dice que estos no duermen si no han hecho mal y pierden el sueño si no han hecho caer alguno. Proverbios 4:16. Por causa de los asesinos, ya sean estos profesionales o sicarios, estos son los que matan por encargo de otra persona, y también por delincuentes comunes, por esta causa la gente también pasa angustiada porque no saben quién será el próximo muerto. El profeta Jeremías se refiere a esto y dice, Porque oí una voz como de mujer que está de parto,
angustia como de primeriza, voz de la hija de Sión que lamenta y extiende sus manos diciendo: ¡Ay ahora de mí, que mi alma desmaya a causa de los asesinos! Jeremías 4:31. Estas cosas que hemos mencionado y otras más son la causa para que la gente no tenga paz. Ahora la pregunta es la siguiente: ¿por qué el azote de la violencia con todos sus derivados opera libremente en todas partes y los pueblos y gobiernos se ven impotentes para poder detenerla? Hay una sola causa, y es que el pueblo se ha rebelado contra Dios. La gente se ha vuelto indiferente al mensaje del Evangelio y algunas veces hasta es atacado con violencia. Y en cambio se le da más importancia a la brujería, a la idolatría, a los adivinos mentirosos y toda clase de hechicería. También están los satanistas y los roqueros que libremente se postran para adorar a Satanás. La palabra de Dios dice que este mundo ha cambiado la verdad por la mentira, honrando y dando culto a las criaturas antes que al Creador, el cual es bendito por los siglos. Amén. Romanos 1:25. Por causa de todas estas cosas, el mundo jamás podrá tener paz. En Isaías 57:21 leemos: No hay paz, dijo mi Dios, para los impíos. Cierta vez, el rey Jorán se encontró con Jehú y le preguntó si venía en son de paz, a lo que Jehú le contestó: ¿Qué paz va a haber con las fornicaciones y las muchas hechicerías de tu madre Jezabel? Segundo libro de Reyes, capítulo 9, versículo 22. El grito de las naciones en este tercer milenio es pedir paz. Pero ese grito se lo llevará el viento, porque separado de Cristo jamás la podrán tener. Y al no tener a Cristo, entonces el mundo tendrá al anticristo, el cual es simbolizado por el jinete montado en caballo blanco. Este usará una falsa paz para ganarse la confianza del mundo entero, ya que actuará con la astucia y el poder de Satanás. Pero esto solamente durará 3 años y medio, porque después de este tiempo se quitará la máscara y se presentará como lo que realmente es, la bestia, y desatará una guerra a nivel mundial. Y esta guerra será el producto de la apertura del segundo sello. Ahora pasamos a analizar al segundo jinete, que viene montado en caballo rojo y que simboliza la apertura del segundo sello. Y vamos a citar este pasaje: Cuando abrió el segundo sello, oí al segundo ser viviente que decía: Ven y mira. Y salió otro caballo bermejo, y al que lo montaba le fue dado poder de quitar de la tierra la paz, y que se matasen unos a otros. Y se le dio una gran espada. Apocalipsis capítulo 6, versículos 3 y 4. Ya hablamos anteriormente de la falsa paz que presentará el anticristo, la cual será quitada con la aparición del segundo jinete, que trae la consigna de quitar de la tierra la paz. Y la gran espada que trae en su mano, esto simboliza guerra con armas muy poderosas como las que tienen los países hoy en día. Y el color del caballo encaja bien aquí porque es rojo, y rojo es el color de la sangre. Y el pasaje dice que se matarán unos a otros. En el original griego se lee que se degollarán unos a otros. Explicamos que esta guerra o esta matanza no se trata de la Tercera Guerra Mundial, porque esa aparecerá cuando lleguemos al capítulo 16 y versículo 16 de Apocalipsis, conocida también esta guerra como la Guerra de Armagedón. Algunos expertos en profecía consideran que el caballo rojo del segundo sello representa la invasión de Rusia hacia Israel, ya que esta invasión es mencionada en el libro del profeta Ezequiel, capítulo 38 y capítulo 39. Cuando esto suceda, Rusia se hará acompañar de algunas naciones de la Europa Oriental que han formado el Pacto de Varsovia. Ezequiel menciona al gobernante ruso como Gog y a Rusia como Magog. En el original hebreo, el nombre Rusia se escribe Ros, que quiere decir tierra de tinieblas. También aparecen los nombres de Mesec y Tubal. Mesec es Moscú, la capital rusa. También Ezequiel menciona a las naciones aliadas como Persia, que es Irán, Acuz, que es Etiopía, Fut, que es Libia, Gomer, que es Alemania, y Togarma, que es Turquía.
explicamos que todas estas naciones, comenzando con Rusia, siempre han sido enemigas de Israel, y llegará el momento cuando se unirán para el ataque. Pero no olvidemos que Israel es la cuarta potencia en el mundo en lo que toca armamento nuclear. Y según el profeta Ezequiel, el fin de la nación y todo el poderío ruso llegará a su final en los campos de Israel, porque Dios intervendrá a favor de su pueblo, dice la palabra. He aquí la sentencia de Dios, y citamos: Yo les mostraré maravillas como el día que saliste de Egipto. Las naciones verán y se avergonzarán de todo su poderío. Pondrán la mano sobre su boca, ensordecerán sus oídos, lamerán el polvo como la culebra, como la serpiente de la tierra temblarán en sus encierros. Se volverán amedrentados ante Jehová nuestro Dios y temerán a causa de ti. Miqueas capítulo 7, versículos 15 al 17. Posiblemente la apertura de este sello número 2 se refiera a esta guerra donde se matarán unos a otros. Ahora pasamos al siguiente juicio y dice Juan: Cuando abrió el tercer sello, oí al tercer ser viviente que decía: Ven y mira. Y he aquí un caballo negro, y el que lo montaba tenía una balanza en la mano. Y oí una voz en medio de los cuatro seres vivientes que decía: 2 libras de trigo por un denario, y 6 libras de cebada por un denario, pero no dañes ni el aceite ni el vino. Recordemos que al jinete del caballo blanco le fue dada una corona, al del caballo rojo le fue dada una gran espada, y al del caballo negro se le dio una balanza. Podemos aceptar que el juicio del tercer sello es el resultado o la secuencia del juicio anterior, y simboliza el hambre que habrá en la tierra, ya que después de una guerra, los alimentos se escasean. Testimonios tenemos de lo que ocurrió después de la Segunda Guerra Mundial, que mucha gente murió de hambre porque no había comida. Se cuenta de una señora que tuvo que cambiar su piano, que costaba mucho dinero, por 1 libra de papas. Y otro señor tuvo que llevar todos sus ahorros, que por cierto también era mucho dinero, y tuvo que llevarlos en una carretilla de mano para comprar solamente 1 libra de mantequilla. Esto sucedía en Berlín, Alemania, que después de la guerra no se hallaba qué comer. El caballo negro es el símbolo del hambre que vendrá sobre la tierra, ya que todos los que mueren por inanición, o sea de hambre, adquieren un color cenizo negro oscuro. Tal era el aspecto de los que en esta forma murieron en el sitio, o sea, la toma de Jerusalén en los tiempos del profeta Jeremías, donde las madres se comían a sus hijos para no morirse de hambre. Libro de Lamentaciones, capítulo 4, versículos 8 al 10, y Lamentaciones 5, 10. Pero además del hambre también habrán epidemias que se propagarán como una secuela de lo que dejará el caballo rojo, o sea, la guerra, y esto será por la putrefacción de cadáveres, tal como sucede también después de un terremoto, que las autoridades sanitarias tienen que prevenir y proteger a los sobrevivientes de fatales epidemias. Y hasta aquí llegamos analizando el tercer sello. En nuestro segundo volumen continuaremos con la apertura del cuarto sello, que se trata también de otro juicio de Dios. Continuaremos.

Este es el segundo volumen sobre el estudio del libro de Apocalipsis y concluimos el primero analizando el juicio del jinete montado en caballo negro, correspondiente a la apertura del tercer sello. Ahora vamos a entrar al siguiente juicio y citamos. Cuando abrió el cuarto sello, oí la voz del cuarto ser viviente que decía, «Ven y mira». Y miré, y aquí un caballo amarillo, y el que lo montaba tenía por nombre Muerte, y el Hades le seguía, y le fue dada potestad sobre la cuarta parte de la tierra, para matar con espada, con hambre, con mortandad y con las fieras de la tierra. Apocalipsis capítulo 6, versículos 7 y 8. En este cuarto jinete vamos a notar algo que no tienen los anteriores, y es que es el único que trae nombre, se llama Muerte, nombre que por cierto no es nada agradable, pero además trae también un compañero inseparable que es el infierno. Por otra parte, también en este juicio será el número de muertos que causará el caballo amarillo y es la cuarta parte de la población mundial, equivalente a unos 2,000 millones de personas, pues a finales del siglo XX que ya pasó, el mundo sobrepasaba a los 6,000 millones. Aquí vamos a ver también que se mencionan cuatro clases de muertes, comenzando con la espada, o sea, guerra entre naciones. También habrán multitudes en protestas mundiales y enfrentamientos raciales, donde habrá mucho derramamiento de sangre. Solamente para una muestra, observemos en la televisión lo que ocurre casi a diario en la Franja de Gaza, los enfrentamientos entre palestinos e israelíes, donde por lo general siempre hay muertos y heridos. Y esto, por supuesto, que es en menor escala, porque en el juicio del caballo amarillo, la violencia será mucho mayor. Pero además de las muertes violentas, también aparecen el hambre haciendo estragos en la cuarta parte de la tierra. Pareciera que los alimentos van a escasear en esos días. El Señor Jesucristo profetizó que en el tiempo cercano a su venida, cuando la tribulación esté en su apogeo, una de las señales importantes será el hambre, Mateo 24:7. Por ejemplo, la nación de la India, que figura entre las 8 naciones en el mundo que posee armamento nuclear, sin embargo, es donde el hambre se ha dejado sentir con más fuerza en estas últimas décadas. Y en algunas ciudades hay carros recolectores de cadáveres que salen por la mañana a recoger a los que murieron la noche anterior y que algunos están tirados en las orillas de las calles, principalmente niños y ancianos que han muerto de hambre. Estos cuadros, por supuesto que son muy dolorosos, pero en el juicio del caballo amarillo esto será mucho mayor que ahora. Pero además del hambre también habrán muertos por mortandad. Aquí podemos ver a las pestes o epidemias que infectarán al mundo y causarán la muerte a muchos que habrán sobrevivido a los juicios de la violencia y del hambre. Y por causa de que una gran parte de estos muertos no son enterrados, al descomponerse empiezan a producir epidemias, tal como sucede también después de un terremoto. Cristo también habló de epidemias o pestes como una señal antes de su segunda venida. Mateo 24:7. Ahora veamos la cuarta muerte que es causada por el caballo amarillo y es por causa de las fieras de la tierra. Para que este juicio se lleve a cabo, es necesario que las bestias abandonen la selva para invadir las ciudades. Y creemos que por causa de los gases tóxicos que se usarán en ese tiempo, estos gases pueden venir de las armas químicas que hoy tienen muchos países. Explicamos que las bombas químicas son diferentes de las bombas atómicas. Las bombas atómicas matan por explosión, por onda expansiva y radiación. Las químicas matan por gases envenenados que se riegan por el aire y envenenan el oxígeno y el hidrógeno y por supuesto que causan muchas muertes. Las fieras también son impactadas con estos gases y tendrán que salir de sus madrigueras para entrar a la selva de asfalto. Y los hombres se espantarán cuando vean esta clase de visitantes, que su misión será matar todo lo que encuentren al paso. Tal vez a este juicio fue que se refirió el profeta Amós y citamos,
¡Ay de los que desean el día de Jehová! ¿Para qué queréis este día de Jehová? Será de tinieblas y no de luz, como el que huye de delante del león y se encuentra con el oso, o como si entrara en casa y apoyare su mano en la pared y le muerde una culebra. Libro de Amós, capítulo 5, versículos 18 y 19. Por su parte, el profeta Jeremías hace mención de este juicio que provocará el caballo amarillo, donde la muerte se presentará en cuatro formas, y citamos: y enviaré sobre ellos cuatro géneros de castigos, dice Jehová: espada para matar, y perros para despedazar, y aves del cielo y bestias de la tierra para devorar y destruir. Libro de Jeremías 15, versículo 3. Explicamos que estos juicios serán inevitables, nadie los podrá detener, pero todavía hay tiempo de escapar de ellos, si los entendidos abren sus ojos y también su corazón para recibir al Señor Jesucristo, y de esta manera cambiar el castigo y la condenación por la salvación y la vida eterna. Y así concluimos con el estudio de los famosos cuatro jinetes del Apocalipsis. Ahora pasamos a analizar la apertura del quinto sello, y dice Juan: cuando abrió el quinto sello, vi bajo el altar las almas de los que habían sido muertos por causa de la palabra de Dios y por el testimonio que tenían, y clamaban a gran voz diciendo: ¿hasta cuándo, Señor Santo y Verdadero, no juzgas y vengas nuestra sangre de los que moran en la tierra? Apocalipsis capítulo 6, versículos 9 y 10. Estas almas que están bajo el altar son los creyentes que estando en la tierra murieron por defender su fe en Cristo Jesús. En el libro de Hebreos capítulo 12 y versículo 24 encontramos que la sangre de Cristo habla mejor que la sangre de Abel. Aquí no dice que la sangre de Cristo es mejor que la de Abel, sino que habla mejor. ¿Por qué habla mejor la sangre de Cristo que la sangre de Abel? Porque la sangre de Abel pide venganza, Génesis 4:10. Y después de Abel, todos los santos que aparecen en la apertura del quinto sello, todos ellos piden venganza. Por el contrario, la sangre de Cristo no pide venganza, sino que pide perdón para todos aquellos que han tomado parte en su muerte en la cruz. Él exclamó: Padre, perdónalos, porque no saben lo que hacen. Lucas 23, versículo 34. El quinto sello representa el grito de venganza de todos aquellos que murieron por causa de la palabra del Señor. Ahora pasamos a analizar la apertura del sexto sello, y dice el apóstol Juan: miré cuando abrió el sexto sello, y he aquí hubo un gran terremoto, y el sol se puso negro como tela de silicio, y la luna se volvió toda como sangre, y las estrellas del cielo cayeron sobre la tierra, como la higuera deja caer sus higos cuando es sacudida por un fuerte viento. Apocalipsis capítulo 6, versículos 12 y 13. En este juicio se puede notar una coalición entre el cielo y la tierra, porque en primer lugar se habla de un gran terremoto, que podríamos calificarlo como de 8 a 9 grados en la escala de Richter. Los terremotos que han habido nunca han pasado de 8 grados. El que ocurrió en El Salvador el sábado 13 de enero del año 2001 a las 11:35 de la mañana causó la muerte a más de 700 personas y fue de 7.8 grados en la escala de Richter. También el 26 del mismo mes de enero del año 2001 ocurrió otro terremoto en la India que causó más de 20.000 muertos y más de 36.000 heridos. Y muchos, muchos, por supuesto, damnificados. Con la apertura del sexto sello, será mayor que todos los terremotos que han habido, este terremoto, porque se habla de un gran terremoto que causará desolación y muerte en muchos países del mundo. Pero además de este terremoto, que es producto del juicio del sexto sello, también toman parte los cuerpos celestes, ya que el sol se pondrá negro, la luna se volverá roja como la sangre, y las estrellas caerán del cielo a la tierra. Explicamos que la tierra está cubierta por una atmósfera que tiene una longitud de 1.000 kilómetros y nos protege de los cuerpos extraños que vuelan por el espacio, como ser los meteoritos, aerolitos, cometas, etc.
Pero cuando ocurra el juicio del sexto sello, pareciera que Dios va a abrir la atmósfera para bombardear la tierra desde arriba. Si en los juicios anteriores se usan bombas atómicas, estas podrían afectar la atmósfera, ya que científicamente y por ensayos que se han hecho, se ha podido comprobar que el humo espeso y los gases que despiden estas bombas pueden llegar a oscurecer el sol. Y en este caso, sería oscurecer la atmósfera, para que no penetren los rayos del sol hasta la Tierra. Explicamos que el sol está a una distancia de la Tierra de 150 millones de kilómetros, mientras que la Luna, que solamente la tenemos a una distancia de 384 mil kilómetros de la Tierra, esta tomaría un color rojo como color de sangre por causa de explosiones nucleares. Por otra parte, Dios puede usar también el método que usó en los tiempos pasados. Por ejemplo, cuando atacó a los ejércitos de Sísara que peleaban en contra de Israel al mando de Débora y Barak. Dice la Escritura, desde los cielos pelearon las estrellas, desde sus órbitas pelearon contra Sísara. Libro de Jueces, capítulo 5, versículo 20. Y lo mismo había sucedido anteriormente cuando Josué peleaba contra cinco reyes amorreos, que Dios no solamente detuvo el sol en el espacio, sino que también lanzó desde el cielo grandes piedras de granizo, y fueron más los muertos por estas piedras que los que murieron a espada. Libro de Josué, capítulo 10, versículos 11 al 13. Por eso no sería raro que el Señor usara también esos mismos elementos para el juicio del sexto sello. La única diferencia sería que en aquel tiempo el juicio fue solamente para los enemigos de Israel, pero aquí sería para todo el mundo. Y podríamos llamarle a este juicio la guerra de Dios contra el hombre, donde todo el mundo de todas las clases sociales estarían involucradas, y también civiles como militares, ricos y pobres se espantarán y correrán a refugiarse en las cuevas y en los montes, y hasta pedirán en ese tiempo a los peñascos que los aplasten, porque reconocerán que la ira de Dios ha venido sobre ellos. Apocalipsis 6, versículos 17 y 18. Le recomendamos que si quiere evitar estos juicios, reciba al Señor Jesucristo como su Salvador y escape por su vida. Explicamos que falta la apertura del séptimo sello, pero lo estudiaremos más adelante porque vamos a seguir el orden bíblico. Y a continuación entramos al capítulo 7 de Apocalipsis, que dice así: Después de esto vi a cuatro ángeles en pie sobre los cuatro ángulos de la tierra, que detenían los cuatro vientos de la tierra, para que no soplase viento alguno sobre la tierra, ni sobre el mar, ni sobre ningún árbol. Vi también otro ángel que subía de donde sale el sol, y tenía el sello del Dios vivo, y clamó a gran voz a los cuatro ángeles a quienes se les había dado el poder de hacer daño a la tierra y al mar, diciendo: No hagáis daño a la tierra, ni al mar, ni a los árboles, hasta que hayamos sellado en sus frentes a los siervos de nuestro Dios. Y oí el número de los sellados, 144,000 sellados, de todas las tribus de los hijos de Israel. Apocalipsis 7, versículos 1 al 4. Los cuatro ángeles que detienen los vientos tienen el poder y la orden de hacer grandes estragos tanto en la tierra como en el mar. Pero antes de empezar su macabra tarea de destrucción, se les da una orden, y es que se detengan hasta que sean sellados los siervos de Dios, que en este caso son 144,000 judíos, 12,000 de cada tribu, y estos serán salvos después del arrebatamiento de la iglesia, y predicarán el reino de Dios por todo el mundo. Continuaremos.

Anteriormente mencionábamos a los 144,000 sellados y que todos ellos serán judíos, 12,000 de cada tribu de los hijos de Israel. Apocalipsis 7, versículos 4 al 8. Pero en la lista de estas 12 tribus notamos que falta una, y es la tribu de Dan, y en su lugar aparece Manasés, el hijo de José. Según la opinión de algunos estudiosos de la profecía apocalíptica, la razón por la cual Dan ha sido excluido es que de esta tribu saldrá el anticristo, y hay una base en la Biblia para pensar que esto puede ser así, y es con respecto a la profecía que dio Jacob acerca de sus hijos antes de morir. Y vamos a citar esta profecía. Dan juzgará a su pueblo como una de las tribus de Israel. Será Dan serpiente junto al camino, víbora junto a la senda, que muerde los talones del caballo y hace caer hacia atrás al jinete. Génesis 49, versículos 16 y 17. Aquí Dan es comparado con una serpiente, y ya todos conocemos que la serpiente es un tipo del diablo. Y el anticristo será conocido como el hijo de Satanás, que hará el papel de una serpiente y con su astucia engañará al mundo en el inicio de su gobierno. Y hará un pacto con la nación de Israel, y al final los judíos se darán cuenta que han sido traicionados y anularán el pacto que habían contraído con él. El profeta Isaías lo describe de esta manera: y será anulado vuestro pacto con la muerte, y vuestro convenio con el Seol no será firme. Cuando pase el turbión del azote, seréis de él pisoteados. Libro de Isaías, capítulo 28, versículo 18. Por esto creemos que la profecía de Jacob es encaminada a un futuro dictador mundial, que será un judío de la tribu de Dan. Y por esa razón es excluida de la lista de los 144,000 que serán sellados con el sello de Dios. A continuación, el apóstol Juan ve en el cielo una multitud de gente salva con vestidos blancos y con palmas en las manos, y que son personas de todas las naciones del mundo que han entregado sus vidas por Cristo y han salido de la gran tribulación y han lavado sus ropas y las han emblanquecido con la sangre del Cordero. Apocalipsis 7:14. Aquí vemos la gran misericordia de Dios, que aún en medio de sus juicios Él extiende su mano para salvar, como dice Isaías 59, versículo 1. Ahora pasamos al capítulo 8 de Apocalipsis y vamos a enlazar de nuevo con la apertura de los sellos, ya que faltaba el último, el número 7, y citamos: cuando abrió el séptimo sello, se hizo silencio en el cielo como por media hora. Apocalipsis 8:1. Este silencio puede significar una pausa por los juicios anteriores. Aquí todo el universo se pone en calma, y algunos se preguntan que cómo es posible que se decrete en el cielo un silencio como de media hora, cuando allí la alabanza es continua, según Apocalipsis 4:8. Podemos creer que Dios decreta este silencio como para dar una tregua y al mismo tiempo una oportunidad a los pecadores que todavía vivirán en la tierra para que se arrepientan, máxime cuando han visto caer a millones bajo el golpe de los juicios anteriores. Porque después de este silencio aparecen los portadores de los siguientes juicios, y dice Juan: y vi a los siete ángeles que estaban de pie ante Dios, y se les dieron siete trompetas. Apocalipsis 8, versículo 2. Estos siete ángeles con siete trompetas representan los juicios intermedios entre los sellos y las copas de la ira de Dios. Pero antes que los ángeles empiecen a sonar las trompetas, otro ángel viene y se para ante el altar con un incensario de oro, y se le dio mucho incienso para añadirlo a las oraciones de los santos. Luego este incensario es lleno del fuego del altar y fue arrojado a la tierra, y hubo truenos y voces y relámpagos y un terremoto. Con esto nos damos cuenta que nuestras oraciones suben de la tierra al cielo, pero llegará el día cuando Dios las devolverá del cielo a la tierra como castigo para los impíos. Esto quiere decir que las oraciones son una bendición para los que oran, pero una maldición para los que nunca han orado. Ahora, con respecto al terremoto, la Biblia no dice dónde tendrá su epicentro. Lo que sí sabemos es que va a sacudir a toda la tierra. Pero no todos morirán,
porque Dios los va a ir enjuiciando poco a poco con los juicios restantes. Y de inmediato pasamos a los juicios de las trompetas, y dice Juan: y los siete ángeles que tenían las siete trompetas se dispusieron a tocarlas. El primer ángel tocó la trompeta, y hubo granizo y fuego mezclado con sangre, que fueron lanzados sobre la tierra, y la tercera parte de los árboles se quemó, y se quemó toda la hierba verde. Apocalipsis 8, versículos 6 y 7. Este primer juicio de la primera trompeta, donde aparece el fuego y el granizo, es similar a la séptima plaga que hubo en Egipto, y citamos: hubo pues granizo y fuego mezclado con el granizo, tan grande cual nunca hubo en toda la tierra de Egipto desde que fue habitado. Éxodo 9, 24. Esta plaga destruyó considerablemente la vida vegetal de aquel país, y lo mismo sucederá en este juicio de la primera trompeta, cuando el fuego y el granizo destruirán la tercera parte de los cultivos a nivel mundial. En el libro de Job se nos dice que Dios tiene nieve y granizo para el tiempo de este juicio. Libro de Job 38, versículos 22 y 23. Pero además del granizo, también se menciona el fuego que arrasará con montañas enteras. Y podemos pensar que los incendios forestales se van a multiplicar en el mundo. El fuego es un elemento bien importante y que será utilizado para los juicios venideros. Por su parte, el apóstol Pedro dice que el día del Señor vendrá como ladrón en la noche, en el cual los cielos pasarán con gran estruendo, y los elementos ardiendo serán deshechos, y la tierra y las obras que en ella hay serán quemadas. Segunda de Pedro, capítulo 3, versículo 10. En ese tiempo los sobrevivientes van a pensar que Dios los estará llamando a cuentas. Ahora pasamos al juicio de la segunda trompeta, y dice Juan: el segundo ángel tocó la trompeta, y como una gran montaña ardiendo en fuego fue precipitada en el mar, y la tercera parte del mar se convirtió en sangre, y murió la tercera parte de los seres vivientes que estaban en el mar, y la tercera parte de las naves fue destruida. Apocalipsis 8, versículos 8 y 9. En este juicio de la segunda trompeta se menciona una gran montaña ardiendo que cae al mar, y podemos creer que no se trata de una montaña literal, porque Juan dice que es como una montaña, y no dice que es lanzada desde el cielo, sino que es precipitada en el mar. Esta palabra precipitada quiere decir que cae con violencia, pero aún así no afectará a toda la tierra, sino solamente una tercera parte. Y aunque la Biblia no nos dice específicamente dónde va a caer esa montaña de fuego ardiendo, siempre creemos que va a causar mucho daño cuando caiga en el mar. Aquí vamos a tomar dos opciones para indicar el lugar, y primero, que el mundo es simbolizado como un mar, que es de donde surge la bestia según Apocalipsis 13:1. La segunda opción es que puede ser el mar Mediterráneo, porque Juan no menciona los mares, sino el mar. También se puede referir al Golfo Pérsico, que es un brazo de mar en el Océano Índico y que está en las costas de Irán, en la parte sur. Este golfo es bien importante, ya que por él cruzan los barcos petroleros de oriente hacia occidente. En el año 1980 se desató una guerra entre Irak e Irán que duró 8 años. Esta guerra fue iniciada por Irak, ya que Saddam Hussein quería posesionarse del Golfo Pérsico, pero al final no lo logró. El 2 de agosto de 1990, Irak invadió a Kuwait, y en esta invasión Saddam Hussein incendió 600 pozos petroleros de los 900 que tenía Kuwait, y las llamaradas de estos incendios se asemejaban a una gran montaña de fuego ardiendo, según las tomas que se veían en la televisión. No podríamos pensar que algo más impresionante que esto se podía presentar si los barcos petroleros fueran incendiados en alta mar en el tiempo del juicio de la segunda trompeta. Ahora pasamos a analizar el tercer juicio de esta serie, y dice el apóstol Juan: el tercer ángel tocó la trompeta, y cayó del cielo una gran estrella ardiendo como una antorcha, y cayó sobre la tercera parte de los ríos y sobre las fuentes de las aguas, y el nombre de la estrella es Ajenjo, y muchos hombres murieron a causa de esas aguas porque se hicieron amargas. Apocalipsis 8, versículos 10 y 11.
Con la segunda trompeta vemos que el juicio es sobre el mar, pero este tercer juicio es sobre la tercera parte de los ríos. Y con respecto a la estrella, cuyo nombre es Ajenjo, explicamos que el 26 de febrero de 1986 estalló un reactor nuclear en Chernobyl, capital de Ucrania, que hace frontera con Rusia. Estos reactores son más que todo depósitos de energía atómica, de la cual se fabrican las armas nucleares. El estallido de este reactor de Chernobyl produjo efectos radioactivos casi en toda Europa, principalmente en las fuentes de las aguas que quedaron contaminadas y no se podían beber, y afectaron en gran parte la agricultura y la ganadería. En los días del apóstol Juan no se conocía la palabra radiactividad, y podríamos creer que este sería el elemento que va a envenenar la tercera parte del agua potable en los días de este juicio de la tercera trompeta. Explicamos que el nombre Chernobyl es una palabra hebrea que traducida al español quiere decir ajenjo, y ese es el nombre de la estrella que cae y que amargará las aguas. Ahora pasamos al siguiente juicio y leemos: el cuarto ángel tocó la trompeta y fue herida la tercera parte del sol y la tercera parte de la luna y la tercera parte de las estrellas, para que se oscureciese la tercera parte de ellas y no hubiera luz en la tercera parte del día y asimismo de la noche. Y miré y oí a un ángel volar por en medio del cielo diciendo a gran voz: ¡Ay, ay, ay de los que moran en la tierra, a causa de los otros toques de trompeta que están para sonar los tres ángeles! Podíamos llamar a este juicio el tiempo de la semioscuridad, o sea que no será de día ni será de noche. Anteriormente hemos mencionado guerras entre naciones y explosiones de armas atómicas, y todo esto hará que la atmósfera se vuelva muy espesa, y posiblemente esto hará que los astros pierdan la tercera parte de su luz. Tal vez a este juicio fue que se refirió el profeta Amós, y citamos: «Acontecerá en aquel día que haré que se ponga el sol a mediodía y cubriré de tinieblas en el día claro». Amós capítulo 8, versículo 9. En este juicio de la cuarta trompeta, la tierra va a sufrir algunos cambios en lo que toca a la duración del día y de la noche, porque si se va a oscurecer la tercera parte de la tierra, eso quiere decir que las noches ya no serán de 12 horas, posiblemente lleguen hasta 16 horas, y por consiguiente los días serán acortados y no tendrían las 12 horas como comúnmente se conocen. El Señor Jesucristo también mencionó estos días cortos como parte de los juicios en los días de la gran tribulación, y citamos: «Y si aquellos días no fueran acortados, nadie sería salvo, mas por causa de los escogidos, aquellos días serán acortados». Mateo 24, versículo 22. Estos escogidos que habla el Señor, se trata de los judíos que para ese tiempo estarán pasando una prueba muy dura. Y después del juicio de la cuarta trompeta, sigue diciendo el apóstol Juan que vio un ángel volando y gritando a gran voz, pero su grito no es para consolar a los desesperados pecadores, sino para anunciarles que se preparen, porque vienen tres ayes de dolor que corresponden a la quinta, sexta y séptima trompeta. Recordemos que los juicios anteriores son sobre los árboles, sobre el mar, sobre los ríos, sobre el sol, la luna y las estrellas. Pero los tres ayes que faltan y que corresponden a las tres últimas trompetas, estos juicios vienen directamente contra el hombre. Continuaremos. Y continuando con los juicios de las trompetas, vamos a analizar la número 5, y dice Juan: el quinto ángel tocó la trompeta y vi una estrella que cayó del cielo a la tierra y se le dio la llave del pozo del abismo, y abrió el pozo del abismo, y subió humo del pozo como humo de un gran horno, y se oscureció el sol y el aire por el humo del pozo, y del humo salieron langostas sobre la tierra, y se les dio poder como tienen poder los escorpiones de la tierra. Apocalipsis capítulo 9, versículos 1 al 3. Aquí podemos ver a una gran cantidad de criaturas infernales como los protagonistas de este juicio. Juan dice que vio una estrella caer del cielo a la tierra.
Algunos opinan que aquí no se trata de una estrella literal, sino más bien de un personaje celestial. Otros estudiosos de la profecía creen que esta estrella es Satanás, a quien se le da la llave del pozo del abismo, ya que Cristo lo vio caer del cielo como un rayo. Lucas 10, versículo 18. Pero nuestra opinión es que esta estrella no se trata de Satanás, porque a ningún criminal convicto se le puede confiar la llave de la cárcel. Lo que sí podemos creer es que esta estrella se trata de un ángel de Dios y que tiene gran autoridad, a quien se le ha confiado la llave del pozo del abismo, ya que en Apocalipsis 20, versículo 1, Juan ve no una estrella, sino un ángel que desciende del cielo con la llave del abismo y con una gran cadena en la mano para prender a Satanás y lanzarlo atado al abismo por 1,000 años. De esto hablaremos más adelante. Como podemos ver, aquí hay similitud en estos dos pasajes y podíamos identificar tanto la estrella que cae del cielo de Apocalipsis capítulo 9, versículo 1, con el ángel que desciende con la llave del pozo del abismo de Apocalipsis 21, como el mismo personaje. Explicamos que el pozo del abismo en la Biblia inglesa se traduce como abismo sin fondo, y aclaramos que el abismo es un lugar exclusivo que sirve de cárcel para los demonios, y es considerado como un lugar muy tenebroso y que los demonios se espantan con solo mencionar ese nombre. Los que estaban en el Gadareno le rogaban al Señor que no los mandase ir al abismo. Lucas 8:31. En ese abismo es donde Satanás será lanzado atado con cadenas y ahí permanecerá por 1,000 años. Apocalipsis 23. Algunas traducciones bíblicas mencionan al abismo como prisiones de oscuridad, abismos de tinieblas, cavernas tenebrosas, fosos de tinieblas, cadenas de oscuridad, cárceles tenebrosas, etc. Ahora pasamos a analizar a las trompetas que vio el apóstol Juan, a quien se le dio poder como tienen los escorpiones de la tierra. Por la descripción que se hace, no pueden ser langostas comunes, porque éstas atacan y arrasan principalmente con los cultivos y toda la vegetación, tal como las encontramos como una de las plagas que cayeron sobre Egipto. Es Éxodo capítulo 10, versículos 14 y 15. Pero las que aparecen en el juicio de la quinta trompeta, a éstas se les prohíbe que hagan daño a la naturaleza vegetal y que dañen solamente al hombre y todos los que no tengan el sello de Dios en sus frentes. Apocalipsis 9:4. Por otra parte, las langostas comunes no tienen rey, dice Proverbios 30:27. Pero éstas que salen del pozo del abismo sí tienen, y el nombre de este rey en hebreo es Abadón y en griego Apolión. En el libro de Job aparece el Abadón como el nombre que tiene el infierno, Job capítulo 26, versículo 6. Sin embargo, en Apocalipsis 9:11 aparece no como un lugar de tormento, sino que es el nombre de un personaje infernal cuyo significado es destructor. Y ahora vamos a describir a las langostas que son dirigidas por este ángel del abismo. Y en primer lugar se nota que tienen entendimiento, porque pueden recibir órdenes para que no dañen a la naturaleza vegetal, sino únicamente a las personas que no tengan el sello de Dios en sus frentes. Con esto nos damos cuenta que los demonios bien conocen quién es un verdadero hijo de Dios y quién no lo es. Y es que los demonios no pueden tocar a un creyente que es fiel a Cristo, tal como lo dice 1 Juan 5:18. Que todo aquel que es nacido de Dios no practica el pecado, porque Dios le guarda y el maligno no le toca, salvo que sea con el permiso de Dios para someterlo a una prueba, como sucedió en el caso de Job, libro de Job, capítulo 2, versículos 6 y 7. Y volviendo a las langostas infernales, su trabajo no consistirá en matar a los hombres, sino atormentarlos por 5 meses. El aspecto de estas langostas era semejante a caballos preparados para la

sus cabezas tenían como coronas de oro. Estas coronas demuestran que serán invencibles y tendrán dominio total sobre los hombres, y ninguna fuerza física las podrá vencer. Acordémonos del primer jinete montado en caballo blanco, a quien, además de un arco, también se le dio una corona, y salió venciendo y para vencer. Este jinete, con esa corona, es tipo del anticristo, de lo cual ya hablamos anteriormente. Apocalipsis 6:2. Las caras de las langostas eran como caras humanas. Esto demuestra que poseerán inteligencia y posiblemente se transformarán en humanoides, y la gente se espantará cuando contemple a estos seres demoníacos que son totalmente diferentes a los seres humanos. Tenían cabello como cabello de mujer. Explicamos que los demonios no son hombres ni son mujeres. Ahora que el cabello largo en un hombre es una vergüenza, dice 1 Corintios 11:14. Pero el cabello largo en una mujer es algo que la embellece. 1 Corintios 11:15. Pero cabello largo como de mujer en un demonio es algo que espanta. Sus dientes eran como dientes de leones. Esto quiere decir que la fiereza con que actuarán será como algo que nunca se ha visto. Recordemos que los demonios no usan de compasión para nadie. Sus principales objetivos son matar y destruir. Solamente tenemos que acordarnos del gadareno. Tenían corazas también como corazas de hierro. Esto quiere decir que ningún mecanismo humano las podrá detener. Solamente podrían hacerle frente a estas corazas los que tuvieren la coraza de justicia y toda la armadura de Dios con ellos, como dice Pablo en Efesios 6, versículos 11 al 17. Pero los que tengan esta clase de armadura no estarán en la tierra para el tiempo de ese juicio, porque habremos volado mucho antes con el Señor en el arrebatamiento. Y sigue diciendo Juan que estas langostas tenían colas como de escorpiones, y también tenían aguijones, y en sus colas tenían poder para dañar a los hombres durante 5 meses. Por supuesto que este cuadro de las langostas demoníacas y destructoras no es nada agradable, pero la gente tendrá que soportarlas, y algunos hasta serán presa de la locura, tal como reza la sentencia divina, y citamos: y vas a enloquecer a causa de lo que verás con tus ojos. Deuteronomios 28:34. Y Juan nos dice que por causa de este juicio, los hombres buscarán la muerte, pero Dios no les va a permitir que mueran. Apocalipsis 9:6. En este tiempo, Satanás está abarrotando el cine y la televisión con películas de terror, donde aparecen escenas muy espeluznantes, donde se observan macabros asesinatos, satanismo y pornografía en una forma bien exagerada. Pero explicamos que ninguna película de terror podrá superar al juicio de la quinta trompeta, porque todos sabemos que las películas solamente se ven en las pantallas, y además de eso, no las ve toda la gente. Pero los juicios de Dios, todos los moradores de la tierra tendrán que sentirlos en carne viva, y aquí sí que nadie podrá escapar. El Señor dice que Él guardará a su iglesia de la hora de la prueba que ha de venir sobre el mundo entero, para probar a los que moran sobre la tierra. Apocalipsis 3:10. Todos deben de saber que los que desprecian a Cristo y su sacrificio que Él hizo en la cruz tendrán que pagar un alto precio de sufrimiento y, por último, la condenación eterna en el lago de fuego. O como lo expresara mejor el predicador inglés Carlos Spurgeon, y citamos sus palabras: Dios los invitó a su gran banquete celestial, pero ellos le rechazaron, le despreciaron, se burlaron y le ofendieron. Ahora Dios no los va a invitar, sino que los va a arrastrar hasta el trono de su juicio para que paguen el precio de su indiferencia, porque Dios no puede ser burlado. Y así terminamos con el primer ay correspondiente al juicio de la quinta trompeta. Ahora pasamos al segundo ay, y sigue diciendo el apóstol Juan: el sexto ángel tocó la trompeta, y oí una voz de entre los cuatro cuernos del altar de oro que estaba delante de Dios, diciendo al sexto ángel que tenía la trompeta: desata a los cuatro ángeles que están atados junto al gran río Éufrates. Y fueron desatados los cuatro ángeles que estaban preparados para la hora, día, mes y

año, a fin de matar a la tercera parte de los hombres, y el número de los ejércitos de los jinetes era 200 millones. Yo oí su número. Apocalipsis 9, versículos 14 y 15. Estos ángeles que son desatados, por supuesto que no son santos ángeles, sino demonios perversos que en vez de estar en prisiones de oscuridad, como los que menciona el apóstol Pedro en su segunda epístola, capítulo 2 y versículo 4, estos se encuentran atados junto al gran río Éufrates para ser usados como instrumento de juicio cuando se toque la sexta trompeta. Aquí se vislumbra un ataque bastante violento de parte de estos seres infernales en contra de la humanidad, los cuales van a realizar su macabra tarea de destrucción y muerte. Y tal parece que este juicio es la continuación del anterior, con la diferencia que en la quinta trompeta se mencionan las langostas y aquí se mencionan los caballos, pero ambos tienen poder para atormentar y matar, principalmente con las colas, que son semejantes a serpientes y como cola de escorpiones. Los caballos aparecen también con poder en sus bocas. Algunos opinan que estos 200 millones podrían ser soldados asiáticos que cruzarán hacia Occidente en poderosos tanques de guerra, disparando misiles atómicos por la boca de los cañones. Juan menciona tres elementos que se usarán en este juicio, como ser el fuego, el humo y el azufre, Apocalipsis 9:18. Y precisamente que estos son los elementos que aparecen cuando se disparan armas atómicas, fuego, humo y azufre. Pero también no se puede descartar que sea un juicio directo en forma sobrenatural, como sucedió con la destrucción de Sodoma y Gomorra, donde Dios usó también estos mismos tres elementos sin intervención humana, Génesis 19, versículos 24 al 28. Pero de cualquier forma que se lleve a cabo este juicio, los sobrevivientes ni aun así se van a arrepentir de toda su maldad, ni dejarán de adorar a los demonios y toda clase de imágenes religiosas, y por otra parte la violencia se aumentará y continuarán los homicidios, las hechicerías, las fornicaciones y los asaltos a mano armada. La mente de los hombres para ese tiempo estará tan cegada que no podrán entender que la terrible situación por la que van a pasar será el producto de lo que ellos mismos han sembrado, ya que todo aquel que le da la espalda a Dios, su futuro ya está marcado por la misma palabra, y es que será sometido a juicio. Entendemos que el pecado es el que ha arruinado a esta pobre humanidad. Y si hoy la situación en el mundo es bastante dura, ¿cómo será entonces, nos preguntamos, cuando esos cuatro demonios que están atados junto al gran río Éufrates sean sueltos y provoquen el segundo ay a todos los moradores de la tierra? Continuaremos.

Y siguiendo con el estudio de Apocalipsis, ahora entramos al capítulo 10, que dice así: Vi descender del cielo a otro ángel fuerte, con el arco iris sobre su cabeza, y su rostro era como el sol, y sus pies como columna de fuego. Tenía en su mano un librito abierto, y puso su pie derecho sobre el mar, y el izquierdo sobre la tierra. Y clamó a gran voz como ruge un león, y cuando hubo clamado, 7 truenos emitieron sus voces. Apocalipsis 10:13. Hemos podido notar que las revelaciones anteriores, Juan las describe estando en el cielo, en el Espíritu. Pero ya en este capítulo 10, pareciera que el apóstol ha regresado en el Espíritu y desde Patmos recibe las siguientes revelaciones, ya que el capítulo 10 comienza diciendo, Vi descender del cielo, dando a entender que él se encuentra en la tierra. Y lo primero que Juan ve es que el ángel pone un pie en el mar y otro en la tierra, y con su mano en alto hace un juramento y proclama que el tiempo ya no será más. Algunos piensan que este ángel tiene que ser el Señor Jesucristo, porque viene rodeado de un arco iris sobre su cabeza, y este arco corresponde únicamente a Dios, ya que aparece por primera vez como una señal del pacto que Dios hizo con Noé, de que no iba a mandar más diluvios sobre la tierra. Génesis capítulo 9, versículo 13. También encontramos en el ángel que ve Juan que su rostro era como el sol, y esta es la misma descripción con que el Señor Jesucristo es presentado en la isla de Patmos. Apocalipsis 1, 16. Y lo mismo sucede con los pies, que son como columnas de fuego. Y en su mano tenía un librito abierto, el cual no puede ser el libro de los juicios, que aparece en el capítulo 5, porque al llegar a este capítulo 10, ya los juicios de los sellos han pasado. Tampoco puede ser el libro de la vida, porque este aparecerá hasta el día del juicio final, según Apocalipsis 20, 12. Creemos que este librito es la escritura de Dios, y el hecho de que venga abierto significa que es la palabra de Dios la que hace juicio sobre los pecadores, tal como lo dice el Señor, que todo aquel que lo rechaza y no recibe sus palabras, tiene quien le juzgue. La palabra que habló, esa le juzgará en el día postrero. Juan 12, 48. Y el hecho de que el ángel ponga un pie en el mar y otro en la tierra, significa que el Señor estará tomando posesión de lo que legalmente le pertenece. Satanás le ha hecho creer a los hombres, principalmente a los que tienen dominio sobre las naciones, que ellos son los dueños del mundo, y no se dan cuenta que desnudos entraron y desnudos partirán. Eclesiastés 5:15. La Biblia dice que de Jehová es la tierra y todo lo que en ella hay. Salmo 24, versículos 1 y 2. Luego dice Juan que el ángel clamó a gran voz como ruge un león. En algunas partes de la Biblia se compara la voz de Dios con el rugido de un león. Jeremías dice que Jehová rugirá desde lo alto, y desde su santa morada dará su voz. Jeremías 25, 30. Por su parte, el profeta Joel dice, Jehová rugirá desde Sión, y dará su voz desde Jerusalén, y temblarán los cielos y la tierra. Joel 3, 16. Ahora, con respecto a las voces de los 7 truenos, no podemos explicar nada, porque una voz del cielo le dice a Juan que no escriba lo que hablaron los 7 truenos. La Biblia dice que las cosas secretas pertenecen a Jehová nuestro Dios, Deuteronomios 29, 29 y Libro de los Hechos 1, 7. Luego dice Juan que el ángel levantó su mano al cielo, Apocalipsis 10, 5. Levantar las manos al cielo significa victoria, tal como sucedió cuando Israel se enfrentó a Amalek, que la batalla fue ganada porque Moisés mantuvo sus manos en alto. Éxodo 17, versículo 11. Por eso, cuando se ora, hay que levantar las manos, porque esto es señal de victoria. Y además de eso, también es doctrina bíblica. Primera Timoteo 2, 8. Ahora que cuando se levanta solamente una mano, esto significa juramento. En los países americanos, cuando un empleado de alto rango va a ocupar su puesto, se le hace jurar levantando una mano. Y lo mismo sucede con el ángel que levanta una mano para hacer un juramento de que el tiempo ha llegado a su final. Apocalipsis 16. En el mundo se conoce un dicho que dice que hay más tiempo que vida, pero eso es incorrecto
Porque la vida para el que está en Cristo es eterna, pero el tiempo tiene un final. Por eso Pablo dice que hay que aprovechar bien el tiempo, Efesios 5:16. Por eso invitamos a los que todavía no han recibido al Señor Jesucristo como su Salvador, que lo hagan ahora que hay tiempo. O como lo dice Isaías, buscad a Dios mientras pueda ser hallado. Isaías 55:6. Explicamos que la visión del ángel con el librito es la misma que tuvo Daniel cuando vio al varón vestido de lino y anunciando que desde ese momento quedan 3 años y medio de gran tribulación, culminando con la segunda venida de Cristo a la tierra. Daniel 12:7. Y volviendo al Apocalipsis, una voz del cielo le ordena a Juan que se acerque al ángel y que tome el librito que tiene en su mano. Juan obedece y el ángel le dice, toma y cómelo, y te amargará el vientre, pero en tu boca será dulce como la miel. Y tal como dijo el ángel, así sucedió, que cuando comió el librito, fue dulce a la boca, pero después le amargó el vientre. Esta misma visión le sucedió al profeta Ezequiel cuando se le dijo que comiera un rollo escrito por dentro y por fuera, y que contenía endechas, lamentaciones y ayes. Ezequiel 2, versículos 9 y 10, y Ezequiel capítulo 3, versículos 1 al 3. Lo que comió Ezequiel y Juan fue la palabra de Dios, la cual es dulce para los que aman al Señor. Salmo 119, versículo 103. Ahora, para los creyentes perezosos, la palabra es dura. Juan 6:60. Y para los impíos y pecadores, la palabra les será amarga. Sofonías 1:14. Y para terminar con este capítulo 10 de Apocalipsis, el apóstol Juan recibe una orden de parte del ángel y le dice que es necesario que profetice otra vez sobre muchos pueblos, naciones y lenguas y reyes. Apocalipsis 10, versículo 11. Esto de predicar de nuevo significa que Dios va a extender su misericordia en medio de la gran tribulación para todos los que quieran salvarse, porque al llegar a este pasaje que estamos estudiando, a la bestia no se le ha permitido poner su marca mortal, porque eso va a ocurrir cuando entremos al capítulo 13. Y con respecto a la orden de profetizar sobre muchos pueblos, aquí la palabra pueblo significa predicar a todas las culturas. Sobre naciones significa a todas las razas. Sobre toda lengua significa predicar en todos los idiomas y dialectos. Sobre reyes significa predicarle a todos los gobernantes del mundo sin excepción, porque estos también tienen que ser evangelizados. Y para su propio bien, les conviene que atiendan el mensaje de Dios, porque de lo contrario, el Señor Jesucristo los va a golpear fuertemente con vara de hierro, y como vasija de alfarero los hará pedazos, cuando haga su entrada triunfal en su segunda venida, dice el Salmo, capítulo 2, versículo 9. Recordemos que Dios ama, pero cuando se trata de castigar, la Biblia dice que es cosa horrible caer en sus manos. Hebreo 10:31. A continuación, pasamos al capítulo 11 con 3 temas importantes: la construcción del templo, los 2 testigos y el toque de la 7ª trompeta. Y vamos a leer Apocalipsis capítulo 11, versículos 1 y 2, que dice así: Entonces me fue dada una caña semejante a una vara de medir, y se me dijo: Levántate y mide el templo de Dios, y el altar, y a los que adoran en él. Pero el patio que está fuera del templo, déjalo aparte y no lo midas, porque has sido entregado a los gentiles, y ellos hollarán la ciudad santa 42 meses. Explicamos que la caña es una medida de longitud que hoy no se usa, pero tiene un equivalente a 3 metros. Y con respecto a la visión, pareciera que fue la misma que tuvo el profeta Ezequiel, según se narra en los capítulos 40 al 43 de su libro, ya que aquí se habla de las dimensiones y la forma de construcción del templo en Jerusalén. Y creemos que este será un templo que se construirá en el futuro, porque para el tiempo de la visión de Ezequiel, el templo de Salomón ya había sido destruido por Nabucodonosor. Después de los 70 años de cautividad en Babilonia, se construyó el segundo templo, el cual fue profanado y dañado en su construcción muchas veces, principalmente por el rey sirio Antíoco Epífanes, a quien Judas Macabeo le hizo la guerra y lo expulsó de Jerusalén. Cuando entramos al Nuevo Testamento encontramos este mismo templo
que había sido reconstruido por los judíos con la ayuda de Herodes. Y este trabajo de reconstrucción había durado 46 años. Juan 2:20. Este segundo templo fue destruido por Tito, el general romano, en el año 70 de la era cristiana. Y ahora hablaremos del tercer templo, que será el que profanará la bestia, como nos dice el apóstol Pablo en 2 Tesalonicenses 2:4. Pero como ya todos tenemos conocimiento que en la actualidad Jerusalén no tiene templo, pero los judíos ortodoxos desde hace años están empeñados en construir uno, nada más que hay un problema, y es que donde se piensa construir el templo de los judíos, ese lugar está ocupado por un templo musulmán que pertenece a los árabes. Y este templo pagano es conocido como la Mezquita de Omar y también la Cúpula de la Roca, y es muy venerado por los musulmanes. Ahora pensemos en la reacción que tendrían los árabes si los judíos se proponen construir su templo en el mismo lugar donde los árabes tienen el de ellos. Esto quiere decir que el templo pagano sería derribado, y todo es posible si está dentro de los planes de Dios. Creemos que este tercer templo será construido antes o inmediatamente después del arrebatamiento de la iglesia, ya que el profeta Malaquías habla que el Señor vendrá súbitamente a su templo, a quien vosotros buscáis. Malaquías 3, versículos 1 y 2. Este pasaje no se puede interpretar como la primera venida de Cristo, porque en ese tiempo los judíos no lo buscaron, ni tampoco desearon su presencia. El pasaje se refiere a su segunda venida, que será cuando los judíos lo verán y se lamentarán, pero se salvarán. Zacarías 12:10. Ahora que este templo será profanado, tal como el Señor mismo lo hace ver, cuando dice: por tanto, cuando veáis en el lugar santo la abominación desoladora del que habló el profeta Daniel, el que le entienda, Mateo 24:15. En el capítulo 6 de Apocalipsis, en la apertura del primer sello, expusimos la entrada del anticristo en el escenario mundial, pero como un falso mensajero de paz, ganándose la confianza del mundo entero. Pero al entrar al capítulo 11, vemos los primeros indicios de su verdadero carácter, ya que profanará el templo y se hará pasar por Dios. Segundo libro de Tesalonicenses, capítulo 2, versículo 4. Y después se levantará contra los dos testigos y los matará en la plaza central de Jerusalén. Y de estos dos testigos hablaremos ampliamente en nuestro tercer volumen de este estudio sobre Apocalipsis.

0: El mensaje de la palabra de Dios ha terminado. ¿Quiere tener la seguridad que al morir irá al cielo? Invóquele de esta manera. Señor Jesús, yo te recibo hoy como mi único y suficiente Salvador personal. Creo que eres Dios, que moriste en la cruz por mis pecados y que resucitaste al tercer día. Me arrepiento. Soy pecador. Perdóname, Señor. Gracias doy al Padre por enviar al Hijo a morir en mi lugar. Gracias, Jesús, por salvar mi alma hoy. En Cristo Jesús, mi Salvador. Amén. Te invitamos a que te congregues en una iglesia cristiana evangélica.
1: Si alguien reconoce que Jesús es el Hijo de Dios, Dios permanece en él y él en Dios.

0: El Señor nos dice en su palabra que guardemos sus mandamientos, que guardemos nuestro pensamiento y nuestro corazón. Por favor, Orlando, ¿quiere darle lectura al versículo de Filipenses 4:8?
1: Por lo demás, hermanos, todo lo que es verdadero, honorable, justo, puro, amable, todo lo que es de buen nombre, si hay virtud alguna, si hay algo digno de alabanza, en esto pensad.
0: Gloria a ti, Señor. Amén.

0: tercera vez, Jesús le preguntó:
1: Simón, hijo de Juan,
2: ¿me amas?
0: A Pedro le dolió que por tercera vez Jesús le hubiera preguntado:
2: ¿me amas?
0: Así que le dijo:
1: Señor, tú lo sabes todo.
2: Tú sabes que te amo.

0: Gracias, gracias a usted que esté en la fiel sintonía. Linda, linda mañana. 1:04 a.m.
1: Jesús le preguntó.
0: Privilegio lindo que Dios nos regala, el poder amanecer ya en un nuevo día. Una gran oportunidad para poder darle gracias a Dios, para poder decirle que Él es grande, es maravilloso, Él es digno de toda alabanza y de toda adoración. En esta hermosa mañana, bienvenido a lo que es, hermano, el espacio de la oración, donde juntos compartimos, hermanos, este momento de darle gracias a Dios por todas sus bondades, por todas sus misericordias, por su amor que es tan grande para con nosotros y porque siempre su fidelidad está ahí para cada uno de nosotros. Así que, bienvenido esta mañana. Vamos a ir a la palabra de nuestro Dios, sabiendo que Dios siempre nos habla o nos aconseja, nos exhorta, nos fortalece, nos hace sentir esa bendición de que Él está ahí con nosotros. Dice la palabra del Señor, y vamos a leer, hermanos, un precioso versículo del libro de los Salmos. Dice la palabra de Dios en el Salmo 5: Escucha, oh Jehová, mis palabras, considera mi gemir. Está atento a la voz de mi clamor, Rey mío y Dios mío, porque a ti oraré. Oh Jehová, de mañana oirás mi voz, y de mañana me presentaré delante de ti y esperaré, porque tú no eres un Dios que se complace en la maldad. El malo no habitará junto a ti. Los insensatos no estarán delante de tus ojos. Aborreces a todos los que hacen iniquidad. Destruirás a los que hablan mentira, y al hombre sanguinario y engañador abominará Jehová. Mas yo, por la abundancia de tu misericordia, entraré en tu casa. Adoraré hacia tu santo templo y en tu temor. Guíame, oh Jehová, en tu justicia, a causa de mis enemigos. Endereza delante de mí tu camino. Plegaria, dice, pidiendo protección. Si había un hombre el cual sabía que de parte de Dios podía recibir protección, era David, el escritor de este salmo. En primer lugar, porque David, desde que empezó el ministerio en su llamado de parte de Dios a ser rey, aún no siendo rey todavía, Dios ya obraba en favor de él y le había hecho ganar grandes batallas. En medio de ella, Dios le había demostrado que Él era el Todopoderoso y que la gloria se la merecía Él y que era digno de ser adorado. David expresa en este salmo palabras tan hermosas como: escucha. La verdad, ¿a quienes no nos gusta que nos escuchen? ¿No es cierto que se siente incómodo cuando uno está hablando con alguien y aquella persona se dirige a otra y lo ignora y lo deja con hablando, como decimos nosotros, solo? Se siente incómodo. Pero el salmista expresa esta palabra hacia Dios y le dice: escúchame, oh Jehová. Escucha, oh Jehová, mis palabras. ¿Por qué le interesaba tanto a David que Jehová escuchara sus palabras? Porque David estaba pasando un momento difícil en su vida. Él estaba viviendo una situación terrible en su vida. Por eso le dice: considera mi gemir. ¿Sabía él que Dios podía obrar en la vida de él? Sí. ¿Sabía él que Dios podía responder su oración? Sí. Por eso Él dice, está atento a la voz de mi clamor. Clamaba David. ¿Cuándo es que clamamos nosotros? Cuando sentimos dolor. Ayúdenme. O hagan esto, por favor. Él dice, está atento a la voz de mi clamor, Rey mío y Dios mío, porque a ti le decía, oraré. Nos invita David en este salmo a pedir la atención de Dios. Pero quizás nos preguntaríamos, ¿qué llama la atención de Dios de nosotros? ¿Qué llama la atención? Y es nuestra alabanza, es nuestra adoración, es nuestra entrega, es nuestro clamor. Por eso Él decía, porque a ti oraré. Oh Jehová, le decía, de mañana oirás mi voz, y de mañana me presentaré delante de ti y esperaré. Oiga, qué lindo. De mañana oirás mi voz. De mañana me presentaré delante de ti y esperaré. Este mismo hombre expresa en otro de sus salmos y dice, pacientemente esperé yo en Jehová. Muchas veces, si de algo carecemos los humanos es de paciencia. Si de algo carecemos los humanos es de saber esperar, de esperar el momento. Es por eso que a veces fracasamos, porque nos movemos conforme nuestra voluntad y no esperamos la voluntad de Dios. Pero este hombre dice, de mañana oirás mi voz. Refiriéndose a que él de mañana iba a buscarlo, iba a clamar hacia su Dios. Y de mañana me presentaré, le decía, delante de ti y esperaré. Qué galán es presentar, qué bonito se siente presentarle a Dios nuestras dificultades y esperar. Y esperar. Y Él decía, porque tú no eres un Dios que se complace en la maldad. ¿Sabía David que Dios no se complacía en la maldad? Sí, lo sabía. Sabía David que Dios es justo, que Dios actúa siempre con justicia. Su palabra dice que su juicio será con justicia y equidad. Por eso Él le dice, porque tú no eres Dios, un Dios que se complace en la maldad. El malo no habitará junto a ti. Amado Dios y Padre que estás en gloria, hoy esta mañana, Dios amado, qué privilegio más lindo tenemos, Señor, de poder, Padre, acercarnos a ti, de llegar, oh Dios eterno, delante de tu presencia, de presentar, oh Dios amado, nuestro clamor, y saber, Dios amado, que tú nos oirás, que tú nos responderás, que tú te glorificarás, oh Dios amado, en medio de la tempestad, en medio del problema, en medio de la enfermedad. Tu mano estará ahí. Por eso este hombre decía, y esperaré. Porque a veces nos cuesta esperar. Porque a veces nos cuesta tener paciencia. Pero este hombre nos enseña a esperar en Dios, nos invita a esperar, porque Él estuvo en muchas situaciones difíciles y en medio de ellas vio la mano de Dios obrando. En medio de esas situaciones vio la mano de Dios glorificándose en su vida. Tenía tanta fe que él sabía que Dios siempre estaba esperando su oración. Una de las cosas que debemos aprender es esperar. Enséñanos, oh Dios amado, a esperar con paciencia. Enséñanos, oh Dios, a ver tu mano obrando a nuestro favor. Y aún, Dios amado, cuando no la veamos, ayúdanos a esperar con paciencia. Ayúdanos, oh Dios amado, a esperar. Oh Dios amado, mira la vida de cada hombre, Señor, que esta mañana está pasando momentos difíciles. Aquellos que están en los hospitales, aquellos, Dios mío, que tienen una enfermedad terminal, aquellos, Señor, que están esperando un milagro. Hoy, esta mañana, Señor, yo los presento delante de ti. Como los que están en un hospital, Señor, como los que están en una cárcel. Obra poderosamente, Dios amado, en sus vidas. Que su mano poderosa, Dios mío, obre, restaurando, sanando, operando, Dios mío, haciendo una obra gloriosa, Padre, en esas vidas. Padre, los que están en las Bartolinas, en las cárceles, hoy, esta mañana, Señor, los presentamos delante de usted, creyendo, mi Dios, que su mano poderosa se moverá en favor de ellos. Te pido, Padre Santo, por la vida de los que vagan en las calles sin ninguna esperanza, aquellos que mendigan, Señor amado, pan. Suple las necesidades, Dios mío. Glorifícate de una manera especial, Dios eterno. Dios amado, que tu presencia, Dios eterno, no se aparte de esas vidas, Señor, que viven esperando a que tú, Dios mío, respondas su clamor. La vida de la hermana María Sánchez, Señor amado, está pidiendo por un milagro en su vida. La vida de mi hermano Wilson Ortiz, mi hermano Salvador González, mi hermano emérito Rosa, Señor. Que tu mano gloriosa, Padre, se mueva y obre, Dios mío, con poder, Padre Santo, en sus vidas. Creemos, Dios amado, que el tiempo de los milagros no ha pasado y que tú sigues estando ahí, Señor, esperando a que nos acerquemos a ti. Por la vida de aquellos, Señor, que hoy, Padre Santo, sufren, Dios mío. Que tu mano poderosa, Padre, se mueva. Que tu presencia divina, Dios mío, rompa toda cadena, Dios amado, de opresión. Por la vida de Jenny Romero, por ese dolor de cabeza, Padre. Por la vida de José Omar Romero, Digna María Ayala, Marvin Ayala, Henry, Cristian, David, Guillermo. Padre, liberta sus vidas de la cárcel, Señor. Que tu mano poderosa se mueva, Dios mío. Y haga resplandecer tu gloria, Padre Santo, en cada familia, en cada hogar, Señor amado. Ayúdanos, Dios mío lindo, a tener paz cada día. Ayúdanos, Señor amado, a ver los días, Padre Santo, y a contar los años y darnos cuenta, Dios mío, cuán bueno has sido con nosotros, Señor, que siendo quizás infieles delante de ti, tú has permanecido fiel, mi Dios. Hoy en esta linda mañana, Padre, yo presento cada vida. Mira aquel que está desconsolado. Mira aquel que está, Padre mío, atribulado, Señor. Mira aquellos que están viviendo momentos difíciles, Padre bueno. Hoy, esta mañana, Señor, obra. Obra, Dios mío, lindo, lleva consuelo. La vida de mi hermana Tomasa Luna, Señor. Mi hermano Rutilio Coreas. Mi hermana Rufina Sandoval, mi hermana Efigenia Díaz, mi hermano Eduardo Martínez, Señor. Por la vida de esos ancianos, Dios, que pasan momentos difíciles, Padre. Obra, Dios mío, en favor de ellos. Que tu mano gloriosa, Padre, se mueva con poder, Dios mío, obrando. Siendo una obra preciosa, Padre Santo, en sus vidas. Te adoramos esta mañana, Dios mío. Te pedimos que lleves bendición a cada familia. Que suplas las necesidades que hay, Dios mío. En cada hogar, en cada familia, Señor, en cada vida, Dios mío. Hoy, esta mañana, Señor. Que tu mano gloriosa se mueva, Jesús. Que tu mano poderosa se mueva, mi Rey. En el nombre poderoso de su Hijo amado, Jesús. Administra cada vida, Señor, ahí donde se encuentre esta mañana. Quizás de rodillas, en su cama, en su hamaca, en su sillón, Dios eterno. Ahí donde se encuentren, Dios, pone tu mano poderosa. Lleva fuerzas al que no tiene. Levanta de al caído, Señor. Al débil revístelo de fuerza, Dios. En el nombre poderoso de su Hijo amado Jesús, se lo pedimos esta mañana. Llega a cada vida, Señor eterno. Llega a cada vida, Padre Santo. Llega, Dios mío lindo, ahí donde está la necesidad. En el nombre poderoso de su Hijo amado Jesús. Y gracias por amarnos, gracias por perdonarnos, gracias por darnos, Padre Santo, la fuerza para seguir, Dios mío lindo. En el nombre poderoso de Jesús. Gracias te doy, Padre Santo. Gracias, mi Rey, esta mañana. Administra a tus hijos allí donde se encuentren. Conoces, Padre Santo, las enfermedades que agobian cada vida. Porque no hay nada, Dios mío, que no conozcas de nosotros. Palabra dice que lo mismo te son las tinieblas que la luz. Hoy, esta mañana, Señor, te pido, Padre Santo, que sigas obrando. Que sigas administrando, Dios amado. Que sigas poniendo tu mano poderosa. Ese bálsamo, Dios mío, ahí donde está el daño, Señor. En el nombre poderoso de Jesús. Gracias le doy esta mañana, Señor. Gracias, Padre Santo. Gracias, Rey Eterno. En el nombre poderoso de Jesús.

que aprender a servir. ¿Verdad que sí, hermano Renato?

0: Es la 1 con 30 minutos.
1: Y oí detrás de mí una gran voz como de trompeta que decía: Yo soy el Alfa y la Omega, el primero y el último. Escribe en un libro lo que ves y envíalo a las 7 iglesias. Y me volví para ver la voz que hablaba conmigo. Y vuelvo, vi 7 candeleros de oro. Y en medio de los 7 candeleros, a uno semejante al Hijo del Hombre, vestido de una ropa que llevaba hasta los pies y ceñido por el pecho por un cinto de oro.

Cuando le vi, caí como muerto a sus pies, y él puso su diestra sobre mí, diciéndome: no temas, yo soy el primero y el último, el que vivo y estuve muerto. Mas he aquí que vivo por los siglos de los siglos, y tengo las llaves de la muerte y del Hades.

y vi una gran multitud, la cual nadie podía contar, de todas naciones, tribus, pueblos y lenguas, delante del trono y en la presencia del Cordero, vestidos de ropas blancas y con palmas en las manos. Y oí la voz de una gran multitud que decía: ¡Aleluya! Porque el Señor Todopoderoso reina. Han llegado las bodas del Cordero y su esposa se ha preparado. Vi un cielo nuevo y una tierra nueva, porque el primer cielo y la tierra

0: Busqué a Jehová y Él me oyó y me libró de todos mis temores. 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
2: Jesús estuvo delante de Poncio Pilato, quien trató de iniciar con Jesús un argumento. Pilato quería que Jesús se defendiera, pero Jesús no lo hizo.
3: El Evangelio de Juan, capítulo 18, verso 37, dice lo siguiente. Le dijo entonces Pilato, luego, ¿eres tú rey? Respondió Jesús, tú dices que yo soy rey. Yo para esto he nacido y para esto he venido al mundo. Ahora, por favor, ponga mucha atención a las siguientes palabras de Jesús. Para dar testimonio a la verdad, todo aquel que es de la verdad, oye mi voz. ¿Lo entendió? Un testigo fiel escucha la voz del Señor. ¿Y cuál es la voz del Señor? Pues su palabra. La Biblia, desde el Génesis hasta el Apocalipsis, es la voz del Hijo de Dios, y usted debe escucharla. Bien lo dijo el apóstol Pablo en su epístola a los Romanos 10:17, así que la fe es por el oír y el oír por la palabra de Dios.
2: ¿Quiere usted escuchar la voz de Dios? La fe es por el oír y el oír por la palabra de Dios. Esa es la forma en que usted escuchará la palabra de Dios. Gracias por estar ya en sintonía de El Amor que Vale. Aquí está el Dr. Adrian Rogers en la voz del Pastor Lenín de Llanón para entregarnos el desafiante estudio bíblico Cristianos de Cartón.
3: Tenga la bondad de abrir su Biblia en el libro de Proverbios, capítulo 21. ¿Sabe cuál es el problema cuando se estudia el libro de Proverbios? Que hay tanta enseñanza comprimida en cada versículo. Y debo confesar que mientras más estudiaba lo que veremos en unos instantes, más extraordinario se volvía en mis ojos y en mi mente. Pero al principio pensé, bueno, este no es más que un versículo común y corriente. Pero no. Mientras más lo estudiaba, me percaté que no era un versículo común y corriente, porque cada versículo es extraordinario. Bien, veamos Proverbios 21:28. El testigo mentiroso perecerá, mas el hombre que oye permanecerá en su dicho. Al Linkletter fue un famoso personaje en la televisión, la radio y la prensa de Norteamérica, pero una tragedia en su vida prácticamente lo puso de rodillas. Después de esa tragedia, él estuvo con algunos jóvenes en el vestíbulo de un hotel en San Francisco y contó que esos jóvenes se pusieron de rodillas para orar. Y él hizo lo mismo, mirando alrededor para asegurarse de que nadie le viera arrodillado. Al hablar acerca de su vida, Art Linkletter confesó, «No estuve arrodillado ni dos segundos, cuando de pronto ya no me importaba lo que los demás pensaran de mí. Hasta ese momento, yo me creía autosuficiente y que no necesitaba de nadie». Este hombre que por 40 años había entretenido a millones en la televisión, en el teatro y en el cine, pensaba que no necesitaba a nadie. Él reconoció que solo tenía una fachada que no había nada real en su interior, pero luego añadió, era un cristiano de cartón, hasta que encontré la realidad. Hoy quiero hablarle de esa realidad, porque si algo es necesario en el mundo ahora mismo, es conocer esa realidad. Las iglesias atraerán a las personas si es que pueden ver y sentir esa realidad. Aunque sea difícil creer, la gente está cansada de tanta hipocresía, de tanto juego religioso. Andan en busca de realidades. La más profunda hambre en el corazón de cada hombre, de cada mujer, de cada niño o de cada niña es hambre de Dios, hambre de Jesús. No quieren simplemente saber algo acerca de Él. Quieren conocerle como realidad. La iglesia necesita alcanzar a la gente. Y para poder evangelizar, debemos tener esta brillante realidad en nosotros y dejar de ser cristianos de cartón. Este versículo de Proverbios no solo que habla del testigo mentiroso y la realidad de su destino, sino que también nos da a entender la realidad del testigo fiel. Dice que el testigo falso perecerá. Es algo fatal no tener la realidad, ser falso, ser un cristiano de cartón. Ahora veamos el capítulo 7 de Mateo. Quiero mostrarle un sobrio pasaje de las Escrituras y le pido que ponga mucha atención, porque una de las artimañas favoritas del diablo es tratar de que usted, si ya es salvo, sea un testigo falso, sea un cristiano de cartón. Mateo 7:21. No todo el que me dice, Señor, Señor, entrará en el reino de los cielos, sino el que hace la voluntad de mi Padre que está en los cielos. En otras palabras, no todo el que habla acerca del cielo estará en el cielo. No todos los que se dicen cristianos serán salvos. No todos los que se dicen religiosos son nacidos de nuevo. Quienes irán al cielo son los que hacen la voluntad de Dios, el Padre. Ahora, note lo que dice el verso 22. Muchos me dirán en aquel día, y aquí Jesús hace referencia al día del juicio, Señor, Señor, no profetizamos en tu nombre, y en tu nombre echamos fuera demonios, y en tu nombre hicimos muchos milagros. ¿Cuál fue la respuesta de Jesús? Nunca os conocí. Apartaos de mí, hacedores de maldad. Observe cómo estos cristianos oraban falsamente. Señor, Señor. Sonaban muy ortodoxos en sus oraciones porque mencionaban el nombre del Señor. Pero no solo su oración era falsa, sino que su predicación también era falsa. No profetizamos en tu nombre, y en tu nombre echamos fuera demonios, y en tu nombre hicimos muchos milagros. Es la palabra profetizar. Significa el predicar con autoridad. ¿Sabía que muchos predicadores que ocupan el púlpito están perdidos porque no conocen a Cristo como su Salvador personal? Ahora, reconozco que hay muchos pastores y predicadores que conocen al Señor, y su vida es un claro ejemplo de su obediencia y dedicación a Él. Pero la tragedia en nuestros días es que muchos desempeñan su sagrada responsabilidad sin haber nacido de nuevo. Sabía que Judas Iscariote era un predicador, pero estaba perdido. Un cristiano de cartón no solo ora falsamente y predica falsamente, sino que tiene un falso poder. Note lo que dijeron. En tu nombre echamos fuera demonios. Escuche. Hay un solo diablo, pero muchísimos demonios. Lo que ellos están diciendo es, Señor, en tu nombre hemos exorcizado demonios. Pero, ¿lo habían hecho de verdad? No, ellos dijeron haberlo hecho, o pensaron que lo habían hecho. ¿Sabe que los demonios son diabólicamente intrigantes y astutos, y le harán creer que usted los ha exorcizado cuando en verdad no lo ha hecho? En la Biblia encontramos el relato de un hombre que tenía una casa sucia y desarreglada. pero un día la barrió, la limpió, la arregló. Y había un demonio, un espíritu inmundo que estuvo allí y que tuvo que salir cuando el hombre limpió y arregló su casa. La casa simbólicamente es el templo del espíritu. La Biblia dice que cuando este demonio tuvo que salir de esa casa, porque ya estaba limpia y arreglada, fue y buscó otros 7 mortales demonios y regresó a la casa. Escuche lo que Jesús dijo en Mateo 12:45. El postrer estado de aquel hombre viene a ser peor que el primero. Muchas veces pareciera que un demonio coopera y deja que algunas personas tengan un falso poder para que tengan falsos seguidores y puedan engañar a muchos. Es increíble el número de personas que son engañadas con falso poder. Y no todo lo que aparente espiritual que usted ve en la televisión o que escucha en la radio lo es. No todo lo que parece milagroso es milagroso. Ahora escúcheme atentamente. No todos los que parecen tener poder sobre los demonios tienen poder sobre los demonios. La realidad es que los demonios tienen poder sobre ellos. Muchos me dirán en aquel día, Señor, Señor. Esa es una oración falsa. No profetizamos en tu nombre. Esa es una falsa predicación. Y en tu nombre echamos fuera demonios. Ese es un falso poder. Y en tu nombre hicimos muchos milagros. Y ese es un falso rendimiento. A lo mejor cantan en el coro o son parte de la orquesta o desempeñan cualquier otra labor dentro de la iglesia y dicen, Señor, en tu nombre hicimos todas estas cosas. Proverbios dice, el testigo mentiroso perecerá. Y el Señor Jesús dice, nunca os conocí. Apartaos de mí, hacedores de maldad. Ahora es muy importante que usted entienda esto porque lo que ellos estaban diciendo era, Señor, mira todas las cosas que hemos hecho. ¿Sabe cómo llamó Jesús a todas las cosas que ellos habían hecho? Iniquidades. Iniquidades. Y note que ellos no estaban diciendo que habían robado, o que habían violado, o que habían matado, nada de eso. ¿Qué es lo que estaban diciendo? Señor, hemos orado, hemos predicado, hemos trabajado. ¿Cómo calificó Jesús el orar, el predicar y el trabajar de ellos? Iniquidad. Busque Isaías 64, verso 6, en donde el profeta dice que todas nuestras justicias son como trapos de inmundicia delante de Dios. ¿Sabe cuál es la peor forma de maldad humana? La bondad humana, cuando esa bondad se la tiene como sustituto del nuevo nacimiento. Esa clase de bondad humana, Jesús la califica como iniquidad. El testigo falso perecerá. Nunca os conocí, apartaos de mí, hacedores de maldad. ¿Lo ve? Cristianos de cartón que se vuelven testigos falsos. Pero ahora veamos la segunda parte de Proverbios 21:28, más el hombre que oye permanecerá en su dicho. La realidad de un testigo fiel. ¿Cuáles son las marcas de un testigo fiel? ¿Cuáles son las 3 marcas de eso que llamamos religión para saber que es real? Primero, debe haber una adoración que escucha, saber escuchar. Ningún hombre conoce a Dios. Ningún hombre está preparado a servir a Dios si antes no escucha al Señor. Una de las marcas de un verdadero cristiano que sabe la realidad de los asuntos espirituales es que escucha la voz de Dios. Más el hombre que oye está en contraste con el testigo falso que no oye. ¿Qué es lo que Jesús dijo en Juan 10:27? Mis ovejas oyen mi voz y yo las conozco. Bien podríamos decir que el Señor no conoce a nadie que no haya escuchado su voz. Usted no puede ser un cristiano sin escuchar la voz del Señor Jesucristo. No quiero decir que debe escucharle en forma audible, pero debe escucharle. ¿Cómo? Se lo diré en un momento. Jesús estuvo delante de Poncio Pilato quien trató de iniciar con Jesús un argumento. Pilato quería que Jesús se defendiera, pero Jesús no lo hizo. Busque el Evangelio de Juan, capítulo 18, verso 37. Le dijo entonces Pilato, «Luego tú eres rey». Respondió Jesús, «Tú dices que yo soy rey. Yo para esto he nacido, y para esto he venido al mundo». Ahora, por favor, ponga atención a las siguientes palabras de Jesús. «Para dar testimonio a la verdad, todo aquel que es de la verdad, oye mi voz». ¿Lo entendió? Un testigo fiel escucha la voz del Señor. ¿Cuál es la voz del Señor? Su palabra. La Biblia, desde el Génesis hasta el Apocalipsis, es la voz del Hijo de Dios, y usted debe escucharla. Bien lo dijo el apóstol Pablo en su epístola a los Romanos 10:17. Así que la fe es por el oír, y el oír por la palabra de Dios. ¿Quiere usted escuchar la voz de Dios? La fe es por el oír, y el oír por la palabra de Dios. Esa es la forma en que usted escuchará la palabra de Dios. Por medio de la Biblia es la única forma en que usted escuchará la palabra de Dios. Por su palabra sabemos que cuando Dios habló, las galaxias y los universos fueron formados. Él sostiene todas las cosas por el poder de su palabra. Hay poder en la palabra de Dios. Poder para convertir y poder para hacer que una persona nazca de nuevo. No de simiente corruptible, sino de incorruptible, por la palabra de Dios que vive y permanece para siempre. Poder para complementar. Desead como niños recién nacidos la leche espiritual no adulterada, para que por ella crezcáis para salvación. Poder para limpiar. El salmista dijo, ¿con qué limpiará el joven su camino? Con guardar tu palabra. Poder para pedir. Si permanecéis en mí y mis palabras permanecen en vosotros, pedid todo lo que queréis, y os será hecho. Poder para conquistar. Y tomad la espada del Espíritu, que es la palabra de Dios. Poder para aconsejar. Redarguye, reprende, exhorta con toda paciencia y doctrina. Si usted quiere saber lo que es bueno, lo que es malo, cómo ser justo y permanecer justo, hay poder en la palabra de Dios, consejo en la palabra de Dios. La marca de la realidad es que usted está escuchando la voz de Dios. No puede ser un verdadero cristiano hasta que escuche la voz de Dios por medio de su palabra. Pero también puede escuchar la voz de Dios por medio de algún predicador. Si él dice algo que usted tiene la seguridad es para usted, es Dios hablándole por medio de ese predicador. Si este momento todo lo que hace es escuchar a Adrian Rogers, entonces no podrá oír la voz de Dios. Pero si usted deja que el Espíritu Santo le llene mientras predico, entonces podrá escuchar la voz de Dios. Y quiero que tenga la absoluta seguridad que cuando abre su Biblia para estudiar y meditar en ella, Dios le hablará. Esa es la realidad. El testigo fiel oye, escucha por medio de la adoración. Ahora, no se atreva a hablar por Dios hasta cuando no haya oído la voz de Dios. Pero si escucha la voz de Dios, no se quede en silencio. De lo que oímos, hablamos. Hablamos en representación del Señor porque hemos escuchado la voz del Señor. Pero si Dios no le ha hablado, por favor mantenga su boca cerrada. Ese es el problema con muchos predicadores en nuestros días. Están hablando cuando ni siquiera estuvieron escuchando la voz de Dios. Están enseñando las cosas de sus propias mentes en vez de enseñar lo que el Espíritu Santo tiene que decir. Miremos lo que el apóstol Pablo dice en 1 Corintios 15:3. Es una extraordinaria declaración. Porque primeramente os he enseñado lo que asimismo recibí. ¿Qué es lo que Pablo está diciendo? Dice que solo está de pasada, que no es el originador de lo que enseña, sino solo el transmisor. El mismo Señor Jesucristo es el ejemplo en todo esto. Veamos lo que Jesús dijo en Juan 8:26. Porque muchas cosas tengo que decir y juzgar de vosotros. Pero el que me envió es verdadero, y yo lo que he oído de él, esto hablo al mundo. Jesús dijo, de lo que he oído, de eso hablo. Pablo dijo, de lo que he oído, de eso hablo. Esa es la diferencia entre un abogado y un testigo. Jesús nunca dijo, ustedes serán mis abogados. Pero sí dijo, ustedes serán mis testigos. ¿Sabe usted lo que un abogado hace? Un abogado argumenta el caso. ¿Sabe usted lo que un testigo hace? Un testigo dice solo lo que ha visto y escuchado. ¿Cómo usted podría ser un testigo si no ha visto ni escuchado nada? Dios no le ha llamado para que sea abogado, sino para que sea testigo. Y usted no podrá serlo a menos que haya visto y oído. Amiga, amigo, ¿posee usted esa realidad? Quiero decir, ¿tiene usted a Jesucristo en su corazón? Si todavía no lo tiene, no quisiera hacer esa decisión ahora mismo. Le voy a guiar en una corta oración. Usted repítala, pero dígala con sus propias palabras. Exprese su íntimo sentir y hágalo con convicción, con sinceridad y con profunda fe. Eterno Dios, gracias por hablarme por medio de este mensaje. Me doy cuenta que he estado jugando a la religión, alejado de la realidad de tener una relación contigo. Sé que soy pecador y estoy perdido, y que necesito ser perdonado y salvado. Señor Jesús, tú ya hiciste la provisión para mi salvación y para el perdón de mis pecados cuando entregaste tu preciosa vida en la cruz del Calvario. Este momento, con toda la fe de la que soy capaz, te recibo en mi corazón como mi Salvador y mi Señor. Ayúdame a escuchar tu voz siempre. Ayúdame a conocer tu voluntad y obedecerla. Perdóname, sálvame, úsame. Lo pido en tu bendito nombre. Amén.
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4: 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Soy Andrés García Vigio y oramos que estos mensajes sean de bendición para usted y que la enseñanza de hoy le haya ayudado a comprender aún más que el Señor Jesucristo es el amor que vale.
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1: Vamos a hablar esta noche bajo un tema que ojalá nos toque nuestro corazón. Bajo el tema, el mensaje que estremece a los hombres. Ese es el tema de esta noche. Alabado sea el nombre de Jesucristo. Vaya abriendo su Biblia en San Lucas capítulo 6. San Lucas capítulo 6. El mensaje que estremece al hombre. Santo su nombre. Amados hermanos, mientras ustedes buscan en las Escrituras, San Lucas capítulo 6, del verso 27 en adelante, vamos a estar compartiendo la delicia de la palabra de Dios. El mensaje de Jesús fue un mensaje chocante. Jesús, cuando predicaba, estremecía, sacudía, hacía temblar a los más valientes. Yo creo que escuchar predicar a Jesús fue algo lindo, porque sin duda alguna tenía una unción poderosísima. Pero el que no estaba bien paradito lo sacudía de la cabeza hasta los pies. Alabado sea el nombre de Jesucristo. Y yo le voy a decir algo en esta noche, hermano de mi alma. Por este mensaje, Cristo no fue amado por toda la gente. Muchas veces fue despreciado, rechazado. Porque este es el mensaje que necesitan oír los que quieren ir al cielo. Amén. Alabado sea el Señor. ¿Cuántos quieren ir al cielo? Este mensaje no es para todo el mundo. Este es para gente que quiere ir al cielo de veras. Aleluya. Y ya verá usted por qué. Vaya conmigo a San Lucas capítulo 6, verso 27. Las palabras del Señor Jesús en el Sermón del Monte. Dice la Biblia: pero a vosotros, los que oís, os digo. Mire cómo empezó Jesús hablándole a aquella gente. Se para frente a aquella multitud que estaba oyendo la palabra y le dijo: pero a vosotros, los que oís, os digo. ¿Qué fue lo que Cristo iba a decir? Amad a vuestros enemigos. Mire, cuando Cristo dijo esa palabra, muchos de los que estaban ahí dijeron: ¡ah! ¡Qué mensaje más poderoso este! Alabado sea Cristo. Algunos se aturraron. Algunos fruncieron la cara. Santo, mi alma te alaba. Otros dijeron: o sea, que tengo que pasar al vecino, que no lo aguanto ya. Y el Señor estaba diciendo: ¿quieres ir al cielo? Tienes que amar a tu enemigo. Mi alma lo alaba en esta noche. Yo no sé si usted tiene enemigos, hermanos, pero aquí la palabra viene para todos nosotros en esta noche.
2: Yo no sé si usted dice Dios bendito, pero este mensaje está bien fuerte en esta hora. Eso le dijeron muchas veces a Jesús también, hermano, que el mensaje estaba fuerte. Pero esta es la palabra bendita de Dios y este es el mensaje que nos va a llevar al reino de los cielos. Yo le voy a decir algo en esta noche. Este es el mensaje que prepara la iglesia para ir al cielo. Oh, gloria a Dios. El mensaje tibio, el mensaje flojo, el mensaje de paños tibios en la iglesia no es el que prepara el pueblo para ir al reino de los cielos. Oh, gloria a Dios. Esta es la palabra, esta, la palabra que Cristo nos dejó, es la que está preparando tu corazón. ¿Sabes cuál es el propósito de la palabra? Limpiarte, sanarte. Oh, gloria a Dios. Romper las cadenas del diablo, porque para eso se enseña la palabra de Dios en esta hora.
1: Santo. Mi alma lo alaba. Mire, hermano, yo le voy a decir algo en esta noche. Yo tengo muchos libros en mi casa, muchos libros. Posiblemente usted ha leído también muchos libros. Pero jamás, nunca se había escrito algo parecido a esto. Jamás, nunca, nadie había predicado un mensaje de tanta altura moral y espiritual como el mensaje que predicaba Jesús de Nazaret. ¡Gloria a Dios! ¿Sabe por qué? Porque el diablo vino para arruinar las cosas. Cristo vino para arreglar las cosas en esta tierra. El diablo vino para provocar división, para provocar odio, para provocar contiendas, para provocar rencores, raíces de amargura. Cristo dijo, no, yo vine para sanar esas raíces de amargura. Yo vine para derrotar el mundo de las tinieblas. ¿Cuántos alaban la palabra de Dios? ¿Cuántos glorifican a Dios por su palabra? Mi alma lo alaba en esta noche. Mi alma lo alaba. Por eso te dije, este mensaje no lo acepta todo el mundo, hermano. Este mensaje es solamente para los que van para el cielo. Y yo creo que aquí hay gente que quiere ir al reino de los cielos. Gloria a Dios. Aquí hay gente que no estamos perdiendo el tiempo. Aquí hay gente que ha venido para recibir la palabra de Dios sin quitarle ni agregarle, sino entregarla tal como Cristo la dejó. Ay, santo, te alabo. Mire qué cosa tan tremenda, hermano. Cuánta gente lo que buscan es evadir, ¿verdad? Viene la persona que ellos no pasan y ¡fum!, se van por otro lado. Allá viene aquel que yo no le hablo, dice, se va por la puerta de al lado. Allá viene aquel con el que yo no me llevo bien y de cualquier forma lo evade. Gloria a Dios. Y busca la forma. Eso no es lo que Cristo nos enseñó. Cristo dijo, mira, si tienes enemigos, vas a empezar a amarlos. ¿Quieres ser parte de mi iglesia? Tienes que amar a tus enemigos. Mi alma lo alabe en esta noche. Bendito sea su nombre. ¿Cuántos aman a sus enemigos? ¿Cuántos pueden decirlo? Amén. ¿Cuántos reciben esa palabra, hermano? ¿Cuántos aceptan la doctrina del Señor? La doctrina. No la doctrina del pastor David Gutiérrez. No, olvídese de mí. No, la doctrina de la palabra bendita de Dios. ¿Cuántos aceptan esa doctrina? ¿Cuántos están de acuerdo con lo que dice la palabra? ¿Cuántos aman esa palabra? Ay, Dios mío, es que Dios está aquí, hermanito, y Dios ha hecho un milagro en todos ustedes, y yo glorifico a Dios por eso. ¿Sabe por qué? Porque antes yo no podía amar a mis enemigos, pero Cristo se nos metió por dentro. Ahora el Espíritu de Dios es el que gobierna tu vida. Oh, gloria a Dios, ya no la gobierna el odio, ya no la gobierna el rencor, ya no la gobierna el diablo. Ahora es el Cristo de la gloria, el dueño de tu corazón. Ahora viene la otra partecita. Como si lo primero fuera blandito, lo que sigue le pone más sabor al mensaje. ¿Sabe lo que dice Jesús a continuación? Vaya conmigo. Haced bien a los que os aborrecen. Óigame bien. Si hay alguien que te aborrece, cómprale un protemplo. Regálale una corbata mañana. Mi alma te alaba, Jesús. Si hay alguien que te aborrece, te odia, no te pasa, hazle bien. Hazle bien. Esta doctrina del cielo, hazle bien. Alabado sea Cristo. Los demonios se estarán revolcando en esta iglesia en esta noche. Óigame bien, el diablo estará enfurecido esperándolos allá en la puerta. Que el Señor los reprenda en esta hora. Pero la Biblia dice, si alguien te aborrece, no lo aborrezcas tú. Hazle bien. Mi alma te alaba, Jesús Santo. Este es el estilo de vida del cielo. Gloria al Señor. Yo no les estoy hablando de política, no les estoy hablando de leyes terrenales, no les estoy hablando de sentimientos humanos, porque si yo le pregunto qué piensa usted y qué siente usted, usted me va a decir, el que me las hace me las paga. Ay, y yo me voy a vengar. Este no conoce quién soy yo. Si este me hubiera conocido antes de conocer a Cristo, supiera con quién está tratando. El Señor reprenda al diablo. Ahora eso no vale nada aquí. Si te aborrecen, ve y haz el bien. Haz el bien, gloria a Dios. Hazle bien a tu hermano. Hazle bien a tu amigo. Hazle bien a tu vecino. Hazle bien al que te ha hecho mal. Si te están aborreciendo, ve y haz el bien. Dios mío. Ay, Dios mío, Dios mío, Dios mío. Mira, hermano, por eso es que yo amo tanto esta palabra. Es que esta palabra nos hizo diferente, hermano. Y no hay nada más bello en esta tierra que encontrarse con un evangélico que tenga en práctica esta palabra, que ponga en práctica esta palabra, que ame esta palabra, que oiga este mensaje, no para ponerlo, aleluya, a criticar a otro, sino para ponerlo en práctica. ¡Oh, gloria a Dios! Santo, te alabo, te alabo, te alabo. Esto es un tesoro lo que tenemos en nuestras manos. Gloria a Dios. Yo nunca pensé escuchar un mensaje tan poderoso como este. Nunca pensé haber leído un mensaje tan glorioso que cambiara la vida del hombre, cambiara su forma de pensar, su forma de hablar, su forma de actuar y toda su conducta. Gloria a Dios. Pero nos encontramos con la palabra bendita del Dios de la gloria. Oh, gloria a Dios. Y yo glorifico a Dios. Mira, hermano, si la humanidad tomara la Biblia, si los hombres, las ciudades, los pueblos, las comunidades, las familias, los gobiernos tomaran la palabra de Dios, aleluya, para ponerla en práctica o darle lectura y ver lo que dice la Biblia, viviéramos en un mundo mejor para la gloria de Dios, aleluya. Mi alma te alaba, bendito sea el Dios de la palabra y bendita sea esta palabra. Abas amando la vida. Aleluya. Santo Dios. Entonces usted tiene que ir aprendiendo esta noche, porque a veces ve, la gente se acerca a uno y le pregunta, pastor, yo tengo un compañero de trabajo que viera que se porta mal, me hace la vida imposible, me aborrece, me odia, habla mal a mis espaldas, hace tantas cosas, pastor, en la escuela hay unos que no me pasan. Gloria a Dios, pues yo te doy ahora el consejo de la palabra. Tú haz el bien. Sí, pastor, pero ya lo hice una vez y otra vez y otra vez. Síguelo haciendo, que el bien vence el mal siempre.
2: Alabado sea Cristo. Y tarde o temprano, esa persona va a decir: y yo que he sido tan malo, y yo que le he hecho tanto mal, y yo que lo he tratado tan mal, he hecho hasta lo imposible para sacar a esta persona del camino de Dios, para que se sienta mal, para que me responda, para que me insulte, y lo único que encuentro es que cuando más lo aborrezco, más bien me hace. Cuando más lo odio, más me ama. Cuando yo más

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1: Oh Dios santo, aleluya, santo, aleluya. Verso 28. Ay, ese está sabroso. Óigalo bien, hermanito. Alabado sea Cristo. Porque para mí, esta es la ética moral más elevada que jamás ser humano alguno haya enseñado o practicado. ¿Y sabe cuál es lo bello de esto? Que ese tesoro, usted y yo lo tenemos en nuestras manos. Tenemos el manual de Dios. Tenemos la palabra de Dios. Dios mío. Mira, hermano, es que la palabra de Dios es un tesoro. Es un tesoro. Versículo 28. Mucha atención. Bendecid a quienes, a los que os maldicen. Aleluya. Ojalá se muera, te dicen por allá. Tú te vas por allá a orar y le decís: Señor, síguele dando vida. Alaba a los que él vive. Quizás él diga por ahí: ojalá le dé un cáncer terminal y que no se levante de la cama hasta que se vaya al cementerio. Vete tú a la otra esquina y dile: Señor, yo lo bendigo en el nombre de Jesús para que no le dé cáncer, para que no se enferme, para que no lo lleven al hospital. Aleluya. Eso es la esencia del evangelio. Alaba lo que él vive. Él dice una cosa y tú dices la otra. Él dice: ojalá le pase un accidente automovilístico y quede todo enclencle y quede paralítico y quede en una silla de ruedas. Y tú te pones allá al otro lado y le dices: Dios de la gloria, envía a tus ángeles para que no tenga accidente, para que no termine en una silla de ruedas. Bendícelo. Él me maldice, yo lo bendigo. Él me maldice, yo lo bendigo. Él te maldice, tú bendícelo. No maldigas a nadie. Eso no viene de parte de Dios. Ahora hay predicadores que hasta se jactan de decir: yo tengo la unción de Dios para maldecir. El Señor reprenda al diablo. La Biblia no enseña eso. La Biblia dice: bendice a los que te maldicen. Bendice a los que te maldicen. Si alguien te está maldiciendo, bendícelo. Bendícelo. ¡Bendícelo, bendícelo! ¡Ay, Dios mío, qué gloria esta palabra, hermano! ¡Gloria a Dios! ¡Gloria a Dios! ¡Ay, Dios mío! ¿Qué pasaría, hermano, si nosotros empezamos a vivir esta palabra? Y yo espero que esta enseñanza sea para que la vivamos. Todos los que estamos aquí hoy vamos a salir poniendo en práctica lo que Cristo nos enseñó. ¿Estamos de acuerdo, hermano? ¡Alabado sea Cristo! Alabado sea el Señor. ¿Estamos de acuerdo? No se ponga a maldecir a nadie. No sea terco, no sea cabezón. Eso no es lo que enseña la Biblia. Bendiga el que lo maldiga. Aleluya, gloria a Dios. Mi alma te alaba. Recuerde lo que enseña la palabra, porque nuestra lucha no es contra sangre ni carne, sino contra principados, contra potestades, contra huestes espirituales de maldad en las regiones celestes. Oh, gloria a Dios. El que no anda en el espíritu anda en la carne, y el que anda en la carne no entiende las cosas del espíritu. Usted pelea en el espíritu mientras otros pelean en la carne. Usted métase en el espíritu y va a entender las cosas del espíritu. Gloria a Dios. Aleluya. A su nombre, gloria. Aleluya. ¿Qué vamos a hacer, iglesia amada? Aleluya. Porque hay gente que, oígame, hay gente en el mundo que lo maldice a uno. Hay gente que le tira maldiciones a los evangélicos. Ah, esa peste, dice, así les decían en la iglesia primitiva. Porque ya llegó, dicen, esa peste, aleluya, sea el nombre de Jehová bendito. El evangelio cambia nuestro ser, cambia nuestra vida. El evangelio nos cambia de una forma sobrenatural. ¿Cuándo usted había escuchado un mensaje de eso? ¿Cuándo? Que bendecir al que me maldice. Si hermano, cuando alguien lo maldice a uno, lo primero que usted está esperando es, ay, y si le pasa algo, dice, ya, es que yo sabía. Qué bueno, dice. Ay, qué bueno, se le quemó la casa. Se le arruinó el carro. Qué bueno. Yo sabía, dice. Yo sabía. No debes de hablar así. Ora por él. Bendícelo. Y yo te voy a decir algo en esta noche. Mientras tú bendices al que te maldice, Dios te bendice a ti. Aleluya. Mi alma lo alaba en esta noche. Aleluya. Mira, el que aprende a bendecir al que lo maldice, Dios no aparta su mano de él. Bendícelo y bendícelo y lo bendice y lo bendice. Y aquel dice, lo maldigo y Dios lo bendice y lo maldigo y Dios lo bendice. Y pero como tú tienes el mismo sentir de Dios y tú ya no piensas como piensa el mundo y tú ya no actúas como actúa el mundo y ya no tienes la mente malvada que tenías antes del diablo, ahora tienes la mente de Cristo, ahora piensas como Él piensa, vives como Él vive, hablas como Él habla, actúas como Él actúa. Tu naturaleza es la naturaleza de Dios en ti. Alaba a los que Él vive. Y la naturaleza de Dios es bendecir. Oh, gloria a Dios. Ahí viene otro gran trozo de la palabra para enseñarnos a nosotros. Y dice, y orad por los que os calumnian. Y yo le voy a ser honesto. Duele que lo calumnien a uno. Uy. Que alguien ande hablando mal de usted. Eso duele. Pero ¿sabe cómo se quita ese dolor? Orando por el que lo está calumniando. Aleluya. Por eso es que el lema de este pastor todo el tiempo, siempre que doy un consejo, es ora por él, ora por él, ora por él, ora por él. Hermano, me dice, pastor, que tengo este problema con un hermanito, ore por él. Ese es el consejo que yo le doy, ore por él, porque ese es el consejo bíblico. Si te están calumniando, no te pongas a llorar, ponte a orar, ponte a orar. No te pongas a quejarte, ponte a orar. No te pongas a decirle al vecino, ponte a orar. Eso es lo que enseña la Biblia. Si alguien te calumnia, ve y ora por él. Aleluya, santo. ¿Cuántos han orado por alguien que los ha calumniado? Aleluya. O es que no lo han calumniado o es que usted no ha orado. Una de las dos. Aleluya. Alabanzas a Cristo, ¿verdad? Pero usted lo que tiene que hacer es orar. No pelear, no defenderse. No agarrarse con nadie. No, señor. Eso no es el estilo de la gente que va para el cielo. Y yo creo con todo mi corazón que Dios me ha llamado a pastorear gente que quiere ir al cielo. ¿Es cierto o no es cierto, hermano? Aquí está la gente que quiere ir al cielo en esta noche. Alabado sea Cristo. ¿Qué vamos a hacer cuando alguien nos calumnie? Más fuerte, hermanito.
0: ¿Qué va a hacer cuando alguien lo calumnie? Orar. Orar. Llévelo aquí en su corazón y en su mente. Aquí y aquí. Orar. No se olvide de la palabra. Porque ya cuando está en el problema se le olvida la palabra. Ore. Eso es lo que enseñó Jesús. ¿Se da cuenta que Cristo, mire, cuando Cristo enseñaba, hermanos, no decía lo que la gente quería oír? Este era un mensaje chocante. Este era un mensaje que estremecía a la gente. Porque todo, yo me imagino que a algunos se les salían los ojos oyendo a Jesús y viéndolo. Oye lo que dice Jesús. Uno, que amemos a nuestros enemigos. Dos, que bendigamos a quien nos maldice. Y tres, encima de eso, le agrega que oremos por los que nos calumnian. Santo. Ya me imagino los que no les gusta mucho la palabra, ¿verdad? Por allá sentadito. ¿Y qué piensas del mensaje? Está fuerte. Está fuerte. Pero está sabroso. Ahora, ¿qué es lo que hay que hacer? ¿Cambiar la gente? No. Yo soy el que tengo que cambiar. O sea, este mensaje es para que yo cambie. Y cuando yo lleve a la práctica este mensaje, esto se arregló en esta iglesia. ¿Se arregló? Usted no esté preocupado del hermanito que está al lado suyo. Usted no esté pensando, esto es para el hermano fulano de tal. Esto es para la hermana fulana de tal. No, mi hermanito, repréndase usted mismo. Esto es para usted. Deja de ver al que está a su lado. Esto es para usted. Esto es para mí. El pastor David Gutiérrez. Este mensaje es para mí. Aleluya, qué dulce. Por eso es que yo disfruto el mensaje, hermano. Aunque usted no se lo goce, yo me lo gozo. ¿Sabe por qué? Porque yo predico para mí también. Porque yo tengo necesidad. Porque yo sé que si yo cambio y que si yo vivo esa palabra, la iglesia va a cambiar. Porque ya soy uno menos, un malo menos en la iglesia. Si yo cambio, hay uno menos que es malo. ¿Cuántos lo alaban en esta hora? Y si todos piensan lo mismo, oh gloria a Dios, esto se va a llenar de la gloria de Dios. Y sabe una cosa, vamos a sacar al diablo de aquí, vamos a sacar a Satanás, vamos a sacar el pecado, vamos a sacar la inmundicia. Mi alma lo alaba en esta hora y estoy seguro que la gloria de Dios se va a derramar en medio de la iglesia, y donde está Dios se tiene que ir el diablo. Oh gloria a Dios, porque el diablo no puede estar donde está Cristo. No puede. No puede. ¿Se da cuenta de la importancia? El asunto está conmigo. Aleluya. O sea, que a partir de este momento, al pastor David Gutiérrez, si le aparece un enemigo, ya sé lo que tengo que hacer. Amarlo. Alabanzas a Cristo. Y si alguien me aborrece, también ya sé lo que voy a hacer. Le voy a hacer un bien. Alabado sea el Señor. Y si alguien me maldice, lo voy a bendecir. Aleluya, santo. Y si alguien habla de mí por ahí, voy a orar por él. Aleluya. Y que sufra el diablo. Alabado sea el Señor. ¿Cuántos quieren vivir esta palabra, hermanos? ¿Cuántos quieren vivirla? ¿Cuántos la van a vivir? ¿Cuántos quieren ir al cielo? Hay que vivir esa palabra para ir al cielo. Hay que vivirla. hay que ponerla en práctica. Es la forma para ir al cielo. Esa es la forma en que Cristo enseñaba. Así, sencillo, simple, dulce, fuerte, pero sabroso. Claro, preciso, conciso y al grano. Así enseñaba Jesús. Jesús no andaba con política, ni andaba con vuelta. No, Jesús iba al blanco. Alabado sea el Señor Jesús. Ahora vaya conmigo a San Mateo capítulo 7, versículo 12. Cuando lo tenga, me responde con un afirmativo, amén. Repito, San Mateo capítulo 7, versículo 12. Todos saben lo que ese versículo significa. Y quiero que me escuche atentamente. Mateo 7:12 se le conoce como la regla de oro. La regla de oro. Es decir, es la manifestación.

0: hombre, la altura, gloria a Dios,
1: de la ética, de la conducta, de la justicia y de la piedad. Es una declaración muy práctica del amor de Dios. Es decir, Dios ha sido con nosotros precisamente como Él quiere que nosotros seamos con Él. Eso es lo que nos enseña la regla de oro. ¿Sabe qué es lo que Dios le está enseñando a la iglesia? Así como yo he sido con ustedes, quiero que ustedes sean conmigo. Y así como ustedes quieren que los demás sean con ustedes, sean ustedes con los demás. Vaya conmigo, por favor, San Mateo 7:12. Así que todas las cosas que queráis que los hombres hagan con vosotros, así también haced vosotros con ellos, porque esto es la ley y los profetas. ¿Sabe qué dijo Jesús ahí? Porque en ese pasaje se cumple toda la palabra de Dios y todo lo que Dios dijo a través de sus profetas. Allí se cumple, aquí se cumple todo. Esto es profundo, esto es bueno, sabroso. Alabanzas a Cristo. ¿Qué es la regla de oro? Oiga esto. Es más que dejar de hacer lo malo. ¿Qué es la regla de oro? B. Es más que simplemente hacer el bien. ¿Qué es la regla de oro? Esto es la regla de oro. Escúchelo. Es estar buscando formas de hacer el bien que uno quisiera recibir de otros y luego yo hacérsela a los demás. Esa es la regla de oro. Le voy a preguntar en esta noche, ¿a quién de los que está aquí le gusta que lo traten bien? Ay, a mí me encanta. Entonces, la regla de oro me enseña que si a mí me gusta, yo debo de hacerlo con ustedes. ¿No es maravillosa la palabra de Dios, hermano? ¿A cuánto le gusta que lo respeten? Amén. A mí también. Entonces, de hoy en adelante, conforme a la regla de oro, yo lo voy a respetar a todos ustedes. Esa es la regla de oro. ¿A cuánto le gusta que lo saluden? Amén. A mí también. De hoy en adelante lo voy a saludar a todos. A todos. Esa es la regla de oro. ¿A cuánto les gustaría que nunca se le dañe el carro? No, ¿y quién quiere ir a pagar al mecánico, hermano? Pues yo de hoy en adelante voy a orar para que su carro no se le dañe. ¿A cuánto le gusta cancelar sus deudas? Amén. A todos. Nadie quiere deber. Pues empiece a orar a Dios para que Dios le cancele la deuda a mis hermanitos que están aquí. Después del culto, ¿cuántos quieren un abrazo? Amén. Ojalá usted quiera dármelo porque yo estoy bien sudado. Gloria a Dios. Pero yo quiero, lo voy a hacer con usted porque es el

0: regla de oro. Todo lo que quiero que hagan conmigo, yo lo tengo que hacer con ustedes. Oh, gloria a Dios. Pero la gente vive el evangelio al revés. La gente dice, nadie me quiere, nadie me ama, y tan bonito que soy, y nadie me quiere. Pero es que usted no quiere a nadie. La cosa no es así. En el evangelio es al revés, como usted piensa. Si usted quiere que lo amen, vaya y llame a sus hermanos. No esté pidiendo amor. Vaya y ame, ame, ame, ame, ame, ame. Perdone, ayude, fortalezca a los hermanos. Esa es la regla de oro.
1: Mi alma lo alaba en esta noche. Yo no sé si ustedes aguantan el mensaje. A mí me está cayendo de lo bueno. Y lo estoy disfrutando. ¿Y sabe por qué lo estoy disfrutando? Porque estoy loco porque esto se termine, porque lo quiero poner en práctica. Aleluya. Quiero bajarme de este púlpito y agarrarlos a ustedes. Y Dios te bendiga, hermano. Dios te bendiga. Dios te bendiga. Te amo, te amo, te amo. Mira, Dios te bendiga. Gloria a Dios. Alabanza al Cordero de Dios. No tienes que comer, ven. Te voy a llevar a comer. Te voy a comprar un pollo chino. Alabado sea Cristo. Mi alma lo alaba en esta noche. Gloria a Dios. Practiquemos el evangelio. Mira, hermanito, en esta palabra hay tesoro del cielo. Este es el estilo, este es el modelo de la iglesia que va para el reino de los cielos. Esta es la iglesia que Cristo quiere levantar. Esta es la iglesia que Cristo quiere formar. No un montón de gente diferente, mundana en la iglesia, no. Cristo quiere formar un pueblo santo, un pueblo que no tenga manchas ni arrugas, una iglesia, gloria a Dios, que sea santa de verdad. Tenía razón ese escritor cuando dijo que la regla de oro era la cúspide de la ética. Sí. Es que yo no sé. En mi corazón hay muchas cosas. O sea, siento algo especial en mi corazón. Porque cuando yo estoy leyendo la regla de oro, yo quiero vivir eso. Porque este evangelio es el que te hace diferente. Gloria a Dios. Esta es la esencia del mensaje de Cristo. Esta es la pureza del mensaje que se ha dejado de predicar en los púlpitos. Y lo más terrible de todo es que este es el mensaje que menos se practica en las iglesias. Pero oiga bien, hasta esta noche. Aleluya, alaba lo que Él vive. Porque a partir de hoy, ¿cuántos quieren ir al cielo? ¿Cuántos reciben esta palabra? Ay, Dios mío, qué dulzura, ven. Que venga esa palabra al pastor David Gutiérrez, que yo la quiero. Yo la quiero, yo la quiero, yo la quiero. Yo la anhelo, la deseo. Oh, qué hambre tengo de esta palabra, hermano. Entonces, hemos entendido un poquito de lo que es la regla de oro. Piense en todo lo lindo, en todo lo bello, en todo lo maravilloso que quisiera usted para usted. Vaya y hágaselo a su hermano. Esa es la regla de oro. Esa es. Todo lo lindo que usted quiere. Ay, qué bonito es que lo reciban en la puerta uno con una sonrisa, ¿verdad? Dios te bendiga, varón, me hacías falta. Las cosas no son iguales sin ti. Te extrañé. No te vi en el culto. Te echamos de menos. Eres especial. Aleluya. ¿A quién le gusta que lo reciban así, hermano? No se haga. A todos nos gusta. Ay, es que es tan dulce, hermanos. Pues Jesús lo puso bien fácil. Hagámoslo nosotros. Y si yo lo hago, y lo hace el hermano Germán, y lo hace el hermano Bonilla, y lo hacen todos, entonces se arregló el asunto.
2: entonces seremos como la iglesia primitiva. Entonces podremos decir, en Jesús es refugio y salvación. Es un pedacito de cielo. Ahí está Jesús morando en nosotros. Entonces vamos a decir, Cristo me cambió a mí. Alabado sea su nombre. Qué sabroso está esto. Así que todas las cosas que queráis que los hombres hagan con vosotros, así también haced vosotros con ellos. Porque esto es la ley y los profetas. Aquí se cumple todo. Si tú vives ese pasaje, tú estás viviendo la palabra. Tú estás cumpliendo la palabra de Dios a cabalidad. A cabalidad. Santo su nombre. Ya voy a concluir, hermano. Vaya conmigo a San Juan capítulo. Para cerrar, voy a leer esto. San Juan capítulo 6. Porque este mensaje sacude a los hombres. Mejor dicho, San Juan capítulo 7. Perdonen. Cuando usted lo tenga, diga amén. ¿Sabe qué hicieron con Jesús? Trataron de prenderlo. O mejor, voltee la hojita y vamos al 6 primero y después nos vamos al 7. Para que nos empapemos un poquito más de la palabra. San Juan capítulo 6. Ya lo tiene. Verso 60. Oiga lo que dice la palabra. Porque el mensaje de Cristo era un mensaje que estremecía a los hombres. No todo el mundo le gustaba. Increíble, pero cierto. Dice la palabra. Al oírlas, muchos de sus discípulos dijeron: dura es esta palabra. ¿Quién la puede oír? Está duro el mensaje, dijeron. Fuerte. ¿Quién lo puede oír? Bueno, si yo hubiera estado ahí, hubiera dicho yo. Porque es la verdad, hermano. Yo quiero este mensaje. Yo no sé si a usted le gusta, pero yo sí lo quiero. Mire, ¿se da cuenta cómo se van los amenes? A mí sí me gusta este mensaje. Verso 60, ya lo leímos. Vaya al 61 también. Sabiendo Jesús en sí mismo que sus discípulos murmuraban de esto, les dijo: ¿esto os ofende? Y eso es lo que nos dice a nosotros hoy. ¿Hay alguien aquí que le ofenda la palabra de Dios? Le pregunto yo a ustedes, hermano. ¿Hay alguien aquí que le ofenda la palabra? ¿A cuántos aman la palabra? Vamos bien entonces. Entonces vaya conmigo al verso 66 de ese mismo capítulo. Desde entonces muchos de sus discípulos volvieron atrás y ya no andaban con él. No les gustó el mensaje. Dijeron que la palabra estaba dura, que quién la podía oír. Desde entonces muchos de sus discípulos volvieron atrás y ya no andaban con él. Qué duro, qué triste, pobre gente. Vaya conmigo, verso 67. Dijo entonces Jesús a los 12: ¿queréis acaso iros también vosotros? Les preguntó. Le respondió Simón Pedro: Señor, ¿a quién iremos? Tú tienes palabra de vida eterna. Y lo mismo digo yo en esta noche. ¿A quién iremos? Si solamente en Él hay palabra de vida eterna. Iglesia, aunque este mensaje te parezca duro, no hay nadie más en que puedas encontrar la vida eterna. Solo en Jesús de Nazaret. Oh Dios, te alabo con todo mi corazón. Ahora vaya al verso, al capítulo 7 de San Mateo, perdón, de San Juan, de San Juan. Santo es su nombre. Verso 32. Lo más rápido que usted pueda. Y dice la Biblia, los fariseos oyeron a la gente que murmuraba de él estas cosas. Y los principales sacerdotes y los fariseos enviaron alguaciles para que le prendiesen. Oiga esto, después de predicar la palabra, de enseñar la palabra, mandaron arrestarlo. Mandaron unos alguaciles para que arrestaran a Jesús. Vaya conmigo, por favor, verso 45 ahora. Dice la palabra, y yo glorifico a Dios por esto. Esto lo dicen los alguaciles que mandaron a prender a Jesús. Los alguaciles vinieron a los principales sacerdotes y a los fariseos. Estos le dijeron, ¿por qué no le habéis traído? Los alguaciles respondieron, jamás, jamás, jamás, jamás, hombre alguno ha hablado como este hombre. Jamás, jamás. Jamás. Mi alma lo alaba en esta noche. Mi alma lo alaba en esta noche. No hay un mensaje más poderoso que el mensaje de Cristo. Cambia vidas. ¿Quieres que ore por ti en esta noche? Estoy dispuesto a orar por ti. Si has recibido la palabra y quizás haya sentido que la palabra es dura, pero ojalá hoy salga de aquí diciendo como aquellos alguaciles, jamás, jamás hombre alguno ha hablado como este hombre. Nunca, jamás había escuchado un mensaje como el mensaje de Jesús. Abrázalo. Dile cuánto tú lo amas. Dile cuánto lo necesitas. Dile, quiero poner en práctica esa palabra. No importa quién diga de mí, lo que piense, no. Ya ahora entendí lo que dice tu palabra. Si alguien habla de mí, si alguien me calumnia, voy a orar por él. Si alguien me maldice, lo voy a bendecir. Si tengo enemigos, lo voy a amar. Iglesia, eso es el evangelio. ¿Quieres ir al cielo? Recibe esta palabra. Samanto quita la manso cae. Tú que estás a través de la página de la iglesia, a través de la radio, a través de Facebook, también te hago el reto a ti. Si te han ofendido, no aborrezcas a nadie, no odies a nadie. Ámalo. Ora por ellos. Haz las paces. Vámonos para el cielo. Recibe la palabra, recíbela. Soberano Dios, Abasita Batuma Salai. Aquí hay una presencia de Dios gloriosa, hermanos. Ay, santo, te alabo. Urra bacanda la basala y aquí ama. Santo, te alabo, te alabo. Que no se te olvide, iglesia. Todo lo que quieres que hagan contigo, hazlo tú. Hazlo tú por los demás. Hazlo, hazlo, hazlo, hazlo. Todo lo que quieres que hagan contigo, ve y hazlo tú. Amasuna, mándalas aquí, amai. Mi deseo como pastor es predicarle a esta iglesia el evangelio santo, puro, limpio, sin quitarle ni agregarle. Mi deseo más profundo es que Dios cambie vidas. Señor, yo he predicado tu palabra. Samaquita la manto, la vaso alay. Como tú me la diste, yo la he entregado. Lo he entregado con todo mi corazón, con toda mi fuerza, con toda mi alma. A este pueblo santo que está aquí congregado hoy, y a los miles y miles y miles que nos oyen a través de radio, a través de Facebook, a través, Señor, de YouTube y de todos los medios sociales que tú nos has permitido. Alcánzalos, Amalajasahaya Loma. Y Rabasamalaya, revélanos esta palabra. Yo quiero vivirla, yo soy el primero. Yo quiero vivirla, yo quiero vivirla, yo quiero vivirla. Yo quiero tratar a mis hermanos como quiero que me traten a mí. Si a mí no me gusta que me critiquen, no permitas que yo hable de mis hermanos. Si a mí no me gusta que me den un golpe, no permitas que yo le dé un golpe a mi hermano. Santo, te adoro. Cambia mi vida, cambia mi vida, cambia tu pueblo. Cambia a todos los que te necesitan, los que te aman, los que quieren nacer de nuevo, los que te piden, Señor, quiero empezar de nuevo. Ayuda a este pueblo, queremos irnos al cielo. Señor, queremos salvarnos, queremos servirte en espíritu y en verdad. Queremos ser cristianos a la luz de la palabra. No queremos vivir una vida mediocre, no queremos vivir una vida de apariencia, Señor. Yo sé que te has cansado a veces de esperarnos, perdónanos. Aquí estamos en este altar rendidos. Yo recibo tu palabra en mi corazón y yo entrego esta palabra a este pueblo, Señor, con amor, Dios bendito, y con temor delante de tu presencia, porque tú eres santo y tres veces santo. Gracias, muchas gracias. Glorifícate, glorifícate. Haz ese milagro que nadie puede hacer, que no lo puede hacer el hombre, no lo puede hacer el gobierno, solamente tú, mi maestro divino. Esta palabra la dejaste, este mensaje lo predicaste para los que quieren ir al cielo, y aquí hay un pueblo que quiere salvarse. Gracias, mi Salvador. Gracias por tu palabra. Muchas gracias. Aleluya. Amén, amén. Gracias, Señor. Dios te bendiga. Ya sabe usted lo que tiene que hacer, hermanito. Usted agarra a sus hermanos. Agarra a sus hermanos, les da un abrazo. Dios te bendiga, dígale. Dios te guarde.
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Pero ahí teníamos ese lindo canto, el zacate. En lo que es el día jueves 25 de junio. El día puntualizamos las 4 de la mañana con 31 minutos. Qué gusto poderle acompañar y desearle un excelente día. Usted que apenas incorpora la programación de Radio El Buen Pastor. Usted que ya está trabajando. Usted que va de viaje, usted que va hacia el trabajo, usted que va del trabajo ya, muchas bendiciones, linda mañana, esperando que Dios se siga glorificando. Saluditos al hermano Juan Ramírez, a la hermana Elizabeth Chica, al hermano Israel Torres, hermana Fortunata, Dios le bendiga. Hermana María Neri Sánchez de Majano dice, salúdeme a mi madrecita Juana Sánchez, a mi hermana Orbelina de Pereira y a mi hermano Israel Pereira, deseándoles un feliz día, que Dios los bendiga grandemente. Ya vamos a buscarle ese canto, mi hermana, complaciendo este lindo canto, No Retrocedas.

Teníamos ese hermoso canto, Jesús Nazareno, en esta linda y bella mañana que Dios nos regala. 13 minutos nos separan de las 5 de la mañana. Aumenta mi fe, es este canto, y después el tema Tengo Miedo.

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1: Ninguno, señor.
0: 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Y no peques más.
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Ahí escuchábamos ese canto, Quiero Conocer a Jesús. Tenemos ya las 5:18. Que Dios les bendiga a todos los hermanos, amigos que están en la sintonía de la radio en esta hora de la mañana de este día jueves 25 de junio. 5:18, les saluda a su hermano y amigo Betuel Hernández, quien estaré acompañándoles en el transcurso de esta hermosa hora de la mañana y hasta eso de la 1:00 p.m, esperando siempre nos podamos gozar, ¿verdad?, en todo lo que se transmita a través de Radio El Buen Pastor. Saludos a todos. En esta hora vamos a dar comienzo siempre leyendo la palabra del Señor. Vamos a leer una pequeña reflexión y luego vamos a meditar en unos versículos de la palabra de Dios para siempre, ¿verdad?, poder llevar esa bendición, esa palabra que llena nuestras vidas. Esta reflexión se titula El testimonio del chino convertido. Esa es la reflexión, el testimonio del chino convertido. Dice, un chino que se había convertido explica la siguiente historia. Estaba caído en un pozo, casi ahogado por el barro, clamando que alguien me ayudara. En eso apareció un anciano de aspecto venerable que me miró desde arriba y me dijo, «Hijo, este es un lugar muy desagradable». «Sí que lo es», respondió el hombre. «¿No puede usted ayudarme a salir?» «Hijo mío», me llamó Confucio. «Si hubieses leído mis obras y seguido lo que ellas enseñan, nunca hubieras caído en el pozo». Y con esto se fue. Pronto vi que llegaba otro personaje, esta vez un hombre que se cruzaba de brazos y cerraba los ojos. Parecía estar lejos, muy lejos. Era Buda, y me dijo, «Hijo mío, cierra tus ojos y olvídate de ti mismo. Ponte en estado de reposo. No pienses en ninguna cosa desagradable. Así podrás descansar como yo descanso». «Sí, padre, lo haré cuando salga del pozo. Mientras tanto», pero Buda se había ido. Yo ya estaba desesperado cuando se me presentó otra persona muy distinta. Llevaba en su rostro las huellas del sufrimiento y le grité, «Padre, ¿puedes ayudarme?». Entonces bajó hasta donde yo estaba, me tomó en sus brazos, me levantó y me sacó del pozo, luego me dio de comer y me hizo descansar. Y cuando yo ya estaba bien, no me dijo no te caigas más, sino ahora andaremos juntos. Y desde entonces andamos juntos. Así contaba el chino la historia de la compasión del Señor Jesucristo. Mire lo que dice Hechos de los Apóstoles, capítulo 22, en su verso 6. Lo leemos en el nombre del Padre, del Hijo y del Espíritu Santo. Pero aconteció que, yendo yo al llegar cerca de Damasco, como a mediodía, de repente me rodeó mucha luz del cielo, y caía al suelo, y oí una voz que me decía, «Saulo, Saulo, ¿por qué me persigues?». Yo entonces respondí, «¿Quién eres, Señor?». Y me dijo, «Yo soy Jesús de Nazaret, a quien tú persigues». Y los que estaban conmigo vieron a la verdad la luz y se espantaron, pero no entendieron la voz del que hablaba conmigo. Y dije, «¿Qué haré, Señor?». Y el Señor me dijo, «Levántate y ve a Damasco, y allí se te dirá todo lo que está ordenado que hagas». Y como yo no veía a causa de la gloria de la luz, llevando de la mano por los que estaban conmigo, llegué a Damasco. Amén. Qué precioso es, verdad, escuchar cuando alguien se convierte al Señor. Hay un testimonio tan grande que a veces uno piensa, ¿cómo es posible que este hombre, el cual ha hecho tanto daño quizás, haya sido convertido
en un hombre nuevo para la gloria del Señor Jesucristo. Muchas veces al escuchar testimonios de hombres, de mujeres, nos damos cuenta de que Dios tiene el poder de hacer grandes cosas en la vida del hombre. Que Dios tiene el gran poder de cambiar el corazón, la mente, los pensamientos que el hombre tiene. Imagínese, ahí escuchábamos ese testimonio del hombre chino, cómo él había buscado ayuda de otros personajes que se dice que son Dios, pero realmente son solamente polvo ahora, porque ya ellos ya murieron, Confucio, Buda. Pero este hombre relata cómo esto simplemente le dijeron cosas que no le ayudaron a salir de la situación en la que se encontraba. Hasta que en un momento dado llegó Jesús y se bajó a sacarlo, dice, del pozo, y además dice que le dijo no que ya no cayera el pozo, sino que le dijo que él caminaría juntamente con él. Qué precioso es, ¿verdad? Conocer de esta manera al Señor. En medio de las dificultades, quizás, en medio de las angustias, pero llegar a conocer a Cristo como Pablo también lo conoció. Imagínese, Pablo dice que él, el propósito de Pablo de ir a Damasco era para dañar a los cristianos. Era para enfrentar a los cristianos, sacarlos de Damasco y llevarlos ante los sacerdotes y encarcelarlos. Ese era el fin que Pablo llevaba en su mente. Sin embargo, en el camino se encuentra con el Señor Jesús. Imagínese cómo Pablo fue convertido al Señor. Esto es algo que el hombre no lo puede hacer. Yo no puedo convertir a nadie, ni ningún hombre lo puede hacer. Simplemente lo que puede convertir al hombre es la palabra del Señor. Lo único que puede convertir al hombre es el Espíritu Santo cuando se le predica la palabra. Esto es algo muy especial. Esto es algo muy diferente. Ahora imagínese, piense en su vida como era antes, como Cristo lo cambió, como el Señor obró en su vida, lo sacó del lodo donde se encontraba, donde estaba perdido, angustiado, donde estaba quizás en medio de angustias y de problemas. Sin embargo, Cristo, el Señor, tuvo misericordia y le ha ayudado, le ha sacado de esa angustia, le ha sacado de ese problema. Ahora vive para Cristo. Cristo vive en usted. Cristo vive en mí. Pensemos, ¿cuántas cosas ha hecho el Señor por nosotros? ¿Cuántas maravillas el Señor ha hecho en nuestras vidas? Porque Él nos ama de una manera extraordinaria, que dio a su Hijo Jesucristo para que nosotros pudiéramos alcanzar la salvación. Es hermoso conocer al Señor y escuchar los testimonios nos da a entender de que tenemos a un Cristo vivo, un Cristo de poder que se ha levantado de la tumba y que ahora vive y está sentado a la diestra del Padre. En ambos testimonios vemos
el poder de Cristo manifestado. En su vida y en mi vida, Cristo se manifestó. Ahora somos diferentes. Por eso le decimos al amigo, si usted quiere cambiar su vida, si usted quiere cambiar su manera de vivir, si quiere salir de esas angustias en que el enemigo le ha puesto en su vida, solamente en Jesús. Vamos en esta hora a orar. Padre que estás en los cielos, muchas gracias. En el nombre de Jesús, venimos delante de tu presencia agradeciéndote por las grandes cosas que tú has hecho por nosotros. Gracias, Padre, por ese amor tan grande. Gracias por esa palabra que hemos leído. Gracias por mis hermanos que están escuchando, que están con vida en este día. Tú les has guardado, les has ayudado, les has fortalecido, les has guiado, Señor. Aquellos que están enfermos, pues toma misericordia, Dios mío, de ellos. Ayúdales, fortaléceles, guíales, Señor. Y que sea tu mano bendita les ayude, Señor, en todo momento. Ten misericordia de cada uno de ellos, Señor. Y aquellos que quizás en esta hora van a sus negocios, a sus trabajos, a sus puestos de venta, guárdales, bendíceles, ayúdales, Señor. Fortaléceles, porque ellos solamente tienen su confianza también en ti, Señor. En esta hora, Dios mío, muchas gracias te damos, Padre. Guárdanos y que todo pueda ser de bendición en este día jueves, Señor. Que toda la honra y la gloria es para ti en esta hora, Señor. Y creemos que tú vas a hacer grandes cosas, Señor. En el nombre de Jesús, muchas gracias, Padre. Gracias, Hijo. Y gracias, Espíritu Santo, Señor. Amén y amén.

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Excelente, ahí estábamos escuchando ese canto titulado Mil Hora Dios en la voz de José Cedillo. Tenemos ya las 5:36. 5:36, que Dios bendiga a todos los hermanos que están en la sintonía de la radio, disfrutando ya de este hermoso espacio como lo es Trompetas de Cristo, espacio donde escuchamos esos cantos del género de mariachi, norteño, alabanzas de conjunto, aquellos cantos que dan la gloria a nuestro Dios Todopoderoso. 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Así que saludos a todos en esta hora. 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Muchas bendiciones. Que Dios pueda bendecir a nuestros hermanos que ya están en sintonía por acá, reportándose en esta hora de la mañana. Por acá, bendiga a nuestra hermana Jacoba, que está por ahí en sintonía. Nos ha pedido el canto La Tumba Vacía de Pedro Trigueros, así que ahí vamos a estar complaciendo con todo gusto con ese canto. Ya lo tenemos por ahí agregado. También Dios bendiga a nuestra hermana Esperanza Bautista hasta Honduras. Por acá nos dice, bendiciones hermano, me podría complacer una alabanza, Me Amastes, de Lali Torres. Así que vamos a buscar ese canto para poderle complacer también con todo gusto con ese tema. Así que bendiciones también. Dios bendiga también. Mira. Bueno, tenemos un saludito por acá, lo vamos a... Vamos a dar lectura a este saludito que tenemos por acá. Dice, Dios le bendiga, quiero que me haga un saludo para mi hermana Daisy González, que ahora está cumpliendo años en Nueva York, con una alabanza de cumpleaños. Repite por favor atentamente, Esther González. Ahí está el saludo para nuestra hermana Daisy González, que este día está de cumpleaños. Muchas felicidades, que el Señor pues pueda concederle muchos años más de vida, le guarde siempre y se la pase de lo mejor en este día de su cumpleaños. Por ahí más adelantito vamos a estar programando un canto de cumpleaños para poder saludarle. Así que bendiciones también a nuestros hermanos que están a través de Facebook. Dios les bendiga a los que están por ahí escuchando. Saludos en esta hora y gracias también por estar pendientes y en verdad de nuestras redes sociales. También a nuestros hermanos que están a través del internet, que nos están escuchando a través del TuneIn Radio y la página web también de Radio El Buen Pastor. Saludos, gracias por estar en sintonía hasta donde está llegando, verdad, la señal de la radio. Muchas bendiciones. Vamos a quedarnos con este canto de Pedro Trigueros, el tema La Tumba Vacía.

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1: Muy bien, ahí estábamos complaciendo esos cantos solicitados en esta hora de la mañana.
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1: Que Dios bendiga a los hermanos que por ahí ya nos habían solicitado esos cantos.
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1: A todos los hermanos que están pendientes en esta hora de la sintonía de la radio, Dios les bendiga. Estamos en el espacio de Trompetas de Cristo. Gracias a la cortesía de Librería El Buen Pastor en la hermosa mañana de este jueves. Voy a dejar en esta hora un canto para saludar a los cumpleañeros. Por ahí teníamos una hermana que está de cumpleaños en este día.

0: tenemos a un socio cumpleañero en este hermoso día también, nuestra hermana Ana Daisy Martínez, hasta Brentwood en New York, nuestra hermana, ¿verdad? Así que está el saludo para nuestra hermana hasta allá, Brentwood en New York. Ahí está el saludo, ¿verdad? Muchas bendiciones, que Dios pueda bendecirle. Creo que también mi hermana Daisy González, ¿verdad? Creo que es la misma hermana. Así que bendiciones en esta hora. Por acá nos dicen también, Dios le bendiga, hermano Betuel, me complace la alabanza Sufrir por Vivir de Ramón González. Bien, por ahí vamos a estar haciendo con todo gusto con ese canto. Y a nuestro hermano Nelson, ¿verdad? Que está ahí en sintonía. Gusto saludarle también. Gracias por estar al pendiente de la radio. Por acá tenemos un saludo.
1: Vamos mirando.
0: Vamos a escuchar este audio que tenemos por acá.
2: Hermano, Dios le bendiga. Un gusto irlo nuevamente esta mañana. Quiero decirle que si me hace un saludo para mi papá Gaspar Ramírez Lorenzo, hasta Arenales Perkin. Y me le pone la alabanza, papá, quiero decirte. Dios le bendiga, hermano.
0: Bueno, ahí está el saludo. Dios bendiga a nuestra hermana Julia Elia Sáenz. Ahí está el saludo para su papá, nuestro hermano Gaspar Fermín Lorenzo. Nos pide ese canto, papá, quiero decirte. Así que por ahí vamos a estar también complaciendo con ese canto. Así que bendiciones ahí a nuestros hermanos, gracias por estarse reportando y ahí vamos a estar agregando esos cantos que nos han solicitado. Vamos a quedarnos con esta alabanza de cumpleaños, con este tema vamos a saludar a los hermanos que están cumpliendo años este día, deseándoles muchas felicidades y que el Señor pues pueda concederles muchos años más de vida. Dejamos este tema, Que no te falte una sonrisa, la voz de Katy Mazariego.

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0: Bueno, ahí estábamos escuchando ese canto bien en la voz de Joel Ruano. Tenemos las 6:29, 6:29. Tenemos por acá algunos saludos. Dice: Dios le bendiga, hermano Betuel. Salúdeme a hermana Daisy Martínez, que ahora está cumpliendo años acá en Nueva York. Una alabanza de cumpleaños de los hermanos Chacón. Dice: con todo gusto, muchas bendiciones, felicidades, ¿verdad? Y a nuestra hermana Daisy Martínez, socia de la radio también. Muchas bendiciones. Que el Señor le conceda muchos años más de vida. Por ahí más adelantito vamos a estar complaciendo con ese canto de cumpleaños. Dios bendiga a nuestra hermana Francisca Pereira también, que por acá nos pide el canto Estoy Agradecido con mi hermano Juan Alfredo Álvarez. También el tema Agradecido con Celio Brenis, así que ahí vamos a estar también complaciendo más adelante con esos cantos. Nos vamos a ir a una pausa y a eso de las 6:45 regresamos con el espacio de agenda ministerial que corresponde al día de hoy, jueves. Su palabra divina.
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2: Dios bendiga a todos, simpatizantes, hermanos y amigos. Este es su servidor, el hermano Marino. Les saludamos a todos los oyentes del Buen Pastor. Que la pasen bien, no le cambie, que hay más bendición. Este es su servidor, el hermano Marino. Y que Dios le bendiga. Gracias por todo.

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2: Dios le bendiga.

Muy bien, sean todos bienvenidos al espacio de agenda ministerial que corresponde a este día jueves. A continuación vamos a dar a conocer los horarios de culto en las diferentes congregaciones.

0: Iniciamos con Iglesia el Buen Pastor Central en Choloequín. ¡Ale! Este día tiene su culto general de damas a las 2:30 de la tarde. Invite el pastor Joel Sánchez. Iglesia el Buen Pastor en Colonia Santa Bárbara, San Carlos. Tiene su culto dirigido por la Sociedad de Damas a las 4:30 de la tarde. Invite el pastor Iván Chavarría. Iglesia el Buen Pastor de Caserío Los Arguetas en Delicias de Concepción. Tiene su culto general a las 4 de la tarde. Invite el pastor Pedro Antonio Flores. Iglesia el Buen Pastor de Caserío Los Majanos en Delicias de Concepción. Tiene su culto general a las 3 de la tarde. Invite el pastor Elvin Márquez. Iglesia el Buen Pastor, ubicada en Colonia Vista al Río, Villa El Rosario. Tiene su culto general a las 4 de la tarde. Invite el pastor. Iglesia el Buen Pastor en Osicala tiene su culto de damas a las 3 de la tarde. Invite el pastor Elber Samuel Hernández. Iglesia La Voz del Espíritu Santo, Caserío La Guaruma, cerca de Piedras, Chapeltique. Tiene su culto de damas, mujeres idóneas a las 3 de la tarde. Invite el pastor Arsenio Romero. Iglesia el Buen Pastor de Potrero Adentro, San Simón, tiene su culto de mensajeras a las 2 de la tarde. Iglesia de Dios en La Laguna, Yoloaiquín, enseñanza bíblica en el templo a las 3 de la tarde, invite el pastor José Exaís Orte. Iglesia de Dios de la Profecía en Sensembra tiene ayuno de 9 a 12 del mediodía, en las células en cada sector, invite el pastor. Iglesia Tabernáculo de Avivamiento de las Asambleas de Dios en Cantón Aguasarca, Torola, tiene su culto de fraternidad de varones a las 4 de la tarde, invite el pastor Armando Barahona. Iglesia el Buen Pastor de Rancho Quemado. Tiene su culto de damas a las 3 de la tarde, invite el pastor Alexis Argueta. Iglesia el Buen Pastor en el Barrial Mianguera tiene su culto de damas a las 3 de la tarde, invite el pastor. Iglesia de Dios de la Profecía en Chilanga tiene ayuno y oración a las 8 de la mañana, invite el pastor Oscar Martínez. Iglesia de Dios de la Profecía Universal en Guatajiagua tiene su culto general a las 4:30 de la tarde, invite el pastor José Dima Ventura. Iglesia La Vid Verdadera, Misión Centroamericana, estudio bíblico a las 4:30 de la tarde, invite el pastor Carlos Flores.
1: Te quiero un rincón en la casa de Dios.
0: Iglesia de Dios en Barrio Las Flores, en Sembra, tiene su culto evangelístico a las 3 de la tarde, invite el pastor Felipe Centeno. Iglesia el Buen Pastor en Cacaopera Centro tiene su culto general a las 2:30 de la tarde, invite el pastor Douglas Ventura. Iglesia Asamblea de Dios Cristo Viene en Cantón Pueblo Viejo, Arambala, tiene su culto de misiones en diferentes lugares a las 3 de la tarde, invite el pastor. Ministerio Profético Aposento Alto, filial Rocafuerte, en Colonia Brisas del Río, San Francisco Gotera, tiene su culto congregacional a las 3:30 de la tarde, invite el pastor y la congregación. Iglesia Betel de las Asambleas de Dios en San Francisco Gotera, Morazán, 300 metros al oriente del Polideportivo en San Francisco Gotera, tiene su culto general a las 5 de la tarde, invitan los pastores Arturo Membreño y Rubén Herrera. Iglesia Aposento Alto de las Asambleas de Dios en Cantón San José, Caserío Justillo, Aguasarca, San Alejo, La Unión, tiene su culto del Concilio Misionero Femenil a las 2 de la tarde, invita el pastor Cristian Urbina. Iglesia el Buen Pastor en San Francisco Gotera, Morazán, tiene su culto a las 2:30 de la tarde, invita a la pastora Mirna Mena. Y teníamos lo que es la agenda ministerial que corresponde a este día. A continuación vamos a escuchar una cuña de evento a realizarse próximamente.
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0: Ahí teníamos esa cuña de evento a realizarse próximamente. De esta manera finalizamos el espacio de agenda ministerial que corresponde a este día. A las 7 venimos con el mensaje de la palabra del Señor. Vamos a estar escuchando el testimonio de El Loco de la celda número 8. Así que muy pendientes a eso de las 7 de la mañana, el testimonio del Loco de la celda 8.

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en el Salmo 34, dos versículos que dice: en el nombre del Padre, del Hijo y del Espíritu Santo. Bendeciré a Jehová en todo tiempo. Su alabanza estará de continuo en mi boca. En Jehová se gloriará mi alma. Lo oirán los mansos y se alegrarán. Engrandeced a Jehová conmigo y ensaltemos aún a su nombre. Esta es palabra de Dios. En el nombre del Padre, del Hijo y del Espíritu Santo, te damos gracias, Padre. Amén. Pueden sentarse, amados. Mi nombre es Jaime Betancur Castelar. Tengo 29 años de edad. Criado en Honduras. Graduado de médico en la Universidad de Guatemala en el año 77. Costarricense por naturalización. Y casado también, casado. Soy bien casado. Mi esposa es la mujer más linda del mundo. Es que hace 7 años atrás, si ustedes me hubieran visto, iban a ver un hombre desfigurado, un monstruo completo. No había en mi cabeza un solo cabello. Tenía una perforación en esta parte de mi cabeza de 4 pulgadas, donde botaba sangre y pus a causa de mi cáncer. Estaba ciego, sordo, loco y mudo. Gracias al Cristo, el cual en esta noche le voy a hablar, que es un Cristo de realidades. Un Cristo que hace cosas terribles, inexplicables para la mente del hombre. Tengo un cerebro nuevo y puedo hablar y más de la cuenta. Esa ha sido la razón por la cual me he convertido en un testigo de Jesucristo. Me he convertido en un testigo de Él. Porque he visto que por lo que para el hombre es imposible, para el Cristo que yo predico es posible. Lo que la ciencia destruye, lo que el diablo destruye, Jesucristo, el Hijo de Dios, lo hace nuevo, lo reconstruye y lo hace nuevo para la gloria de su nombre. Mis padres en Honduras, el coronel Luis Felipe Betancur, quien en el año 70 era el ministro de la Fuerza Armada, y mi madre, una abogada de Honduras, me crié en un hogar donde había todo lo que un hombre humanamente puede desear, donde había dinero, placeres, honores y privilegios. Pero en un hogar donde no había felicidad, porque la felicidad verdadera solamente se recibe y se encuentra cuando el hombre tiene un encuentro directo con el Cristo de la gloria. Hijo único de mi familia, soñaba ser el político que sustituiría a mi padre. Soñaba en que algún día sería el hombre, como hijo único varón, que ocuparía el lugar de mi padre. Cuando caminaba con mis padres, con mi padre, ese coronel tan importante, tan influyente, me ponía a su lado, y mi padre caminaba en esa forma con una disciplina, y a la edad de 6 años yo caminaba al lado de mi padre, tatatán, tatatán, porque también me creía un militar, me creía importante, sentía que el orgullo de mi padre era mi orgullo, me sentía el dueño de las tierras y de los caminos por los cuales caminaba. Un país de dictadura. En el año 70 me gradué de bachiller en un colegio de Tegucigalpa, Honduras. El anhelo de mi padre y anhelo mío era que estudiase en una academia militar. En el año 70, cuando me gradué de bachiller, mis padres hicieron la solicitud para que ingresase a la universidad, a la Academia West Point de Estados Unidos. Cuando me trajeron, me aprobaron todos los exámenes teóricos y prácticos. Pero cuando me hicieron el examen de estatura, mi estatura era small. Y para ingresar a la mejor academia del mundo, tenía que tener una estatura más o menos un poco alta. Eso me quitaba la posibilidad de convertirme en un militar de carrera de la mejor academia del mundo. Pero había otra opción, las cuales mis padres y yo decidimos que debía de estudiar medicina. Ingresando en la Universidad de Guatemala en el año 70, en el mes de febrero. Al llegar a Guatemala, mi vida iba a cambiar drásticamente. Estaría con amigos, amigos que nosotros creemos que son nuestros amigos. Porque el hombre sin Cristo confunde la amistad con la enemistad. El hombre sin Cristo cree que aquel que le da un cigarro de marihuana, que aquel que le da un trago de guaro, que aquel que le da una marihuana, que le da droga, es amigo de uno. Pero ese es el peor enemigo. Amigo de uno es aquel que le enseña el camino que lo lleva a la vida eterna. Amigo de uno es aquel que le enseña el camino de la vida eterna, que le da la palabra, que cuando uno está preso lo visita, que cuando está enfermo lo visita y lo alienta.
Pero esos amigos en el mundo no se pueden encontrar, porque los amigos de este mundo siempre fallan. Pero hay un amigo que ese amigo es fiel y verdadero, y ese es Jesucristo nuestro Señor. Amados, al llegar a Guatemala me hice de un amigo. Un amigo que conforme el tiempo pasaba, se fue convirtiendo para mí como un hermano. Un hermano a quien yo estimaba y creía que me amaba de verdad. En una ocasión mi gran amigo me invitó a una fiesta de gente de la alta sociedad donde se usaba diferentes tipos de drogas. Yo nunca había fumado, nunca me había bebido un trago, nunca había sabido lo que era droga. Y mi amigo esa noche, por insistencia de él, me invitó a fumar marihuana. Me gustó la marihuana, me fumé el primer cigarro y cuando me lo terminé de fumar me creía la mamá de Tarzán, veía, me sentía en las nubes, me sentía en el aire, creía que todo era maravilloso, veía todo celeste. Empecé a fumar marihuana a partir de ese día. A los 3-4 meses estaba fumándome 2-3 paquetes diarios de marihuana. A los 6 meses empecé a sentir que la marihuana ya no hacía en mi sistema nervioso el efecto que hacía originalmente. Hablé con mi amigo y le expliqué el problema. Mi amigo me llevó a donde un médico que había sido expulsado de la ciencia médica por vender drogas a menores de edad. Mi amigo habló con el médico y aquel médico me dio una dosis fuerte de cocaína, una de las drogas más criminales. Me dijo, la primera es regalada, la segunda y la tercera, pero de ahí para allá usted tiene que comprarlas. La carnada que usa el diablo para engañar al joven, para convertirlo en un esclavo del diablo. Amados en Cristo, empecé con esa droga, después empecé con cocaína, heroína y empezaba con SLD. Estaba usando todas las drogas porque quería probarlas todas, quería saber cuál era la mejor, quería saber cuál me excitaba más y cuál me provocaba más mi sistema nervioso. A los 4 años estaba inyectándome droga cada 24 horas. Me llama la atención profundamente que aparentemente yo era un hombre inteligente, porque para ir a una universidad pues hay que ser un poco inteligente. Estudiaba una profesión para ayudar a la gente a que tenga vida, a que tenga salud, a que tenga una esperanza. Porque esa es la profesión médica, ayudar a la gente a que tenga vida, que pueda sanarse. O sea que el que va a una universidad y estudia una profesión de medicina no es un ignorante, sabe que la droga es fatal para su cuerpo. Cualquier clase de droga que sea, aunque sea estimulante. Y que agarraba la jeringa y me inyectaba a sí mismo sabiendo que tarde o temprano me llevarían al caos y a la desgracia. Porque cuando un hombre camina sin Cristo es como una barca sin capitán, expuesto a que el diablo haga con él lo que el diablo quiera. Amados, a los 5 años intenté apartarme de la droga. Estaba inyectándome droga cada 24 horas como un desesperado. Me gustaba la droga. Mientras me inyectaba me sentí en las nubes. Me creía el dueño del universo. Me sentía en la gloria. Yo creí que la droga era mejor que estar en el cielo. Amados, cuando yo intenté apartarme de la droga se había convertido como la sangre que circulaba por mis venas. No podía vivir sin ella. La droga era mi vida, la droga era mi alma, la droga era todo para mí, todo podía faltarme. La droga era para mí como el agua en el desierto cuando la deseamos desesperadamente. Me había convertido en un adicto y no podía vivir sin la droga porque la droga era mi vida. Mis estudios hasta los 5 años se mantuvieron en un nivel moderado. Era un alumno sobresaliente. Pero a los 5 años para abajo, después de ser uno de los mejores alumnos de mi sección, estaba convirtiéndome en el alumno más ineficiente. Después de que tenía calificaciones altas de 99, estaban llegando mis calificaciones a 80, a 75, a 79, 78. Los primeros 5 años era como un tipo de locomotora, como un tipo de computadora, que mientras tiene corriente, funciona, pero en el momento que se le quita la corriente, se para instantáneamente y deja de funcionar. Amados, a los 6 años y 6 meses, que era cuando me tocaba aprobar mi tesis, elaborarla, los últimos 6 meses de elaboración de tesis,
Fueron para mí 6 meses angustiados y desesperados. Por las noches el cerebro, el diablo y la droga habían ido dañando mi cerebro de una forma tan violenta que a los 6 meses yo no podía dormir. Veía que por las noches, cuando cerraba mis pestañas, tenía alucinaciones. Veía el diablo, veía arañas, veía demonios que me atacaban. No podía vivir en paz. Era una vida desesperada, una vida angustiosa. La droga me estaba matando, me estaba consumiendo, estaba eliminándome intelectualmente, moralmente, físicamente. La droga estaba terminando con mi vida. Al extremo que cuando hice mi último examen, que me concedería el título de médico, me lo aprobaron por 75.9. Una de las puntuaciones más bajas para un hombre que se está convirtiendo en médico. Pero cuando tuve la aprobación de mi examen, yo me sentí el hombre más feliz de la tierra, porque a pesar de las ineficiencias de la droga, a pesar de los problemas de intelectualidad, lograba lo que yo tanto deseaba, lograba el anhelo de mi vida, lograba convertirme en médico. Y eso era lo que importaba en mi vida. Amados, 5 de agosto de 1977, día de nuestra graduación, íbamos a tener una asamblea especial donde estarían el rector de la universidad, catedráticos, familiares y compañeros de los que nos graduábamos. Cada uno en esta celebración le daría dedicatoria a su tesis. En esta ocasión yo le dedicaba mi tesis a la Virgen de Suyapa, patrona y capitana del ejército de Honduras. Pero la pela que a mí me iba a dar el diablo, ni Suyapa ni San Martín de Porras me iban a liberar de ella. Porque la Biblia dice que la paga del pecado es muerte, pero la dádiva de Dios es vida eterna en Cristo Jesús Señor nuestro. Amados, cuando termino de dar lectura de mi tesis, todo el mundo me felicitó, me abrazó, el rector de la universidad vino para entregarme un pergamino y felicitarme, y en el momento que me dio la mano caí desmayado frente a donde estaba él. Y el rector de la universidad dijo: no se preocupen, es que el doctor Betancourt está tan emocionado porque se graduó que se desmayó. Aparentemente era normal. Pero transcurre una hora y el desmayado emocionado no vuelve en sí. Entonces ven que la cosa es más seria. Y llaman a una ambulancia del Hospital Roosevelt de Guatemala y me llevan de emergencia. Me acuestan en una camilla en aquel hospital, me rodea un grupo de médicos y enfermeras y empiezan a hacerme exámenes a ver qué era lo que ocurría conmigo, a ver por qué razón no volvía en sí. A la hora aproximadamente de estar acostado sobre aquella camilla, dicen los médicos y enfermeras que me rodeaban que mis ojos se abrieron, y cuando mis ojos se abrieron querían como salirse de mi cara con unos vidriosos, como ojos posesionados de demonio, como cuando alguien quiere atacar a alguien, con una ira y una violencia que se manifestaba a través de mis ojos. Brinqué sobre la camilla donde estaba acostado, quedé arrodillado sobre la misma, mis pelos se pararon de punta y mis manos se pusieron en esta forma a ver a todos los que estaban a mi alrededor. Nosotros médicamente le llamamos a esto esquizofrenia. Yo le llamo a esto posesión demoníaca. A mi mano izquierda estaba una enfermera que se llama Juanita Rivera. Dicen los médicos que en términos de segundos, en términos de instantes, sin que ellos puedan captar y reaccionar de momento lo que está ocurriendo, brinco sobre el rostro, sobre el ojo izquierdo de esta mujer, entierro mis uñas en esta parte de su cara, desgarrando toda esta parte de la ceja y extrayendo la pelota del ojo y desbaratando aquello con mi propia mano, extrayéndolo completamente. Sucede aquello en términos de segundos. Sucede aquello en términos distantes. Cuando los médicos quieren reaccionar, es demasiado tarde. Aquella mujer se arrastra por el suelo como una víbora de la angustia y del dolor. Se desbarata, pega auxilio, se grita, se desmaya, se descompone. Pero cuando los médicos reaccionan, nada se puede hacer. Los médicos cuando reaccionan tratan de dominarme, pero la fuerza diabólica que había en mí es inexplicable. Muchos hombres no podían dominarme. Al final logran sujetarme. Me amarran y me encierran en una reja. Y vienen a prestarle auxilio a esta mujer que se arrastra por el suelo como una víbora de la angustia y del dolor. Yo no puedo explicar qué fuerza demoníaca, qué demonio estaba en mi persona, que mis uñas enterraron en esto, si esto es una cosa que no tiene ni lógica a veces. Pero se veía a claras que en mí estaba Satanás, se había encarnado en mi vida,
para destruir. Vienen, la levantan y la llevan para adentro, le prestan auxilio, la anestesian, la limpian y cuando terminan de bregar con ella, sencillamente la declaran ciega de su ojo izquierdo para siempre y por siempre. Vía desbaratado todo el sistema nervioso del ojo. Vía desgarrado desde el cerebro esa parte que compone el sistema de visión. Desgarrando que cuando cada tejido nervioso se revienta desde el cerebro hacia el sistema visional del hombre, uno siente como dolores de parto que se desbaratan dentro de su cabeza. Cuando terminan de bregar con ella, quiero decirles, amados, que la reacción mía cuando me levanté de aquella camilla, el demonio que había en mí, me hacía creer que yo era tigre. Y aunque no era ni gato, pero yo creía que era tigre y atacaba como tal. Cuando vienen a bregar conmigo, me llevan encerrado, me llevan amarrado, me acuestan en una camilla especial y me llevan a una sala especial de rayos X. Y empiezan a tomar radiografía de mi persona, de mis partes nerviosas, de mi cerebro. Y cuando toman la primera radiografía de mi cerebro, los médicos encuentran que en la parte alta trasera de mi cerebro, internamente, ha explotado un tumor canceroso, desarrollando una hemorragia de células cerebrales y muriendo de un solo cantazo aproximadamente 6 millones de mis células cerebrales. En otras palabras, me declaran loco y canceroso. Estoy hablándoles, amados, del día de mi graduación. Había estado 7 años en una universidad quemándome las pestañas día y noche para convertirme en médico. Logro convertirme en médico a pesar de mis deficiencias. Y cuando logro coronar mi carrera, cuando logro llegar a la cúspide, cuando logro lo que yo tanto deseo, el mayor anhelo de mi vida, Satanás como premio me da una patada y me condena a la locura y a la muerte. El pago que da el diablo cuando el hombre se convierte en esclavo de él. Es verdad que la droga me hizo aparentar momentos de felicidad, de éxtasis, de emoción. Pero cuando el diablo viene a cobrarnos a nosotros el precio por ese momento de deleite, de emoción, de éxtasis, el precio del pecado es demasiado caro. Yo estaba pagando un precio con mi propia vida, con 25 años de edad, acabado de convertir en médico. Y quedo completamente desgraciado como un parásito. Amados, cuando mis padres llegan, encuentran que el hijo que se acaba de graduar de médico es un desgraciado encerrado en una reja como un salvaje y que ha dejado una mujer víctima tras ciega de un ojo. Mis padres amados se llevan la peor desilusión de su vida, porque en quien ellos tenían esperanzas, las esperanzas en un momento se desbarataban. Mis amados padres son informados de mi situación. Los médicos le dicen, coronel, licenciada, lo que su hijo tiene es un tumor canceroso en el cerebro y la única esperanza es que se muera. No podemos explicarlo nosotros mismos cómo es posible que esto se desbarate de un momento a otro y explote ilógicamente, inexplicablemente. Porque hasta este momento nadie sabía que yo era drogadicto hasta que se me hicieron las pruebas. Porque los médicos investigaron a ver cuál era la causa y cuál era la razón. Cuando un hombre usa drogas, las drogas van matando las células cerebrales poco a poco, lentamente. Cualquier clase de droga que el hombre use, marihuana, cocaína, heroína, SLD, hay quien dice que la droga es un estimulante para los nervios. Y algunos médicos recetan la marihuana como algo estimulante. Yo digo que todo aquello que es droga y que estimula al hombre y que lo convierte al hombre en adicto, es pecado delante de Dios y lo lleva a la destrucción. Ninguna dosis, ninguna pastilla que usted se tome, ni metadona, ni cualquier droga que usted use como un estimulante para dormir o para estar despierto. Yo le permito decirle, caballero y dama, que cualquier tipo de droga que usted use, sencillamente, cuando usted menos se da cuenta, se ha convertido en un esclavo de ella y no puede vivir sin ella. Sencillamente lo podemos ver en el café. Hay personas que no pueden vivir sin café, se desesperan sin el café. Hay personas que sin café no pueden dormir. Hay otras que sin café les da dolor de cabeza. Imagínense usted, el café sencillamente, que lo que contiene de droga es muy poco. Imagínense usted cuando usamos un estimulante con el propósito de estimularnos. Amados, mis padres, cuando se les informa de mi situación, hablan con los médicos. Porque mis padres decían, bueno, si nuestro hijo va a morir, pues queremos que los días que le queden de vida
podamos tenerlo por lo menos cerca de nuestra casa. Pero así como es un loco salvaje, sencillamente si se le tira a alguien encima nos mata. Entonces mis padres le dicen a los médicos que si ellos pueden hacerme algún tratamiento a base de droga o a base de alguna intervención quirúrgica para ver en qué forma me pueden controlar, que sea como un tipo de loco mongolo, que usted lo agarra de la mano y lo camina si usted camina, porque en la forma como estaba de reaccionario podía matar a cualquiera. Los médicos tienen miedo a meterme mano. Y entonces, para quitarse el problema de encima, recomiendan a mis padres que me traigan al Hospital Metodista de Houston, Texas. El mejor hospital, aparentemente, de América. Mis padres me traen al Hospital Metodista. Empiezan los médicos a hacer un estudio de mi caso, a ver en qué forma pueden complacer a mis padres, dejándome un tipo de loco mongolo. Amados, había un problema también conmigo, y era el siguiente. Al tener un cáncer interno en el cerebro y no tener por dónde drenar lo que el cáncer bota, pues sencillamente ese cáncer aceleraba el proceso de destrucción internamente, de modo que los médicos idean o piensan en hacerme una perforación en alguna parte de mi cabeza por donde pueda supurar, por donde pueda drenar lo que el cáncer bota. Y entonces los médicos vienen y rapan mi cabeza, como en toda intervención, en la parte del cuero cabelludo. Rompen mi cuero cabelludo en esta área, rompen el hueso que protege mi cerebro y me hacen una perforación de 4 pulgadas que quedaría permanentemente abierta hasta que me muriese. Yo le llamo a esta perforación la chimenea del infierno, porque por ahí saldría el tufo maldito que bota un cáncer, y por ahí botaría la sangre y la pus, lo que el cáncer iba comiendo se iba destruyendo. Me empiezan la intervención para dejarme loco pacífico. Cuando me recobro de la anestesia a las 8 horas, los médicos que esperan que ya no voy a ser violento, estoy tan loco como entré al quirófano, pero con un defecto más. Los ilustrísimos caballeros médicos habían cometido un error, y en vez de dejarme loco no violento, me dejan siempre igual, pero cometen un error y me dejan sordo de ambos oídos para siempre y por siempre jamás. Los grandes hombres de ciencia, que creemos que todo lo podemos hacer y que lo que nosotros no podemos hacer, nadie puede hacerlo. Pero hay un médico que es el médico de los médicos y su nombre es Jesús. ¡Aleluya! ¿Quién vive? Hay una cosa que para mí mismo es increíble y a veces en mi propia mente no cabe, porque lo veo a un nivel científico. Lo que ha ocurrido conmigo es inexplicable. No hay forma humanamente científica para poderla determinar y detallar. Sencillamente es increíble. Pero hay 2 cosas. O es verdad lo que estoy diciendo o estoy loco. Júzguenlo conforme ustedes quieran. Amados, mis padres se llevan otra desilusión. Pero nada se puede hacer. Por recomendación de otros médicos, mis padres me llevan a Madrid, España. Porque aparentemente en Madrid había un médico que era un cancerólogo de primera y que podía bregar conmigo. Mis padres, aunque sabían que yo iba a morir, pero a ellos no les importaba gastar mucho dinero si por unos momentos me tendrían por lo menos cerca, aunque no para que no los atacara. Querían darse el placer ellos. Y cuando me llevan a España, me someten a una segunda operación donde estos otros caballeros hijos del diablo me dejan mudo. Mis padres viajan conmigo a Francia y me someten a una tercera y última operación en un hospital metodista de París. Cuando terminan la intervención, estos ilustrísimos caballeros dañan mi sistema visional y me dejan ciego para siempre. Se lo voy a explicar por qué razón. Muy sencillo. Ellos venían y raspaban mi cerebro para limpiarlo, lo que ya el cáncer estaba destruyendo, porque el cáncer iba como un demonio que iba comiendo. De modo que cuando ellos raspaban y limpiaban, sencillamente dañaban las partes sensibles del sistema auditivo, sistema visional y de habla. Y entonces al ir cortando, sencillamente iban desgastando el cerebro
Y entonces, ustedes saben que el cerebro es el que maneja todo el sistema nervioso del hombre. El cerebro humano tiene 13 millones de células. Y cada célula que se pierde es una ineficiencia menos en la vida del hombre. Todas las células del cuerpo son multiplicables, células sanguíneas. Todas las células, células blancas, células rojas. Pero todas las células cerebrales son las únicas que no se multiplican. Las únicas que no se multiplican. Yo tenía 13 millones, tiene todo el cerebro. Yo tenía 6 millones en el derrame, menos de las que tenía que tener. Amados, el director de la clínica, un hombre de principios cristianos, cuando vio el fracaso de su intervención, llamó a mi padre y a mi madre a su oficina y le dijo: coronel, licenciada, ya vieron ustedes todo lo que hemos tratado de hacer por su hijo, y en vez de ayudarlo, lo que hemos hecho es acelerar el proceso de desgaste, hemos acelerado el proceso para que se muera más rápido. Yo quiero pedirles, por amor a Dios, que no permitan más que su hijo sea operado, porque lo que estamos haciendo es matándolo más rápido. Dejen que su hijo muera en paz, porque de por sí lo que le queda de vida son muy pocos días. Me llama la atención profundamente cuando a mí me dijeron, cuando el Señor me sanó, que el médico había dicho estas palabras: que muera en paz. Yo me puse a analizarlas y me pongo a analizarlas ahora actualmente. Yo digo: Dios mío, ¿será posible que para morir en paz hay que ser canceroso, pecador, ciego, sordo, mudo? Si eso es morir en paz, al rayo me parta, mejor no me muero, mejor me quedo vivo, porque morir así no vale la pena. La Biblia dice que la paga del pecado es muerte, y cuando un hombre no tiene a Jesucristo, si muere sin Cristo, no puede ir al cielo. O sea, para mí no había paz. Si moría, irremediablemente iba para el infierno. Ni todas las candelas de mi papá y de mi mamá, ni todos los rezos del cura, ni del alta alcurnia de mi país podían salvarme. Pero el mundo comete sus equivocaciones. Los médicos, después de que me sacan hasta la lengua estos hijos del diablo haciendo experimentos, y creo que no me sacan el alma estos bandidos porque no la encuentran, sino también hacen experimento con ellas, me condenan a la muerte. Y ahora mis padres tienen un problema, y es el siguiente: nosotros pertenecemos en Honduras a una familia de la alta sociedad de mi país. Imagínense ustedes, el hijo de la licenciada Betancourt, del coronel Betancourt, eso era algo, un marihuanero, loco, drogadicto, eso era algo que dañaba nuestra imagen políticamente, y había que esconderlo de la sociedad de mi país, porque de lo contrario nos traería consecuencias políticas, porque el mundo en la alta sociedad vive por apariencia. Mis padres, mis seres amados, que me han dado la vida y me han dado el ser, se avergüenzan de su hijo, y para no pasar la vergüenza deciden dejarme en Guatemala en una clínica para locos mentales. Si mis amados padres hubiesen tenido a Jesús, no les hubiese importado lo que la sociedad hubiese dicho. Me hubiesen llevado por Honduras por lo menos para verme cerca morir encerrado en una reja. Pero era preferible que el apellido nuestro se conservara en la alta sociedad, porque de por sí yo siempre iba a morir. El amor verdadero y el amor sincero solamente nace cuando un hombre tiene a Jesucristo. De lo contrario, el amor se vuelve egoísta. Si tú sirves, vales mucho, pero si no sirves nada, no sirves para nada, no vales nada. El director de esta clínica, es verdad que mis padres me dejan en una clínica especial, me dejan en una clínica para locos mentales de la alta sociedad. Ahí no iban locos pelados, ahí solo iban locos de la high class, pero con todo y todo era loco. Se me asigna la reja de loco número 8. O sea, esa era la reja donde yo moriría. Mis últimos días los pasaría ahí. Por eso me pusieron el loco número 8. Gracias a Dios, ahora soy loco número 7, que es número de perfección. ¡Aleluya! ¿Quién vive? Y es posible que todavía me quede algo de loco. Pero lo loco que me queda viene del cielo, porque tengo un agradecimiento con aquel Cristo glorioso que me ha hecho libre para la gloria de su nombre. Amados, el director de esta clínica era un hermano bautista del sur. Y este bautista del sur tenía un hermano loco pentecostal, de esos que ponen las manos sobre los enfermos y sanan, que oran, que hablan en lenguas, que ponen las manos sobre los endemoniados y son liberados. De esos locos pentecostales que a veces algunos saben ni leer ni escribir mucho. Gloria a Cristo Jesús. Este siervo de Dios, en el año 40, Dios lo llamó a administrar a la ciudad de Guatemala. Y cuando llegó a la ciudad, empezó a predicar a Jesucristo. Hace 3 años el Señor lo llamó a su presencia. Y antes de...
que no sabía leer casi ni sabía escribir casi. Porque para predicar a Jesucristo, para hablar de las maravillas del Señor y para hablar de la grandeza de Jesucristo, no se necesita ser reverendo ni reventado, sino se necesita tener la unción y amor por las almas que se pierden y por el mundo que se desgarra en el pecado y en la desesperación. Porque ahora los concilios nos han metido en la cabeza que si no somos reverendos reventados no podemos predicar a Jesucristo. Pero yo siempre he creído que muchos reverendos van a quedar reventados en la banca, porque no tienen poder del cielo. ¡Aleluya! ¡No tienen unción del cielo! Y la sabiduría y el poder se reciben y se complementan cuando el hombre se arrodilla ante la presencia del Señor. Usted puede estar mucho en un seminario, pero si no se humilla ante el Señor, si no pone al Señor delante de usted, si usted no busca al Señor en santidad sin la cual es imposible ver al Señor, de nada sirve el ministerio suyo. Amados, este pentecostal loco estaba el 10 de octubre de 1977 orando en su casa a las 4 de la tarde. El nombre de este hermano aquí en la tierra se llamaba el reverendo José María Muñoz, conocido en Guatemala como el hermano Chemita. Un hombre terrible, un hombre sencillo, pero lleno de la gloria de Cristo. Un hombre que la junta de oficiales de él se componían de abogados, de senadores, coroneles del ejército de Guatemala, diputados. Y cuando estos abogados y estos diputados hablaban con este pastor, lo respetaban y lo ponían en un lugar especial. Porque a veces nosotros venimos a una iglesia con un doctorado y tal vez nuestro pastor es un hombre sencillo y queremos pasarle por encima al pastor, analfabetos y sencillos, sabiendo que solamente hay un ungido en la iglesia, que es el pastor. Y ese es el hombre que Dios pone para dirigirnos y para exhortarnos y para llevarnos al camino que nos lleva a la vida eterna. Amados, este hombre estaba orando en su casa a las 4 de la tarde. Pasaron 2 meses y 5 días después del proceso desde que quedé loco y las 3 operaciones. Y mientras él oraba en su casa, la voz del Señor vino sobre él y le dijo: siervo mío, quiero que

y se acordaban que le había arrancado el ojo a otra enfermera. Me odiaban y me despreciaban. Físicamente era un monstruo, imagínense ustedes, sin un cabello, con una maldita perforación en mi cabeza que tiraba sangre y pus, caminaba en esta forma, porque todas mis células muertas caminaban en esta forma. Cuando las enfermeras me tiraban la comida, me la tiraban al suelo como un perro. Yo tenía que buscarla en cuatro patas y comérmela. Cuando me iban a bañar, me bañaban con una manguera a presión, porque cuando la gente me veía le daba asco y horror. Era una lacra humana. La gente se vomitaba cuando me veía. No valía la pena vivir en esa condición. En verdad que era mejor la muerte. Pero solamente el Señor conoce los caminos y las cosas. A veces yo digo, Señor amado, ¿por qué razón tuve que pasar por un proceso de esta naturaleza para poderte conocer? Pero la palabra de Dios dice, lo que tú no entiendes hoy lo entenderás mañana. Amados, el hermano dice que él entró a la clínica y para entrar a la oficina de su amigo, el doctor de la clínica, tenía que pasar por en medio de donde estaba la reja de todos los locos. Mi consultorio era la reja número 8. Yo era el más millonario, el más profesional, el más guapo de todos. Amados, dice el hermano José María Muñoz que a él no le gustaba ir a los manicomios, pero que como Dios había ordenado que fuera, pues fue. Pero dice que como tenía que pasar por en medio de todos los locos, caminó en esta forma así sin ver para uno ni para otro lado, porque los locos que estaban a la orilla no le simpatizaban. Y cuando iba así caminando para el frente hasta llegar a la puerta del doctor, en el momento que iba pasando frente a la reja número 8, aquella voz sublime del cielo vino sobre él y le dijo, siervo mío, mira tu mano derecha y observa el ojo de la reja número 8. Y aquel siervo de Dios que iba en esta forma se fue dando vuelta poco a poco. Y cuando llegó de frente y vio aquello, dijo, Dios mío, qué mono más horrible, qué cosa más fea, papá, ¿por qué me hace ver esto tan feo? Porque lo que sus ojos estaban viendo era algo que se salía de lo natural. Y cuando él dijo estas palabras, aquella voz del cielo volvió y le dijo, siervo mío, quiero que sepas que ese loco feo que tú ves ahí va a ser un vaso para mi honra y para mi gloria. ¿Cuántos lo alaban? ¿Cuántos lo alaban? ¡A su nombre! ¡A su nombre! Amados, me llama profundamente las palabras del Señor y a veces me entristecen. Yo imagino que si Él lo dijo, pues tenía razón. Y a veces yo me entristezco cuando yo oigo la voz del Señor que le dice al siervo este. Yo no la oigo, pues me lo dicen a mí después. Loco feo. O sea, que si el Cristo de la gloria me veía feo, imagínense ustedes, amados, si en verdad no era feo. Por eso estoy enojado con él, porque me dijo feo, loco feo. Pero le agradezco porque me recompensó haciéndome bien bonito, pero soy ajeno, ya soy casado. Amados, dice el hermano que entró para adentro. Voy a omitir un poco de detalles porque si no estaríamos toda la noche. Y habló con su amigo doctor por espacio de una hora, pero se olvidó del loco porque no quería ni pensar en él. Nadie quiere pensar en un loco de esa naturaleza. Vayan a un manicomio y vean las fachadas y las cosas que hacen los locos. Es triste tener un familiar en un manicomio, amados hermanos. Es una cosa desesperante y angustiosa ver gente que ha estado sana y que de un momento a otro por drogas, por alcohol, por marihuana, por lo que sea, han caído en una cosa tan baja. Y han quedado desgraciados haciendo cosas horribles y disparatosas. Y habló con su amigo a las 5 de la tarde cuando venía de regreso, que ya se iba, no quería ni pensar en el loco. Y cuando salió de regreso, que iba con el doctor a su lado, dice que él iba casi corriendo porque no quería volver a ver a aquel loco nunca jamás en su vida. ¡Jamás quería ver a ese loco! Pero cuando iba frente al loco número 8, que iba corriendo él para afuera, aquella voz del cielo volvió y le dijo, ¡siervo mío! Quiero que vayas y ores por el loco de la reja número 8. Y aquel siervo del Señor empezó a temblar y le dijo, Señor, ¿tú sabes lo que me estás pidiendo? Me estás pidiendo que vaya a orar por ese loco feo y horrible, Señor. ¿No ves que si el loco me agarra, me mata, me come, Dios libre? ¡Yo no voy! Voy a omitir detalles. Y cuando el Señor le respondió, le dijo, siervo mío, quiero que sepas

0: Y el que va contigo es más poderoso que el que está en ese loco. El que va contigo soy yo, Jesús de Nazaret, que venció al diablo en la cruz del Calvario. Yo voy a pelear por ti. Yo voy contigo. El que está en ese diablo, en ese endemoniado, yo lo vencí en la cruz del Calvario. No temas ni desmayes, porque yo voy contigo. Y cuando ese siervo recibió esa autoridad, hermanos, cuando un pentecostal, cuando un siervo de Dios recibe un impacto del cielo de esta naturaleza, yo le garantizo a usted que no hay demonio que lo pare. Amados, el hermano Chemita le dice al doctor que le abra la puerta del loco número 8 para orar por él. Y el doctor se quita los anteojos y lo queda viendo de pie a cabeza. Y le dice, don Chemita, ¿usted sabe lo que me está pidiendo? Me está pidiendo que le abra la puerta del loco más peligroso de esta clínica. ¿No ve que si este loco lo agarra, se lo mata, se lo come? Don Chemita, me da la impresión que usted también está medio loco. Y aquel pentecostal lleno del Espíritu Santo agarró a aquel doctorcito del tejuecito bautista y le dijo, ábrame la puerta en el nombre de Jesús, ¡ya! Y el doctor se fue corriendo, trajo la llave del loco número 8, abrió el candado, lo reempujó para adentro y decía, este pentecostal loco se lo lleve el diablo, que se lo lleve él solo, porque si se queda afuera, ¡nos mata todo! Misericordia quiero, dice el Señor, pero este bautista no la tuvo, el Señor lo reprenda. Sinceramente, el doctor Bautista creía plenamente su pensamiento, él lo dijo después, que en verdad Chemita se había vuelto loco. Y dijo, antes de que este loco me mate y mate a un montón de así, mejor lo encierro y una vez que se mate con el loco el solo ahí. Porque la reacción, ustedes saben lo que es, que de un momento a otro, esos arranconazos que tienen los pentecostales a veces, hermanos. ¡Mi alma te alaba, Jehová! ¡A su nombre! ¿Cuántos alaban a su nombre? ¿Saben una cosa? Si ustedes no lo alaban, yo me voy de aquí. ¿Cuántos lo alaban aquí esta noche? Si no lo alaban, dejo esto a medias aquí. Yo me voy aquí. Amados, no se preocupen. Ya voy a terminar 5 horas y me voy de aquí. ¡Aleluya! ¿Quién vive? ¡A su nombre! Amados, cuando entró adentro de la reja, el loco Betancourt estaba de espaldas porque yo siempre pasaba arañando las paredes. Mi forma de caminar era esta por tantas células muertas. Científicamente, yo puedo probarles a ustedes que tenía un cáncer. Y como médico lo creo. Pero como siervo de Dios, yo digo que lo que había en mí era una legión de demonios. Porque el Señor le dijo a su siervo, el que va contigo es más poderoso que el que está en ese loco. Amados, el demonio que había en mí me hizo sentir que algo había dentro de aquella reja, porque los demonios no resisten a la presencia de Dios. Y ese endemoniado que estaba de espaldas, dicen que empezó a darse vuelta. El doctor llamó a toda la gente que trabajaba en la clínica, porque él creía que iba a haber un show, que el pentecostal se iba a morder con el loco pentecostal, con el otro marihuanero, y que el pentecostal se iba a, que ellos esperaban que iban a ver algo gracioso y fantasioso ahí. Y cuando este loco empezó a darse vuelta y empezó a brincar, porque el demonio me hacía sentir que algo había dentro de aquella reja, ese loco empezó a brincar y a saltar, a brincar y a saltar, a brincar y a saltar. Y cuando estaba a corta distancia para caerle encima al siervo de Dios, dicen los testigos, médicos, enfermeras y enfermeros, que este siervo del Señor levantó su mano izquierda al cielo y en el momento que la levantó, dicen los testigos que un rayo de luz cruzó el techo del edificio. ¿Cuántos alaban? ¡A su nombre! ¿Quién vive? ¿Quién vive? ¡A su gloria! La luz en aquella habitación era tan intensa que el director de la clínica dijo, ¡auxilio, un incendio! ¡Un incendio! Y el pentecostal le dijo, no señor, esto no es un incendio. Esto es el Espíritu de Dios que ha venido para libertar a este oprimido del diablo. ¡Que vive! Amados, el hermano, dicen los testigos que cuando esa luz entró a aquella habitación, ese loco que venía violento Quedó paralítico en esa forma, sin moverse para uno ni para otro lado. Y ese siervo del Señor, hombre sencillo, porque Dios usa gente simple y escoge a aquellos que quieran hacer la voluntad de Él. Este es un poder que le está permitido a todos, pero para obtenerlo tienen que sacrificar su carne, su cuerpo, su espíritu, a la alabanza de nuestro Dios. El poder, si se ha ido, no es porque el Señor nos lo ha quitado, es porque no estamos haciendo la voluntad de Él. Y los enfermos vienen y salen más enfermos, porque la iglesia ha perdido la adoración y la santidad y se ha apartado de la verdadera adoración. Amados, dice, ese loco quedó paralítico sin moverse para uno ni para otro lado, y ese siervo de Cristo, lavado con la sangre del Cordero de Dios que quita el pecado del mundo, caminó hacia mi frente, hacia mi persona, y puso su mano derecha sobre mi frente. Y sus palabras fueron estas: la sangre de Jesucristo tiene poder. La sangre de Jesucristo tiene poder. Y en el nombre de Jehová Dios de los ejércitos, te ordeno, espíritu del diablo, que salgas fuera de este cuerpo, porque este cuerpo va a ser para el Señor. Estas señales seguirán a los que creen. En mi nombre, en el nombre de Jesús, pondrán sus manos sobre los enfermos y sanarán. Echarán fuera demonios. Ese es el Cristo que yo predico. Y por eso renuncié a la medicina para convertirme en predicador. Porque he reconocido que la medicina es un fracaso. A la par del Cristo que yo sirvo y que yo predico. Porque el 99% de los pacientes que llegan a la clínica no es enfermedad física, es espiritual. Por el pecado que habita en el hombre que lo hace separarse de Dios. Los mismos psiquiatras necesitan a Jesús. Porque es imposible que yo pueda llevar la carga de otro si no puedo llevar ni la propia carga mía. El pecado y el problema del hombre, solo hay uno que lo puede resolver, y ese es Jesucristo, el Hijo de Dios, que dio su vida en la cruz del Calvario. De ahí no hay medicina, no hay solución. La ciencia, ustedes lo vieron, no es que esté contra la ciencia porque es estúpido, yo soy profesional. Dios dejó la ciencia, pero la ciencia sin Cristo no sirve para nada. Amados, o sea, cuando se agota el recurso humano, solo hay uno que puede resolver el problema. Y cuando este hombre terminó de decir estas palabras, ese loco cayó al suelo desmayado. Al caer al suelo, por mi nariz, por mi boca y por mis oídos, empecé a vomitar sangre y pus, sangre y pus, sangre y pus. Ese siervo del Señor se arrodilló, puso su mano sobre mi frente, su rodilla sobre mi costado, y empezó a ministrarme liberación. Y dentro de mi estómago, sin abrir mi boca porque era mudo, se oyó una voz que decía: ¡maldito, déjame en paz! ¡Déjame en paz! ¡Déjame quieto! ¡Porque está en mi casa! Y él le decía: la sangre de Jesucristo tiene poder, tiene poder, tiene poder, tiene poder, tiene poder, tiene poder. ¡Te alaba mi alma, Jehová, a su nombre! Una de las cosas que a mí me llama la atención es que a mí ningún pastor como Pablo me lavó el cerebro. A mí me lo lavó Jesucristo, el Hijo de Dios. ¡A su nombre! A mí nadie me engañó ni nadie me metió la Biblia a la fuerza. Cristo tuvo que bregar con mi vida, tuvo que llegar a mí, y por eso es que yo le alabo, porque yo no puedo callar, porque si yo callo, las piedras hablarán. Y aunque para el mundo a veces sea locura, pero esta locura vale la pena tenerla. Amados, la perforación que había en mi cabeza era como ver la boca de un vaso. Esa perforación tendría que estar abierta siempre. Mientras este hombre oraba, invocaba la sangre de Jesús. Ese hueso que había sido cortado empezó a cerrarse. Alábenlo, hermanos. Empezó a cerrarse. El cuero cabelludo empezó a estirarse. El cuero cabelludo empezó a estirarse. Empezó a estirarse. El hueso se fue cerrando. Se fue cerrando. Se fue cerrando. Hasta quedar completamente cerrado por el poder del Espíritu de Dios. ¡A su nombre! Era algo incógnito, algo que humanamente, a veces yo digo, Señor amado, de verdad yo soy Jaime Betancourt, ¿no será que soy de otro planeta? Porque en mi propia mente finita no cabe eso, pero sencillamente tengo que aceptarlo, porque aquí estoy yo, y esto no es cirugía plástica, caballeros, este es pelo de verdad, esto no es ni peluca. Yo no soy calvo, miren ustedes, fue que me corté el pelo ayer donde un barbero que casi me vuela la cabeza, pero yo soy peludo. Gloria a Cristo, porque el Cristo que yo predico hace las cosas perfectas, hace las cosas bien hechas, ¡a su nombre! Y para que un hombre renuncie a la medicina para ser predicador, pues algo terrible tiene que haber ocurrido con ese hombre. O estoy loco de verdad, bueno, tengo un poquito todavía. Aleluya, gloria a Cristo Jesús. Pero cualquiera se vuelve loco, amados, en esta situación. Cualquiera se vuelve loco, ¿verdad? ¡A su nombre! Amados, a los 10 minutos de ese hombre estar orando por mí, Jaime Betancourt Castelar, médico, canceroso, ciego, sordo, locomudo, abrió sus dos ojos, que estaban muertos y condenados por la ciencia, y empecé a ver en español, con los dos ojos bien pelados, a aquel hombre que estaba encaramado sobre mí. Cuando vi a aquel hombre que estaba como encaramado sobre mí, yo no pude entender lo que estaba ocurriendo. Y como lo vi así tan bruscamente, así orando y orando cosas raras, abrí mi boca que estaba muerta y condenada por la ciencia y dije estas palabras: Señor, ¿qué me está haciendo? ¿No ve usted que yo soy el hijo del coronel Betancourt? ¿Le voy a decir a mi padre que lo mande a fusilar? Porque usted me tiene secuestrado. Estaba viendo y estaba hablando y estaba mandando a matar ya también. Aquel siervo de Dios, que no tenía cara ni de izquierda ni de derecha, porque los dos son malditos hijos del diablo, sino cara de centrista, de cristianista, me dijo con una sonrisa y oreja a oreja pentecostal: ¡Ay, papá! Hijo mío, mis oídos que estaban muertos y condenados por la ciencia empezaron a oír la voz de aquel hombre que me decía claramente: hijo mío, yo no te tengo secuestrado, sino que quien te tenía secuestrado es el diablo, pero Jesucristo, el Hijo de Dios, te ha libertado para la gloria de su nombre. ¡A su nombre! ¡Aleluya! ¡Aleluya! ¡Que viva Cristo! ¡Que viva Cristo! ¡A su nombre! ¡A su nombre! ¡Que vive! ¡Aleluya! ¡Aleluya! Estaba viendo, estaba hablando y estaba oyendo. El director de la clínica y los demás. El primero que habló fue el médico director, el bautista. Cuando yo creo dije mis primeras palabras, dijo: Dios mío, el hombre está hablando. No puede ser, el hombre está hablando. Y se va al suelo desmayado. Y las enfermeras y los demás le hacían segunda. Cuando se levantó del suelo, me dijo: ¡Loco! ¡Loco estás hablando! ¡Yo no soy loco, señor! ¡Yo soy el doctor Betancourt! ¡Ay, no puede ser! ¡Sí puede ser! ¡No puede ser! ¡Sí puede ser! ¡No puede ser! ¡Sí puede ser! ¡Sí puede ser! ¡Aleluya! ¿Quién vive? Amados, el médico fue lleno del Espíritu Santo y creo que solo un coro sabía pentecostal, y es aquel coro que dice: alabaré a mi Señor, y lo cantaba, lavaré para arriba, lavaré para abajo. Bailaba con las enfermeras y con los enfermeros y con los médicos. Y hablaba en lenguas y hablaba en francés e inglés. Aleluya. Hablaba en quechua, hablaba en maya. Y decía, alabaré, alabaré. Oh, gloria a Dios, aleluya. Y el Espíritu Santo se derramó sobre aquella gente de una forma gloriosa. Maravillosa. Pero todavía había duda. Me llevaron a la sala de rayos X. Y cuando tomaron la primera radiografía de mi cerebro, el director de la clínica vino y trajo y puso la luz, en la luz aquella radiografía. Y cuando la vio dice, no puede ser. ¡Sí, es que hay un cerebro nuevo como el de un niño! ¡No puede ser! ¡Sí puede ser! ¡No puede ser! ¡Sí puede ser! ¡No puede ser! ¡Sí puede ser! Porque lo que para el hombre es imposible, para el Cristo que yo predico es posible. ¡Oh, gloria a Cristo! Amados, por eso es que he aprendido a amar al Señor. Porque cuando todos me habían abandonado, cuando todos me habían despreciado, cuando yo no podía hablarle al Señor que me ayudase, Él vino y me dio su mano, tomó mi mano y me hizo libre. Llamaron a mis padres. Llegaron como a la 1, a las 2 de la mañana. Y más de ustedes, había acontecido algo terrible. Cuando mis padres llegan, me abrazan, me besan. Cuando los médicos informan a ellos que un pastor evangélico ha orado por mí y ha sido sano, ellos creen que como los... Porque el problema pasa lo siguiente, el médico bautista es pentecostal ahora. Y cuando llega mi padre está todo sucio de alabar al Señor. La camisa blanca estaba negra. Y mi padre, cuando vio aquel montón de médicos locos ahí hablando en lenguas y haciendo cosas feas, dijo, Dios mío, si mi hijo, mami, esto, está donde locos, porque él está sano. Y cuando los médicos explican a mi padre lo que ha ocurrido, mis padres dicen que eso es mentira. Que lo que ocurre es que de seguro algún médico inteligente, miren ustedes qué mentalidad la humana, que de seguro algún médico inteligente me operó y que tuvo éxito. Y que ahora quieren meterles a ellos que los evangélicos habían orado por mí para que ellos también se hagan evangélicos. Mis padres no aceptan el milagro. A los 5 días recibo a Jesucristo como Señor de mi vida y a partir de ese momento me convierto en el hombre más feliz de la tierra. A los 20 días después de que vengo, estaba en mi casa en Honduras, me habían invitado a predicar en una campaña y cuando vengo para mi casa, mi padre ya me había mandado a buscar. Había un escándalo en mi casa. Mi padre estaba como a las 11 de la noche esperando que yo llegara. Caminaba en esta forma. Como un tigre enjaulado. Y mi madre, que es una abogada, que lo que no lo gana lo enreda, caminaba. Y cuando entro por la puerta de mi casa, mi padre se para firme así y me dice, maldito desgraciado, nos has avergonzado ante la sociedad. Andas hablando contra el Papa y contra Roma y contra no sé quién. Yo le dije, padre, yo no ando hablando ni contra el Papa ni contra la abuela de nadie. Yo ando diciendo que Jesucristo me hizo libre. Y yo no puedo callar. Quiero que sepas una cosa. Y es bien importante que tú y mi madre la sepan. Primero, que los amo profundamente. Pero ustedes mismos son testigos. Mi condición en que me encontraba.
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0: Bueno, ahí estábamos escuchando ese canto Agradecido Estoy en la voz del hermano Juan Alfredo Álvarez. Tenemos las 8:07.
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0: 8:07, bienvenidos al espacio de Complaciendo al Oyente. 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Siempre saludamos a sus propietarios, que Dios bendiga a nuestro hermano Romeo, nuestra hermana Celina, muchas bendiciones. También a todo el personal que muy amablemente atiende en Calzado Díaz Díaz, como también a toda su clientela. Dios bendiga a los hermanos enfrente de Calzado Díaz Díaz, también ahí en el Western Union, que siempre están pendientes también de este hermoso espacio de saludos y complacencia. Así que saludos en esta hora. 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Así que bendiciones en esta hora a los hermanos, los amigos que están pendientes de la radio, hasta donde estemos llegando a través del dial 94.9 FM, y a través también de lo que es el internet. Muchas bendiciones en esta hora. Por ahí teníamos algunos cantos pendientes. Por ahí nos pedían el canto Ten Confianza también, en la voz de Moisés y Claudia, ese tema. Así que ahí lo vamos a estar complaciendo con todo gusto. Por acá nos dicen: Dios le bendiga, quiero la alabanza A Tiempo Te Conocí, de Tomás Ocampo. Por favor, bendiciones. Todo gusto, ahí vamos a estar complaciendo. También nos piden el canto Encontré Una Paz, así que ahí vamos a estar también agregando ese canto para poderlo complacer con todo gusto. Nos piden el tema Segundo a Segundo también. Siga nuestra hermana Maribel, que está por ahí en sintonía. Por ahí vamos a estar agregando ese canto para poderlo complacer también. Nos dicen por acá también: Dios le bendiga, me programa dos alabanzas, el día del juicio de los voceros de Cristo y boda legal de simiente escogida. Ahí vamos a tratar de complacer con los dos cantos. Ahí, verdad, va a tener un poquito de paciencia. También por acá nos dicen: Dios le bendiga, hermano, le escuchamos desde Honduras. Dice Leslie: me complace con una alabanza Empezar de Nuevo, dice por acá. Muy bien, por ahí vamos a estar complaciendo con ese canto también. Lo vamos a estar agregando para poder escuchar esa bella alabanza. Así que bendiciones en esta hora también. Saludos muy especiales también para Eunice Argueta, que siempre está pendiente de la radio también allá en Las Cruces, en Yoloaiquín. Dios me le bendiga, saludos cordiales, fuertes abrazos. Gracias por estar siempre en sintonía también de estos bellos espacios. Saludos a toda la familia también hasta allá Las Cruces en Yoloaiquín. Así que bendiciones también. Por acá también nos dicen: Dios le bendiga, quiero que me programe la alabanza El Señor de las Canas. Bien, ahí vamos a estar agregando esos cantos. Ténganos un poquito de paciencia. Vamos a ir complaciendo estos temas por orden de llegada. Así que también tenemos algunos cantos pendientes, como el tema Agradecido de Celio Brenis y Ten Confianza, que también vamos a estarlos complaciendo en este espacio de saludos y complacencias. Nos vamos a quedar con este tema Agradecido de Celio Brenis.

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1: Son las 8:15.

0: Ahí estábamos escuchando ese canto, papá, quiero decirte, tema que teníamos pendiente para complacer. Tenemos las 8 con 27 minutos, por acá nos dicen, quisiera que me complaciera con el canto El Príncipe, dice por acá. Bueno, ahí vamos a estar complaciendo con ese canto, también nos dicen acá, lo escuchamos en Los Majanos, atentamente Elsie Majano. Dios bendiga ya a nuestra hermana, por ahí, ¿verdad? Nos dice que está palmeando, ¿verdad? Así que muchas bendiciones, qué bueno, ¿verdad? Poder ser de bendición en sus labores también. Así que Dios me le bendiga en esta hora. También nos dicen, Dios le bendiga, hermano Betuel, quiero que por favor me salude de manera muy especial al hermano Maudinar Sánchez por estar de cumpleaños el día de hoy. Que sea Dios bendiciendo su vida en gran manera y que Dios le conceda cumplir muchos años más de vida. Quiero que me lo salude con el canto Felicidades en tu cumpleaños, el saludo de parte de Clady Argueta. Así que ahí está el saludo para nuestro hermano Maudinar Sánchez. Muchas felicidades, que el Señor pues pueda concederle muchos años más de vida. Que se la pase lo mejor, ¿verdad?, en este día de su cumpleaños. Dice, Dios le bendiga, quiero hacer un saludo para mi hija Daisy Martínez, que ahora está cumpliendo años en Nueva York. Una alabanza de cumpleaños de parte de nuestra hermana Clemencia González. Así que ahí está el saludo para nuestra hermana Daisy Martínez. El día de hoy está cumpliendo años, muchas felicidades. Es socia de la radio también, así que Dios me le bendiga. Que Dios le pueda guardar, ¿verdad? Y se la pase también de lo mejor en este día de su cumpleaños. A este saludo también se une nuestra hermana Esther González y también nuestra hermana Fortunata Márquez. Así que muchas bendiciones en esta hora. Vamos a seguir el siguiente espacio de Complaciendo al Oyente, ya que el primer bloque, gracias a Calzado Díaz Díaz, estamos ya finalizando este espacio y pasamos al siguiente bloque, donde vamos a seguir complaciendo los cantos que por acá tenemos pendientes.
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0: Ahí teníamos ese canto, Encontré una paz, en la voz de Oscar Medina. Tenemos las 8:41. 8:41, estamos en el segundo bloque de Complaciendo al Oyente. 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
0: Saludos a nuestros hermanos.
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0: Siguen reportándose en esta hora de la mañana de este jueves 25 de junio. Quiero en esta hora saludar a los cumpleañeros de este día.

tenemos a nuestra hermana abandonado. Hermana Ana Daisy Martínez hasta Brentwood, New York. Este día está de cumpleaños, ella es socia de la radio. Y también tenemos a nuestra hermana Emma Leticia Bonilla hasta La Esperanza, Honduras, que también este día se encuentra de cumpleaños, también es socia de la radio, así que les deseamos muchas bendiciones, muchas felicidades. También a nuestro hermano Mautinar Sánchez, que este día también se encuentra de cumpleaños, le deseamos muchas felicidades. También de parte de su abuela Coralia Guevara, saluda a Samaí Alexandra, que está de cumpleaños este día también, hasta Colonia Las Flores. Así que por ahí nos habían solicitado un canto de cumpleaños, y con este canto les vamos a saludar deseándoles que el Señor les conceda muchos años más de vida.

0: Ahí teníamos ese canto segundo a segundo. Tenemos las 8:52. Ya estamos a pocos minutos de llegar a las 9 de la mañana. A las 9 venimos con lo que es su programa Déboras al frente de la batalla. Bueno, en este espacio de las 9, en el programa Déboras al frente de la batalla, vamos a estar escuchando algunos cantos del ministerio Aguas en el Desierto, Los Voceros de Cristo, Estanislao Marino, también Los Esposos Cuellar.
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0: nuestra hermana Dinora pues no podrá estar presente en el espacio de Débora, pero en el espacio de Dios Fuente de Vida por acá estará nuestro hermano Luis Alonso, así que muy pendientes también para eso de las 10 de la mañana. Vamos a quedarnos con un último canto, bueno, dos temas vamos a escuchar. El príncipe en la voz de los salmistas de Jehová.

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0: mañana. Dios bendiga a nuestros hermanos, nuestros amigos, nuestros familiares, sean bendecidos en el nombre del Señor. Gracias a Dios por el gran privilegio que Él nos concede de que estemos acá en cabina de radio junto con mi hija. Y damos gracias al Señor por esta nueva mañana que estamos acá, juntamente con Mano Betuel Hernández, que nos está ayudando en estas dos horas. Gracias al Señor por el privilegio que él nos da. Y vamos a estar leyendo un versículo de la palabra del Señor en Efesios capítulo 5, y el versículo es 10. Y la palabra de ley, honrando al Padre, al Hijo y a su Santo Espíritu, y a la letra, nos dice: comprobando lo que es agradable al Señor. Ese es el pasaje que vamos a leer, del versículo 10 al versículo 17. Y el tema está en el mismo versículo 10, cuando está diciendo la palabra: comprobando lo que es agradable al Señor. Nos está hablando, en primer lugar, a nosotros que ya estamos en la obra por la gracia de Dios, pero también después le está hablando a aquellos que se han apartado del camino y a los que nunca han llegado tampoco a probar lo bueno y lo maravilloso que es estar en las manos del Señor. Y cuando dice la palabra, cuando dice lo que dice la primera, sea lo que dice todo el versículo, porque no tiene puntuación, cuando dice comprobando lo que es agradable al Señor. Qué bendición, hermanos, cuando nosotros llegamos a reconocer lo que es estar en las manos del Señor, lo que es estar en la obra, y sentir uno la estar seguro de lo que es la bendición de Dios. Y pero hay algunos requisitos acá en la palabra perdón, que dice el versículo 11: y no participéis en las obras infructuosas de las tinieblas. Porque a veces se puede estar creyendo que está en la obra solamente porque va a la casa de oración, se congrega, pero que solo va a pasar el tiempo, dos horas y media o lo que sea en el culto, y de ahí sale lo mismo, sale sin haber, no lleva nada de lo que se habló cuando cantamos, que es una maravilla cantar para el Señor. Y por eso que este versículo 11: y no participéis en las obras infructuosas de las tinieblas, sino más bien reprenderla. Pero yo siempre digo que para reprender a otro, el que reprende a otro tiene que batallar, hacer ejemplo. Porque nadie puede reprender a otro, y si él está peor, yo siempre digo, para ayudarle a otro, tenemos que saber nosotros cómo estamos nosotros. No podemos ayudarle a otro si nosotros estamos más arruinados que él. Y entonces ya sé lo que nos está diciendo esta palabra tan maravillosa, cuando dice: y no participéis en las obras infructuosas de las tinieblas, sino más bien reprendedlas. O sea que para ayudarle a otro, nosotros en primer lugar debemos de saber cómo estamos nosotros. Porque no vamos a poder reprender a otro si el otro nos va a reprender, nos va a callar, porque le estamos diciendo nosotros lo que nosotros no vivimos. El versículo 12 dice, porque vergonzoso es aún hablar de lo que ellos hacen en secreto. Cuando nosotros hablamos de lo que otros hacen en secreto, dice la Biblia que es dice la palabra del Señor acá en el versículo 12, porque vergonzoso es hablar de lo que ellos hacen en secreto, de lo que otros hablan en secreto. O sea que nosotros nos damos cuenta de algo que otro está haciendo que no está bien, y nosotros comenzamos a divulgarlo, salimos peor nosotros porque vamos a hablar lo que no nos interesa, y para que siempre cuando hablemos estar seguro de lo que hablamos. Eso es una bendición, estar seguro de lo que vamos a hablar. Dice el versículo 13, más todas las cosas, cuando son puestas en evidencia por la luz, son hechas manifiestas, porque la luz es lo que manifiesta todo. Cuando dice la palabra del Señor en Mateo capítulo 5, versículo 13 al 14, cuando está diciendo la palabra que nosotros dice que somos la sal de la tierra. Qué bendición que nosotros somos la sal de la tierra, y como que faltara algo ahí, y el versículo 14 dice que nosotros somos la luz del mundo. Qué bendición cuando estas dos comparaciones, nosotros estamos batallando a ponerlas por obra. Esto es una maravilla. Más todas las cosas, dice, cuando son puestas en evidencia por la luz. Porque siempre que nosotros, cuando nosotros vamos a hablar, si estamos seguros de lo que vamos a hablar, podemos hablarlo, y podemos hablarlo con toda seguridad. Porque está viendo acá la otra parte, son hechas manifiestas, dice, porque la luz es lo que manifiesta todo. Ya vi que nosotros somos la sal de la tierra y somos la luz del mundo. ¡Qué maravilla, va! Porque cuando yo siempre digo gracias a Dios por aquellos que aceptaron los que aceptaron en la niñez, fueron alumnos de escuela dominical, llegaron a adolescentes, entraron a la juventud, y de allí llegaron y ya, gracias al Señor, ya sacaron el DUI y siempre siguen algunos sirviéndole al Señor. Qué bendición. Algo otro en que no estén sirviendo en algún puesto, pero que están congregando y hacen memoria de lo que hacen algunos de los que fueron de los que tuvimos el privilegio de enseñarle a niños o a niñas. Yo cuando veo, por la gran misericordia de Dios, cuando veo algunos que fueron mis alumnos, que ahora son pastores, yo le digo al Señor muchas gracias. Cuando veo esposas de pastores, veo músicos que fueron mis alumnos, yo veo que siento que ellos se gozan, y yo me gozo también al ver el trabajo que se hizo. Y vale la pena que los que estamos haciendo algo en la obra, que batallemos hacerlo. Yo siempre digo, porque esta batalla es a terminar, y durante no hayamos terminado, yo siempre digo al Señor, tú sabes, cuando yo estás al borde de la muerte por varias veces, yo siempre le he dicho al Señor, cuando yo siento que me he dejado y que tengo fuerza todavía. Yo digo, Señor, que estoy dispuesto a servirte y servirte hasta la muerte. Si a ti te pareciera bien, llevamos un día que esté, aunque no estuviera predicando, ya tal vez por la edad y por todo, pero la edad no molesta tanto, porque lo que molesta a veces son los dolores en el cuerpo, pero yo siempre digo, teniendo por la misericordia de Dios, teniendo la boca buena y la lengua, y todavía podemos decir gloria a Dios, gozarnos cuando estamos en el culto y bendecir a Dios, agradecerle. Yo le agradezco a mi Señor ya por los 48 años que voy a cumplir también de estar en la obra, por la pura misericordia de Dios. Ya 48 años, y digo al Señor, si a ti te place que llegue a los 50, bienvenido. Y si hay que pasar de los 50, todavía te doy gracias. Y cuando veo el versículo 14, dice, por lo cual dice, despiértate tú que duerme, porque cuántos en las congregaciones, pero que no han despertado todavía, pero siempre la palabra siempre nos recuerda, a mí por lo menos me recuerda de dónde me levantó el Señor, y que estaba completamente en la pura ruina. Cuando tenía 25 años, yo decía, a ver si llego a 40. Y me pasé de los 40, y me pasé de otros 40, y voy sobre de otros 40. Yo no sé hasta cuánto más voy a permitir al Señor llegar, pero quiero llegar despierto. Por lo cual dice, despiértate tú que duermes, y levántate de los muertos, y te alumbrará Cristo. Eso es lo que se necesita, hermano, decirle al Señor que queremos siempre. No importa la vejez, no importa la enfermedad que tengamos, pero que le digamos al Señor que queremos estar vivos, y no solo estar vivos solamente por estar viviendo, sino que estar vivo, y si no podemos hacer otras cosas, pero por lo menos que leamos la palabra, que oremos, y si tenemos la bendición de pasar el mensaje a otra persona, pasárselo y decirle lo que Dios dice por la palabra. Yo siempre le digo, todo el tiempo que me has ocupado hasta ahora, he hablado de tu palabra, he dicho lo que tú dices, y el tiempo que me queda todavía, que todavía me ocupe, tú sabes que estoy a tus órdenes, porque esa es la bendición. Por lo cual dice, despierta tú que duermes, y levántate de los muertos, y te alumbrará Cristo. ¡Qué bendición! Dice el versículo 15, siempre digo que lo que por lo menos yo vengo a hacer acá por la pura misericordia de Dios es a leer alguna porción de la palabra, porque me interesa dejar siempre un momento para orar, para aquellos que necesitan oración, o a veces porque nosotros mismos también necesitamos oración de todos los que estamos en la obra, necesitamos oración de los demás, pero no nos vamos a tener solo a que otros estén orando por nosotros, tenemos que hacerlo nosotros también. Va desde el versículo 15, mirad con diligencia cómo andéis, no como necios, sino como sabios. ¡Qué bendición, hermano! Porque yo siempre digo que vivir como necios, yo viví 35 años y unos días como necios, porque después de que me empecé la, me recuerdo después de que me empecé la niñez, de 8 años para arriba, me descompuse, no de los pies ni de las manos, sino que de todo mi cuerpo, cuando tenía de 9 años hasta la edad de 35 años. 24 días que el Señor tuvo misericordia y me alcanzó, porque yo siempre digo, yo iba a la carrera rumbo al abismo, pero el Señor tuvo misericordia y me alcanzó y me dio la bendición, el gran privilegio, no solo de salvarme, sino que darme el privilegio también de sanarme de algunas enfermedades y darme el privilegio de predicar su santa palabra. Siempre cuando tenía aproximadamente unos 50 años, siempre le dije al Señor, permíteme que no me muera sin antes estar en una cabina de radio, por lo menos leyendo tu palabra. Y con el tiempo se da, y yo le digo al Señor, muchas gracias, y vale la pena. Y dice el versículo 16, aprovechando bien el tiempo, porque los días son malos. Hay que aprovechar el tiempo, hay que aprovechar los días que nos quedan todavía, los que tienen, están con fuerza, los que pasan bien poquitito de los 50, algunos otros que ni llegan ni a los 50 todavía. El tiempo que les queda es de que lo aprovechemos. Dice, aprovechando bien el tiempo, porque los días son malos. Y qué terrible, hermano. Y entre más días, entre más días más malos. Y esto es una por lo que es necesario de que estemos siempre batallando y diciéndole al Señor que queremos terminar, pero terminar siempre, como le dijo el apóstol Pablo al joven Timoteo, porque yo estoy para ser sacrificado y el tiempo de mi partida está cercano, pero le dice la otra parte, he peleado la buena batalla, he acabado la carrera, he guardado la fe, por lo cual me está guardada la corona de justicia, la cual me dará el Señor justo en aquel día, y no solamente a mí, sino que a todos los que aman su venida. Y termino con el versículo 17 de Efesios 5, 17, dice, por tanto, no seáis insensatos. Aquí está, hermano, la medicina para todos aquellos que tanto algunos de los que están dentro de la obra por la misericordia de Dios, como aquellos que no han llegado todavía, acá les dice la palabra, por tanto no seáis insensatos, sino entendidos de cuál sea la voluntad del Señor. La voluntad del Señor, hermanos, es que nadie se pierda, sino que todos, de la Biblia, de que todos procedamos al arrepentimiento. Dios es lindo, Dios es maravilloso, y Él está siempre con los brazos extendidos para salvar a todo aquel que esté disponible a que Dios lo salve. Él quiere ayudarnos y que nosotros pongamos la parte de nosotros. Yo siempre digo, Dios lo puede hacer todo, pero ¿qué va a hacer usted o qué voy a hacer yo? Yo siempre digo, viniendo a la obra, Dios, lo primero que Dios hace es salvarnos. Y de ahí, si Él quiere ocuparnos en alguna cosa para servir en la obra, que estemos disponibles. Gracias a Dios, hermano, por esta pequeña reflexión de la palabra. Creo que ahora queda mi hija para orar. Si hay algunos que tienen petición, pueden enviarla. Y si no, nosotros siempre traemos ya algo por quienes vamos a orar. Pero si hay alguna persona que necesita oración, nosotros estamos a las órdenes para hacerlo. Y los que no gustamos hacerlo acá, lo hacemos en nuestros hogares. Amén. Muchas gracias. Dios les bendiga a todos, que a mi hija con nosotros. Amén.
1: Gloria al Señor, mis hermanos, en esta mañana. Dios nos bendiga a todos. Gracias al Señor por el privilegio que Él nos regala de poder estar en este día, en esta cabina de radio, para poder llevar hasta la intimidad de sus hogares lo que es este programa Dios Fuente de Vida, siempre conducido por el pastor Luis Alonso Sorto, allá en Calizuate, en Cacao Pera, Morazán. Damos gracias al Señor por todas las bendiciones, mis hermanos, y vamos a aprovechar estos minutos que aún todavía nos quedan de este programa para poder orar, quizás por las necesidades que usted tenga, quizás tenga usted peticiones ahí en su hogar, y creamos que hay un Dios que todo lo puede, aún los amigos. Yo sé de que hay siempre, hay un número de amigos que siempre escuchan esta radio, y a Dios gracias por ello, y Dios pueda bendecir sus vidas. Y sabemos de que en medio de los tiempos, hermanos, que nosotros vivimos, tenemos necesidades, pero también tenemos un Dios que es todopoderoso y que puede ayudarnos, que puede darnos la respuesta a lo que nosotros estamos rogando a Él y creyendo en el corazón. Bendito sea el Señor. Dios bendiga a todos los hermanos que están escuchando esta radio. Dios bendiga a los diferentes hermanos en los diferentes lugares, ahí en los caseríos. Yo sé que hay caseríos que pareciera quizás que no hay una casa, pero ahí están las casitas y ahí están los hermanos escuchando lo que son las radios evangélicas. Así es que Dios pueda bendecirles de una manera sobrenatural, mis hermanos. Yo sé que hay hermanos fuera del país también, familiares, que ahí están escuchando o viendo quizás después lo que es la transmisión de los programas, y Dios pueda bendecirles de una forma maravillosa. Así es que en este momento, si usted tiene petición, hermano, confíe en el Señor. Y si usted quiere, si usted gusta mandarla, usted puede mandarla. Ahí está el hermano Betuel, y ellos son los que se encargan, ¿verdad?, cada locutor, de tomar en cuenta a ellos, hermanos, y luego nosotros oramos al Señor. Así es que en esta mañana damos gracias a Dios por la palabra que ya fue expuesta, y creemos de que la palabra del Señor, hermanos, nos ayuda siempre. Yo siempre digo, independientemente de quien lea la palabra de Dios, la palabra de Dios es vida. La palabra de Dios tiene, hermanos, ese poder sobrenatural para poder transformar los corazones, ¿verdad? Damos gracias a Dios por esa hermosa palabra, esos hermosos versículos de la palabra del Señor que se han leído en esta mañana, y yo creo de que el corazón nuestro está sensible para poder tomar en cuenta lo que es la palabra de Dios. Así que Dios pueda bendecir la vida de mi padre siempre para poderlo hacer mientras se puede. Dios bendiga la vida de hermano Betuel también esta mañana, su familia de una manera especial, hermanos. Cada día necesitamos de Dios, y sean personas ya grandes de años, sean jóvenes o sean la edad media o niños, todos necesitamos de la bendición de Dios. Y lo bueno es que tenemos un Dios que no es miserable, tenemos un Dios que es poderoso y que Él está dispuesto a bendecirnos. Así que en esta mañana vamos a orar. Padre que habitas en gloria.
0: Sí, Padre, gracias.
1: Te damos gracias, Señor, porque nos das el tiempo, nos das la oportunidad en esta mañana, Señor, para poder presentarnos delante de tu hermosa presencia una vez más y decirte, Cordero Eterno, que estamos agradecidos por cada una de tus misericordias. En esta hermosa mañana, Dios Todopoderoso, te adoramos, Señor. Te exaltamos porque eres grande. Te damos gracias, soberano Rey. En esta mañana, Dios mío glorioso, aquí estamos, Dios. Y queremos darte gracias, mi amado Cordero, por todas las bendiciones, una por una, Señor, de las cuales tú nos das, Cordero amado. Te damos gracias en primer lugar, eterno Salvador, por perdonar nuestras iniquidades. Gracias, mi amado Rey, porque un día pusiste, Dios amado de gloria, tu mirada en nosotros, Dios eterno del cielo, y la salvación es amplia y nos salvaste. En esta mañana, Señor, muchas gracias por perdonarnos. Te suplicamos, oh Dios mío glorioso, en esta mañana que perdones nuestras ofensas delante de tu presencia, Señor. Porque necesitamos cada día, Dios mío, que la oración nuestra pueda tocar tu corazón a misericordia. Necesitamos, Dios mío glorioso, que la oración pueda llegar a tu presencia, Dios, como un olor fragante. Mi amado Dios, en esta mañana, Cordero Eterno, tú eres grande en poder, Dios. Tú eres ese Dios misericordioso. Te damos gracias, Dios mío, porque tu misericordia está vigente, Jesús de Nazaret. En esta mañana, Padre glorioso, queremos

tú, Cordero amado, quizás las aflicciones de espíritu que mis hermanos puedan estar cruzando, Señor. Pero en esta mañana, Dios mío glorioso, los presentamos delante de tu hermosa presencia en este lugar, sabiendo que tú puedes hacer maravillas, Señor, porque el tiempo de los milagros no ha pasado. Dios mío poderoso, presentamos los hijos de mis hermanos, presentamos sus nietos, Dios de gloria. Padre poderoso, en esta mañana aquí estamos y estamos creyendo que tú puedes hacer algo sobrenatural, Señor, en la vida de Aldair, Padre amado. Lo presentamos delante de tu presencia, soberano Dios. Dios mío eterno, yo sé que su familia, sus abuelos están creyendo, Dios amado, que tú harás algo sobrenatural. Y yo declaro en ese jovencito, mi amado Rey, un hombre para tu gloria, un hombre que te adora, un hombre que te servirá, Dios mío eterno, porque creo que tú lo restaurás. Padre, en el nombre de Jesús, lo presentamos en esta cabina de radio, Señor. Amado Dios, oramos en esta mañana por Natanael, Padre eterno, por Arquímedes, Dios de gloria, Padre precioso, en el nombre de Jesús, oramos por ellos en esta mañana. Cordero eterno, tú eres el Dios de lo imposible, Señor. Eso me dice tu palabra. Y yo lo creo, Dios mío eterno, porque tú eres fiel, Dios amado. En esta mañana, Señor, yo sé que hay poder en tu presencia, Dios mío eterno. Presentamos, Dios de la gloria, todas esas personas de ese lugar, Dios amado, que quizás estén pasando dificultades, Señor, pero tu mano preciosa se mueve con poder. En esta mañana, Señor Jesús, aquí estamos, oh Dios de gloria. Te damos gracias, bendito Cordero. Gracias, mi amado Dios. Oramos siempre, Dios, por hermana Venancia Argueta, Señor. Padre, te rogamos que visites la vida de mi hermana. Pon tu mano poderosa, Señor, en su cuerpo. Yo sé que hay dolor en su cuerpo, Dios mío amado. Yo sé que los años han llegado, Señor, pero sé que tú no les has dejado, Dios mío. En esta mañana, precioso Dios, bendiga hermana Venancia Argueta. Una mujer, Dios mío amado, que la vimos siempre mientras pudo congregarse, Señor. Hermana Venancia, ahí estuvo, Padre precioso. Te rogamos que la honres, mi amado Dios, que la ayudes, que la sostengas con ese poder glorioso de tu Santo Espíritu. Bendiga a su esposo, Señor, bendiga a sus hijos. Aquellos que están cuidando de ella, Señor amado. Aquellos que están proveyendo, Señor. Te ruego los bendigas grande y poderosamente, mi amado Dios. En esta mañana, Padre precioso, oramos por hermana Santos. Ten misericordia de ella, mi amado Dios. Padre poderoso, tú todo lo que haces, lo haces perfecto. Te rogamos, Dios, que tu misericordia le envuelva, que tu gracia poderosa, Señor, no se aparte de ella. Amado Dios, en esta mañana, Jesús de Nazaret, clamamos, mi amado Dios del cielo, y creemos que tú puedes hacer maravillas. Dios mío, en esta mañana, Señor, bendiga, Padre poderoso, al hermano Rutilio Corea, Señor. Anciano, Dios mío glorioso, que también las fuerzas están faltando, esas fuerzas humanas, pero creemos, Señor, que tu mano poderosa ahí está para sostenerles. Mi amado Dios, clamamos por él y su familia. Oramos en esta mañana, Señor Jesús, por hermana Alba Luz Guevara, Padre. Bendiga a mi hermana, Señor, bendiga a su familia. ¿Conoce usted las peticiones que mi hermana tiene delante de su presencia? Maestro de gloria, Maestro poderoso, bendiga a mis hermanas Hernández, Padre, ahí en La Guara, Señor. Hermana Arely, su madre, Dios mío, glorioso. Bendiga esas familias, Cordero de Dios. En esta mañana, Padre, oramos por hermana Florcita Benítez, Padre. Dios mío glorioso, conoces tú los anhelos de

0: su corazón.
1: Sí, padre, sí,
0: en esta mañana oramos por ellos, Dios amado, en el nombre poderoso de Jesucristo de Nazaret. Nos presentamos delante de tu presencia, Señor. Glorifícate, mi amado Dios. Padre precioso, bendiga hermana Patricia, Señor. Bendiga niño Orfilia, Padre amado. Bendiga a todas las familias. En esta mañana, Señor, los presentamos delante de su presencia, oh Dios. Padre mío, en el nombre de Jesús, en esta mañana, maravilloso Cordero, presentamos, Dios mío, glorioso en el nombre de Jesús, a hermana Cecilia, Padre amado, hermano Alejandro, hermana Erika, Carlita, Dios mío, Padre, los bendecimos, hermana Blanca y de Cordero de Dios, Cristo de poder, visítales en esta mañana, Señor, sígueles tocando, sígueles ministrando con tu Santo Espíritu. Oramos, Dios mío, glorioso, por esas familias, Padre amado. Oramos, Dios mío, glorioso, por los amigos de Calisguate. Bendecimos esas vidas en el nombre de Jesús, Dios mío. Padre poderoso, gracias, gracias te damos por lo que hasta este momento tú has hecho en ese lugar, Señor. ¿Cómo no agradecerte, Cordero de Dios? ¿Cómo no darte gracias, mi amado Rey? Si sabemos que tú has hecho maravillas, Dios amado, y creemos que seguirás haciendo maravillas, que algunas las vamos a ver nosotros, Dios, otras no las miraremos, pero las mirarán las nuevas generaciones, mi amado. En esta mañana, Señor, gracias te da mi alma, Padre bueno, Cordero eterno, bendiga en esta mañana, Señor, esas familias.
1: Familias, Padre Santo.
0: Dios de misericordia, visita a los ancianos, Dios mío, glorioso, de los caseríos, Padre, los de nuestro caserío, Cordero de Dios. Padre, en el nombre de Jesús de Nazaret, bendiga, Padre de gloria, esas familias. Padre poderoso, que su misericordia, Señor, los abrace. Que su mano preciosa, Señor, pueda moverse en esta mañana. Padre, oramos por Melba en esta mañana, Dios mío, glorioso. Mira ese pie, Cristo de gloria. Mira esa trombosis, Dios de la gloria, en el nombre de Jesús. Mira esos coágulos, Dios del cielo. Algo que los puede deshacer es tu mano preciosa, Señor. Toca, mi amado Dios, en esta mañana, en el nombre de Jesús de Nazaret. Toca, Cordero eterno, obra, Padre, milagros en esa vida, Dios mío, glorioso. Padre precioso, aleluya. Muéstrale tu poder glorioso, Señor, a Mel Vargueta, en esta mañana. Dios mío eterno, Padre precioso, oramos por hermana Mercy, Señor, allá en California, en esta mañana, Dios mío, con ese mismo problema, Señor, de trombosis, de coágulo, dos, Dios de la gloria, de dolores en esos talones de sus pies, Dios mío, Padre precioso, esa mujer te alaba, esa mujer te honra, mi amado Rey, en esta mañana clamamos por ella, Cordero de Dios, que tu mano poderosa, Dios mío, pueda llegar hasta donde ella se encuentra y esa mujer pueda ser libre de todas esas dolencias. Mi amado, en esta mañana, Señor Jesús, para ti no hay nada imposible, Padre. Esto es lo hermoso de creer en ti, Señor, que no hay nada imposible, que no hay nada, Señor, que tú no puedas hacer, Maestro, en esta mañana, Jesús de Nazaret. Gracias te damos, Dios, por la vida de hermana Berta, chica de Ramos, Dios, su esposo, su familia. Dios mío, te rogamos, lo bendigas, Padre. Oh Dios Todopoderoso, conoces tú las peticiones de sus corazones. En esta mañana los bendecimos. En esta mañana los declaramos, Dios de la gloria, bajo tu bendición divina, Señor. Bendígales, Padre. Bendiga sus trabajos. Bendiga, Dios mío, glorioso, la labor que ellos desempeñan en tu obra, Padre amado. En esta mañana, Señor eterno, oramos por la niña, Padre de gloria, Zoe Hernández, Padre amado, ahí en Chilanga, por Andreita, Señor. Padre mío, que tu mano preciosa, Padre, la guarde, que tu mano preciosa la sostenga, Dios mío. Padre precioso, envuélvela, dale sanidad, Padre glorioso. Guárdalas en tus manos, estas criaturitas, Señor. Oramos, Dios mío, glorioso, por sus familias. Oramos, Dios mío, amado, en esta mañana, Señor. Bendiga esas mujeres, Padre amado, de gloria, que ahí están creyendo, Señor. Y saben que tú eres un Dios poderoso y que el tiempo de los milagros no ha pasado, Dios mío. Cristo eterno, en esta mañana, Señor, te damos gracias porque nos das esta bendición, Señor, de poder clamar, de poder interceder. Bendiga a los pastores, Dios mío. Oramos por hermano Germán Díaz, Padre amado. Declaramos y creemos, Señor, que tú vas a dar una pronta recuperación a su cirugía, Dios mío. Bendiga a mi hermano, Señor. Provéase de todo lo que ellos están necesitando como familia, Dios mío. Padre precioso, en esta mañana oramos por ellos. Oramos por hermano Ernesto Orellana, Señor. Padre amado, son hombres, Dios mío, glorioso, que ya están mayores, pero que siguen creyendo que tú eres Dios y que eres grande, mi amado Cordero. Bendiga esos hombres, oh Dios. Bendiga a los pastores, Dios amado, del distrito Lolotiquillo, Señor. Distrito Gotera, Padre amado. Cada distrito, Cordero amado, bendiga esos hombres. Bendiga a su familia, Dios. Quizás estén pasando dificultades de diferentes formas, Dios mío. Pero yo creo, Señor amado, que tú los auxilias, que tú los levantas, Señor, que tú los fortaleces, Cordero de Dios. Padre, en esta mañana te damos gracias. Te damos gracias, Dios mío eterno, porque tú eres tan fiel, Señor. Padre, gracias por las sanidades que tú has hecho, Señor. Gracias, Dios mío amado, en esta mañana, Señor, por las sanidades que tú has hecho en el lapso de estos meses, Dios mío. Padre precioso, gracias porque hemos visto tu gloria, Señor. Oh, Dios mío amado, yo sé que hay personas que están creyendo que ese Dios que has hecho sanidades durante estos tiempos seguirás haciendo milagros, Dios mío. Padre, en esta mañana, Señor, visita los hospitales, Dios mío amado, ahí donde quizás ya no hay esperanza, Señor, humanamente hablando. Padre precioso, llega y toca, Señor eterno, en el nombre de Jesús de Nazaret, Cordero de Dios. En esta mañana, Señor eterno, llega a las cárceles, Dios mío. No permitas, oh Dios, que esa gente se vaya sin conocerte, Dios mío eterno. En esta mañana, Señor amado, lleva esperanza, Señor. Lleva solución, Dios mío eterno. Padre amado, muéstrate, Cordero de Dios. Yo sé que hay personas que sí pueden llegar hasta esos lugares, Dios mío. Padre precioso, provéete de todo para que se pueda llegar hasta ese lugar y llevar el mensaje de tu palabra, y que esas vidas, Señor, puedan conocerte, mi amado Dios. Esas vidas, Cordero de Dios, puedan abrazar la salvación, Dios mío. En esta mañana, Señor, oramos por ellos, Cordero eterno. Creemos, Señor amado, que tú haces cosas sobrenaturales, Dios mío. En esta mañana, Señor Jesús, te damos gracias, oh Dios. Te bendecimos, Señor. Bendecimos, Padre amado, nuestras familiares, Padre bueno. Bendecimos nuestras generaciones. Padre glorioso, Yo sé que hay necesidades, Dios mío glorioso. Y hay alguien que puede hacer algo especial. Ese eres tú, Señor. Oh, te doy gracias, Padre Celestial, en esta mañana. Porque podemos saber, oh Dios. No te vemos, Dios mío, pero te sentimos a través de tu Espíritu Santo, Señor. Padre, en esta mañana visita a esos ancianos que quizás están ya solos, Dios mío, glorioso. Te pedimos que tenga de ellos misericordia, Señor. Que no les falte lo necesario, Dios eterno. Quizás hayan algunos pidiéndote a ti, Señor, que provea para sus medicamentos, Dios, en este día. Padre, aquí los presentamos y creemos que tú puedes hacer cosas especiales, Dios mío. Padre precioso, quizás hayan mujeres en esta mañana orando, Señor, quizás por sus familias, quizás por sus matrimonios, quizás por sus hijos. Dios mío eterno, si de algo estoy segura, es que tú puedes glorificarte, Señor. Padre, gracias te da mi alma. Gracias, Señor. Muchísimas gracias, Maestro bueno, por estos minutos que tú nos regalas, Señor. Padre glorioso, bendígala, Señor. Bendiga, Padre amado, en esta mañana la familia Sánchez Aguilar, Cordero amado. Padre, gracias por bendecirlos. Gracias por darle victoria, Señor. Todo Dios amado del cielo, Cristo de gloria, todo, todo se lo debemos a usted, Maestro eterno. Bendiga, Cordero de Dios, este tiempo. Muchas gracias, Señor. Muchas gracias, Padre celestial. Te pedimos, oh Dios, que te quedes en esta mañana. Guardes la vida de hermano Betuel, Señor, su familia. Guárdanos a nosotros, Dios, al salir de esta cabina de radio. Bendiga, Cordero amado, sí, Señor. Bendiga a su abuela, bendiga a su familia. Padre de gloria, gracias. Gracias, Cordero de Dios, por la vida de don Osiel, Señor, su familia. Dios mío, gracias te damos en esta mañana, Señor. Muchísimas gracias, oh Rey de Gloria. Guárdanos en tus manos divinas, Señor. Cúbrenos, Dios amado, guárdanos de todo peligro. Guárdanos en tus manos poderosas, oh Dios. Permite, Dios mío amado, que lleguemos a nuestras casas así como salimos, Dios de Gloria. Que podamos llegar, Padre Santo. Bendiga a Felipita, Señor, en esta mañana. Bendiga, Cordero de Dios, en esta mañana, Dios amado, a cada uno, Señor. Yo bendigo a mis hijos. Bendigo a sus familias, Padre, en el nombre de Jesús. Muchísimas gracias, oh Dios, por tanta bendición, Cordero eterno. Aleluya, gloria al Señor. Te damos gracias, Padre. Muchas gracias. En el nombre de Jesús oramos. Amén. En esta mañana, mis hermanos, damos gracias al Señor. De esta forma ya estamos cerrando lo que es este programa Dios Fuente de Vida. Esperando que ese Dios que es todopoderoso pueda bendecir sus vidas. Ahí donde usted se encuentra, siga creyendo en el Señor, mi hermano. Siga depositando sus cargas en esos brazos que son tan poderosos y fuertes. Y que pueden sacarlo en victoria. Sigamos orándole a Él, creyéndole a Él y teniendo esa convicción tan genuina en nuestro corazón de que en un momento usted va a recibir de Dios. Lo importante es que no se rinda. Ante cualquier situación, no se rinda. Siga creyendo que Él es poderoso. Así que Dios bendiga a los amigos, que yo sé que hay amigos ahí escuchando esta radio en el lugarcito allá donde se encuentra. Dios pueda bendecir todos esos amigos, esas familias que son amigos, pero que escuchan la radio. Así que Dios pueda bendecirles de una manera sobrenatural. En esta mañana Dios nos bendiga a todos.

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5: Gloria a Jesús, aleluya, Dios le bendiga esta preciosa noche. Dios le bendiga, iglesia del Señor. Damos gloria a Dios. Bueno, aquí no hay llorones, ya me dijeron. No hay llorones. ¿Cuántos aman la palabra de Dios? Qué bueno, nos vamos a llevar bien esta noche también. Amén. Los que no se llevó la creciente ayer, aquí están con nosotros. Estábamos preocupados porque ayer nos faltó bastante iglesia y dijimos, la creciente se lo llevó. Pero no, aquí están todavía, gloria a Dios. Que Dios bendiga a toda aquella audiencia que está también sintonizando, que van a estar en el futuro también viendo a través de los canales lo que es este maravilloso culto. Esto es de bendición, hermano. Esto es de bendición, hermano. Yo quiero que busquen su Biblia porque el tiempo nos avanza. Gloria al Señor. Isaías capítulo 41, vamos a estar compartiendo esta preciosa tarde. Bendito sea el nombre del Señor. Isaías capítulo 41, vamos a leer su versículo 10 y versículo 11, y si nos parece el 12, y si nos gusta el 13, pues yo no ando Biblia prestada, es mía. Alabe a Dios si pueden. Estamos listos. La palabra la vamos a leer para honrar a nuestro Dios, Padre, Hijo y Espíritu Santo. No temas, porque yo estoy contigo. No desmayes, porque yo soy tu Dios, que te esfuerzo. Siempre te ayudaré, siempre te sustentaré con la diestra de mi justicia. He aquí que todos los que se enojan contra ti serán avergonzados y confundidos. Serán como nada y perecerán los que contienden contigo. Buscarás a los que tienen contienda contigo y no los hallarás. Serán como nada y como cosa que no es aquellos que te hacen la guerra. Porque yo, Jehová, soy tu Dios, quien te sostiene de tu mano derecha y te dice, no temas, yo te ayudo. No temas, gusano de Jacob, es lo insignificante del hombre delante de Dios. Oh vosotros los pocos de la Cret, yo soy tu socorro, dice Jehová, el Santo de Israel y de San Miguel, tu Redentor. Diga amén. De un gloria a Dios y se sienta. Yo acostumbro que la iglesia dé un gloria a Dios para sentarse, porque hay hermanos que pujan mucho para sentarse. Y así no se oyen esos quejidos, un gloria a Dios y alaba a Dios y no puja, no se queja. Aquí no vino a quejarse, vino a alabar a Dios. Ahí no dice departamento de queja, dice templo cristiano. Alabe al Señor si puede. Dele un aplauso fuerte al Señor en esta hora. Aleluya. Oiga el tema que tenemos para hoy. No temas ni desmayes. Dígale que está al lado suyo. No temas ni desmayes. Porque hay gente que dice, yo escucho hermanos que dicen, yo no temo, pero se desmayan. Y eso no tiene sentido. Es de no temer y no desmayar. ¿Cuántos alaban al Señor? Yo conozco gente que me ha dicho que no tienen miedo. Yo tuve un camarada de combate que siempre hacía alarde de que él no conocía el miedo. Y me recuerdo que el primer compañero de combate que le hirieron al par de él, nomás lo vio bañado en sangre y él se desmayó. Entonces, no conocía el miedo, pero se desmayaba. Y lo que Dios quiere aquí es que no tengamos temor, pero que tampoco nos desmayemos. ¿Cuántos alaban al Señor? ¿Cuántos dicen amén? Todos, yo sé que todos, como dije anoche, todos hemos quebrantado y hemos hablado en contra de la voluntad de Dios más de alguna vez. Ahora aquí voy a decir que todos, más de alguna vez, en algún momento de la vida, hemos sentido temor. Hemos sentido ese miedo, amén, en más de alguna ocasión nos hemos sentido solos. Hay tantas épocas de nuestra vida que si cada uno de nosotros pasa aquí al frente y expresa lo que ha pasado en su vida, hermano, todos tenemos un momento de dificultad. Hemos pasado tantos, pero siempre ha habido un momento que es más recordado por toda la vida. ¿Cuántos alaban al Señor? Ese momento donde te sientes sin salida, donde cuando escuchas aquella alabanza, quien me diera alas, la haces tuya esa alabanza porque deseas volar y trasladarte a otro lado, pero Dios no te puede sacar volando y trasladarte a otro lado. Dios lo que hace es que te da la fortaleza para que enfrentes esa situación y te saca en victoria. ¿Cuántos alaban al Cristo de la gloria en esta preciosa noche? A su nombre. Existen esos momentos en la vida en que pareciera que Dios se escondió de nosotros. Esos momentos en que pareciera, hermanos, donde por más que oramos y oramos, pareciera que Dios no nos escucha o por lo menos no nos quiere responder. Momentos en los que sentimos como si te metieron en una caja de fuerza, en una caja de presión y estás clamar y clamar, lloras para adentro. ¿Alguna vez usted ha llorado para adentro? ¿Ah? ¿Nunca usted ha llorado para adentro? ¿Nunca ha pasado un momento de aflicción en lo que usted siente que las lágrimas no salen aquí, sino que pasan por su garganta? Ah, no me había entendido. Hermano, muchas veces las lágrimas que salen por fuera, aleluya, delante de los demás, pueden ser lágrimas de hipocresía. Hay gente que ve tanta novela que ya aprendió a llorar de mentira. Sin untarse mentol ni chile, hermanos, lloran. Y lloran, ay, el hombre cuando lo está dejando la mujer llora, lágrimas de cocodrilo. Pero las lágrimas a solas son lágrimas sinceras. Lágrimas cuando estás en el rincón de tu casa, casi metido debajo de una cama, que no puedes levantar la cabeza de en medio de las rodillas, cuando sientes que ya las lágrimas no rodan por tus mejillas, sino que pasan para adentro por tu garganta, donde ya no tienes fuerza ni para gemir. En esos momentos no se te debe de olvidar que en esa soledad, donde solo hay un cuarto, donde solo está un monte, donde solo están unas piedras, quizás yo no sé qué hay a tu alrededor, ahí está el invisible, el poderoso, el rey de los reyes, el que te socorre, el que te ayuda. ¿Cuántos alaban al Señor en esta hora? A su nombre. Es cierto que en la vida todo ser humano enfrenta esas épocas difíciles, enfrenta esos desiertos. Amén. ¿Cuántos alaban al Señor? No se puede negar, hermano. Tampoco en la vida, los que somos hijos de Dios, no podemos negar que también hemos pasado esos momentos difíciles donde parece que Dios se ha apartado de nosotros. ¿Cuántos dicen gloria a Dios? Pero también no podemos negar que en medio de esas sequedades, que en medio de esos momentos de angustia, que en medio de esos momentos de desesperación, en medio de ese momento de silencio, hemos experimentado los mejores momentos del Señor con nosotros. Yo he llegado a momento. Recuerdo que una vez llegué desanimado al hogar, porque en esto de la predicación, hermano, siempre y cuando prediques lo que Dios quiere que prediques, se levantará un montón de gente queriendo aplastarte, queriendo derribarte. y más cuando son aquellos que han sido tus de confianza, tus quien crees que son tus amigos ministeriales. Cuando te meten esa espada por la espalda, tú vas tan destrozado, tan decepcionado. Yo llegué, agarré la Biblia y cuando llegué a la casa, desde la puerta la tiré hasta la mesa y dije, no vuelvo a predicar. Eso es lo que estos quieren, que yo no vuelva a predicar. Y me metí al cuarto, y cuando estoy en el cuarto llorando, no estaba orando, estaba llorando y estaba diciéndole al Señor, yo no sabía que esto era así, si predicar tu palabra me va a traer tantas cosas y tantas calamidades a la vida, yo no quiero seguir, me siento solo. Cuando yo dije esa palabra, manos posaron sobre mi espalda y me dijeron, es que no estás solo, yo estoy aquí, Sama, yo estoy contigo. ¿Cuánto dicen amén? Esos momentos es donde viene Él como un viento apacible que sopla en nuestros oídos y con esa voz amorosa nos dice, no temas porque yo estoy contigo. No desmayes porque yo soy tu Dios que te esfuerzo. Siempre, diga siempre. Siempre te ayudaré, siempre te sustentaré con la diestra de mi justicia. Hay promesa de Dios, iglesia. Dele fuerte ese aplauso si es para Él. No tengas miedo. Dígale a que está al lado suyo, no tengas miedo. ¿Qué dijo el médico? ¿Qué dice el vecino? ¿Qué dice la llamada? La llamada anónima, el papelito anónimo, que dice el fulano, el escuadrón de no sé quién, lo que diga quién, no tengas miedo. Eso es lo que Dios nos está diciendo, no tengas miedo. Y yo puedo estar consciente y seguro que es mayor el que está en nosotros que el que está en el mundo. ¿Cuánto dice amén? Oh, gloria a Dios. No temas. Pareciera que el Señor ya sabe que somos miedosos. Más de alguna vez a usted le han temblado las rodillas ante una situación. ¿Cuántos dicen amén? Si con solo ver el de la moto, de la comercial, y no tenemos la, usted sabe, más que el televisor que está pagando, le agarra una temblequera y se mete debajo de la cama. Aleluya. Es triste cuando el hombre pone la confianza en el hombre. A mí muchos me dijeron en el mundo, donde hay hombres no mueren hombres, contá conmigo para cualquier cosa. A la hora de los cuetazos, hasta con el pelo parado se corrían y me dejaban solo en el problema. Pero hace 22 años ya casi me encontré a uno que me dijo, yo estaré contigo en todas las circunstancias de la vida. Y hasta aquí él ha estado conmigo, ha estado con el pastor Vidal, ha estado con la iglesia, ha estado con todos, está con Vidalito allá en la unión levantando esa obra. El Señor está con nosotros. Dele fuerte ese aplauso si está con nosotros. Aleluya. Dios sabe que muchas cosas de las que nos rodean los amedrentan. La gente se come las uñas de nervio, hermano. Aleluya. Levanten la mano los que ven noticias. Los que ven noticias. Mire, ese es el problema. Como solo novelas ven, no están informados. Los que ven noticias, levanten la mano. ¿Cuál es el miedo? Con que miran películas peligrosas. Cuando, si usted ve noticias, para quedar mal de los nervios, no vea noticias. Yo conozco gente que ve las noticias y después no se puede dormir. Y todas las uñas las anda bien rasuradas. Puro nervio. Amén. Puro nervio. Usted ve la noticia, todo el espacio de noticiero, muerto aquí, muerto allá, secuestro aquí, asalto allá, matanza por aquí, accidente allá, cadáveres por todos lados, hermano, y eso es lo que nos está rodeando ahora. Hoy no sabes quién anda a tu lado, no sabes quién es tu vecino. Incluso tus mismos parientes te dan la espalda. Los mismos parientes se venden para hacerte daño. En la mayoría de los grandes secuestros, en la mayoría de las grandes extorsiones, todas las averiguaciones vienen a dar que el pariente bien cercano era el conecte que estaba ahí, porque ya no se puede confiar casi en nadie, si hasta de nosotros mismos tenemos miedo ahora. Pero Dios está diciendo, cuando todos te den la espalda, cuando todos te traicionen, cuando todos te abandonen, recuérdate que yo soy fiel y verdadero, que yo estoy ahí para ayudarte, que yo estoy ahí para Ayasahamay y Sakibasama, para darte fuerza. Oh, gloria a Dios, a su nombre. No desmayes. Parece que Dios conoce nuestro corazón. Somos pusilánimes. ¿Sabe lo que es un pusilánime? Aleluya. Alguien que por todo se desmaya. Bendito sea Dios. Parándolo van cuando mira otra cosa, otra vez al suelo. ¿Usted conoce a esa gente, pastor, que viene el viernes, se reconcilia, el sábado ya anda caído otra vez? Por todo se cae. Aló. Le va la señal, aquí está encerrado todo esto. Entonces parece que Dios conoce nuestro corazón, que somos miedosos, tenemos temor, estamos propensos a desmayar. Cuando el miedo entra en nosotros, lo que viene es el desmayo. Pero el Señor nos dice, no temas, porque yo estoy contigo. Y si el Señor es con nosotros, pregunto, ¿dónde está? Que se presente, ¿quién se atreve a decir que viene contra nosotros? Si el Señor está por nosotros. Si Él está con nosotros. Entonces, no deje meter el temor, porque si usted deja meter el temor, el desmayo viene. Aleluya. El desmayo viene. Y es ahí donde agarramos un estilo de vida medio raro, medio anémico espiritualmente. Ya no podemos ni la Biblia. Ya para venir al culto venimos así, mira, arrastrando los pies. Ay, Señor. Ocupa grúa, que el pastor le ponga un cable para traerlo con grúa, para sentarlo ahí. Y se siente incómodo, porque ya está desmayando. Le dicen que le dio un aplauso al Señor, ya ni las manos se hallan, se aplaude. Ya no tiene fuerza. Alabe a Dios. El ayuno le altera la gastritis y se desmaya. Es que si no tomo café me duele la cabeza, qué arruinado. Desmayando por todo. Hermano, tenemos una reunión para evangelismo. Yo no puedo. Ya no, agonizando, porque ya está desmayando. Dejó que el miedo se apoderara de él. Cuando el miedo llegue a quererte rondar, decirle, ten cuidado, no te metas conmigo, porque el que está conmigo me da la fuerza, y no temeré lo que el hombre pueda hacer. Si Jehová está con nosotros, ¿qué podrá hacer el hombre? Dele fuerte ese aplauso, Señor. A su nombre. Qué lindo es saber lo que el Señor dice. Yo soy tu Dios que te esfuerzo. Aquí me doy cuenta que yo voy a hablar de mí ahorita. De gracias a Dios que yo no lo conozco a usted, por eso voy a hablar de mí ahorita. Me doy cuenta que yo no me esfuerzo porque yo quiero esforzarme. Me esfuerzo porque Dios me da la fuerza. Es que si yo pudiera esforzarme yo solo, entonces dejaría a Dios por un lado. Y Dios espera que usted caiga del todo abajo para que entienda que el único que lo puede parar es Él. Para que entienda que el único que lo puede levantar es Él. Pues si el hombre se pudiera levantar solo, no predicáramos a Dios. Pero separado de mí, dijo el Señor Jesucristo, nada podéis hacer. Somos nada sin Cristo Jesús. ¿Cuántos alaban al Señor? Soy tu Dios que te esfuerzo. Quiere decir que no nos esforzamos por nuestra propia persona, sino que Dios mismo personalmente, a través del Espíritu Santo, nos esfuerza, nos levanta. ¿Cuántas veces usted se ha quedado planeando quedarse de luchar del Evangelio. ¿Cuántas veces ha llegado ese desánimo a la vida suya? Y por una viejita chismosa de la iglesia que le metió un cuento barato por ahí, ya estiró la trompita. Sí, como oso hormiguero. Amén. Un día antes la tenía como hipopótamo de grande. Otro día la tiene aguda. Yo no voy al culto, yo mejor me voy a descarriar, allí no hay amor, por el chisme de una señora por ahí. Por el cuento de uno que vino al culto cuando usted no vino y le llegó diciendo, se la acabaron, hermana. Con usted hizo el culto el pastor, viera lo que dijo de los que no fueron. Ya no vuelvo a ir, dije la viejita, se cayó. Si no ocupamos pruebas tan grandes. ¿Cuántos han llegado a esos momentos de decir, ya no voy al culto? Sea sincero. ¿Ah? Se le ha venido a la cabeza. Ay, la verdad es que ya no sigo. Y el Señor te está diciendo, yo soy tu Dios que te esfuerzo. Esa debilidad la enfrentó Jeremías. Jeremías pasó tantas pruebas. Ahora la pregunta que yo me hacía era, ¿cómo este hombre soportó? Si usted lee ese libro, se va a dar cuenta. Usted dice que sufre en el Evangelio. No, hombre, usted no ha sufrido nada. Cuando lea esos, esa historia de estos hombres, usted se va a dar cuenta que usted tiene un Evangelio de cuna rosada. ¿Aló? Que no se le puede tocar ni un pétalo porque se desarma. Este hombre, hermano, lo veo aguantando leño. Cada mensaje que predica es una garroteada. Cada voz de Dios que sale por su boca es una apedreada. Lo meten a la cárcel, lo cuelgan de los pies y lo tienen en un charco. Lo sacan solo para preguntarle, ¿vas a seguir predicando? ¿Tenés palabra de Jehová? Y él se quitaba los gusanos del charco. Hay palabra de Jehová y seguí hablando palabra de Jehová. ¿Cuántos alaban al Señor en esta hora? Hasta que llegó un momento que Jeremías llegó decepcionado y tiró el rollo. Aventó el rollo en el capítulo 20. Ya Jeremías avienta el rollo de la ley, lo tira por allá y dice, no volveré a hablar más de la palabra ni me acordaré de Dios de aquí en delante. Siempre que yo hago esto me persiguen, me quieren matar y empieza a llorar como usted. ¿Y qué pasó? Dice que cuando él llegó a su recámara diciendo que ya no volvía a salir a hacer la voluntad de Dios, sintió un juego. Ahí está Dios. Ahí está Dios. El problema es, dígame, ¿a dónde sintió ese juego Jeremías? ¿A dónde estaba metido ese juego? ¿Ah? ¿Ah? ¿A dónde estaba metido? Entre sus huesos. Hasta los tuétanos de los huesos estaban rojos, colorados de fuego. Había un fuego en ese hombre. Trató de disimularlo. Sufrirlo quiere decir, me traté de hacer el desentendido, como con el capricho, no sigo, no sigo. Pero aquel fuego lo levantó, aleluya, y salió otra vez. Cuando acordó, estaba con el rollo en la mano, otra vez en la calle. Porque Dios es ese fuego que se mete en tu vida y te fortalece, te levanta y te dice, a la calle de nuevo. ¿Y a dónde está la clave de este hombre? ¿A dónde está la clave de este hombre? ¿A dónde se encuentra la clave de este hombre? En el llamamiento. Desde que Dios lo llama, le dice, no temas, porque yo estoy contigo. Desde antes que naciese, desde que formaste en el vientre de tu madre y naciese, yo te elegí. Pelearán contra ti, pero no te vencerán, porque yo estoy contigo para ayudarte. Dele fuerte ese aplauso al Señor. Es tiempo que usted le diga a sus enemigos, a los que quieren ver su caída, a los que quieren ver su destrucción, es tiempo que usted les ponga claro y le diga, no sabes con quién te has metido, demonio. Amén. No sabes con quién te has metido, demonio. Te has metido con alguien que tiene un Dios poderoso. ¿Cuántos alaban al Cristo de la gloria? Yo te esfuerzo. Y oiga, siempre te ayudaré. Aleluya. En pocas palabras, hermano, nos confirma que está allí siempre, aun cuando todo parece desierto. Cuando todo parece ya no tener remedio, Él nos demuestra que está ahí para alentarnos. Me recuerda al profeta Elías. Ayer hablamos un poco de Elías, tantas maravillas que hizo. Y la vieja chambrosa de Jezabel le sacó carrera, mira. ¿Cuántos saben quién es Jezabel? ¿Amén? ¿Ya han oído hablar de ella? Jezabel es la maestra de aquellas que se quitan las cejas. Es la nana de las que se ponen uñas postizas. Es la abuela de las que se pintan los labios. ¿Aló? Y es la madrina de las que andan todas argolladas siendo evangélicas. Se me fueron. ¿Cuántos siguen aquí? Jezabel le sacó carrera a Elías. Después de quemar capitanes y soldados. Si soy siervo de Dios, que llueva fuego del cielo y los consuma. ¡Pluf! Carne asada. Capitán a la parrilla. Soldados al carbón. Aleluya. Lo hizo por dos ocasiones. El tercero llegó de rodillas. Señor, le dijo, a mí no me parece mucho esto de la quemadura. Yo me uno a usted. No me vaya a quemar, a mí es que me manda el rey, pero tenga misericordia de mí. Y alcanzó misericordia. Después de esto, pronosticó la sequía como juicio de Dios. Después sobrevivió 3 años y medio de hambruna, sin faltarle nada. ¿No cree que era suficiente para tener una fortaleza grande? Amén. Y después retó al rey, con todo Israel y los falsos profetas. Hizo llover fuego del cielo y consumió el sacrificio. Despescuezó a los Baales. Hizo llover de nuevo. Y otro día, Elías estaba desmayado. Porque Jezabel dijo, así me hagan los dioses. ¿Sabe que este capítulo que yo leí aquí es la burla de Dios en contra de los dioses muertos? ¿Cuántos alaban al Señor? Así me hagan los dioses y aún me añadan si mañana a estas horas no le he arrancado yo también la cabeza a Elías, dijo la vieja. Ay, dijo Elías, me voy. Oiga, hasta el criado le estorbaba. Dice que agarró camino de un día por el desierto y dejó a su criado en Berseba. Lo dejó botado. Hasta el criado le estorbaba. Llegamos al momento que hasta las chancletas son carga para nosotros. No queremos que nadie nos hable porque las esperanzas se perdieron. Y nos metemos debajo de un charral y nos echamos a dormir hasta que se acabó de vivir. Y Dios dice, no, papito, qué pobre noticia está. Largo camino te resta. Tenés que levantarte. Tenés que tomar fuerza. Tenés que... ¡Ay, aquí vas! Dele fuerte ese aplauso si es para él. Y cuando está roncando, nomás dije sueño y están abostezando, ¿eh? Cuando Elías está roncando, siente que alguien lo toca. Elías, ¿ah? Levántate, come y bebe. Y dice que cuando se levantó, oígame, hermano, vio una torta cocida en las ascuas. Es que Dios no da pan mojoso. Tenga cuidado que por ahí andan panaderos con pan mojoso. Pan que si aquí se te cae, lo cachas del segundo rebotón. Aleluya. Que ocupás cincel con martillo para rajarlo, para meterle crema. De ese pan duro jubilado. Del milenio. No, cuando Dios da algo, lo da. Hermano, cuando le mandaba carne a Elías, ¿se la mandaba fresquita o ya media rara? No, fresquita. Fresquita, hermano, aleluya. Bendito sea Dios. Los cuervos eran tan delicados que a los cuervos les gusta la carne, fíjense. Lo que yo pienso, ¿por qué Dios manda cuervos a dejar carne cuando sabe que... Es como mandar un dinero con alguien que se roba los diezmos, es peligroso, hermano. Si le roba a Dios, no le va a robar a usted, pastor. Y los cuervos agarraban la carne así, mire. Así la agarraban, mire. Para irse a dejar a Elías. Y a ellos les gustaba la carne. Pero no se la comían. Porque los cuervos respetaban lo que Dios mandaba para su siervo. Los cuervos, el significado de animal de rapiña, de ave inmunda, ¿me está escuchando? Eso quiere decir que cuando a Dios le place, si es posible, el mismo demonio hará el trabajo de ponerte la bendición en tus manos, porque esa es la bendición que Dios te manda y el diablo no tiene potestad sobre eso. A su nombre sea la gloria. Y ahora este hombre se despierta con una torta que está echando humo. Y en el desierto, una vasija de agua fresca. Y esa sí era agua cristal, mire. Agua cristal, un chingastero dentro de la botella. Ya lleva 20 lavadas. Era agua cristalina. Aleluya. En otras palabras, si dice, yo soy Jehová quien te sustenta, quien te ayuda, quien te da la fuerza, está dando un ejemplo que para el pueblo de Dios era el pan de vida y el agua de vida que le da fortaleza, y ese pan de vida y agua de vida que descendió del cielo para fortalecer al siervo del Señor, que ahora es la iglesia, se llama Jesucristo. Jesucristo el Señor, Él está con nosotros, Él es el pan de vida, Él es el agua de vida. ¿Cuántos gustan de ese pan? ¿Sabe cuál fue el problema de Elías? Que comió y se volvió a dormir. Yo conozco creyentes de los que yo pastoreo, yo no sé de usted, que un mensaje el domingo les dura para todo el mes. Como si vinieron a oír un mensaje para dormirse el año entero. Y hay unos que agarran cargos y no los vemos hasta el siguiente año. Vengo a entregar mi cargo. ¿Y qué es lo que viene a entregar ese loco? Si no trabajo. ¿Aló? Levanten la mano a los líderes aquí. Ya no hay fuerza ni para levantar la mano. ¿Se volvió a dormir Elías? ¿Sí o no? ¿Sí o no? Sí, se volvió a dormir. Hermano, un ángel dándole pan y agua y se vuelve a roncar. Lo vuelve a despertar el ángel y dice, Elías, por favor, hombre, levántate. Más comida, no, así es que parejos somos buenos. Levántate, come y bebe. Pero ahí le advirtió, no es para que te acuestes, es para que te levantes. Es para que sigas avanzando. Elías, te doy la noticia que tú no acabas aquí. Elías acababa de pedir que mejor la muerte. Elías acababa de decir que si ese era el ministerio, mejor ya no. Que era mejor que los padres, que no sé qué, que soy acabado. Que... Hermano, si Elías hubiera andado una pistola, se pega un tiro. Se lo pega. Aleluya. Si hay, porque no hay ovejucos en la charral ese ahí para un bejuco que lo sostuviera. De quiero morirme. ¿Alguna vez ha dicho eso usted? ¿En su mente? Ay, mejor morirme que lo que estoy enfrentando con este hijo arruinado. Ay, hermano, es que este hijo es mi cruz, dice otro. Un tipo de cabezón desobediente es la cruz. Aleluya. Y empieza, hermanos, Elías a pararse. Comió y bebió. Y oiga esto, fortalecido con aquella comida. ¿Cuánto caminó? ¿Cuánto caminó? 40 días y 40 noches. Ahora comparemos con un día que caminó desanimado. Logró a caminar un día para quedar echado exacto en el suelo, ¿sí o no? Ahora con la fortaleza de Dios se levanta y con solo esa comida camina 40 días y 40 noches sin parar. Porque para caminar de noche no es sonámbulo. No, tenía que andar despierto. Entonces duró 40 días y 40 noches caminando, sin dormir, sin pegar los ojos, para poder llegar hasta la meta. Usted no se desmaya a medio camino, aunque sea rastra, aunque sea gata, aunque sea de rodillas, pero siga para adelante, porque la meta espera. La meta espera, es el que persevere hasta el fin. Dígale al que está al lado suyo: al fin, es hasta el fin, ese será salvo. A su nombre. No es de correr y quedarnos echados, es de levantarnos y seguir. Yo soy el Dios que te sustenta con la diestra de mi justicia. Amén. Cuando encontremos la sequedad espiritual, ahí está el agua de Dios. Acerquémonos al Señor en esos momentos difíciles. ¿Cuántos dicen amén, hermano? Ahora yo entiendo por qué es que Josué logró cumplir la misión de Dios. Porque las palabras de Dios cuando llamó a Josué al frente del pueblo fueron las mismas: no temas ni desmayes, porque yo, Jehová tu Dios. Era suficiente con que dijera: porque yo, tu Dios. Pero posiblemente aquel se equivocara de Dios, le dijo: soy Jehová, no soy Baal. Jehová tu Dios, estaré contigo a donde quiera que vayas. Iglesia del Señor, vas al trabajo, Dios va contigo. El patrón está pensando quitarte el trabajo y Dios está de frente y le dice: no se lo quitas. Es más, me le vas a pagar tostón más al día. Aleluya. Porque Dios está con usted. En la amenaza, en la prueba, en la enfermedad, Dios está con usted. ¿Cuántos alaban al Señor en esta hora, iglesia del Señor? A su nombre. Qué precioso es cuando el cristiano entiende de quién viene su fortaleza. ¿De dónde viene su socorro? David experimentó algo precioso y David dijo: alzaré mis ojos a los montes. Se lo voy a poner claro. Montes significa como el cerro El Chaparrastique, el Pacayal, Cacahuatique, montes, cerro. Amén. Y él dijo: alzaré mis ojos a los montes. Y luego pregunta: ¿de dónde vendrá mi socorro? Y luego se responde: mi socorro viene de Jehová, que hizo los cielos y la tierra. Pero ¿por qué dice alzaré mis ojos a los montes? Hágame el favor usted de ver un monte sin ver el cielo. Hágame el favor de inclinar su vista a ver un cerro sin poder ver el cielo al fondo. Así es que él no está esperando su socorro de los cerros. Él dijo: yo voy a alzar mi vista hacia arriba y yo sé de dónde viene mi socorro. Mi socorro viene del que hizo ese cielo que estoy viendo y esta tierra donde yo estoy parado. Ese es mi socorro. ¿Cuántos alaban al Señor? Denle fuerte ese aplauso al Cristo de la gloria. Ah, por eso es que este hombre, ni cuando estaba chiquitín, le tenía miedo a los leones. No le tenía miedo a los osos. Y nosotros, que un zorrillo nos tiene paralizados, hermano. Aleluya. Y esto es que no ha parado la colita. Al parar la colita nos mata. Ya fumigados como zancudo. Transmisor del dengue. Aleluya. Pero yo puedo ver a David fortalecido en el Señor y confiando que Él es su fortaleza, que de Él viene su fuerza. Y Él lo testificó y dijo: Él ha adiestrado mis manos para la guerra, Él ha adiestrado mis dedos para jalarle al, ¿cómo le llama?, al arco. Él ha adiestrado mi vida para poder pelear. Cuando llega el momento de enfrentarse a un enemigo que

¿Qué andas haciendo aquí? Andas como espía. ¿Qué has venido a hacer aquí? Este no es lugar para ti. Pero ¿quién es ese hijo del diablo que está hablando así? Estoy preguntando yo, dijo David. Está insultando a los escuadrones del Dios viviente. Ese loco no sabe con quién se ha metido. No, pues Benibelo le dijeron y se lo enseña. Ahí está, mira ese grandote que está lleve. Ese nos tiene aquí 40 días y 40 noches ya aguantando hambre. No se preocupen, le dijo David. Ahí les traigo comida y yo les voy a quitar ese sinvergüenza enfrente. Díganle a Saúl, mire, Saúl estaba, óigame, cuando ya la gente está dando lo que tiene para salir de los apuros, tenga cuidado. ¿Ah? Al que quite a ese grandote, le doy a mi hija, regalando las hijas porque lo sacaran de la cueva. Y si es posible, doy la mitad de mi reino, muchos tesoros, al que mate a ese gigante. Nadie se ofrecía. Ah, pues sí, decía que yo para qué quiero la hija de ese hombre ya muerto. Y David dijo, ni por los tesoros ni por la hija, Señor. Yo voy a ir por el honor del Dios a quien yo creo. Eso es lo que a mí me va a mover ahorita. ¡Alábelo! Segurito estoy que David estaba bajo oración. David está hablando, pero en su mente y en su conciencia está hablando con el Señor. No me avergüences, Padre. He creído en ti y es en tu nombre que voy a ir. Yo voy a representarte a ti, no a Saúl. Amén. Y hermano, y cuando le llevan la noticia a Saúl, dijo, tráiganlo. Yo no sabía que había otro cipote de Isaí, dijo. Tráiganlo, vamos a ver. Iba asomando el cipote. Vos le dijo. Sí, yo. Mire, hermano, la gente no creía que usted iba a ser creyente. Bueno, algunos ni lo creen todavía, porque usted vive algo raro todavía, pero va a mejorar. Vos, como me dijo un coronel a mí, vos predicador, voy a empezar a creer en Dios, me dijo. Aleluya, porque ese coronel me dijo a mí en un tiempo, solo el infierno te puede enderezar a vos, y no esperé el infierno, Dios me enderezó. Alabe a Dios, iglesia. Entonces vino Saúl y dijo, bueno, hay que darle fortaleza a este muchacho, ya que tiene valor, por lo menos dijo, salimos del maíz picado, dicen por ahí, ¿verdad? A que no digan que no hicimos nada, pues ya que este tiene valor, traigan mi armadura y se la ponen. No, dijo David, no es esta mi fortaleza. No podía ni caminar, hermano. Así son los creyentes que están cargados de fama, de dinero, de poder económico. Hasta escopetas tienen debajo de la cama todavía. No pueden ni caminar, no pueden ni moverse. Pero los que confían en Jehová, dice el 40:31, alzarán alas como las águilas. Se levantarán, se levantarán, se levantarán, se levantarán, se levantarán. Levante la mano y diga, yo me levanto en el nombre de Jehová. ¡A su nombre! Hermano, se levanta aquel muchacho y botó toda aquella caparachazón que andaba, aquel armazón, y dijo, esta no es mi arma, yo nunca he peleado con esto, a mí me basta esta, dijo, y agarró una ondita que andaba y el bastón y el morral, este es mi equipo, dijo, con esto. No, hijo, le dijeron, bueno, una vez con quién te van a enfrentar, ustedes que no saben con quién voy yo, dijo. ¿Ah? Hermano, tenga cuidado. No, ya lo tengo. Dios está conmigo, no se preocupe. Y usted va a ir una vez allá en el Guasimal. Termino de predicar y cuando me bajo, me dan un papel. Así, porque estaban tan arruinados que un papelito como este me dieron. Si mañana subís a predicar y te subís a esa tarima, te bajan con 6 balazos en el pecho. Firma, chirruiza. Y Chirruiza era un, que yo lo entrené, era un loco marihuanero que anduvo conmigo, yo era el tata de él en el mundo. Ya te conozco, loco, dije yo, sé que tenés valor, pero como yo no vengo a predicarte al cura, vengo a predicarte al Dios que me salvó, yo voy a subir. Le digo al pastor coordinador, mire, aquí mandan esto, yo no sé si es para usted o para mí, pero aquí se lo mandan. El pastor se quedó medio así todo, hermano, le decimos...

0: suspendamos la actividad, hermano. No vengamos mañana, hermano. Más que para llegar al campito, hermano, había que ir aterrando zanjos, pastor. Nos hacían unos zanjos así de ancho. Nos botaron palos grandes y los tiraban cruzados en la calle. Rodaron rocas enormes y había que ir con un camión jalando todo aquello para ir llenando los zanjos para llegar a donde íbamos a predicar. Y que ahora yo me corriera con tanto trabajo. No, señor, vamos a estar ahí. Dijo el pastor. Le digo a los otros pastores, bueno, si usted considera que tienen valor, dígale, y si no, mejor no los mencione. Así que cuando cuerden los cuetazos, ya están aquí. Porque si no, no van. Y se deja ir como 35 iglesias ese día. Un tumbo de gente en aquella cancha. Y todo bien, no había problema. Todo contento, los hermanos gozándose. Y el pastor va a despespeciar a ver dónde miraba Shirisa. Aleluya. Ay, Señor, y usted no lo ha visto, hermano. No, es que yo no vengo a verlo a él. Yo vengo a predicar, no se preocupe. Mano, ¿y usted no siente miedo? No, pues creo que tal vez sí, pero no. Aquí me mantengo, no me corro. Aleluya. Y es como aquí hay un montón de gente. Dije yo, ni modo, voy a tener el honor de morir aquí. Y cuando, hermano, yo que subo a la tarima y me dan el micrófono, hermano, y el hombre está parado enfrente, abajo. Hermano, cuando ese hombre tiene la mano así, en la empuñadura de la pistola, y yo tomo el micrófono, yo sentí una unción tan linda. Y yo empecé a saltar de este porte en aquel camión. Y el fuego de Dios empezó a invadir al pueblo. Y se vino una anciana, mientras aquel hombre le temblaba la mano como tenía Parkinson. No podía ni sacar ni meterse más la pistola. Ahí le hacía así. Y se viene una anciana, pastor, en medio de toda aquella gente. Una ancianita de chancletita remendada, danzando, danzando. Y le pone la mano en la cabeza y le dice: demonio, tú no tienes arte ni parte en los negocios del Señor. Te vas de este lugar. Y salió huyendo. Salió huyendo, se fue, porque mayor es el que está con nosotros que el que está en el mundo. ¿Cuántos alaban al Señor? Y se fue a meter donde estaba el cura con la gente allá entreteniéndola. Y dijo: ¿y qué te pasó? ¿Qué pasó? No, ese David anda con un atajo de viejas brujas, dijo. Una vieja me puso la mano aquí, yo sentí los pies así de gruesos, dijo. Si yo no sé cómo es que me vine, si sentía que la tierra me tragaba. No, ya anduvo cerquita. Para la gloria del Señor, Chirruiza se fue y llegó a Missouri, San Luis, Missouri. Ahora Chirruiza es un diácono de la iglesia pentecostal Montesinaí. ¿Cuántos alaban al Señor? ¡A su nombre! Imagínese David temblándole a las grandes palabras de aquel hombre. Temblaba aquella vaguada cuando aquel hombre hablaba, hermano. Y David sereno. Goliat estaba acostumbrado a ver creyentes de Israel que les temblaran las rodillas. Era una maraca, taca, taca, taca, taca, taca, taca, todas las rodillas tronando. Iba apareciendo un cipote con una onda. Iba pasando por el arroyo, por un río que pasaba ahí. Y David empezó: oiga, el gigante está enfrente. David no se agachó a estar recogiendo piedra. ¿Qué fue lo que David hizo cuando pasó por el arroyo? ¿Ah? Ese es el problema que tenemos nosotros. David no recogió piedra. Escogió, que es diferente. Por eso es que usted no puede la matata que lleva, porque la lleva llena de todo. Dice, escogió. David se agachaba tocando las piedras, pero sin quitarle la mirada al enemigo. Esta, cabalito queda en la onda. Uf, ¡qué onda! Otra, aquí está otra. Y cuando el gigante lo ve, que trae un palo, una onda, y que está recogiendo piedras, le grita: ¡Ey! ¿Acaso yo soy perro para que vengas con palos y piedras contra mí? ¿Ves cómo te voy a agarrar y te voy a despedazar lentamente para tirarte como pasto para las bestias del campo y las aves del cielo? ¡Te van a comer tu carne! Y David se enderezó ya con una piedra en la onda. Le dijo: tú vienes a mí confiando en tu espada y en tu jabalina, mas yo vengo a ti en el nombre de Jehová, el Dios de los escuadrones de Israel, a quien tú has provocado, quien te llama a juicio ahora, dio viento a la onda, soltó la piedra, y en la única parte libre que le quedaba de su armadura, incrustó la piedra y le quedó clavada. El gigante hizo para adelante, hizo para atrás, ¡pum! Cayó. David corrió, agarró la espada, la levantó como pudo y ¡plá! Le arrancó la cabeza y agarró el casco con toda y cabeza y le dijo: ¡Israel! ¡Aquí está tu Dios que te ha dado la victoria! ¿Cuántos alaban al Señor en esta hora? Entonces Israel cobró fuerza y persiguió a los filisteos y obtuvo la victoria. ¿Qué dice? ¿Vale la pena confiar en Dios? Todos los grandes apóstoles del Nuevo Testamento llegaron hasta donde llegaron porque confiaron en Dios. Ni la cárcel. Usted lea el libro de los Hebreos en el capítulo 11, usted se va a dar cuenta, leyendo los últimos héroes de la fe, se va a dar cuenta que ni la cárcel, ni el fuego, ni la sierra, ni la espada, ni la horca, ni los hornos encendidos, nada los pudo detener. Nada, porque esperaban la patria que tiene fundamento. Ellos se mantenían confiando en que su Dios les daría la victoria. La iglesia ha seguido ese testimonio y ha sobrevivido porque han habido hombres y mujeres que hemos seguido creyendo que ese Dios es el mismo de ayer, es el mismo de hoy y por los siglos. ¿Cuántos alaban al Señor en esta hora? Póngase de pie. No temas ni desmayes. Dígale que está al lado suyo: no temas ni desmayes. Levante su mano al cielo. Si usted sintió un día de estos, o antes de este culto, o todavía en el culto, estaba cargando esa debilidad espiritual, estaba cargando ese miedo, ese temor de no ganar la batalla en esa lucha, dígale: Señor, aquí estoy. Ahora creo que tú eres mi fortaleza. Gracias porque tú me das la fuerza. Creo que la victoria es mía porque tú me la aseguras esta noche. En el nombre de Jesús, póngase en sus manos, iglesia. Hable con Dios esta noche. Dígale hasta dónde usted cree en Él. Amigo que estás en medio nuestro, hermano que te has descarriado, que un tiempo perseveraste y te desanimaste, hoy el Señor te está dando la fuerza para que seas victorioso, para que seas vencedor. En el nombre de Jesús, en el nombre de Jesús, en el nombre de Jesús. Hay que vencer contra la enfermedad, hay que vencer contra las acechanzas del enemigo, contra las pestilencias, contra tanta maldad que nos rodea. Hay que sentirnos valorosos en Cristo Jesús. Oh, gloria a su nombre. Alábele, alábele, alábele, alábele, alábele. Cristo vive. Santo, santo, santo, santo, santo, santo. Gloria a Dios. Alabado sea su nombre. Usted conoce su problema, yo no lo conozco, pero mejor que usted lo conoce Dios. Ahora ponga ese problema en las manos de Dios, ponga esa enfermedad en las manos de Dios, ponga ese problema, esa amenaza, ponga esa escasez, esa calamidad que está afectando su vida. Créale a Dios, créale a Dios, créale, créale, créale, créale, créale ahora. En el nombre de Jesús, en el nombre de Jesús, en el nombre de Jesús. Un pueblo que derrama su alma en la presencia del Señor para fortalecerse. Un pueblo que se humilla para levantarse. Es un pueblo victorioso. Un pueblo que alaba en medio de la prueba. Oh, gloria a su nombre, Dios mío. Gracias, Señor. El pueblo sigue clamando y yo voy a hacer un llamado. Usted que tiene un amigo al lado suyo, invítele a venir adelante. Usted que tiene una persona que anda descarriado, hoy puede recobrar ánimo y levantarse y caminar fortalecido por Dios. Ahora, usted que tiene esa persona al lado suyo, tráigale aquí para adelante, que le acompañe. Hoy es la victoria, hoy es el día de salvación, hoy es el día. Hay alguien que esta noche, hay alguien que esta noche que sale de su silla y se viene para adelante buscando esa victoria. Joven, no dejes pasar esta oportunidad. Sin Dios estás acabado en este mundo. Sin Dios eres presa del enemigo, eres bocado fácil del diablo. Pero con el poder de Dios, la fortaleza, la cobertura estará sobre ti. Aleluya. Santo Dios, siento su gloria, siento su gloria. ¿Dónde está esa persona que esta noche reconcilia su vida con Cristo? Aquí tenemos una jovencita al frente. Hija, Dios te ama. Esta es tu noche. ¿Qué dice? Esta noche que recibirá el Señor. Encamínate aquí para orar por ti esta noche. Acércate para acá. Gloria al Señor. Él te quiere dar la victoria, la protección divina. ¡Aleluya! Ahí tenemos un joven, parece que es amigo. Jovencito, no te vayas sin Cristo en tu corazón. Levanta tu mano y dile: yo te recibo, Señor. Me acobijo en tu sombra hoy. ¿Sabes el peligro que corres en esta vida? ¿Estás consciente de eso? ¿Piensas enfrentarlo solo? Nunca los que enfrentan solo los problemas son vencedores. Solo aquellos que los enfrentan tomados de la mano derecha. Él dice: yo te sostengo de tu mano derecha. ¿Qué dices? ¿Qué dices? Hoy es una tarde gloriosa. Hoy es una tarde maravillosa. En el nombre de Jesús. En el nombre de Jesús. ¿Hay alguien que pasa esta noche? ¿Hay alguien que pasa esta noche? ¿Amén? La otra señorita de negro, creo. Ella todavía no ha hecho su decisión con Cristo. Venga, hija, vamos a orar por usted. ¡Qué noche maravillosa para que usted se vaya salva! Para que usted se vaya libre en Cristo Jesús. Gloria al Señor. No sé si está el pastor Vidal por ahí para darle el tiempo para que termine esta administración final. Gloria al Señor. Bendito sea Dios. ¿Hay alguien todavía? ¿Hay alguien todavía? Que tenga esa oportunidad, aprovéchela. No se vaya sin Dios y sin esperanza. No se vaya sin Cristo ahora. Gloria a Dios. Pero si no hay, yo voy a dejar el tiempo al pastor Vidal. 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Pastor Vidal con nosotros.
1: Aleluya. Así como están, vamos a orar un momentito más. Dígale: gracias, Señor, por la palabra. Gracias, Señor, porque me has permitido estar en este lugar. Gracias porque me has hablado. Gracias por este momento lindo de escuchar tu palabra. Oh, mi Cristo amado. Ahora, Señor, todos los que tienen un amigo a la par, oren por ese amigo. Diga: oro por este amigo que está a mi lado. Oro por esta persona que está, Señor, caminando hacia la perdición, hacia el infierno. Pero en este momento, Señor, que ahora se detenga y venga a empezar a caminar en tu obra. Quizás ha pasado por problemas, quizás ha pasado por temores. Dios mío, en este momento, que cada temor sea quitado en el nombre poderoso de Jesús. Por la palabra, oh Dios, todas las personas que no están bien con el Señor, diga: Señor, yo he estado con temor de perder mi alma, pero ahora yo me levanto porque tú eres el que me toma de la mano, tú eres el que me saca de lodos cenagoso, me pone mi pie sobre peña, endereza mis pasos, tú eres el que hace esto. Y ahora, Señor, gracias, porque esta noche es mi noche, esta noche es la noche especial. Gracias. Gracias, gracias, amigos que están con nosotros. Les voy a pedir un favor a todos los amigos que están aquí, que no han aceptado, y o los que ya han aceptado y se han quedado. Yo quiero orar por estos amigos ahora, en este momento. En esta hora, alguien que no está bien con el Señor, venga al altar. Venga al altar en esta hora. Cristo dice: yo soy el buen pastor, y el buen pastor su vida da por las ovejas. ¿Hay amigos a la par suya? ¿Alguien? ¿O todos son hermanos? ¿Ah? ¿Hay amigos, jovencita? Tú estás aquí en el altar, yo quiero orar por ti. Es el momento que Dios te da para ti. El diablo es un ladrón, ha venido a robar, matar y destruir. Pero Cristo te quiere dar la vida. Cristo te quiere dar la vida. ¿Quieres? Camina ahí nomasito. Da ese paso ahí nomás. Amén. ¿Alguien le puede ayudar? ¿Eh? Tú también, joven, camina. Yo quiero orar por ti. Camina, camina. No tengas. Camina en el nombre de Jesús. No te puedas ir. Deja de ese temor. Levántate hacia Jesús de Nazaret. Camina, camina. Dios te bendiga, hija. Dios te bendiga. Camina, camina. Camina. No temas. No temas. Camina. Es el momento tuyo. Camina, es el momento. Dios te bendiga, hija. Dios te bendiga. Amén. Dios bendiga a esta jovencita. Dios te bendiga. Joven, camina tú también. Camina, levántate. Pasa al altar. Dios te bendiga, hijo. Dios te bendiga, hija. Dios te bendiga. Dios te bendiga. Rápido, rápido, rápido, rápido. El reino de los cielos se hace fuerza y los valientes lo arrebatan. Cristo dice, venid a mí tal como estás, trabajados y cargados, que yo os haré descansar. Camina, hija, reconcíliate. Dios te bendiga, Dios te bendiga. Dios te bendiga, amén. Gloria a Dios, eso es, Dios te bendiga. Alabado sea Dios. Hay más, joven, tú. Yo no sé, pero tú eres caído, yo no te conozco. Ven para acá, yo quiero orar por ti. Camina, es el momento tuyo. Es el momento que Dios te está dando. Camina, camina, es el momento. Dios quiere que tú seas una persona con esperanza ahora. Camina, no te quedes. Has pasado por momentos difíciles.
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0: Ahí escuchábamos ese hermoso canto en la voz de los voceros de Cristo. Ese tema de allá por el 1990. Bastante tiempo de estas bellas alabanzas. Y es que estamos en el espacio de alabanzas del ayer o recuerdos clásicos. Este espacio donde escuchamos esos cantos, ¿verdad? Que hace muchos años que venimos escuchando esas alabanzas de allá de los años 80, 70, años 90, los años 2000, ¿verdad? Es que son cantos, ¿verdad?, que marcaron muchas generaciones y aún el día de hoy siguen siendo de bendición para todo el pueblo del Señor que escucha esas hermosas alabanzas entonadas, ¿verdad?, por estos hermanos, algunos que ya partieron y otros que todavía, ¿verdad?, están con nosotros. Algunos de estos hermanos que cantaron estos cantos, pues ya partieron, terminaron su carrera y han dejado, ¿verdad?, estas hermosas alabanzas al Señor para que nosotros también podamos gozarnos y podamos alabar a nuestro Dios Todopoderoso a través de esos cantos. Bendiciones a nuestros hermanos que ya por acá se nos reportan. Por acá nos solicitan el canto Búscale de Oscar Medina. Ahí vamos a estar complaciendo con ese canto, con todo gusto. Dios bendiga a nuestro hermano José Isidro hasta el cantón Nacaspilo, allá en San Vicente también, que está por ahí en sintonía y nos ha solicitado el canto La Trompeta Final y El Zacate, pero el tema El Zacate es un poquito más reciente, así que no entra en el espacio, ¿verdad? Lo vamos a dejar para más adelante, pero el tema La Trompeta Final de los hermanos Alvarado, ahí lo vamos a estar complaciendo. También Dios bendiga a nuestra hermana Eugenia Rojas hasta Punta de Navarro, que está ahí en sintonía. Nos ha solicitado el canto El Gran Puerto, ahí lo vamos a complacer en la voz de Lorenzo Martínez, ese tema, ¿verdad? Así que bendiciones ahí a nuestra hermana también. Gracias por estarse reportando también en esta hora de la mediodía. Buen provecho a usted que almuerza en esta hora del mediodía. Disfrute de esa bendición que el Señor le ha regalado. Gracias por hacerlo en sintonía de Radio El Buen Pastor, la radio que apacenta la grey de Dios. Dios bendiga a nuestra hermana Francisca también. Por acá nos ha enviado un audio, vamos a escucharlo.
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0: Dios bendiga a nuestra hermana Francisca Pereira hasta allá el Llano Alegre en Ocicala. Por ahí nos ha pedido esos cantos, sabes una cosa, y allá en aquel reino, ahí vamos a estar complaciendo. Dice mi hermano Betuel Hernández, Dios le bendiga, hermano, ya casi en la recta final de su turno. Bueno, mi hermano, por favor, dice, prográmeme la alabanza, mi Dios es real, con el grupo Generación de Jesús. Gracias, mi hermano. Dios bendiga a nuestro hermano Israel Torres hasta allá en New Jersey. Ahí le vamos a estar complaciendo con todo gusto. Bendiciones a nuestro hermano también que está en sintonía. Dice, Dios le bendiga, me puede poner las huellas. Le saluda a la hermana Alba Luz.
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0: Bueno, vamos a buscar ese canto. Creo que es con la hermana Reina Enríquez. No me equivoco, así que ahí vamos a estar buscando esa alabanza para poderle complacer. Dice, hermano, Dios le bendiga, quiero que me complazca una alabanza, Escogido Fui de Dios. Le escucho en el Chapulín, dice, Cabañas, La Paz, Honduras. Saludo para la familia Benítez Bardales. Bendiciones, hermano. Mi nombre es Dilian Benítez. Así que Dios le bendiga y con gusto ahí vamos a estar complaciendo con ese canto, Escogido Fui de Dios. Dios bendiga a nuestros hermanos allá en Honduras que están, ¿verdad?, escuchando estos cantos en el espacio de alabanzas del ayer. Vamos a ir complaciendo estos temas. Tengo más audios por acá, los voy a estar escuchando para saber qué cantos desean escuchar, mientras nos quedamos con esta alabanza de Oscar Medina, Búscale.

0: Son las 12:33.
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0: Ahí estábamos escuchando ese canto, ¿sabes una cosa?, en la voz de Pilar y Mónica. Tenemos las 12:45. Por acá tenemos un audio, lo vamos a escuchar.
1: Yo le bendiga, hermano, le bendiga. Le mando un voz de WhatsApp para que por favor me ponga una alabanza del hermano Radamés Marrero. Se llama Jubiloso. Bendición, hermano. Soy el hermano José, saludándole de aquí, de Colonia San José. Dios le bendiga. Por favor, hermano.
0: Dios bendiga ya a nuestro hermano José, que está en sintonía de la radio en esta hora. Y pues con todo gusto ahí le vamos a estar complaciendo ese canto jubiloso en la voz de Radamés Marrero. También por acá, Dios bendiga a nuestra hermana Fortunata Márquez, hasta allá Brentwood en New York. Por ahí nos pide el canto de Gloria en Gloria con los hermanos Chacón. Así que con todo gusto, ¿verdad?, ahí vamos a estar complaciendo con ese canto. Así que bendiciones. También por ahí nuestra hermana saluda a nuestra hermana Daisy Martínez, ya que el día de hoy está de cumpleaños allá en New York. Así que le desea muchas felicidades y muchas bendiciones, y que el Señor pues pueda concederle muchos años más de vida. Ella también es socia, nuestra hermana Daisy Martínez de la radio, así que muchas felicidades en este día de su cumpleaños. Vamos a quedarnos con este canto de los esposos Cuellar, el tema Allá en Aquel Reino.

Bueno, ahí escuchábamos ese canto, Mi Dios es Real, con Generación de Jesús. Tenemos ya las 12:55 minutos. Dios bendiga a nuestra hermana Telvina Ramírez hasta las Jitas abajo. Su hermana, ¿verdad?, que siempre está ahí en la sintonía de la radio. Un gusto poder saludarle en esta hora. Muchas bendiciones. Estamos llegando ya casi al final de este espacio. Vamos a quedarnos con dos últimos cantos, Las Huellas y Escogido Fui de Dios. Algunos temas quedarán pendientes para el siguiente espacio de La Una.

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8: Muy buenas tardes, amados oyentes de Radio El Buen Pastor. Es una bendición saludarles una vez más, deseando de todo corazón que usted se encuentre por ahí gozando de una bendición muy grande, tener un nuevo día. Es una bendición que Dios nos da. Día jueves 25 de junio, ya llegando a horas de la tarde, pero con mucha alegría y mucho agradecimiento porque la bondad de nuestro Dios es con nosotros. Es una bendición estar esta tarde aquí en cabina para proseguir con lo que será la programación radial. Le saluda su servidor Vladimir Vigil y estaremos aquí con la ayuda de nuestro Dios hasta llegar a las 9 de la noche. Así que tendremos una tarde muy bendecida y con programación variada. Para esta tarde tendremos, ya dentro de pocos minutos a las 2 de la tarde, el mensaje de la palabra del Señor, donde hoy escucharemos el tema titulado Antes que la lámpara se apague. Tema predicado en esta oportunidad por el hermano Israel Ramos. Así es, él será quien nos va a predicar en esta tarde. El tema titulado Antes que la lámpara se apague. Digamos, tema que va a predicar el pastor Israel Ramos, para que así pues todos también escuchemos palabra de nuestro Dios en esta tarde. También tendremos programas radiales a las 4:15, el programa Fuego de Dios en los últimos tiempos. A las 5 de la tarde, el programa Una cita con Dios. 5:30 de la tarde, el programa No apartes el oído de la verdad. Y a las 6:15 de la tarde, el programa Jesucristo el Libertador. Por supuesto, a las 8 de la noche tendremos también el espacio de oración. Así que tendremos, hermanos, esa programación para esta tarde. Este día jueves, también a las 8 de la noche, un espacio de oración para clamar juntos a nuestro Dios. Mientras tanto, vamos a escuchar por acá este tema que nos habían solicitado, tema titulado A la casa de Jairo.

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1: Gloria a Dios. Gloria a Dios. Maranata. Maranata. A su nombre. Quiero saludar a la iglesia con la paz del Señor. Siéntese un segundito. Quiero dar gracias a Dios por tener misericordia de mi vida. La verdad es que no me lo esperaba y estuve tratando de evadirlo, sentarme en la parte de atrás desde el día de ayer, pero bueno, a Dios así le place, gloria al Señor. Reciban saludos de nuestros hermanos de Nicaragua. Reciban saludos de nuestros hermanos en El Salvador. Estaban mandando sus mensajitos y decían, hermanos, salúdenos a los hermanos. Allá en Nicaragua ustedes son conocidos y pienso de que al igual que nosotros, les conocen a muchos de ustedes por el nombre, por medio de las transmisiones. Alabado sea Dios, saludo a todo el ministerio pastoral. Dios bendiga a cada uno de los ministros. Y verdaderamente que me siento pequeño en esta noche, porque recuerdo la primera ocasión de que llegamos para conocerle, se me acercó el secretario y me dijo, predica sin miedo. Y le decía a los hermanos en Nicaragua, alguien se me acercó y me dijo, predica sin miedo. Y cuando me dijo, predica sin miedo, yo dije, a eso yo vine, a predicar sin miedo la palabra de Dios, a su nombre, porque si algo necesitamos la iglesia, la palabra. Como se hablaba hoy por la mañana, la palabra que da vida, la palabra de que nos hace, gloria a Dios, fuerte en Dios, la palabra de que nos mantiene firme, la palabra que nos ayuda a crecer. Reciban saludos de parte de mis pastores Rudy y Reina Campos en el estado de Carolina del Norte. Dios bendiga la vida de mi esposa, está por ahí, ponte de pie y levanta las manos, gloria al Señor. Dios bendiga a nuestra hermana Fanny, gloria al Señor. Preparamos nosotros, hermanos, queríamos de que fuera una sorpresa y parece ser de que agradezco a Franco de que nos guardó el secreto. Gloria a Dios, aleluya, por la vida de Franco, así es que tiene un premio ganado Franco. Vamos a ver qué hacemos con Franco, alabado sea Dios. Pero doy gracias a Dios, Pastor Alfredo Narváez nos ha tomado como parte de su familia y nosotros al igual también le respetamos y le queremos muchísimo, porque desde el primer momento en que nos conocimos él nos dijo, te miro como un hijo, y eso para mí quiere decir mucho. Alabado sea Dios, aleluya, y les amo a todos, mis amados, a todos, pero ha llegado el momento de escuchar la palabra de Dios. Gloria a Dios, aleluya, y vamos a predicar la palabra. Le invito a estar puesto sobre sus pies. Acompáñeme al primer libro de Samuel, capítulo 3. Alabado sea Dios, con su manita buscando y con su boquita adorando a Dios. Primer libro de Samuel, capítulo 3. Verso 3. Cuando lo encuentres puede contestar con un fuerte amén. Y lo leemos para la gloria del Padre, del Hijo y del Espíritu Santo. Ese amén estuvo bueno, pero puede estar mejor. Para la gloria del Padre, del Hijo y del Espíritu Santo. Amén. También digo amén a la palabra y a la letra. Dice, Samuel estaba durmiendo en el templo de Jehová, donde estaba el arca de Dios, y antes que la lámpara de Dios fuese apagada, Jehová llamó a Samuel y él respondió, heme aquí. Y antes que la lámpara de Dios fuese apagada, Jehová llamó a Samuel y él respondió, heme aquí. Vamos a dar gracias a Dios. Padre, gracias a Dios eterno. Gracias a Dios de amor, de misericordia. Gracias por el privilegio que me permite de acercarme delante de ti, mi Dios. Señor eterno, te doy gloria, te doy honra. Oh Dios mío, gracias por este privilegio que me permite. Oh Dios mío, sabiendo de que hay hombres, Señor, y mujeres, Dios mío, en esta reunión, Señor eterno, que merecían, Dios, predicar tus palabras, pero a ti te ha placido, Dios mío. Padre eterno, no te pido que me quites, sino que me pongas palabra, Dios, en mi boca, Dios mío. Señor, glorifícate si te quieres glorificar. Oh Dios mío, me encargaré de darte la gloria. Me encargaré de darte la alabanza, Dios eterno. En el nombre de Jesús de Nazaret, Dios amado. Gracias, Señor. Amén, Dios. Amén. Puede sentarse.
2: Aleluya.
1: Pero mire si sentadito puede adorar a Dios. Mire si sentadito puede darle gloria a Dios. En estos días hemos estado siendo alimentados de parte de Dios. Y Dios nos ha estado dando palabra. Desde el día de ayer Dios comenzó a hablarnos. Desde el día de la apertura Dios comenzó a hablarnos. Y este día Dios continuó hablándonos. Y en esta tarde yo creo de que no es la sección. Dios sigue hablando a la iglesia. Dios sigue hablando a su pueblo. Dios sigue hablando a ese remanente escogido de que Dios tiene. Y la Biblia habla de este hombre, de este profeta, que comenzó dentro del vientre de una mujer que era estéril, dentro del vientre de una mujer que no podía dar a luz. Pero dice la Biblia de que Dios había escogido a este niño desde el vientre de la madre de ella. Ella se lo promete a Dios y le dice, lo voy a dedicar a él desde su primer día de nacimiento hasta que él se vaya de esta tierra. Y Samuel ministraba en la casa de Jehová, en el templo de Jehová. ¿Por qué razón? Porque dice de que Elí se había vuelto un sacerdote, parece ser medio alcahuete. Elí se había vuelto un sacerdote de que estaba tolerando de que los hijos hicieran lo que ellos querían y Elí no les estorbaba. Elí escuchaba de que los hijos estaban haciendo lo malo delante de Jehová, mas sin embargo Elí le decía, hijo, no hagan de que el pueblo peque. Pero no reprendía lo malo de que ellos estaban haciendo. Y Dios estaba mirando desde los cielos. Dios estaba mirando desde los cielos de que necesitaba con urgencia, antes de que la lámpara de Israel se apagase, Dios necesitaba llamar a alguien de que se atreviese a hablar y abriese la boca, de que Dios le pusiese palabra. Y por eso Dios ha puesto palabra en estos hombres de Dios. Antes de que la lámpara se apague, dice la Biblia de que Dios llama a Samuel y Samuel responde y le dice, heme aquí.
2: Aleluya.
3: Gloria a Dios.
1: Estoy dispuesto. Estoy en tus manos. Aquel niño de que había crecido en el templo, de que aquella mujer, seguramente Ana, cuando le dice, aquel hombre le dice, mira, yo no voy a ir a ofrecer el sacrificio hasta que destete a este niño y lo lleve al templo y lo dedique a Dios.
2: Cristo vive.
1: ¿Sabe qué? Dios necesita a Samuel hoy. Hombres que se atrevan a hablar la verdad, hombres que se atrevan a reprender, hombres de que se atrevan a decir lo que Dios está hablando al pueblo, hombres que se atrevan a decirle al pueblo cuando está mal, que necesita arreglarse, que cuando el pueblo está caminando en rebeldía, se pueda atrever ese profeta a decirle, es necesario arreglarnos.
2: Cristo vive.
1: Samuel no venía para para venir a jugar con el pueblo. Samuel, Dios lo estaba llamando porque parecía ser que dentro del templo se estaba haciendo lo que no se tenía que hacer. Y me encanta de que este pueblo nos hemos reunido en esta noche, óigame, con el único objetivo de que Dios nos hable, de que Dios nos llene de la palabra, de que Dios nos dé vida, de que Dios nos diga cómo debemos de caminar. Decía el pastor hoy por la mañana, el pastor Augusto decía, es necesario de que la iglesia sea enseñada en la palabra, es necesario de que la iglesia comamos lo que es el maná del cielo, es necesario que la iglesia aprendamos, gloria y aleluya, a ser corregidos y reprendidos de parte de Dios. Porque sabe qué es lo que pasa. El sacerdote Eli pensaba, nadie me ve. El sacerdote decía, yo soy la máxima autoridad en el templo. A mí nadie me puede reprender. A mí nadie me puede decir que tengo que arreglarme. A mí nadie me puede llamar la atención. Yo soy la máxima autoridad. Mas sin embargo, Dios estaba mirando desde los cielos y Él dijo, antes que la lámpara se apague, yo voy a llamar a Samuel. Antes que la lámpara se apague, yo tengo que levantar a Samuel. Antes de que la lámpara deje de alumbrar, antes de que la lámpara deje de alumbrar a este pueblo, yo tengo que llamar a mi profeta, tengo que llamar a Samuel para que corrija al sacerdote, para que corrija al pueblo, para que le enseñe cómo debe de caminar. Samuel estaba en el templo y dice la Biblia de que crecía y crecía en gracia delante de Dios y delante de los hombres. Samuel lo que se dedicaba era a estar limpiando aquellas lámparas. Samuel necesitaba de que la presencia de Dios, óigame, habitar en aquel lugar, de que la presencia de Dios no se fuera de aquel lugar. Hoy más que nunca necesitamos de que la presencia de Dios habite en nuestra vida, de que la gloria de Dios se deje sentir en nuestra vida, de que la gloria de Dios sea, óigame, el que va al frente de nosotros, el que va detrás de nosotros, el que va sobre nosotros y nos diga cómo debemos caminar. Samuel, siendo un pequeñito, no conocía la voz de Dios. Mas sin embargo, dice la Biblia, de que Samuel contesta, heme aquí. Y Samuel, pensando de que Eli le llamaba, dice de que comenzó y le dijo Eli, me llamaste, y Eli le dice, no te llamé. Eli le dice, vuelve a dormirte. Vuelve y acuéstate. Pero Jehová tenía algo de que tenía que arreglar. Y cuando Dios tenía algo que arreglar, Dios no se va a quedar con el primer llamado. Cuando Dios tiene algo que arreglar, Dios no se va a quedar con la primera reprensión. Dios no se va a quedar con la palabra. Si algo Dios tiene, como decía el pastor, si no lo quiere sacar tarde o temprano, Dios lo va a sacar a la luz. Dios lo va a sacar delante. Óigame, y nos va a poner delante de los hombres para que nos demos cuenta de que con Dios nadie puede jugar. Nadie puede burlarse. Nadie se puede burlar de Dios. Ahora vemos en lugares donde dicen de que se adora a Dios y viviendo una vida alejada de Dios. Ahora usted visita diferentes lugares en el mundo y la gente dice, yo amo a Dios, pero con los hechos lo están negando.
2: Aleluya.
1: Nos gustan los nombres. Nos gusta de que nos den la palmadita en la espalda y nos digan, wow, cómo Dios te usó. Wow, cómo Dios te respalda. Y si nos damos de cuenta, óigame, al final de cuenta, lo que Dios hace, la gloria es para Él. Lo que Dios hace, la gloria es es para Él. Nosotros, después de todo, si es que logramos, si es que logramos llegar a ese nombrecito de que dijo, siervo inútiles somos. Después de haber hecho todo lo que se los mandó, decir, siervo inútil soy. Porque Dios, para usar, puede usar a cualquiera. Nosotros nos vemos lindos. Nosotros podemos tener mucha elocuencia. Pero lo que hay adentro solo lo sabe Dios. Pero lo que hay adentro lo conoce el Dios del cielo. ¿Y sabe qué, mi amado? Aquí nosotros podemos engañar a todo el mundo. Podemos predicar de lo que conocemos.
2: Gloria a Dios.
1: Podemos predicar de lo que nosotros sabemos. En Estados Unidos hay dos tipos de exámenes de que tiene que pasar el conductor. Está el examen teórico y está el examen práctico. El teórico lo puede pasar porque leyó lo que es el librito, contestó las preguntas, pero el test de que tiene que hacerlo, el de ir a conducir, no todos lo pasan. ¿Sabe por qué? Porque cuando va a pasar lo que es el test práctico, ve el oficial ahí con él. Y cuando ve el oficial al lado de él, la gente se pone nerviosa. La gente comete errores. ¿Sabe qué es lo que pasa? De que cuando nosotros estudiamos lo práctico y no hemos conocido al Dios del cielo, podemos pasar el test práctico, pero el práctico muchas veces lo fallamos. Y es por eso de que a mí me gusta alimentarme de los testimonios de que hay en este lugar, que oigo decir de que Dios sana, de

0: mismo de ayer, de hoy y de siempre. Elías había envejecido. El problema no era envejecer. El problema era de que Elí estaba tolerando lo que Dios no tolera. El problema de que Elí mezcló los sentimientos con las cosas de Dios. Y cuando se mezclan los sentimientos humanos, entonces se daña el propósito de Dios. Porque es fácil corregir el hijo ajeno, pero cuando te toca corregir tu hijo, cuando te toca disciplinar a tu hijo, cuando te toca decirle a tu hijo esto está mal y tienes que corregirlo, tienes que sentarte, tienes la misma autoridad, tienes el mismo, óigame, el mismo carácter de decirle a tu hijo, no puedes tocar en la banda, sabe de que estás mal, sabe de que estás fallándole delante de Dios, no te sientes ahí, no busques ese lugar. Y Jehová volvió a llamar otra vez a Samuel. Y levantándose Samuel, vino Elí y dijo: heme aquí, ¿para qué me has llamado? Y él dijo: hijo mío, yo no te he llamado. Vuelve y acuéstate.
1: Gloria a Dios.
0: Samuel todavía no entendía. Pero cuando Dios le habla nuevamente, Elí le dice: parece ser de que Dios te está llamando.
1: Maravilloso Dios.
0: Parece ser de que Dios tiene algo contigo.
1: Gloria.
0: Parece ser de que yo no entendí por qué tú habías llegado al templo. Parece ser de que yo pensé de que aquella mujer te traía simplemente porque estaba agradecida con Dios, pero era Dios que había planificado, era Dios que tenía el control de tu vida. Lo que Dios tiene que hacer, lo que Dios tiene que hacer, cosas que no entendemos, cosas de que parece ser de que la lógica humana son medias extrañas. Pero Dios tiene que llamar a un niño para corregir a alguien de que sabía la ley. Para corregir a alguien de que había ofrecido sacrificio.
1: Aleluya.
0: Para corregir a alguien de que tenía experiencia. Para corregir a alguien de que tenía mucha trayectoria.
1: ¡Ay, santo!
0: Es que yo llevo tanto tiempo y nadie me puede corregir.
1: ¡Gloria a Dios!
0: Escuché a alguien de que dijo: ese es altivez. Me gustó la actitud del pastor presidente. Si alguien se dio de cuenta, ¿quién fue el primero de que bajó del altar? Y sabe qué es lo que Dios honra, es que cuando nosotros nos tiramos al piso y le decimos: Dios, entiendo de que yo no soy nada sin ti, entiendo de que sin ti todo esto se puede caer, entiendo de que si tú no estás, de nada sirve de que haya una multitud de gente, pero si tú estás, caiga uno, caigan dos, la gloria tuya va a descender. Porque puede estar una multitud, pero no todos vienen con el mismo objetivo.
1: ¡Cristo vive! ¡Aleluya!
0: Pero cuando venimos con el objetivo, todos alabamos a Dios. Aquí nos quitamos, óigame, la chaqueta, nos quitamos la corbata y decimos como David: me voy a hacer más vil, pero voy a darle gloria a Dios. En

0: Porque si hay alguien de que no está contento de que usted esté, olvídese del frío. Olvídese del frío, que dijo el evangelista Ángel, cuando usted alaba a Dios el frío se va, cuando levanta las manos el frío se va, cuando le da gloria a Dios usted siente, óigame, la presencia de Dios, siente los ríos de agua viva. Y mire lo que Jehová tiene que hacer. Jehová pues llamó la tercera vez a Samuel. Y él se levantó y vino a Elí. Y dijo: heme aquí, ¿para qué me has llamado? Entonces entendió Elí que era Jehová que llamaba al joven.
1: Bendito Dios, aleluya.
0: Cuando usted tiene un llamado, se esconda donde se esconda. Dios lo va a seguir llamando. Mantengan esas palabras de que aunque el diablo les diga que se callen, ustedes digan: el diablo, el que se va a callar eres tú, el que se tiene que callar eres tú, pero mi boca la voy a abrir para seguir hablando la palabra de Jehová, porque la palabra es la que hace libre. ¿Cuánto no quisiera el diablo que se callaran? Y hay aún gente de que se molesta cuando están exhortando a alabar a Dios. Usted no tiene ni idea cuánta gente a través de la transmisión están siendo libres de drogas, están siendo libres de adicciones. Óigame, usted no tiene ni idea cuánta gente está aceptando a Cristo. Usted no tiene ni idea. Pero cuando el pueblo de Dios alaba a Dios, Dios rompe cadena a la distancia, Dios hace milagros, Dios se glorifica, Dios reprende al diablo, Dios reprende a los demonios. Por eso es de que muchas veces se oye el susurro: cállate. ¿Por qué gritas tanto? Si Dios no es sordo, pero tampoco es nervioso. Él no tiene nervios. Si usted le grita, le oye. Si usted clama en las alturas, él le oye. Si usted va clamando a 39,000 pies de altura, él le está oyendo. Si usted le clama desde la tierra, él le oye. Y dijo Elías a Samuel: ve y acuéstate. Y si te llamare, dirás: habla Jehová, porque tu siervo oye.
1: ¡Aleluya!
0: ¿Sabes qué era lo que Samuel tenía que hacer? Háblame. Aquí está mi oído. El mensaje no era para Samuel. El mensaje era para Elí. Pero Dios tenía que hablarle a Samuel, porque Elí ya no quería oír. Elí ya no quería que lo reprendieran. Elí se estaba escondiendo. Elí estaba diciendo: detrás de esta fachada me puedo esconder, detrás de este ministerio me puedo ocultar. Aquí nadie me va a corregir, aquí nadie me va a reprender. Voy a seguir con el sacerdocio, voy a seguir con el ministerio. Quédate con el ministerio, pero tarde o temprano, Dios te va a sacar a la luz. Vino luego Jehová. Mire lo que Dios hizo. Y se paró
2: Dios titilando.
0: Y llamó como las otras veces: Samuel, Samuel.
1: Aleluya.
0: Entonces Samuel dijo: habla, porque tu siervo oye. Porque tu siervo oye. ¿Qué tienes que decirme, Dios?
3: Gloria a Dios.
0: ¿Qué quieres reprender dentro de mí, Dios? ¿Qué tienes que decirme de que yo tengo que escucharte? De que yo tenga el privilegio de que.

0: tierra. Que Dios se tomara el tiempo para venir y parar y detener y decirle a Samuel y hablarle por el nombre: Samuel, Samuel. Eso era mucho para Samuel. La pregunta es: ¿cuánto valoramos nosotros cuando Dios los habla? Cuando Dios los reprende. ¿Cuánto valoramos? Ponemos cara seria. Igual que el rey Acab, cuando Micaías viene y le dice lo que Dios decía, Acab le dice: yo no le quiero ir, yo detesto a este predicador, yo detesto a este profeta, porque nunca me habla lo que yo quiero ir. ¿Sabe qué? A muchos de ustedes, muchos los abrazan, pero no los quieren oír. A muchos de ustedes le dicen: les amo, pero por detrás están metiéndole un puñal. No, no, no, si usted se quiere quedar callado, quédese callado. Pero esa es la realidad. Y como dijo una predicadora, en la frontera del cielo veremos quiénes somos. En la frontera del cielo, allá veremos quién tiene el pasaporte para entrar. Aquí nos podemos vestir lindo. Aquí podemos ser lo que queramos ser. Pero delante de Dios.
1: ¿Cómo tiene que decir?
0: Prioridad. Le dice: y aquí yo haré una cosa.
1: Listo. Una barra.
0: En Israel.
2: Aleluya.
0: Que a quien lo hiere, le reteñirán ambos oídos. Van a escuchar la misma voz. Van a escuchar lo que yo voy a hacer. Van a escuchar de que lo que yo hablé era real. Si algo era importante para el pueblo de Israel, era el arca de Dios, era la presencia de Dios. Y lo más importante para nosotros, escucha.

0: Pero a veces queremos cuidar el ministerio. ¿Qué van a decir?
1: Gloria a Dios.
0: ¿Qué van a decir? Saúl decía: el pueblo, hónrame delante de los ancianos. Que nadie se dé de cuenta lo que decía el pastor presidente, de que mencionó el pastor. Que nadie se dé de cuenta. Y yo quiero decirle algo más: ninguno de los pastores que están aquí le va a dar la salvación a usted. Usted quiere esconderse, sígase escondiendo, pero la salvación.

0: si estás mal, para darte la palabra. Si la quiere escuchar, gloria a Dios. Y si no la quiere escuchar, usted que está, óigame, despreciando a Dios. Pero eso es lo que pasa cuando hay basura.
1: Aleluya, Franco.
0: Gloria a Dios. Eso es lo que pasa cuando queremos huir. Eso es lo que pasa cuando no queremos obedecer a Dios. Porque cuando no se quiere obedecer a Dios, óigame, se pone más atención a qué dirá la gente, a qué dirá mi vecino, a qué dirá mi familia. Él

0: gente te vea como santo. Jehová le dice a Samuel: aquel día yo cumpliré contra Elí las cosas que le he dicho sobre su casa. Qué terrible es que Dios te envíe profeta. Qué terrible es de que Dios te traiga a alguien de que no te conoce y te reprende en el secreto. Porque Dios ya le había traído a alguien de que le hablara Elí, mas sin embargo Elí seguía renuente.
1: ¡Gloria a Dios!
2: ¡Aleluya! ¡Bendito Dios!
0: Pero cuando seguimos renuentes, lo que Dios tiene que hacer, te voy a confrontar yo.
1: ¡Aleluya! ¡Maravilloso Dios!
0: ¡Yo te voy a detener!
1: ¡Poderoso Dios!
0: ¡Yo te voy a

0: a Dios se le obedece. Lo que Dios dice, eso es. Samuel tenía temor de revelárselo a Elí. Samuel seguramente decía, ¿cómo se lo digo? Es que él es el sacerdote. Él es el hombre que tiene experiencia. Pero Elí le dice, te ruego que no me encubras nada.
1: ¡Aleluya!
2: ¡Gloria a Dios!
0: Y Samuel le manifestó todo.
1: ¡Bendito Dios! ¡Aleluya!
0: ¿Qué es lo que nosotros necesitamos?
2: ¡Cristo vive!
0: La palabra. La palabra.

0: yo te responderé. Estoy pasando momentos de debilidad. Él dijo, diga el débil, fuerte soy.
1: Gloria a Dios.
0: Se levantó el enemigo, dice la Biblia, que el Espíritu de Jehová levantará bandera. Cuando regresamos de Nicaragua,
2: bendito Dios, aleluya.
0: Fue una experiencia linda. Pero llegando a Carolina del Norte, nos dio 2 días de fiebre y comenzó una tos. Era algo terrible que nunca me había pasado.
2: Bendito Dios, aleluya.
0: Y yo le decía a mi esposa, vamos a ir y nos vamos a gozar. Y vamos a recibir lo que Dios tiene para nuestra vida.
1: Cristo vive.
0: Y vamos a venir fortalecidos. Porque si algo que necesitamos es la fuerza de Dios.
1: Gloria a Dios.
0: Es la fortaleza de Dios. Siempre voy a decir lo mismo. No cambie lo que tienen. Cuide lo que tienen. No son mejores que...

0: ¿Por qué usted piensa que nosotros tomamos la decisión para venir a este lugar? Porque entendemos que necesitamos de Dios. Y usted teniendo todos estos cultos gloriosos aquí, usted teniendo la oportunidad de reunirse en esas reuniones donde la gloria de Dios se mueve, mucha gente no lo está haciendo. Ya lo toman como algo normal.
1: ¡Santo! ¡Santo!
0: Levanto la mano. Digo gloria a Dios. Y me voy para la casa.
1: ¡Santo!
0: Vengo el siguiente culto, levanto la mano. Digo gloria a Dios y me vuelvo a mi casa.
1: ¡Santo!
0: Ya se tiene como una rutina. Y se tiene que tener cuidado con eso. Cada vez que usted venga, haga lo que, óigame, haga como aquella copa de que viene vacía. Y usted le diga a Dios, lléname Dios, comenzando desde el ministerio hasta el último.

Samuel venía para reprender a Elí. Y dice, y Samuel creció y Jehová estaba con él y no dejó caer a tierra ninguna de sus palabras. ¿Sabe por qué?

0: caer ninguna de las palabras que salieron de la boca de Samuel. Y Samuel tenía tanto amor que cuando llega el rey Saúl, Samuel no llora, aunque a él habían desechado como profeta, como sacerdote, pero él llora por el que Dios había escogido como rey.
1: Aleluya.
0: Hasta que Dios le dice a Samuel: ¿hasta cuándo, Samuel? ¿Hasta cuándo? No lo llores más. Él no me respetó a mí. Él me tuvo en poco. Asalaba, Shamatai.

0: Se necesitan Samuel.
1: Mi alma bendice tu nombre. Aleluya.
2: Gloria a Dios.
0: El que tiene orgullo en el corazón, el que se cree ser alguien siendo nada, tarde o temprano va a caer. Como decía el pastor, aquel que subió humilde y bajó diciéndome, salúdeme como pastor. ¿Sabe qué dijo Jesús cuando llegó aquel joven, maestro bueno?
2: Aleluya.
0: Jesús le dice, ¿por qué me llamas bueno?
2: Gloria a Dios.
0: Sabiendo Jesús que él era bueno. Mas sin embargo, él dijo, les tengo que enseñar. ¿Por qué me llamas bueno? No hay nadie bueno sino mi Padre. Siempre he dicho de que Dios está dispuesto a hacer cosas grandes. Dios está dispuesto a seguir haciendo milagros. Dios está dispuesto a seguir rompiendo cadenas. Dios está dispuesto a seguir haciendo maravillas. Pero necesita uno. Necesita uno. Pero lo que Dios le decía a Ezequiel, le dijo, no lo hallé. ¿Quién se va a poner entre el pueblo y Dios? Moisés le dijo a Aarón, corre, corre, date prisa, agarre el incensario y corre. Antes de que haya más desastre, antes de que haya más mortandad, corre con el incensario,

levantarse. No importa de qué nacionalidad usted sea. Seamos salvadoreños, sea argentino,

¿Cuántas veces Dios te ha hablado? ¿Cuántas veces Dios te ha dicho, abre tu boca y te has callado? ¿Cuántas veces?

0: ¿A cuánto Dios ha estado llamando? ¿A cuánto Dios le ha dicho no te calles y se han callado?
1: ¡Santo!
2: ¡Gloria a Dios!
0: ¿A cuánto Dios le ha dicho tienes que reprender y no has reprendido? ¿A cuánto Dios le ha dicho levántate porque te quiero utilizar y no se han querido levantar? Samuel, Samuel. Y Samuel le dijo, habla que tu siervo oye. No tengo experiencia, Dios no necesita la experiencia.
1: Aleluya.
2: Gloria a Dios.
0: No soy reconocido, Dios no necesita que te reconozcan.
2: Gloria a Dios.
0: No tengo renombre, Dios no necesita los renombres.

conocido, Dios no necesita que te reconozcan. No tengo renombre, Dios no necesita los renombres.

0: El mensaje de la palabra de Dios ha terminado. ¿Quiere tener la seguridad que al morir irá al cielo? Invóquele de esta manera. Señor Jesús, yo te recibo hoy como mi único y suficiente Salvador personal. Creo que eres Dios, que moriste en la cruz por mis pecados y que resucitaste al tercer día. Me arrepiento. Soy pecador. Perdóname, Señor. Gracias doy al Padre por enviar al Hijo a morir en mi lugar. Gracias, Jesús, por salvar mi alma hoy. En Cristo Jesús, mi Salvador. Amén. Te invitamos a que te congregues en una iglesia cristiana evangélica.
1: Espíritu guía mis...
2: Mas el Consolador, el Espíritu Santo, a quien el Padre enviará en mi nombre, Él os enseñará todas las cosas y os recordará todo lo que yo os he dicho.
1: Santo Espíritu.
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17: Dios bendiga a todos, simpatizantes, hermanos y amigos. Este es su servidor, hermano Marino. Les saludamos a todos los oyentes del Buen Pastor. 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
18: Bueno, mis hermanos, ya puntualizamos las 3 de la tarde, pasados 7 minutos en todo El Salvador. 3:07 minutos, seguimos aquí acompañándole, llevando esta bonita programación radial, saludando a cada uno de nuestros oyentes, donde quiera que nos sintonizan a estas horas de la tarde, muchos en sus labores, en sus trabajos, otros ya camino a casa, otros que ya están en casa. De manera que estamos llegando a diferentes lugares y es una bendición poderles acompañar en esta hora de la tarde. Dios bendiga a nuestra hermana Fortunata Márquez. Nos ha solicitado el tema Me Libertó con el Ministerio Aguas en el Desierto. Estaremos ahí escuchando ese bonito tema musical que ella nos ha solicitado. También por acá nos dicen: Dios le bendiga, hermano. Quiero dos alabanzas. ¿A dónde irás? Y Acompáñame, de Tomás Ocampos. Por favor y bendiciones, feliz tarde. Excelente, vamos a estar por ahí escuchando esos tres temas que nos han sido solicitados en esta hora para continuar escuchando estos temas que nos han solicitado.

Bueno, también saludamos a nuestra hermana Esperanza Bautista desde Honduras. Se reporta nuestra hermana. Por ahí nos dice: bendiciones, hermano. Podría programar la alabanza Mi Abrigo en voz de Celio Brenis. Muy bien, por ahí vamos a programar también ese tema de Celio Brenis.

Bueno, y en cuanto a lo que sucede en Venezuela actualmente, como ya de todos es, todos somos sabedores de que ha ocurrido un fuerte terremoto el día de ayer allá en Venezuela. Hay una devastación total tras ese potente terremoto. De hecho, fueron dos, uno de 7.2 y luego una réplica de 7.5. bastante seguidos, lo cual ha devastado a Venezuela. Se habla supuestamente de hasta unas 100.000 personas fallecidas, aunque las cifras aún no han sido confirmadas oficialmente, pero se estima que la cifra de fallecidos ronde por ahí por los 100.000. Entonces vemos que es una situación muy fuerte la que ha sucedido allá en Venezuela tras esos dos fuertes terremotos que el día de ayer pues golpearon a esa nación allá en Sudamérica.

Bueno, debemos nosotros como evangélicos orar siempre, ¿verdad? Por el pueblo venezolano. Sabemos que un terremoto es algo, un suceso natural, pero que llena de dolor las vidas. Pensemos en cuántas personas han fallecido, cuántos aún están desaparecidos y cuánto dolor también causa todo esto. Aparte de que Venezuela ya traía problemas en cuanto a lo político, traía una crisis tremenda, y más esto realmente ha sido un golpe fuerte para todo el pueblo venezolano. A nosotros nos tenemos que poner nuestra parte, orar por ellos, que muchos de los que han quedado soterrados puedan, muchos de ellos, contar todavía con vida. De ahí saldrán muchos testimonios, muchas personas que estuvieron al borde de la muerte y que han sido rescatados. Hay gente que sale llorando, agradeciendo a Dios por darle una oportunidad más, pero muchos lamentablemente no la tuvieron. Por eso debemos estar preparados, porque pues sabemos que para desastres naturales no hay un aviso previo muchas veces. Y lo lamentable es morir sin Cristo. Para el que está en Cristo es ganancia, pero si no estamos en Cristo es una pérdida.

Bueno, vamos a programar más temas musicales en esta tarde. A las 4 tendremos programa, 4 y 15. Sí, a las 4 y 15 el programa Fuego de Dios en los últimos tiempos. Mientras tanto, tenemos todo este espacio para podernos gozar a través de la alabanza. Ministerio Aguas en el Desierto nos va a interpretar en estos momentos el tema titulado Me Liberto.

0: Bueno, bueno, ahí teníamos esos temas musicales que hemos escuchado en esta tarde, titulados, sinceramente, Me libertó, luego el tema ¿Dónde irás? Y últimamente el tema Acompáñame. Ya llegamos a las 3 de la tarde con 30 minutos, 3:30, Dios bendiga a nuestra hermana Esperanza Bautista en Honduras. Por acá también, pues nos dicen, Dios le bendiga, programe la alabanza, mi rey de paz, lo escucho en Colonia Morazán. Muy bien, vamos a estar allí programando ese tema musical, mi rey de paz. También por acá dice, este texto me programa la alabanza, la voz de mi amado, de los esposos Cuellar. Saludos a nuestro hermano Mauricio Cárcamo, allá en Guatajiagua. Dios le bendiga, hermanito. Vamos a estar ahí escuchando ese tema también, la voz de mi amado. También enviamos un saludo hasta la colonia Centenario, a nuestra hermana Elvia de Centeno. Dios le pueda bendecir grandemente. También ahí a su esposo, el hermano Alfonso Centeno. Que Dios lo siga bendiciendo grandemente en todo momento. Saludos también para la familia Chacón Gaitán, que nos están escuchando también acá en San Francisco Gotera.
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0: San José, así que bendiciones ahí para la familia, también ahí que nos están escuchando, en especial dice a la pequeña Rocío. Muy bien, saludos a Rocío, le gusta, dice, escuchar la alabanza que se llama La Revelación de Jesucristo. Vamos a estar ahí escuchando ese tema también, le gusta a nuestra hermanita Rocío. Así que bueno, seguimos aquí disfrutando de esta bonita tarde, pero seguimos escuchando a los esposos Cuellar y el tema La Voz de mi Amado.

Yo estaba en el Espíritu en el día del Señor, y oí detrás de mí una gran voz como de trompeta que decía: Yo soy el Alfa y la Omega, el primero y el último. Escribe en un libro lo que ves y envíalo a las siete iglesias. Y me volví para ver la voz que hablaba conmigo, y vuelvo de siete candeleros de oro, y en medio de los siete candeleros a uno semejante.

Cuando le vi, caí como muerto a sus pies, y él puso su diestra sobre mí, diciéndome: no temas, yo soy el primero y el último, el que vivo y estuve muerto. Mas he aquí que vivo por los siglos de los siglos, y tengo las llaves de la muerte y del Hades.

allí una gran multitud, la cual nadie podía contar, de todas naciones, tribus, pueblos y lenguas, delante del trono y en la presencia del Cordero, vestidos de ropas blancas y con palmas en las manos. Y oí la voz de una gran multitud que decía: ¡Aleluya!

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Bueno, y teníamos ese bonito tema titulado Yo te amo. Ya llegando, estamos a las 3 de la tarde con 54 minutos. 6 más y llegaremos a las 4 de la tarde. A las 4 y 15 se viene el programa radial Fuego de Dios en los últimos tiempos. Programa presentado por nuestro hermano Obel Ramos. Así que les hacemos desde ya la atenta invitación para que nos pueda usted acompañar a través de su sintonía. Seguimos programando más temas musicales. Por acá nos solicitan el tema titulado Ahí quiero ir. También el tema Preciosa Sangre. Vamos a estar escuchando estos dos temas musicales. Y después de eso, también el tema La Higuera. Saludando a todos nuestros hermanos allá en Mianguera, en Aguasarca, en El Tablón, en Jocoro y acá en San Francisco Gotera, donde hemos tenido reportes en esta tarde. Así que proseguimos por acá saludando. También en esta hora saludamos a nuestra hermanita Daisy González. Está de cumpleaños este día allá en Nueva York, de parte de nuestra hermana Esther González, que le saluda. Igualmente de parte de su abuela Coralia Guevara, saluda a su nieta Samaí Alexandra, que está de cumpleaños este día en Colonia Las Flores. También saludamos nuevamente a nuestra hermanita Daisy Martínez, que está de cumpleaños allá en Nueva York. El saludo de parte de toda su familia. Bueno, también saludos a nuestro hermano Maudinar Sánchez, que está de cumpleaños este día, nuestro hermano. Que Dios le pueda bendecir, sea Dios bendiciendo su vida en gran manera y que Dios le conceda cumplir muchos años más de vida. Bendiciones ahí a nuestro hermano Maudinar Sánchez, que hoy se encuentra de manteles largos. Bueno, después de haber saludado a los cumpleañeros del día de hoy, también pues saludamos a nuestra hermana Emma Bonilla, allá en La Esperanza, Honduras. También está de cumpleaños hoy. Acabo de revisar por acá. Sí, está de cumpleaños también nuestra hermana Emma Leticia Bonilla, allá en La Esperanza, Honduras. Dios le pueda bendecir también de manera muy especial, concediéndole muchos años más. Proseguimos escuchando el tema titulado Ahí quiero ir.

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corazones que se han olvidado de que sea su Espíritu Santo el cual venga ministrando poderosamente de una manera especial, Cordero amado. En esta hora, Señor, queremos escuchar tu palabra, queremos oír tu voz, queremos, Señor eterno, que esas vidas puedan ser tocadas, que esas vidas puedan ser libertadas poderosamente, que su Espíritu Santo, Señor de gloria, pueda libertar, pueda sanar, pueda restaurar, ahora en su nombre, ahora, Cordero amado, en su nombre, gloria a Dios. Y quiero, hermano, que vayamos a la palabra en la primer carta del apóstol Juan, uno de los discípulos que anduvo con Jesús y fue testigo presencial y fue testigo ocular y también testigo de la presencia de Dios. Estos hombres tenían experiencias con Jesucristo, pero también tenían experiencias con lo que es el poder del Espíritu Santo. Alabado sea Dios. Hoy, hermano, queremos hablar acerca de lo que Juan escribió, y el Espíritu Santo nos sigue recordando este versículo, porque cuando dice no améis al mundo, es no améis las prácticas del mundo. Y vamos, hermano, a entender un poco por qué razón nosotros tenemos que tratar la manera de poner la mirada en el cielo, porque en realidad, hermano, este mundo, gloria a Dios, no es nuestro hogar. Este mundo, gloria a Dios, solo somos peregrinos, solo somos extranjeros. Gloria a Jesús. Saludos a mis hermanos que nos están escribiendo. Hermanito Ezequiel Regalado, hermano de la página Cristo Salva, que Dios te bendiga. A todos los que nos están escribiendo, a todos los que nos saludan, aleluya. Espero que esta palabra pueda llegar. Esperamos que esta palabra pueda llegar hasta donde nos ven, hasta donde nos miran. Esta palabra pueda hacer efecto precioso, hermano, pueda libertar, pueda romper cadena. Enviamos palabra, enviamos saludo a Agner Santo. Dios te bendiga, hermano. Nuestra base y nuestro fundamento es primera carta de Juan, capítulo 2, versículo 15. La carta de Santiago, capítulo 4, versículo 5. Gloria a Dios. Son, hermano, en este momento nuestros textos bíblicos, nuestras bases y nuestro fundamento. Y leemos la Escritura, honrando al Padre, al Hijo y bajo la dirección del Espíritu Santo. Y letra dice: no améis al mundo, ni las cosas que están en el mundo. Si alguno ama al mundo, el amor del Padre no está en él. Porque todo lo que hay en el mundo, los deseos de la carne, los deseos de los ojos y la vanagloria de la vida no provienen del Padre, sino del mundo. Y el mundo pasa y sus deseos, pero el que hace la voluntad de Dios permanece para siempre. Yo quiero, hermano, quedarme hasta allí. Quedarme hasta allí, ¿sabe? Gloria a Dios. Aunque muchas veces el mundo, hermano, se olvida de Dios. Dios, hermano, siempre nos está recordando a través de los acontecimientos, de lo que está sucediendo. Dios, hermano, de vez en cuando está enviando mensajes, pero quiero explicarte algo más acerca de esto. Los terremotos que en este momento se están viendo son, hermano, como un mensaje de alerta a toda la humanidad. Porque el fin de los tiempos, hermano, está más cerca que nunca. Y si usted es un hombre de oración, una mujer de oración, se va a dar cuenta que lo que está sucediendo es algo extremadamente profético. Y el mundo, hermano, está gimiendo hoy más que nunca. Y hay una desesperación. La maldad, hermano, está multiplicada tremendamente. Y hoy, hermano, el hombre ha puesto la mirada solamente en lo terrenal, solamente en los placeres momentáneos. Eso es lo que, hermano, el hombre ha hecho en estos últimos tiempos. La iglesia
no es el tiempo que esté durmiendo. Los pastores, los evangelistas, no es el tiempo de que estemos durmiendo. Es el tiempo de abrir los ojos y es el tiempo de poner la mirada en el cielo. Mira, cuántos cristianos están entretenidos. Cuántos creyentes están entretenidos en estos últimos tiempos. Cuántos creyentes están entretenidos. Aleluya. Enviamos bendiciones a todos los que nos están escuchando a través de lo que es la radio El Buen Pastor. Yo sé que en este momento en cabina de radio están bastante ocupados. Yo quisiera, gloria a Dios, hermano, que nos enviaran las peticiones. Si hay un alma que Dios, hermano, puede estar tocando, que puede estar libertando a través de lo que nos escuchan, hermano, en diferentes cantones, en colonias, en el mercado, Colocoxi y parte de Honduras, Carrizal, a los que nos pueden estar escuchando en Yarula, a todos los que nos oyen en parte de Honduras, en la frontera de Honduras, les envío un fuerte abrazo, les envío saludos. Pronto estaré entrando a lo que es, hermano, al país de Honduras nuevamente. Así que les envío muchas bendiciones. Estaremos anunciando a través de nuestras redes sociales. Gloria a Dios, hermano, cuando estemos entrando nuevamente donde nuestro hermano Pastor Sergio González. Gloria a Dios. Escucha, hermano. Alabado sea Dios. El mensaje de alerta para el pueblo. Porque escucha, gloria a Dios. Escucha, mi amado hermano. Gloria a Jesús. Aleluya. La iglesia del Señor debe de estar, hermano, despierta. Debe de estar alerta en los tiempos que nosotros estamos viviendo. Aleluya. ¿Por qué Romanos capítulo 12, versículo 1 dice: no os conforméis a este siglo, a los principios? Porque hay alguien que influencia, y ese se llama Satanás. Está influenciando. Porque Satanás se esconde detrás de las culturas, detrás de la sociedad. Satanás se esconde en muchas celebraciones que no tienen nada que ver, hermano, con la adoración a nuestro Señor Jesucristo. Satanás está metido en las sectas, Testigos de Jehová, en los mormones, en la Luz del Mundo, etcétera, entre otras. Satanás está bien metido detrás de todas estas sectas, porque él se sienta en el trono como Dios, pero él no es Dios, para recibir la gloria, para recibir la alabanza. Y podemos, hermanos, notar, podemos ver que en todo este mundo Satanás tiene, hermano, una influencia fuerte. Rusia, Estados Unidos, todos los países, Satanás tiene una influencia, hermano, extremadamente fuerte. Pero hay que hablar, hermano, algo real y verdadero. En los tiempos que estamos viviendo también, hermano, Satanás, hermano, gloria a Dios, ha estado metiéndose en algunas congregaciones también cristianas, evangélicas. Y ha estado, hermano, gloria a Dios. Imagínate, hermano, gloria a Dios, la guerra espiritual que nosotros tenemos como predicadores, como evangelistas, como misioneros, como pastores, como diáconos o como misioneras, como siervas del Señor que están, hermano, al frente liderando, aleluya, hermano, un ejército de guerreras. Y Satanás, hermano, no se va a quedar quieto nunca. Nunca se va a quedar quieto el enemigo para borbandear y para atacar a todos aquellos que estamos parados en la línea. Aquellos que estamos parados en la línea, porque el diablo sabe que aún todavía hay remanentes que aún todavía no se han doblegado ante Baal. Hay remanentes que todavía, hermano, están de rodillas delante de Dios, pero están de pie delante de Satanás, delante de todos sus engaños y delante de todas sus mentiras. No sé cuántos le dan la gloria a Dios. Pero escucha, hermano, Mateo capítulo 4, versículo 1, Lucas capítulo 4, también versículo 1 en adelante. La historia, hermano, nos relata que estando Jesús en el desierto, ayunando 40 días y 40 noches, el diablo llegó
y habló con Jesús. Y en la última tentación de todas las otras, el diablo le dijo: todos los reinos, todos estos reinos del mundo, a mí se me fueron dados, a mí se me fueron entregados. Escucha, a mí se me fueron dados, le dice el diablo a nuestro Señor Jesús. Todos estos yo te los daré, y la gloria de ellos también, si postrado me adoras. Satanás, el diablo, estaba reclamando una jurisdicción y estaba haciendo entender que estos reinos de este mundo a él le pertenecían. Y yo quiero, hermano, que prestes mucha atención, porque Jesús, hermano, mismo lo dice en el libro de Juan, uno de los cuatro evangelios, en el capítulo 14, cuando Jesús, hermano, dice: hermano, el príncipe de este mundo ya ha sido juzgado y yo nada tengo que ver con él. Jesús claramente, hermano, habla que él, hermano, no tiene ninguna relación con Satanás, el diablo. Porque Romanos, hermano, más adelante, y también Corintios lo declara y lo está diciendo, gloria a Dios, está diciendo algo bien claro, gloria a Dios, que no hay comunión entre Belial y Cristo. No hay comunión la luz con las tinieblas. No hay comunión la luz con las tinieblas. Por esta causa, gloria a Dios, y algo, hermano, es muy importante saber y reconocer, bendito sea Dios. Escucha, hermano, si Satanás en un principio reveló, hermano, gloria a Dios, la cuarta parte de ángeles, que estos fueron caídos, porque el arcángel Miguel, hermano, tuvo una batalla con todos esos demonios. Pero, gloria a Dios, el diablo, hermano, perdió la batalla completamente. Satanás se paseaba al tercero y se venía al centro de la tierra y venía al infierno y venía al fondo del abismo. Porque hay dos lugares de tormento que están en el centro de la tierra, según lo que dice nuestro Señor Jesucristo. Y uno de ellos, hermano, es el abismo y el otro se llama infierno. Pero de repente, hermano, Satanás, hermano, fue derribado del tercer cielo. Satanás había engañado, hermano, a Adán y Eva. Hoy en tiempo, según la Biblia, en el libro de Apocalipsis, Satanás, el diablo, engaña al mundo entero, pero menos a la iglesia. Si la iglesia, hermano, es como una piedra en el zapato de Satanás, porque la iglesia, hermano, gloria a Dios, hermano, adora solo a un Cristo vivo, adora solo a un Cristo de poder que de la tumba se levantó. Y cuando la iglesia comienza a alabar a Dios, algo comienza a suceder. Cadenas caen, muros son derribados, enfermedades se van. No importa que los médicos te hayan dicho que estás desahuciado. Pero cuando comienza a haber adoración y alabanza al Dios Todopoderoso, los muros comienzan a caer. Lo imposible se hace posible, porque cuando usted y yo comenzamos a invocar su nombre, algo comienza a pasar, algo comienza a suceder. Por eso no nos cansamos de glorificar a Dios, no nos cansamos de alabarle, no nos cansamos de adorarle. Dice la Biblia que aunque estamos en este mundo, y aunque muchas veces en el mundo tengamos aflicción por lo que nos rodea, pero Cristo dice que Él ha vencido al mundo. Por lo tanto, el maligno, aunque quiera tocarnos, no puede tocarnos, porque Jesús dice: el que está en mis manos nadie lo toca, el que está en mis manos nadie lo arrebata. Aquí está Jesús con nosotros. ¿Cuántos dicen amén a esa palabra? ¿Cuántos dicen gloria a Dios a esa palabra? Hoy yo siento algo maravilloso en esta hora. Tal vez no pudimos estar en cabina de radio El Buen Pastor, porque por el tiempo, por el tráfico, hermano, porque de San Miguel hasta acá hay un tráfico, hay que salir desde las 2 de la tarde probablemente. Pero quiero decirte algo, gloria a Dios, la palabra está llegando. Los que nos están escuchando a través de la 94.9 FM, a los que nos están oyendo en distintos lugares, la palabra de Dios está llegando. Oh, mi alma alaba su nombre. Cuando, hermano, Satanás, el diablo, llega al cielo, Dios le dice: ¿de dónde viene? Satanás. Y Satanás venía de rondear la tierra, de andar por ella. Y Jesús, hermano, y Dios le dijo algo a Satanás: no has visto a mi siervo Job, que no hay otro como él. Pero en ese momento Satanás comenzó a acusar a aquel siervo, comenzó a señalar a aquel siervo llamado Job. Y le dijo: no en balde, él está protegido. ¿Por qué? Porque Satanás, el diablo,
ya había intentado tocarlo a él, tocar sus pertenencias, pero él no había podido porque Dios lo estaba protegiendo. Aún con todo y esto, los hijos de Job, hermano, estaban alejados de Dios, estaban corrompidos, estaban llenos de vicio, hasta las mujeres se emborrachaban, todos se emborrachaban. Aún con todo y eso, la misericordia de Dios los tenía protegidos a ellos. ¿Por qué razón, hermano, ellos murieron? Porque ellos, hermano, tenían, gloria a Dios, hermano, una puerta abierta a Satanás. Cuando Satanás, hermano, le da lugar Dios, hermano, para que lo toque al siervo Job, el diablo, hermano, ve puertas abiertas. Aún con todo y eso, los hijos siendo borrachos de Job, Dios los tenía protegidos. Pero en ese momento Dios probó a Job. Por eso, hermano, es muy importante exhortar a nuestros hijos, reprenderlos, regañarlos, aunque se molesten con nosotros. Alabado sea el nombre de Dios. Hermano, gloria a Dios, esto es muy importante. Satanás podía, hermano, rondear, podía subir y podía bajar. Pero a través de la sangre del Cordero, hermano, aleluya, hubo una derrota. Cristo, hermano, pagó el precio en su totalidad. Al 100%, nuestro Señor Jesús pagó el precio por nosotros, por toda la humanidad. Por eso, hermano, la Biblia dice que nosotros no fuimos comprados a precio de oro ni a precio de plata, sino que fuimos comprados a precio de sangre. Cristo nos compró, Cristo nos lavó.

sabe que los grandes presidentes le pertenecen. Satanás sabe que los grandes empresarios, los más millonarios del mundo. Ahorita hay uno, hermano, que comienza a ser el primer billonario del mundo. Si no me equivoco, es Elon Musk, el creador de lo que es, hermano, el que está detrás de la empresa, hermano, la cual envía cohetes y envía satélites, los que tienen lo que es Starlink, un internet, hermano, el cual es el más avanzado de estos tiempos. Un internet, hermano, que ha ayudado bastante a los ucranianos en la guerra que ha tenido con los rusos. Este hombre es el primer billonario. Y detrás de ellos, hermano, él es el primero. Pero hay muchos millonarios, no billonarios. Los creadores de Facebook, los creadores de Microsoft Word y todas las partes de tecnología de computadoras. Alabado sea Dios. Pero gloria a Dios, pero el diablo sabe, hermano, que la iglesia, a donde está el Espíritu Santo, el diablo sabe que él no puede hacer nada, no le pertenece. Tú no puedes imaginarte cuando alguien viene de rodillas, arrepentido. ¿Y por qué razón, hermano, el presidente puede inaugurar un puente? Cualquier presidente del mundo puede inaugurar una calle y no sucede nada en el cielo. Pero cuando una alma se arrepiente, cuando una alma se arrepiente, entonces los ángeles de Dios salen y hay fiesta en el cielo, porque una alma se está librando de una condena eterna, llamado el infierno, llamado el lago de fuego, como dice el libro de Mateo capítulo 25 versículo 41. Entonces los ángeles comienzan a celebrar, comienzan a hacer fiesta en el cielo, porque hay un alma que está librándose de una condena, la cual no será por un milenio, no será por un siglo, no será por cinco décadas, sino una condena, la cual es una condena eterna. Gloria a Dios, alabado sea Dios. Por eso, hermano, todo lo que el hombre haga, todo lo que la mujer haga, el hombre puede hacer tesoros en la tierra, el hombre puede alcanzar fama, puede alcanzar ser reconocido, pero todo lo que el hombre haga, si no tiene a Cristo, todo es vano. Si no se arrepiente, si no se convierte de sus maldades, si no se convierte de sus iniquidades, todo es vano. Por eso, hermano, la iglesia tiene que despertar. ¿Qué es lo que estaba sucediendo, hermano, hace unos días atrás? La gente está muy emocionada con lo que es el mundial. Pastores, hermanos, emocionados. Evangelistas emocionados. Mujeres emocionadas con todo eso. ¿Qué es lo que estaban haciendo en una parte de Venezuela? Estaban adorando a Changú, un demonio. Porque desde los tiempos de Hugo Chávez ha habido una tremenda brujería en el país de Venezuela. Ahí bien, hermano, se ve en el video, bien se ven todas las evidencias que estaban rindiendo un culto a un demonio llamado Changú. Porque hay muchos ídolos, hermano, dentro de Venezuela también. Lastimosamente, hermano, Venezuela desde hace muchos años ha estado, hermano, en un estado de una tremenda maldición. Porque la idolatría y la brujería trae maldición a los matrimonios, trae maldición a la familia, trae maldición a las naciones, aunque nadie diga amén, pero esa es la verdad. Cuando canonizaron, hermano, Arnulfo Romero por más de medio millón de dólares acá en El Salvador, dinero que tuvieron que pagárselo al Vaticano, en el gobierno, hermano, en el gobernante que empezó a gobernar en el año 2009, ¿cuánta sangre había en El Salvador? ¿Cuánta delincuencia? Como, hermano, cuando esta gente comenzó a canonizar y a ser el ídolo llamado el Santo Arnulfo Romero, en ese momento, hermano, entró más maldición a esta nación, a este país llamado El Salvador, cuando lo canonizaron. Estamos oyendo el mensaje. Porque tarde o temprano, aunque en este momento, hermano, la nación o la familia no pueda sentir efecto de esa maldición. Pero la Biblia sí lo dice claro. Hay caminos que al hombre le parecen rectos, al final son caminos de muerte. ¿Qué ha estado sucediendo con aquellos que un día le sirvieron a Dios con amor?
¿Qué ha estado pasando, hermano, con aquellos que un día caminaron de la mano de la santidad, caminaron de la mano de la palabra?

palabra, pero con el tiempo dijeron, no es para tanto. ¿Cómo han terminado toda esta gente? Vacías. Gente, hermano, gloria a Dios, que terminó siendo ateo, algo otros homosexuales, afeminados, algo otra lesbiana. Por eso la iglesia tiene que despertar. La presencia de Dios no se va a mover mientras no haya una palabra, mientras no haya una advertencia o una alerta que venga de parte del cielo. La gloria de Dios no se va a mover. Pero cuando haya un hombre de Dios, cuando haya una mujer de Dios en un templo, hablando un mensaje de advertencia, diciendo que Cristo viene, diciendo que el infierno es real, que la condena es eterna, que la paga del pecado es muerte, siempre, hermano, Dios se va a mover, Dios se va a glorificar, Dios va a romper cadenas, Dios va a derribar muros. Por eso en esta tarde, gloria a Dios, es tiempo de que abra los ojos. Es tiempo de que abra los ojos. El diablo engaña al mundo entero. El diablo sabe que tiene, hermano, a la gente, hermano, que está practicando lo del mundo en sus manos. Pero el diablo sabe, hermano, que hay muchos siervos de Dios, hay muchos cristianos, hay muchos evangelistas, muchas misioneras. El diablo sabe que no puede tocarla. El diablo ya hubiera querido desaparecer la Biblia. Hubiera querido desaparecer la iglesia que todavía, hermano, está de pie, poniendo la mirada en el cielo. El diablo ya ha querido desaparecerla, pero el diablo no ha podido hasta hoy en tiempo. Todavía hay remanentes en todo el mundo, en los Estados Unidos, en el Medio Oriente. Todavía hay remanentes, alabado sea Dios, que están proclamando, hermano, al Dios de la Biblia. Todavía hay mujeres, todavía hay hombres que están proclamando al Dios de la Biblia, alabado sea. Hoy yo siento ese poder, yo siento la presencia de Dios. Escucha, hermano, gloria a Dios. Cuando Juan, el mismo Juan que está en la isla de Patmos, que está ubicada en Grecia, el mismo hermano que anduvo con Jesús, vio los grandes milagros, vio las sanidades, pero también vio cómo Cristo se levantó de la tumba. El mismo que escribe esta carta, primera carta de Juan, segunda carta de Juan, tercera carta de Juan. Este hombre, gloria a Dios, hermano, tiene un mensaje para todos nosotros, inspirado por el Espíritu Santo. Y cuando él dice no améis al mundo, es no y no y no. Nosotros somos peregrinos. ¿Cuántos años más vas a estar en esta tierra? Mucha gente no está llegando ni a los 100 años. Poder llegar a 100 años sería un milagro. Si usted ha llegado a 100 años, haga unos 5 acciones de gracias. Hoy, ¿cuántos jóvenes están muriendo de los riñones, de cáncer, de cuántas enfermedades? ¿Y usted cree que todas estas enfermedades son así por así? Son consecuencias. Son consecuencias de la maldad. Todo lo que está pasando en el mundo son consecuencias. Porque el mundo gime, la creación gime. Bendito sea el nombre de Dios. Pero no importa que tú te encuentres enfermo en este momento. Quiero decirte, Dios tiene la primera y Dios tiene la última palabra. Dios puede levantarte de esa camilla. Aunque el médico te haya dicho que ya no vas a vivir, hay un Dios, hermano, que tiene la última palabra para con tu vida. Tienes que creerle. Tienes que creerle hoy. Gloria a Dios. El Señor, hermano, está enviando mensajes a través de los acontecimientos, de lo que está sucediendo. La tierra, hermano, está sintiendo que la venida de Jesús hoy más que nunca está cerca. Cristo, hermano, pronto levanta su iglesia. Lo que está pasando todavía no es nada. Hermano, qué dolor más grande ante las miles de personas que han muerto en Venezuela. Qué dolor más grande, qué tristeza, aunque ellos hayan sido católicos, brujos, mundanos, pero qué dolor más grande, hermano, aquella gente que murió sin Dios y sin esperanza en el país de Venezuela. Tarde o temprano, hermano, un terremoto puede tocar las puertas de Estados Unidos o las puertas de El Salvador. Tarde o temprano, un terremoto puede tocar las puertas. Usted tiene que estar preparado, porque nadie está preparado para el encuentro con la muerte, pero es tiempo de estar preparado. Alabado sea el nombre del Señor. Es tiempo de estar preparado.
Tarde o temprano, hermano, un terremoto va a tocar la puerta del Salvador. Y la iglesia de Dios, hermano, tiene que estar despierta. Los pastores, hermano, del Señor tienen que estar despiertos. Hay que proclamar vigilia, hay que proclamar oraciones, hay que buscar día con día la presencia de Dios, hay que predicar santidad, hay que decirle a la mujer que se necesita santidad interna y santidad externa. Hoy es tiempo, bendito sea Dios, de que la iglesia despierte. En cualquier momento, Jesús te llama a su presencia. En cualquier momento, Cristo aparecerá en la atmósfera del aire y levantará a su pueblo. Aunque para muchos, hermanos, este mensaje sea un mensaje de la Edad Media, pero hoy más que nunca, Cristo Jesús está a la puerta. Hoy más que nunca, Cristo Jesús está a la puerta. Hoy es tiempo de que el pueblo de Dios se levante. Hoy es tiempo de que el pueblo de Dios despierte. Hoy es el tiempo de que todos aquellos que me están oyendo en el mercado se vuelvan a Dios. Todos aquellos que nos están oyendo en sus casas se vuelvan a Dios. Alabado sea su nombre. Pronto, aleluya, un terremoto tocará las puertas de tu nación. Pronto un terremoto tocará las puertas de tu país, porque está establecido en la Biblia que habrían terremotos en muchos lugares, y es probable que en algún momento, alabado sea Dios. Oh, yo siento la presencia de Jehová en esta hora. Dale gloria al que vive. Escucha, hermano, bajo los estudios bíblicos, alabado sea Dios, en el mundo que Juan mira, en el libro de Apocalipsis o el libro de las revelaciones, hay un mundo diferente. Ya no es el mismo mundo, porque en el mundo que Juan observa, el mar no existe. El mar no existe más, porque el mundo va a ser devastado. El libro del profeta Joel del Antiguo Testamento contiene una profecía de 4 devastaciones. De lo que queda de la oruga, el revoltón y el saltón. 4 devastaciones sobre los 4 puntos cardinales de la tierra. Los juicios que vienen sobre el mundo van a tener una devastación significante completamente sobre toda la humanidad. ¿Estás preparado para la muerte? ¿Estás preparado para el encuentro con Jesús? ¿Estás preparado para el encuentro con Jesús? Si nosotros observamos la juventud de estos tiempos, la gente, gloria a Dios, hermano, no quiere nada con Dios. La juventud de estos tiempos, hermano, está hipnotizada, camina como zombie, hermano, en el internet, metido en cuanto juego demoníaco, juego satánico. Si usted ve la programación de televisión hoy en tiempo, hermano, todo, hermano, gloria a Dios, hermano, es una sola corrupción, es maldad, homosexualismo, todo lo que se está moviendo en las grandes televisoras. Todo lo que se está moviendo en estos tiempos. ¿Por qué, hermano? Porque en realidad, hermano, estamos llegando al fin de los tiempos. Erguíos. Erguíos, levantad vuestras cabezas, porque vuestra redención hoy más que nunca está cerca. Nuestra redención, alabado sea Dios. El Señor, hermano, se llevó a Enoch. El Señor se llevó a Elías también en aquellos tiempos. Ellos no vieron muerte, alabado sea Dios. La maldad era grande en aquellos tiempos. La idolatría era tremendamente. Estamos llegando a tiempos, hermanos, peores que los tiempos que vivieron aquellos hombres. Los tiempos de hoy son peores que los tiempos de Noé, aunque usted no quiera creerlo. Porque hoy, hermano, gloria a Dios, el pecado está a las puertas. La gente, gloria a Dios, peca sin temor. La juventud peca sin temor. Pero hoy es tiempo de buscar hoy es el tiempo de buscar socorro. Hoy es el tiempo de buscar misericordia. No vayas a decir en el momento que estés en el tribunal que nunca escuchaste palabra de Dios, que nunca escuchaste hablar de la santidad, que nunca escuchaste hablar de la paga de la desobediencia, que nunca escuchaste hablar acerca del Salmo capítulo 9, versículo 17, a donde dice que todos aquellos que se olvidaron de Jehová irán al Seol. No vayas a decir que nunca escuchaste esta palabra. Tú que has vivido ignorando completamente la palabra de Dios, tú que has vivido dándole la espalda al Dios del cielo, nunca vayas a decir que nunca se te predicó la palabra. Si nosotros, hermanos, gloria a Dios, muchas veces como predicadores, como pastores, pasamos momentos duros, momentos difíciles, pero luego nos damos cuenta, gloria a Dios, que Dios nos ha salvado y que hay tanta gente que en este momento que estoy predicando está muriendo sin Dios, sin esperanza.
Miles de personas están muriendo alrededor del mundo sin Dios, están muriendo sin Cristo. Alabado sea Dios. Por eso no podemos estar callados, por eso tenemos que hablar la verdad. La Biblia dice que sin paz y sin santidad nadie verá al Señor. Hoy es tiempo que retornemos, hoy es tiempo que frenemos, hoy es tiempo que nos preguntemos por la senda, preguntémonos por la senda antigua. Alabado sea Dios. ¿A dónde está tu vida? La que antes estaba, una vida de oración, una vida de búsqueda. Muchas veces, hermano, estos teléfonos te han robado la comunión con Dios, te han apartado de la misericordia, no porque estás viendo predicaciones como esta, sino porque estás viendo cosas que no debes de ver, gente que está contaminada, gente que está ensuciada. Pero hoy Dios te está llamando, hoy Dios te está diciendo, es tiempo de salvación. Donde quiera que esté, donde quiera que te encuentre, donde quiera que estés en este momento, Cristo está tocando tu puerta. Cristo Jesús te está llamando. Jesús te dice ahora, hijo mío, dame tu corazón y miren tus ojos por mis caminos. Hoy es tiempo que Cristo entre. Cuando he ido caminando muchas veces, he tenido la oportunidad de ver la gente en las calles, lejos de la gracia de Dios. Jóvenes con una mirada siniestra, hombres con una mirada siniestra. Hemos entendido, mi amado hermano, gloria a Dios, que la maldad es tanta en la tierra, pero que Cristo, hermano, sigue con los brazos extendidos, diciéndole al borracho, diciéndole a aquella mujer fiestera, diciéndole a aquel drogadicto, diciéndole a aquel hombre violador, aquel estafador, diciéndole al homosexual que aún todavía la puerta está abierta, que aún todavía hay salvación, que aún todavía los brazos de Jehová están extendidos para ellos. Escapa por tu vida, sálvate. Un día dirás, valió la pena haberme entregado a Jesús escuchando aquel mensaje, porque hay gente que está siendo tocada por la palabra, hay gente que está siendo tocada por Dios, hay gente que está derramando lágrimas en este momento. Un día dirán, valió la pena haberme entregado a Jesús por el teléfono, valió la pena, porque hoy Cristo quiere quitar toda carga de opresión. Hoy Jesús quiere quitar toda carga de opresión, toda cadena, Él quiere romperla. No importa en el lugar que me estés oyendo, no importa en el lugar que me estés oyendo, hoy es el momento que Cristo quiere que entregues tu vida a Jesús. Lo que me están oyendo a través de la radio, el buen pastor, el tiempo se nos está yendo. Aleluya, hay oración, gloria a Dios, a los hermanos que nos están escuchando a través de la radio. Aleluya. Escribe a la radio, dile a la radio, yo quiero ponerme a cuentas con Dios en esta tarde. Dile a los de la radio, o escríbenos a través de las redes sociales. Llama al WhatsApp de la radio, el buen pastor 94.9 FM, y dile, yo me quiero entregar a Jesús, yo quiero entregarme a Cristo, quiero rendir mi vida a Jesús, quiero entregarme a Jesús hoy en esta tarde. Llama a la radio, dile a los que están en la radio, locutor, yo quiero entregarme a Jesús, ore por mí, alabado sea Dios, es tiempo de salvación. Escapa por tu vida. Escapa por tu vida, tú que me estás oyendo en las fronteras de Honduras. Escapa por tu vida, tú que me estás oyendo en Guanacocha, en San Simón. Tú que me estás

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0: Me pregunto, ¿qué es el hombre para que en él pienses? ¿Qué es el ser humano para que lo tomes en cuenta? Necesitamos admitir nuestra necesidad de Dios.
1: Cristo, ¿a dónde más podría ir?
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3: Ahí me avisa. Gloria a Dios, en esta linda y hermosa tarde. Dios les bendiga a todos, amados hermanos. Un privilegio muy grande saludarles en el amor de Jesucristo. Damos gracias a Dios porque Dios nos permite volver a llegar a cabina de radio Buen Pastor y poder llevar hacia adelante este precioso programa, ¿verdad? Una cita con Dios. Isaías 1:18. Vení luego y estemos a cuenta. Ahí encontramos un llamado urgente para aquel que todavía no ha tomado la decisión de entregar su vida en las manos del Señor Jesucristo. Ese tema, aleluya, es un llamado, vení luego. Porque el día de ahora es el día de nosotros, el día de mañana. Solamente Dios conoce, alabado el nombre de Jesús. Así es que ahora estamos acá y mañana pues no sabemos, pero aprovechamos el día de ahora. Damos gracias a Dios porque, ¿verdad?, nos ha preservado la vida. Esto es una bendición. Alabado el nombre de Dios. Dios bendiga a toda la amada iglesia, el Dios vivo. Mi hermano pastor Domiciano Argueta Peregra, ¿verdad?, allí con su amada familia. Dios puede bendecir a mi hermano pastor. Y así a todos, toda esa amada iglesia que está allí también, ¿verdad?, aportando. Lo poco, lo mucho que aporta es una bendición. Y si lo hace con el corazón, le sirve mucho más de bendición, alabado el nombre de Jesús. Porque esto es así. El que cuando damos a Dios, pues Dios nunca se queda con nada. Dios nos provee y nos suple bendiciones muy grandes. Así es que Dios bendiga también a todos hermanos que quizás no se congregan, pero nos han dado ofrendas para el programa radial. ¿Verdad? Dios bendiga a mi hermano Noel Guevara, su esposa, su familia, un varón que siempre está ahí aportando cada mes, ¿verdad?, para pagar el programa. Es una bendición porque es algo que es tocado de parte de Dios y, ¿verdad?, él escucha el programa y le es de mucha bendición. Así también otro hermano que se me escape el nombre, de allá de la zona de la Loma El Chile, creo que es aquí por la zona de Yamabal, por ahí así, ¿verdad? Otro hermano también que me dio otra ofrenda. Dios puede bendecir si está escuchando el programa, ¿verdad? Una cita con Dios. Y así mi hermano Ardulio Tobar allá en el Mozote, Dios bendiga a ese varón, su esposa, su ministerio, ya que parece que él está ya ministrando. Qué bueno, Dios lo ha llamado y él dijo, heme aquí, Señor, envíame a mí. Eso es bueno, alabado el nombre de Jesús. Y así, ¿verdad?, a todos Dios pueda bendecirlos, alabado el nombre de Jesús. A nuestros hermanos que nos escuchan en la zona de Morazán, mi hija Elsa Marina, Camila Sofía, que ya tiene sus 8 años y pues cada día va creciendo los nietos, y a Jorge Roberto allí también, que ya tiene 2 meses de vida. Dios pueda bendecir a mi nietecito, a mi tío Rumaldo en la zona del Zapotal y su familia. Dios pueda bendecirlo. Adelante, hermano, el tiempo se está terminando en esta tierra. Estamos escuchando los últimos mensajes del Evangelio. De eso puedo estar seguro, porque lo que estamos viendo no está ocurriendo por casualidad. Lo que estamos viendo es algo que ya está escrito y de una u otra manera se tiene que cumplir. Los cielos y la tierra pasarán, su palabra no pasará. Así es que estamos viendo, amada iglesia, el cumplimiento de la palabra de Dios. Y es cuando de verdad, debemos estar cada día más enamorados, más apasionados por Cristo Jesús. Alabado el nombre de Cristo. Vamos a meditar. El tiempo aquí se va rápidamente y queremos aprovechar el tiempo. En el último libro de la Biblia, el libro de las revelaciones, libro de Apocalipsis, capítulo 22, versículo 20. Queremos meditar, ¿verdad? En un texto muy lindo, donde yo creo que esto es para la iglesia, ¿verdad? Alabado el nombre de Cristo. Y es que Dios de una u otra manera está hablando. La Biblia dice que Dios habla de muchas maneras, pero a veces el ser humano como que no le interesan las cosas de Dios y como que él está embelesado en otras cosas, menos en las cosas de Dios. Pero está bien el mundo, ¿verdad?, que no ha tomado decisiones de recibir a Jesucristo. Está bien si vemos esto en el mundo, pero si lo vemos en la iglesia, esto da tristeza. Esto da tristeza, da dolor. ¿Por qué? Porque Jesucristo está a las puertas. Y es tan importante que la iglesia debe estar despierta, velando, anhelando, aleluya, ese pronto retorno de Cristo. Preparados, no preparándonos, sino preparados, gloria a Dios. Leemos esta palabra, Apocalipsis 22, 20, y dice así: honramos al Padre, al Hijo y al Espíritu Santo. Aleluya. Y dice, el que da testimonio de estas cosas dice, ciertamente vengo en breve. Amén. Sí, ven Señor Jesús. La gracia de nuestro Señor Jesucristo sea con todos vosotros. Padre, gracias por esta palabra. Ayúdame, te pido. Señor mi Dios, en el nombre de Jesús, ayúdame. Yo quiero que esta palabra corte, como dice tu palabra, que es espada de doble filo. Yo quiero que esta palabra corte aquello que me daña, me perjudica y estorba mi vida espiritual. Yo quiero que tu palabra corte todo aquello que daña a mi hermano, a mi hermana, Señor. Ayúdanos, Señor, a ajustarnos a esta palabra. Te lo pedimos en el nombre de Jesús. Gracias por tu bondad, Padre mío. Gracias por tu Espíritu Santo que nos guía cada día a toda justicia, a toda verdad. Gracias, Espíritu Santo, porque nos consuelas en los momentos tristes. Gracias, Espíritu Santo, porque intercede por vosotros con gemidos indecibles. Aleluya. Gracias, Espíritu Santo, porque convences al pecador y lo redargulles de pecado. Gracias, Dios mío, porque no nos has dejado huérfanos. Tu Espíritu Santo guía a la iglesia, mi Señor. Gracias, Padre mío. Alabado sea el nombre de Dios. Buscando en tantos versículos y capítulos de la palabra de Dios, yo me encontré con este texto bíblico. Y entró en mí una inquietud, alabado el nombre de Jesucristo, que el libro de Apocalipsis le llama el libro de las revelaciones, donde Juan el apóstol, aleluya, es el que escribe, alabado el nombre de Dios, pues a Juan tiene la dicha de tener, ¿verdad?, ese gran material de 5 libros, como es el Evangelio de Juan, primera, segunda y tercera de Juan, y el libro de Apocalipsis. Juan es un apóstol de los que ya murieron, ancianos, alabado el nombre de Dios, pero que de verdad como apóstoles, como servidores de Dios, como personas que anduvieron y vieron la gloria de Dios. Juan tiene virtudes tan lindas, cualidades de donde podemos aprender, alabado el nombre de Dios, que aunque antes de estar en el aposento alto, estos apóstoles estaban convencidos, pero no convertidos. Después que pasó aquel acontecimiento en el aposento alto, donde todos fueron llenos del poder de Dios, aquel Juan, aquel Pedro, agresivo, ya no fueron los mismos. Fueron otros, alabado el nombre de Jesús. A este Juan le llaman el apóstol del amor. Aleluya. El apóstol que se recostaba sobre el pecho de su maestro. ¡Qué privilegio tuvo este siervo de Dios! Aleluya. Y es el que escribe, alabado el nombre de Dios, en este libro de Apocalipsis. Y el texto que hemos leído dice: el que da testimonio de estas cosas dice, ciertamente vengo en breve. Esta palabra que dice en breve está hablando de un evento a punto de suceder. Aleluya. El tiempo está cerca, estimado hermano, estimada hermana. Algo que ocurrirá de repente. Aleluya. Bendito sea el nombre de Dios para siempre. Dios de alguna manera todavía está ahí, con el interés de que ninguno se pierda, como dice el apóstol Pedro. Que Dios es tan, pero tan paciente, no queriendo que ninguno perezca, sino que todos procedan al arrepentimiento. Aleluya. Pero me llama la atención cuando dice que Él viene en breve y dice: amén, sí, ven, Señor Jesús. Hay una iglesia que está respondiendo aquí. Aleluya. Sí, ven, Señor Jesús. Una iglesia que está preparada, una iglesia que se ajusta a la voluntad de Dios, una iglesia que está amando, esperando su venida, una iglesia que está velando, una iglesia que no está embelesada con las cosas que el mundo ofrece. Aleluya. La pregunta es: ¿toda la iglesia está o podrá decir sí, ven, Señor Jesús? La respuesta es no. Toda la iglesia podrá tener esa respuesta de decir sí, ven, Señor Jesús. Aleluya. El Evangelio de Mateo dice 24:36 que el día ni la hora nadie sabe. Oiga eso, el día ni la hora nadie sabe, pero hay algo que pone alerta al pueblo y dice: más como en los días de Noé, así será la venida del Hijo del Hombre. Ahora, el caso es que, como dice que el día ni la hora nadie sabe, como que la iglesia se ha confiado, aleluya, como que la iglesia se ha embelesado en las cosas que este mundo tiene y está totalmente descuidada. El problema de las cinco vírgenes insensatas fue un descuido. Todas estaban juntas. Alabado el nombre de Dios. Las cinco prudentes y las cinco insensatas. Todas estaban juntas. Todas tenían lámpara. Todas parecían estar velando. Todas parecían estar alerta. Todas parecían estar esperando al esposo. Pero ocurría algo, que no todas tenían aceite en sus vasijas. Alabado el nombre de Dios. Si vemos la iglesia actual, todos andamos una Biblia. De vez en cuando vamos al culto, cuando me queda chance. Aleluya. Todos andan una camisa bien manga larga, bien chineadito, bien perfumadito, bien peinaditos, alabado el nombre de Dios. Pero eso no es ninguna garantía para decir, sí, ven, Señor. Aleluya, bendito el nombre de Dios para siempre. Estamos viendo, aleluya, los acontecimientos ya. Estamos viendo el cumplimiento que está ahí a nuestros ojos, alabado el nombre de Dios. Y la iglesia sigue durmiendo. Hay un sueño espiritual que ha caído sobre el pueblo cristiano. Y eso no es bendición para la iglesia. El diablo, que Dios lo reprenda, va a hacer y echarlas todas, como decimos, con tal de quitarle, como dice la Biblia, que luchemos, no sea que alguien nos quite la corona. Aleluya. Él va a hacer todo lo que puede, y muchas veces le seguimos el jueguito al enemigo. Aleluya. Aquí no es el que grita más en la iglesia, el que toca mejor la guitarra, el teclado, el piano. Aquí no es el que más exhorta. No, si no se ajusta a esta palabra bendita de Dios, no hay viaje, mi estimado, mi estimada. Aquí tenemos primeramente una de las características, es ser humilde. Y en la iglesia hay mucho soberbio ahora en día. Sí, llegan a los 8 días, ¿sí?, a desempeñar un privilegio. Y mire, gritan a todo dar, hermano. Hasta la esposa les aplaude. Sí. Y mire, se ve como que están prendidos, hermano, en el altar. Espérate tantito, si no te arrepientes. Si de verdad vas a estar prendido. Hay poder en la sangre de Cristo para siempre. Esta palabra se le he pedido a mi Dios de rodillas. Y lo que yo quiero no es dañarte ni ofenderte, sino que despierte, que te levantes ahora que todavía hay tiempo, que vuelvas a tu primer amor, que no estés jugando al evangelio y tomes en serio que hay un alma en peligro de condenación, estimado hermano, estimada hermana, en esta tarde. Bendito sea Dios para siempre. Dios no está bromeando. Dios no tiene niños bonitos. Si yo no me ajusto a esta palabra, no habrá cielo. Alabado el nombre de Jesucristo. Aquí tenemos, como dice el apóstol en la carta a Timoteo, segunda de Timoteo 2:5, que el que lucha como atleta no es coronado si no lucha legítimamente, sin trampa. Aleluya. No, aquí no es. Aquí es fácil decir al pastor: mire, pastor, fíjese que tengo unos compromisos. Durante 15 días no va a estar aquí. Durante un mes quizás no me va a ver aquí. Y el pastor, pues, ¿qué le va a decir? Está bien, hermano. Si ya sabes que son machos sin dueño y te vas para donde querés, y cuando querés regresar, alabado el nombre de Cristo. Con el pastor muchas veces se tiene cuello. Con Dios no vale el cuello. Alabado el nombre de Dios para siempre. Y se van. Y dice: no, yo tengo permiso del pastor, yo puedo llegar a los 15 días, no hay ningún problema. Y desempeño privilegio y grito y hago todo lo... Oiga, hermano, estamos viendo eso en estos últimos tiempos. Aleluya. Puedes tener cuello con el pastor. Mi respeto para mi pastor Domiciano Argueta Peregra. A veces me voy para el cantón, le digo, pero a veces no me siento bien cuando me estoy, que a veces es un día que me estoy, pero a veces no me siento muy bien porque se me olvida decirle que me voy para donde mi hija, estar allá con mi nieto, quiero un día allí con la familia, alabado el nombre de Cristo. Pero no me siento bien a veces cuando no le digo, y a veces le echo una llamada, le digo: hermano, aquí estoy, me vine. No, pues, está bien, hermano. Él dice: está bien, pues el pastor, vea, humildemente, es un servidor de Dios, y pues él detiene a las ovejas, a los animalitos, que a veces le cuesta detenerlos, alabado el nombre de Jesucristo para siempre. Pero estamos viendo esto, aleluya, que el tiempo es apremiante, estimado hermano, estimada hermana. Es tiempo que despertemos, porque el enemigo de alguna manera nos está dañando, nos está perjudicando, nos está robando el tiempo que podemos dárselo a Dios. Ojalá la iglesia en estos últimos tiempos recapacite y se vuelva verdaderamente a Dios y no esté ahí pasando el agua, pasando el tiempo, alabado el nombre de Jesús. Esto es serio, estimado hermano. Esto es serio, estimada hermana. Esta palabra estoy seguro que te está confrontando. Esta palabra estoy seguro que te está cuestionando. No te molestes, no te enojes. Aleluya. Mejor di, hombre, mi vida está así. Voy a tratar de volver a mi primer amor, alabado el nombre de Cristo. Aquí no vas a oír homilética, ni exegética, ni todo eso, alabado el nombre de Dios. Pero esto está claro como el agua. Si no nos ajustamos a la palabra de Dios, no hay viaje con Cristo Jesús, a su nombre sea la gloria. No es el tiempo de estar confiados. Aleluya. Jesús exhorta a la iglesia de Sardis. Aleluya, bendito el nombre de Dios. A su nombre sea la gloria. Escríbele, dice a Juan, a la iglesia de Sardis. El que tiene los siete espíritus y las siete estrellas dice esto: yo conozco tus obras, que tienes nombre de que estás vivo, pero estás muerto. Oiga eso, era una exhortación fuerte para la iglesia de Sardis. Tienes nombre de que vives, le dice, pero estás muerto. Aleluya. Hacen bastante musarañas ahí que aparentan. Mire eso. Ay, Dios santo, mi alma te alaba, Señor. Eso está abundando. Cuánta gente ociosa en los altares, hermano. Quiere hacer ver que tiene una espiritualidad y hace cuántas cosas en los altares, hermano. Y a veces hay gente aplaudiéndole. Llega a los 8 días, oiga. Qué tremendo, no se ven durante la semana porque tiene muchos compromisos, hermano. Sí, no se ven, aleluya. Pero aparecen ahí cuando aparecen, mire, aparecen como que nombre, hermano. A cualquiera sorprenden, fíjese. Son bien, sí. Pero delante de Dios, mi alma te bendice. Delante de Dios, no se podrán hacer estas musarañas. No, no, no, Dios es santo, aleluya, Dios es limpio, Dios es fiel, Dios es verdadero, a su nombre sea la gloria. No podemos pasarnos de listo con Dios, aleluya. Es el tiempo que verdaderamente tenemos que tomar en serio esto, aleluya, bendito el nombre de Dios. En Lucas 13:22 dice que Jesús caminaba por aldeas y ciudades, enseñando la palabra y dirigiéndose a Jerusalén. Alguien le dijo: Señor, son pocos los que se salvan. Jesús le dijo: esforzaos a entrar por la puerta angosta, porque muchos, muchos van a procurar y no podrán. Oigo un mensaje tan claro. ¿Por qué muchos? Porque muchos como que andan buscando no sé qué en la iglesia, no se afirman, alabado el nombre de Dios, no quieren tener compromisos con Dios, no, no, no, mano. Ellos tienen compromisos con el mundo al más no haber, pero con Dios no quieren tener compromisos, oiga. No, no, para nada, mano. Sí. Y eso, qué triste, qué tremendo. Y Mateo 7:21 dice: no todo el que me dice, Señor, Señor, no es todo el que grita, sino el que hace la voluntad de mi Padre. Pretendían conocer a Dios, pero por Dios eran desconocidos. Qué tremendo eso, estimado hermano. Ahora tenemos la palabra profética más segura en la cual hacemos bien en confiar, ya que es la palabra que no volverá atrás vacía. Es la palabra que es como martillo que quebranta la roca. Es la palabra más cortante que toda espada de doble filo. Oh, si nos dejáramos cortar de verdad lo que nos sirve. Porque hay mucha iglesia enfermiza en los tiempos que estamos viviendo. Enferma espiritualmente y enferma físicamente. Aleluya. Los síntomas de una enfermedad espiritual es cuando hay orgullo, jactancia, vanagloria, hipocresía, envidia, mentira, arrogancia, soberbia, malos hábitos, malos costumbres, caprichos, raíz de amargura, resentimiento. Esa enfermedad mata terriblemente. Y es bueno que si esta palabra es más cortante que todo espada, es tiempo de dejarnos cortar todo eso. Eso nos daña, nos perjudica. Puede ser que tenga toda la Biblia de estudio y sea el máster ahí, pero con toda esa enfermedad, ay Dios mío, no es posible gozar en la patria celestial. Al cielo no entra cosa inmunda. No, solo limpio mi alma alaba a Jesús. Solo un cristiano limpio, aleluya. Y es importante ver esto desde un punto de vista espiritual, que Dios de alguna manera nos está exhortando. El propósito de Dios no es dañarte, es que te levantes ahora y vuelvas a las sendas antiguas, vuelvas a tu primer amor, vuelvas a los principios espirituales que hemos dejado, vuelvas a la casa de oración, pero con una verdadera necesidad espiritual, vuelvas a la casa de oración con un verdadero interés espiritual, no vuelvas a la casa por ver si hablas con el hermano, porque tenés un trato, no, porque tenemos necesidad de la presencia, del poder, del Espíritu Santo, que ya no se siente últimamente. Muchos espíritus se sienten menos el Espíritu Santo. Hay poder en Jesucristo. En esta tarde un privilegio grande decirte, levántate. Levantémonos pues, aleluya. Busquemos a Dios con sed, con hambre espiritual. Y quizás las cosas caigan a su nivel. Quizás las cosas cambien y podamos ser dignos y aptos para estar con ese Rey de Reyes, Señor de Señores. En esta tarde, que Dios te bendiga, estimado hermano, estimada hermana, amigo que has caído, hermano que has caído, levántate. Y amigo que no has venido a Cristo, ven a Jesús ahora. Mañana puede ser demasiado tarde. Ahora el día de salvación. Ahora Dios te ha dado vida, tienes oportunidad. Padre que estás en los cielos, gracias te doy, mi Dios, en el nombre de Jesucristo. Gracias porque me permite, Señor, hablar de esta bendita palabra. Gracias por tu bondad, Señor, y tus méritos, tus misericordias para conmigo. Bendice a la iglesia, bendice a tu pueblo. Bendice a los siervos pastores que trabajan en tu obra y en tu labor con transparencia y honestidad. Bendice, Señor, a los evangelistas que van anunciando el poder del evangelio. Bendice a esas mujeres valientes, Señor, que trabajan en tu obra y en tu labor, reconociendo que hay paga para los que trabajamos en la obra de Dios. Muchas gracias, Señor. Bendice ese culto que tendremos ya hoy a las 5 en mi humilde casita, Señor. Ese culto familiar, bendice ese culto. Padre, bendice quien va a predicar, Señor. Toma cuidado de ese tiempo de oración y de ese culto. Que la gloria sea para ti nada más, Padre mío, que nos gocemos. Pero la gloria es suya, Padre, Hijo, Espíritu Santo. Gloria a Dios en esta tarde. Dios les bendiga a todos en esta hermosa tarde. Aleluya.

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0: Segunda de Timoteo 4, 3 y 4. 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

y de los entendidos, y las revelaste a los mismos. Sí, Padre, porque así te agradó. Todas las cosas me fueron. Y nadie conoce al Hijo sino el Padre. Ni al Padre conoce alguno sino el Hijo, a quien el Hijo lo quiera revelar. Venid a mí todos los que estáis trabajados y cargados, y yo os haré descansar. Llevad mi yugo sobre vosotros y aprended de mí, que soy manso y humilde de corazón, y haré descanso para vuestras almas, porque mi yugo es fácil y ligera mi carga. Amén. Gloria al Señor. Ya oramos en esta mañana y queremos, hermanos, meditar en la palabra del Señor. Y queremos, hermanos, hablar en este día, hermanos, acerca de la invitación de Jesús al descanso espiritual. Sobre la invitación de Jesús al descanso espiritual. Y como propósito, hermano, en esta mañana, gloria a Dios, de esta reflexión de la palabra de Dios, es, hermano, que cada uno de nosotros podamos comprender que en medio, hermano, oigan, en medio de nuestras angustias, en medio de esos trabajos, hermano, usted y yo podamos sentir un descanso. O sea, en medio de todo ese problema, esa enfermedad, en medio de toda, hermano, situación que pueda estar pasando, usted y yo podamos entender, hermano, que podemos tener descanso en nuestro Señor Jesucristo. Entonces, ese es el propósito de la palabra de Dios. También, hermano, que usted y yo podamos entender, podamos comprender en esta mañana la importancia, hermano, de ser humildes y poner la confianza en Dios. Oiga, la importancia de que podamos, hermano, ser humildes, reconocer que sin Dios no podemos hacer nada y que necesitamos, hermano, poner nuestra confianza en Dios. ¿Cuántos tienen la confianza en Dios en esta mañana? Sí, hermano, por eso estamos acá, porque hemos confiado en Dios. Dios, hermano, en medio de toda esa dificultad, ese problema, la mano de Dios ha estado sobre usted y sobre mí. También, hermano, tenemos, hermano, como propósito reconocer, hermano, la gran necesidad que usted y yo tenemos, y que nuestra vida, hermano, es limitante, o nuestras capacidades, hermano, son limitantes. Nosotros no podemos hacer nada. Jesús dijo: sin mí, dijo Él, nada podéis hacer. Entonces, hermano, la lectura que hemos leído en esta mañana nos habla, hermano, de un momento, hermano, que pasó nuestro Señor Jesucristo. Y por eso le leímos, hermano, el texto que dice, oiga bien, en aquel tiempo,
rechazado. Fue, hermano, rechazado por quienes, por esas ciudades donde él había hecho, hermano, muchos de sus milagros. ¿Qué sucedió, hermano, cuando Jesús hizo la liberación de aquel hombre endemoniado en Gadara? Dice que toda la ciudad salió, hermano, al encuentro de él. Pero no, hermano, para decirle gracias, Señor, porque hiciste un gran milagro. Nos has traído tranquilidad, nos has traído paz en este lugar. No, dice la palabra que salió para decirle: no te queremos en este lugar. Vete de nuestros contornos. Entonces, hermano, si usted lee los versículos anteriores de esta lectura que hemos visto, dice la palabra que el Señor, hermano, exhortó a estas ciudades, les dijo cosas, hermano, porque a pesar de lo que habían visto, no se habían arrepentido. Entonces, hermano, el Señor en este momento se enfrentó al rechazo de todas estas ciudades donde él hizo muchos de sus milagros, y no solamente, hermano, por los líderes religiosos. ¿Quiénes eran los que andaban ahí, hermano, en contra del Señor Jesucristo? Eran los escribas y los fariseos. Eran aquellas personas, hermano, que se encargaban, obviamente, de realizar ahí actividades religiosas, hermano, en aquellos lugares. Y dice la palabra de Dios, hermano, que toda esta gente se puso en contra de él. ¿Y cuál era la razón, hermano? Porque las enseñanzas que él traía iban en contra, hermano, del accionar de estas personas. Porque el mensaje, porque la enseñanza, hermano, no encajaba con la vida de ellos. Y la vida, hermano, de todas estas personas eran confrontadas a través de la palabra de Dios. Todas estas personas venían, oían la palabra, hermano, y la oportunidad, dice la palabra, que el Señor le tocó que salir, hermano, ahí, porque la gente agarrando piedras, hermano, para tirarle al Señor. Entonces el Señor Jesús, hermano, vio todo esto. Y al ver, hermanos, todo esto, bendito sea el nombre del Señor, dice la palabra, que el Señor, hermano, elevó una oración al Padre. Obviamente elevó, hermano, una oración a nuestro Dios, y dice: en aquel tiempo respondió Jesús y dijo: te alabo, Padre, Señor del cielo y de la tierra. Bendito sea el nombre del Señor. ¿Por qué razón, hermano? Porque podemos ver de que todo esto, hermano, lo hemos dicho en otras oportunidades, tenía un propósito para nosotros. Tenía un propósito, hermano, para cada una de nuestras vidas. Entonces, Jesús, hermano, vino ahí, le llevó el mensaje a estas personas. Usted y yo sabemos, hermano, de que el Señor venía por ese pueblo, venía para ir para ese lugar. Pero luego, hermano, vemos acá donde hemos leído en esta mañana, viene el Señor, hermano, y hace una invitación. Y esa invitación,

0: a descansar. Pero, hermano, eso queremos ver en primer lugar en esta mañana, acerca de esa invitación universal. O sea, ¿y por qué, hermano? Quiero que lea conmigo lo que hemos leído en esta mañana. En el versículo 28, hermano, allí está la invitación que hace el Señor. ¿Qué dice este versículo? Dice: venid a mí todos. ¿Para quién es la invitación, hermano? Para todos. Bendito sea el nombre del Señor. Ahora, quiero, hermano, que podamos ver, gloria a Dios, o sea, ¿a dónde el Señor nos está invitando? ¿A dónde el Señor está llamando a ese descanso espiritual?
1: Aleluya.
0: En esta oportunidad, hermanos, el Señor nos dice: bendito sea el nombre del Señor, vaya a donde mi mamá, que él le va a hacer descansar. Él no le dice: vayan a donde Juan, porque Juan le va a ayudar para que descanse. Él no le dice: vayan a donde Pedro, porque Pedro le va a ayudar para que descanse. No, él dice: vengan a mí. ¿A quién vamos a ir nosotros, hermanos, a descansar? A Cristo Jesús. Él dice: vengan a mí. Entonces, ¿qué, hermano, nos está enseñando la palabra de Dios en esta mañana? Que el Señor Jesucristo, hermano, ha recibido de parte de Dios, hermano, esa comisión. Ha recibido de parte de nuestro Padre, hermano, esa comisión. O sea, no se le dio, hermano, porque nosotros, hermano, solo hablamos de Cristo. Y el mensaje, hermano, es que Cristo salva, el mensaje es que Cristo perdona, el mensaje es que Cristo restaura, el mensaje, hermano, es que Cristo nos puede ayudar. Entonces, ¿qué dice la palabra que hemos leído en esta mañana? ¿Por qué razón? Porque dijimos, hermano, que ese encargo, esa comisión se había sido dada a él. Oiga lo que dice el versículo número 27. El versículo número 27 que hemos leído, ¿qué dice ahí? Dice: todas las cosas me fueron entregadas por mi Padre. ¿A quién se lo entregó la comisión, hermano? A Jesucristo. Bendito sea el nombre del Señor. O sea, no, hermano, hay nadie más autorizado, hermano, oiga bien, que sea el mediador entre Dios y nosotros los seres humanos. No hay nadie más autorizado que nuestro Señor Jesucristo. Todas las cosas, dice, me fueron entregadas por mi Padre. Entonces, por eso, hermano, aquel hombre llamado el escritor, hermano Lucas, escribe lo que Pedro dice, y en ningún otro dice hay salvación, porque no hay otro nombre dado a los hombres en el cual podamos o podemos ser salvos. Entonces, por eso Jesús con toda autoridad él dice: vengan a mí. ¿Por qué razón? Porque, hermano, él ha sido autorizado como mediador entre Dios y los hombres, hermano, para llevar a cabo la obra de la redención. ¿Qué dice en 1 Timoteo 2:5? Yo quiero que leamos, hermano, en esta mañana, para que ustedes podamos comprobar a través

y un solo mediador entre Dios y los hombres, Jesucristo hombre. Entonces, hay un solo mediador. Entonces, ¿quién ha sido autorizado? Es nuestro Señor Jesucristo. Entonces, Él dice, cuando el hermano reconoce esta autorización que le ha sido dada a él, entonces viene el hermano y llama a la persona y le dice, venga a mí. Bendito sea el nombre del Señor. Por eso, hermano, es que usted y yo debemos de saber que cuando, hermano, recibimos ese llamado a través de la palabra de Dios, usted y yo estamos, hermano, entregándole nuestra vida a nuestro Señor Jesucristo. Y por eso dijimos de que era necesario que usted y yo pudiéramos poner para impartir esa paz, hermano, y esa salvación en todo aquel que atienda este llamado, esta invitación. Oye, qué hermoso, hermano, es el nombre del Señor. Y cuando, hermano, la persona, oiga bien, cuando la persona, hermano, viene Dios y hace esa obra en cada uno de nosotros. Bendito sea el nombre del Señor. Entonces, ahí vemos, hermano, lo que hemos leído en esta mañana. Viene el Señor. ¿Quiénes, hermano? Los que están trabajados y los que están cargados. ¿Cargados? No. Dice que los llama a qué, a descansar. Entonces, en segundo lugar, el llamado, hermano, es para obrar un cambio de nuestra condición espiritual. O sea, Él dice, vengan a mí. Y si usted y yo atendemos ese llamado, hermano, es para obrar un cambio de condición espiritual en cada uno de nosotros. ¿A quién está llamando el Señor? A los que están cargados. ¿Pero qué quiere hacer Dios, hermano? Quiere hacer un cambio de esa condición. Quiere hacer un cambio, hermano, en la vida del hombre, en el versículo número 28 que leíamos, hermano, de Mateo 11, 28. Venid a mí todos los que estáis trabajados y cargados. Vuelve a decir una vez más, y yo os haré descansar. Entonces, hermano, quiere decir que cuando el ser humano atiende el llamado que Cristo hace, hermano, hay un cambio de condición. Hay un cambio de condición, hermano. No podemos nosotros decir, estoy en Cristo, hermano, ¿qué dice, hermano? Segunda de Corintios 5, 17, Él dice, de modo que si alguno está en quién, en Cristo, nueva criatura es, las cosas viejas pasaron, y aquí todas son hechas nuevas. Entonces, si el Señor, hermano, dice, vengan a mí, Él dice que va a obrar un cambio. ¿Y cuál es el cambio que va a haber, hermano? Que esa carga que nos agobia, hermano, que ese cansancio espiritual, Él nos va a hacer descansar. Que Él va a obrar, hermano, de una manera especial en cada uno de nosotros. Ahora, ¿qué sucedía, hermano, con estas personas? Porque cuando habla, hermano, acerca de esa carga, hermano, habla también acerca del pecado. O sea, el pecado, hermano, es una carga que agobia la vida del hombre, la vida de la mujer, la vida de las personas. Por eso, hermano, el escritor de los Hebreos, entonces, hermano, capítulo 12, habla y dice, despojémonos de todo
en el lomo, algo, hermano, en el lomo, hermano. ¿Cómo cree que va esa persona, hermano, caminando por esa calle y cargado en esa condición, hermano? Cansado, hermano. Esto, hermano, esa carga agobia. Entonces, cuando hablamos también de carga, habla acerca de ese pecado. Pero en esta oportunidad, hermano, a estas personas, las cuales el Señor llama, hermano, habla de unas cargas, hermano, que ellos, hermano, no podían llevar. Y eran las cargas, hermano, de las demandas excesivas de los líderes religiosos y aún, hermano, caído sobre estas personas, hermano, y ellos no podían. Estos líderes, por eso es que no confrontaban con Jesús. Porque Jesús venía, hermano, y exhortaba, porque estos líderes venían, hermano, y exigían al pueblo cosas, hermano, que ellos no las podían hacer. Vean lo que dice Mateo, capítulo número 23. Ahí donde estamos, en el capítulo número 23. En el versículo número 1 al versículo número 4, ahí es lo que dice la palabra de Dios. Entonces habló Jesús a la gente y a sus discípulos diciendo: en la cátedra de Moisés se sientan los escribas y los fariseos. Así que todo lo que os digan que guardéis, guardadlo y hacedlo, mas no hagáis conforme a sus obras, porque dicen y no hacen, porque atan cargas pesadas y difíciles de llevar, y las ponen sobre, pero ellos ni con un dedo quieren moverlas. Entonces venían ellos, hermanos, y exigían cosas, hermano, al pueblo, que ellos mismos no podían hacerla. Por eso es que cuando usted y yo, hermano, como líderes o predicadores de la palabra de Dios, y estamos a través de la palabra exigiendo, hermano, debemos de ser el ejemplo, ¿verdad? Porque entonces nos convertimos en qué? Cuando exigimos, hermano, y no damos el ejemplo. Entonces, estas personas dicen, pero ellos no hacen nada. Dicen, pero ellos no se esfuerzan, pero ellos no hacen las cosas. Entonces, esto, hermano, era una carga. Dice que ataban cargas pesadas y difíciles de llevar. Entonces, Jesús viendo, hermano, la condición de toda esta gente, y viendo también, hermano, de que la gente había necesidad, ¿verdad? Entonces viene y lo llama. Vengan a mí, les dice. Los que están trabajando y encargados, yo lo voy a hacer descansar. Entonces, esto, hermano, todas esas cosas era una carga, era un peso, era un yugo que estaba sobre ellos y los tenía, hermano, ahí agobiados, ¿verdad? Yo quiero que leamos lo que dice Hechos, hermano, capítulo número 15. Oye lo que dice la palabra del Señor. En el versículo, hermano, Pedro, hermano, escuchando ese mensaje del Señor, que lo había llamado a descansar y tenían cargas que no se podían llevar, él viene, hermano, y dice en el capítulo número 15 de Hechos, en el versículo número, gloria a Dios, 7 dice: y después de mucha discusión, Pedro se levantó y le dijo: varones, hermanos, vosotros sabéis cómo ya hace algún tiempo que Dios por mi boca la palabra del Evangelio y creyesen. Y Dios, que conoce los corazones, el Espíritu Santo, lo mismo que a nosotros, y ninguna diferencia hizo entre nosotros y ellos,
cambiando por la fe sus corazones. Ahora pues, ¿por qué tentáis a Dios? Poniendo sobre la cerviz de los discípulos un yugo que ni nuestros padres ni nosotros hemos podido llevar. ¿Qué estaban haciendo esta gente, hermano? Poniendo esa carga, ¿verdad? Poniendo ese yugo que ni los padres ni nosotros, dice Pedro, la hemos podido llevar. Entonces todo esto, hermano, toda esta condición venía y agobiaba en ese tiempo, hermano, la vida de estas personas. Entonces viene Jesús, hermano, y viendo todo esto, llama, hermano, ¿a qué? A que haya un cambio, ¿verdad? Un cambio de condición espiritual. Porque esta gente estaba ahí, hermano, llegaban ahí y querían seguir lo mismo, ¿verdad? Nosotros no debemos de hacer así, hermano. Hemos llegado, hemos atendido el llamado de nuestro Señor Jesucristo y debe de haber un cambio en cada uno de nosotros. Bendito sea el nombre del Señor. Entonces, hermano, viene Jesús a través, hermano, de este llamado y una solución, hermano, para esta persona que está cargada, que está agobiada. La solución, hermano, o una salida para esa condición. El Señor la establece, hermano, de tres formas. Y uno de ellos, hermano, la otra, hermano, es la mansedumbre, y la otra es, hermano, una relación personal con Dios. O sea, para que el cambio, hermano, de estar cargado y estar agobiado pueda, hermano, dejar de ser en nuestra vida, ¿qué se necesita? Se necesita obediencia. Se necesita, hermano, mansedumbre y se necesita una buena relación con Dios. O sea, eso es lo que el Señor Jesús les dice a esta persona. Quiero que regresemos allá a Mateo. Oye lo que dice Mateo 11. Hermano, donde hemos leído en esta mañana, nos dice así la palabra del Señor en el versículo número 28 y 29. Dice: venid a mí todos los que estáis trabajados y cargados, y yo os haré descansar. Dice: llevad mi yugo sobre vosotros. Allí entra, hermano, ahí entra la obediencia. ¿Qué dice él? Llevar mi yugo. O sea, ¿cuál es? De pecado, ese yugo de cosas, hermano, que no podemos nosotros, hermano, llevar y que son difíciles de cargar. Entonces viene Jesús y nos hace un llamado y dice: llevar mi yugo. Entonces, el que es obediente, hermano, ahí entra la obediencia, ¿verdad? Entra, hermano, y luego dice: gloria a Dios, llevad mi yugo sobre vosotros y aprended de mí, que soy manso y humilde de corazón. Dijimos, hermano, que se necesita obediencia y se necesita mansedumbre. ¿Cómo es el Señor? Dice: yo soy manso y soy humilde de corazón. Y hablamos también, hermano, de que se necesita una relación personal, dice él, aprender de mí.